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Buenas, ¿qué tal? Es un placer estar aquí. Lo primero de todo, queremos agradecer a todo el equipo que hace que todo esto sea posible, que ha estado trabajando desde primera hora de la mañana, así que gracias a todo el equipo de Radio 3 por hacernos esta velada tan increíble y también aprovechar para agradecer a nuestro equipo, a Primera Divern, a Lynn Dupla y a Phil Devin por acompañarnos en este camino. Gracias.

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Patinadoras, patinadores, bienvenidos, bienvenidas a una nueva entrega sonora y sensorial inspirada hoy en esos calcetines que sacamos de la lavadora, huérfanos y sin pareja. Saludos de Jesús Bombín, curador de la selección musical de A lo Loco y con Patines aquí en Radio 3, que hemos titulado como Canciones para emparejar calcetines. Lo hemos hablado muchas veces en este programa. Me sigue encantando ese concepto y ese misterio de dónde van los calcetines que se pierden en la lavadora. Entran 10 pares a lavar y puede que salgan 8. Esto no es un fenómeno habitual, pero pasa más a menudo de lo que parece. ¿Dónde viajan o se teletransportan esas piezas de tela, lana o algodón que cubren nuestros pies? Es totalmente un misterio. ¿Es el tambor de la lavadora, quizá, una puerta hacia otra dimensión donde combinan, viven y se relacionan armoniosamente millones de calcetines? Esa es la gran duda que desvelaremos hoy en el programa. Contamos con una selección musical inspirada en todo este proceso de viaje a lo desconocido y a lo un poco más conocido con canciones como estas. El 26 de enero de este 2026 fallecía Sly Dunbar, baterista y productor jamaicano conocido mundialmente por su famosa dupla junto a Robert Shakespeare, otro productor y un tremendo bajista. Ambos juntos formaron uno de los dúos rítmicos más famosos de la historia de la música jamaiquina y de otros estilos musicales. Vamos a escuchar una versión estupenda con cadencia jamaicana de Sly Dunbar, de un tema muy conocido, el Inner City Blues, que popularizó Marvin Gaye. Seguiremos con Jazz Funk, con una canción que siempre me ha gustado mucho, que tiene un groove y un caminar como muy especial. Se trata de Eddie Harris, saxofonista de jazz de Chicago, originario de Cuba y de Nueva Orleans, que es donde se crió y vivió, con una discografía de esas que te eriza los cabellos. Y vamos a escuchar un tema muy loco que se llama It's Crazy, que está fechado en 1993, donde Eddie Harris, pues de alguna manera experimenta con el saxofón, logrando un sonido muy especial y peculiar. Y cerraremos con Kenny Dope González, uno de los integrantes junto a Louis Vega de Master at Work, quizá el dúo más importante e influyente de la escena electrónica de los 90. Últimamente hemos recuperado bastante a Master at Work, que por cierto acaban de publicar un trabajo con Brian Jackson que hemos escuchado en este programa. Vamos con una canción que aparece en la cuarta entrega de un disco llamado Birth and Mixed and Remixed. Una serie de recopilaciones impulsadas por el prestigioso sello de jazz Birth, que básicamente consiste en un disco compilatorio o recopilatorio de una selección de temas de este catálogo en que producen y remezclan DJs y productores así de renombre internacional. Vamos a escuchar There Was a Time, un tema de James Brown remezclado para la ocasión por Kenny Dope.

Canciones para emparejar calcetines en esta segunda porción musical y sensorial aquí en A lo Loco y con Patines en Radio 3. Vamos a arrancar con un tema muy poderoso con un ritmo trepidante a cargo de una banda de Chicago llamada Heaven and Earth, una banda de la escena funk, disco y ritmos cercanos. Una banda que nació como un cuarteto, donde militaban un par de hermanos, estuvieron activos entre los años 70 y 80 y tuvieron su aquel en la escena soul de la ciudad de los vientos, aunque no fueron demasiado conocidos en el resto del mundo mundial. Yo los descubrí gracias a una compilación llamada Good Times que recopilaba Norman Jay, ese DJ, compilador y descubridor de talentos. La pieza que vamos a escuchar, I Really Love You. Seguiremos con algo pelín diferente. Se trata de un compositor italiano llamado Giorgio Tuma, junto a la vocalista Laetitia Sadier, conocida por sus trabajos con la banda Stereolab, de hecho su cantante, que ya saben que después de muchos años Stereolab están de nuevo en activo, tienen disco nuevo, han hecho gira, los vimos en directo, etcétera, etcétera. El tema seleccionado, Through Your Hands Love Can Shine, en clave de remezcla a cargo de Turbo Tito. Y cerraremos con una pieza electrónica de pasajes y paisajes abstractos donde unen fuerza pues tres personalidades muy interesantes de la música contemporánea. Uno, Simon Green, ese prestigioso productor, compositor británico que responde al alter ego de Bonobo. Está la vocalista del sudeste de Londres, Andrea Triana, que tiene además una carrera muy interesante en solitario. De hecho, empezó a grabar discos con el sello Ninja Tune después de ser descubierta por Simon Green, por Bonobo. Vamos a escuchar Eyes Down, de 2010, en clave de remezcla que realiza Sam Shepherd. Es decir, Floating Points, que aparte de un musicazo y un buen productor, el tipo es un reputado neurocientífico.

Canciones para emparejar calcetines en esta porción musical y sensorial aquí en A lo Loco y con Patines en Radio 3. El 12 de marzo de 1967 se publicó un disco clave para entender el pop del siglo pasado, que además pasaría a la historia por ser un grandísimo trabajo. Estoy hablando de The Velvet Underground and Nico, ese famoso disco de la banana diseñado por Warhol, que fue el primer álbum de estudio de esta banda estadounidense, formada por Lou Reed, John Cale, Sterling Morrison y Maureen Tucker. Por supuesto con la voz de Nico, la cantante y modelo alemana, que hay unas memorias de ella estupendas por ahí, que por cierto falleció en Ibiza en el año 88 cuando iba en bici con su hijo, sufrió una especie de ataque al corazón y se cayó golpeándose en la cabeza. Murió al día siguiente de un derrame cerebral, tenía solamente 49 años. Vamos a escuchar Sunday Morning, compuesta por Lou Reed y John Cale, que es una de las canciones más emblemáticas de este disco, de la canción de la que se han hecho miles de versiones. Hoy vamos a recordar esta que hizo Jevon Pieper, un cantautor norteamericano que la verdad es que guarda esa esencia del tema original. Y para cerrar vamos con un tema de esa mujer grandiosa que es Grace Jones, que uno, yo creo que no está hoy en día tan reconocida como lo estaba en su época. Yo creo que van a pasar unos años más hasta que la gente vuelva a quedarse pillado de esta gran artista que es Grace Jones, que ahora, a mi entender, no está muy de moda. Vamos a escuchar un tema llamado My Jamaican Guy. Es un tema de 1982. Lo produjo Christopher Blackwell y fue grabado en el Compass Point Studios, unos estudios que habían Nassau, Bahamas, donde pasaba todo lo mejor y todo lo peor que puede pasar en la música y en la vida.

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Y ha llegado el momento de poner punto final por hoy aquí en A lo Loco y con Patines en Radio 3. Lo vamos a hacer primeramente con un combo de jazz con sede en San Luis, dirigido por un pianista llamado Jeter Thompson. El cuarteto en cuestión se llama Quartet Tres Bien. Son cuatro músicos que con los años se quedaron en trío, que en los años 60 acompañaron a grandes músicos, por citar alguno, Oliver Nelson, sin ir más lejos. El tema que he seleccionado es un tema arrebatado, muy bailongo, que recuerda a cosas como Ramsey Lewis o The John Hall Trio. Lleva esa esencia y esa temática. Es una maravilla de sonido acústicamente peculiar y lleva por nombre Voz 3 Bien. Y cerraremos con algo poderoso, con Phyllis Hyman, modelo, cantante, actriz, muy poderosa, que la verdad que tuvo una vida muy al límite. Primero trastornos bipolares, temporadas con mucho alcohol, depresiones, y digamos una vida muy, muy al límite. En 1995 se suicidó mezclando vodka y pastillas para dormir. Además fue encontrada horas antes de una actuación que tenía prevista ni más ni menos que en el Teatro Apolo. Tenía solamente 45 años. Vamos a escuchar una versión larga de uno de sus temas más poderosos. Yo creo que el que más casi, el You Know How to Love Me, con el que ponemos punto final por hoy a este programa con patines y muy loco. Espero que estas canciones para emparejar calcetines hayan sido de su agrado. Cuídense mucho. Salud. Y pesetas.

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Vámonos, qué maravilla de guitarrista esta mujer, Helena Meirelles, oriunda de Brasil. Y que aunque esto suene muy tradicional, pero que fue una mujer que ya tuvo tiempo, supongo, ya por fin en su ancianidad, para darle rienda suelta a su pasión por la guitarra y por la música, y al final la acabó en pocos años, está en el Paseo de la Fama o en el Hall of Fame de los guitarristas de América, y no me extraña, porque es un pedazo de artista. ¿Qué tal? Muy buenas a todos. Está Jorge Ferreiro en el puente de mando y vamos con el segundo capítulo dedicado a repasar los primeros 5 álbumes de Bruce Springsteen.

0: Así de bien comienza el cuarto álbum de Springsteen. Yo creo que es mi favorito. Sí, todo el mundo dice que el tercero, ¿no? El Born to Run. Yo voy a cambiar las tornas y, como en estos casos, el orden de los factores no altera el producto, voy a preferir con la venia arrancar el programa con el cuarto álbum, no con el tercero. Darkness on the Edge of Town. Tuve la gran suerte de que mi hermano Klaus se lo compró en vinilo, porque lo leyó no sé dónde, que lo recomendaban como uno de los mejores y estaba a muy buen precio. Así que se lo llevó en vinilo y lo conozco desde los 14-15 años. Me lo sé de memoria. De hecho, aquí hay una de mis canciones favoritas. Hemos escuchado el arranque del álbum, Badlands. Igual el mismo título que el de esa increíble película con la que arrancaba su filmografía, perdón, el director Terrence Malick, Badlands, primera película también de Martin Sheen, padre de Charlie y protagonista de Apocalypse Now, y primer papel de una actriz que me encanta. Me gusta bastante más, de hecho, que Martin Sheen, que es Sissy Spacek. ¡Wow! Bueno, cierro paréntesis, pero si no has visto Badlands, de verdad, no te la puedes perder. Peliculón. Y vamos al álbum, Darkness on the Edge of Town, y a una de mis canciones favoritas de toda la discografía, bueno, de todo lo que he escuchado de Springsteen, que además no dura ni 3 minutos. Candy's Room.
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Qué maravilla, ¿eh? 2:45 dura esta habitación de Candy, Candy's Room. Pues ya en la cara B arrancamos con una maravilla, The Promised Land, la tierra prometida.

Para quien estuviera cayendo en el agujero negro no pasaría casi nada, pero para el observador lejano, es decir, para nosotros, el tiempo prácticamente se para. Es como si no cayera nunca, pero el que está cayendo allá está viendo el universo mucho más rápido, de otra manera, prácticamente la historia del universo.

Y si Candy's Room duraba los escasos 3 minutos, esta Factory que acabas de escuchar, 2:17, madre mía. Esto es todo un récord para el amigo Springsteen. Bueno, la siguiente es muy famosa, Streets of Fire, Calles de Fuego. Por una vez en la vida, la traducción del título de la película original de Walter Hill, por una vez en la vida la tradujeron igual, Calles de Fuego, con un villano que empezaba su carrera. De hecho, creo que es uno de sus primeros papeles así importantes, aunque sea de villano. Y hablo de un actor que me entusiasma profundamente y que me parece de los mejores que siguen en activo y cuyo nombre ya no me acuerdo de cuál es ahora mismo. Por eso te estoy trasladando tantos datos, pensando que mi cabecita loca me iba a... bueno, ya me saldrá. Vamos con Calles de Fuego. Me sale la partener, la actriz, que es Diane Lane, que venía de haber hecho Rumble Fish de Coppola. Y claro, está muy guapa en Streets of Fire, pero después de haberla visto en blanco y negro, ¡fua!, nada que ver. William Dafoe, jolines. William Dafoe haciendo de malo, pero de malo de cómic. Hay una pelea ahí a martillazos al final de la película. Está curiosa. Streets of Fire es una fantasía pop, así rockera, como muy muy estrafalaria, pero que tiene su gracia, en plan, pues eso, en plan cómic. Vale, vamos con Streets of Fire, como te decía.

Estamos ya en la cara B de ese cuarto álbum de Springsteen titulado Darkness on the Edge of Town. El sello sigue siendo el mismo, CBS, y el año 1978. Y si tienes la edición española que se compró mi hermano en su momento, pues ya te habrás encontrado en la contraportada con esas terribles traducciones de los títulos de las canciones. Una actividad muy habitual y que a vista de hoy queda como muy cutre. Aunque también te digo que en la época no se oía ni papa inglés en este país. Muy poca gente. Bueno, pues después de este Streets of Fire, continuamos con esta final, con este final de álbum que es fantástico. Prove It All Night, la penúltima canción.

Pues fantástico final, la décima y última canción del cuarto álbum de Bruce Springsteen era esta canción que daba título al álbum, Darkness on the Edge of Town. Nos vamos al tercer álbum, Born to Run, 1975. Y bueno, también traducciones de los títulos en la edición española editada por la propia CBS en la sucursal de calle en España, vamos, en las sucursales que tiene. Pues con la venia me parece un poco densa, casi 5 minutos el Thunder Road. Me parece mucho más ágil y ligera para empezar con el Born to Run, pues el segundo corte, que dura solo 3 minutos y que se titula 10th Avenue Freeze Out.

Me encanta ese saxo barítono de David Sanborn. Me encanta el saxo tenor del gran Clarence Clemons, de la E Street Band y de Michael Brecker. También el trombón de Wayne André. La trompeta de Randy Brecker, es que vaya arreglos. Joder, el propio Springsteen tocando la guitarra, además de cantar, claro, y la armónica, que la toca muy bien, aunque apenas ya la tiene más que abandonada. Bueno, ahora un poco por hablar, ¿eh? Que yo de los últimos 20 años de discos de Springsteen no tengo ni puñetera idea. Yo acabé más o menos con el Lucky Town, creo recordar que fue... que me la encontré en casete muy barata. Bueno, pues hemos escuchado 10th Avenue Freeze Out. Y la siguiente, el tercer corte, otra maravilla de 3 minutos, Night.

No necesitaba presentación. Born to Run, una de las mejores canciones y de las más reconocidas y reconocibles, de las más épicas de toda la discografía de Springsteen, que curiosamente coincide en el título con otra canción súper épica y probablemente la que más ha vendido como single en su historia, que me imagino que será Born in the USA. Es también el álbum más vendido de la historia de Springsteen, el Born in the USA, me refiero, del año 84. Del 82 es el Nebraska, el polémico Nebraska, y del 80 es...

es el The River, álbum doble que 40, 50 años después, en su edición aniversario, trae la friolera de 4 discos. Mi hermano lo tiene por ahí. A ver si un día, bueno, cuando nos toque el mes que viene, porque claro, ya es el tercer programa del mes que viene, será ya el último, porque ya os dije cuando empecé este coleccionable que a mí personalmente el Nebraska me aburre profundamente, pero desde la primera canción hasta la última no saco nada. Y bueno, The River sí que tiene enjundia. Y luego ya 7 sería en el 84, Born in the USA, que conocemos todos hasta la saciedad. Yo por lo menos lo tengo más que aburrido ya, de tanto oírlo. Pues vamos con She's the One, la antepenúltima canción, la sexta y antepenúltima canción de este álbum de 8 cortes, porque el último dura casi 10 minutos. Tranquila o tranquilo, que no te lo vamos a poner. Es otro rollo, pero de los buenos.

Ocho cortes, solamente el Born to Run, porque además, aparte de la que te he dicho, la última, Jungle Land, de 9 minutos y medio, tenemos también un final de cara A. Hay cuatro cortes por cada cara, ¿no? Si tuviéramos el vinilo. Y el final de la cara A también trae un tema de 6 minutos y medio, que está un pelín mejor, Backstreets se llama, pero que tampoco me ha convencido. Vamos, yo creo que he seleccionado lo más animoso, porque Springsteen me recuerda un poco como lo que conté con Ben Harper. Tienen canciones que son una explosión de alegría y de animosidad y de tirar para adelante, y luego tienen otras que, como le decía Jorge, te dan ganas de suicidarte o por lo menos de dormirte de lo soporíferas, que son. Bueno, pues vamos con la penúltima canción con la que te vamos a decir adiós, además, titulada Meeting Across the River. Y nada, que ha sido un placer. Y si quieres más primera época de Springsteen, te remitimos al mes de julio, donde sonará ya nuestro tercer y último programa dedicado íntegramente a The River. Eso sí, The River en la edición de aniversario, que trae 4 discos en vez de 2. Que vaya muy bien, chao, hasta la próxima.

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Hola, vamos a festejar, contando con vuestra escucha, el regreso del viejo Joe Jackson, este pianista, teclista, inglés, británico, que ha publicado un álbum, el número 22, que nos lleva a Joe Jackson, que descubrimos a finales de los años 70 con discos como Look Sharp o como I Am The Man, y el nuevo álbum titulado Hope and Fury, Furia y Esperanza. Y lo vamos a festejar recordando la discografía diferente, ecléctica, diversa de este genio, este pianista, compositor de clásica, de jazz, de rock, fantástico, llamado Joe Jackson, cuyo nombre real era o es David Ian Jackson, nacido un 11 de agosto de 1954. Hemos escuchado un tema que aparecía en el homenaje a Duke Ellington, titulado The Duke, por parte de Joe Jackson. El tema Rockin' Rhythm, otra de las piezas fundamentales en la discografía de Duke Ellington, y dentro de este disco que formaba ya, editado en 2012, y que ya era el número 18 en la cuenta discográfica de Joe Jackson. Rockin' Rhythm ha iniciado este el regreso de Joe Jackson, con Javier Ollero ahí en el control técnico y hablándote Santiago Alcanda. Todos empezamos a descubrir el primer álbum de Joe Jackson a finales de los años 70, cuando había esa movida de la New Wave, de la nueva ola británica. Estaban Elvis Costello and the Attractions, estaban Rockpile, Nick Lowe, etcétera, etcétera. Y estaba Joe Jackson con temas como este, todo un hit de esa época, de su primer álbum Look Sharp. El tema Is She Really Going Out With Him? ¿Realmente ella está saliendo con él? Joe Jackson.

Is she really going out with him? ¿Realmente está saliendo con él? Este era un tema incluido en el primer disco de Joe Jackson, el disco Look Sharp, que publicó en enero de 1979. Bueno, estaba tan inspirado que en octubre de ese mismo año publicó el segundo, titulado Yo soy el hombre, I am the man. Otro de los grandes temas éxito de Joe Jackson es este. It's different for girls. Para las chicas es diferente. Joe Jackson.

Joe Camaleón Jackson, desde luego, Joe Jackson, en 1982, su quinto álbum sorprendió. Nada tenía que ver ni con Look Sharp, ni con Beat Crazy, que era el álbum que había publicado en 1980 dedicado al sonido beat, al sonido más pop rock de los 50. Y en 1982 publicó un álbum sorprendente titulado Día y Noche, Night and Day. Ahí estaba el eco de Cole Porter, de los grandes compositores del American Songbook de los años 30 y 40 y 50 también, ¿no? Y aquí se erigía en un gran pianista. Descubríamos a Joe Jackson como enorme pianista, con muchas influencias de la música también caribeña, de Pérez Prado, de las grandes orquestas de los años 40 y 50, ¿no? Y ahí estaba este éxito, que fue un éxito, Stepping Out, en ese álbum de 1982, donde también estaba otro gran éxito en este álbum, Breaking Us in Two, rompiéndonos en dos. Estamos con Joe Jackson.

genial, ¿eh? Con el piano Joe Jackson, que en este álbum Night and Day, de 1982, tuvo continuidad, tuvo una continuación, una segunda parte que tituló Night and Day 2 en el año 2000. Ahí estaba Joe Jackson en este álbum tocando todo tipo de pianos, el Fender Rhodes piano eléctrico, el Yamaha, el Hammond, órgano Hammond, el Prophet 5, el Prophet 5, el Mini Moog, incluso llega a tocar un saxo alto a lo largo del disco. Eso sí, siempre acompañado por la percusión, las voces y el bajo de su bajista Graham Mabey, leal, fiel siempre en todas las formaciones durante tantas décadas. Seguimos ahora con el álbum de 1984 de Joe Jackson, mi disco favorito, titulado Body and Soul. De nuevo el título pues evocaba esa época de los años 30 y 40 del jazz, y ahí estaba este, probablemente el tema más conocido de Joe Jackson, probablemente, ¿eh? You can get what you want till you know what you want. No puedes conseguir lo que quieres hasta que sepas lo que quieres.

El sexto álbum de Joe Jackson, este Body and Soul, incluyendo You Can Get What You Want. ¡Buah! Una maravilla, y con vientos y metales también, ¿no? Y otro de los grandes temas de este álbum, bastante ecléctico, en el que aparece, bueno, pues con una portada que en la que aparece él con el saxo alto y fumándose un cigarrillo, y que evoca una vieja portada del disco de Sonny Rollins, de otro gran saxofonista de jazz, maestro absoluto y una de las grandes influencias en este álbum en concreto de Joe Jackson, Sonny Rollins. Bueno, vamos con el tema Be My Number Two, sé mi número dos. Estamos con el gran Joe Jackson.

Right and Wrong, esa crítica a la política estadounidense de Ronald Reagan en aquellos años 80, 1986, para grabar su sexto álbum, reúne en el teatro neoyorquino Roundabout a una serie de invitados escogidos, un público escogido, para grabar en directo su álbum más ambicioso, Big World, Gran Mundo, un álbum doble en directo. Y que, bueno, contenía este Right or Wrong, para mí, bueno, yo entonces pinchaba en Radio El País, no sé cuántas veces pinché esta canción que me tenía absolutamente loco. Ahí contando con las guitarras de Vinnie Zumo y con la batería de Gary Burke. La producción de David Kersenbaum, una vez más, contando con Joe Jackson para la producción. Y David Kersenbaum es el productor estadounidense que ha producido a Tracy Chapman, a Supertramp, a Bryan Adams, a Cat Stevens, a Duran Duran, un largo etcétera, ¿no? Y The Big World, este gran mundo, este álbum, pasamos a 1989, tres años desde 1986, con el álbum Blaze of Glory. El tema que vamos a escuchar, 19 Forever. Esa edad que se tiene para siempre, o que tienen algunos, 19, 19 Forever, Joe Jackson.

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Después de todo este tiempo, After All This Time, una canción del nuevo disco de Joe Jackson, Hope and Fury, Furia y Esperanza, que nos devuelve al Joe Jackson más divertido, más melódico, más poppy, más rocky también. Bueno, después de aquel gran álbum de Blaze of Glory de la época neoyorquina de 1989, Joe Jackson de nuevo en Inglaterra, en el Reino Unido, y grabando este álbum, Hope and Fury, del que también es este tema, Do, Do, Do.

Menudo flashback le ha dado a Joe Jackson en su nuevo álbum, Hope and Fury, pues retomando el espíritu de los años 50 y de los grandes grupos vocales de la época del rock and roll cincuentero. Nos vamos a despedir. En la época neoyorquina, en la época en que estuve viviendo en Nueva York y que grabó varios discos, entre ellos aquel Blaze of Glory que grabó en los estudios de Thor Rundgren en Busto, que en el estudio, en los estudios Burrsville de Thor Rundgren. Ahí contrajeron una gran amistad, Joe Jackson y Thor Rundgren, y en 2005 llegaron a grabar un álbum en directo en el State Theater. En el State Theater grabaron un álbum en directo Thor Rundgren y Joe Jackson. Y ahí, de ahí vamos a escuchar, para cerrar el programa dedicado a Joe Jackson, con su versión del tema de George Harrison de los Beatles, While My Guitar Gently Weeps. Joe Jackson, Thor Rundgren, cerrando hoy Radio 3, El Radar.

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Yo soy Leire Guerrero y esto es Radio 3, esto es Na Na Na, un programa de canciones bonitas, un espacio para esas novedades que ya son clásicos.

por lo que sea, los conceptos geológicos no suelen inspirar demasiados álbumes, pero a esta artista que escuchas todavía de fondo, Earthiter, le inspiró en la composición de un álbum completo titulado Powders, que seguía el proceso por el que una roca se convierte en tal. La inspiración es que tiene muchas formas. Crushing es una de las canciones que Earthiter incluía en ese álbum y es la canción con la que te damos los buenos días y la bienvenida hoy a Na Na Na de Radio 3. Esto sigue por ese camino más extravagante, si quieres, del pop. En el caso de Wet, lo hace en Rosie.

Beth, este proyecto es otra de esas chicas raras, favoritas, de las que siempre llaman nuestra atención en Nanana de Radio 3. ¿Cómo no nos iba a llamar la atención una canción tan perfectamente producida como esta que elegíamos para ti esta mañana? Es Rosy, una de las últimas producciones de Wet. Vamos a completar este bloque con otras dos chicas raras, sin que esto sea para nada despectivo, todo lo contrario, para nosotras es un halago. Ellas son Caroline Polachek y Wise Blood, que se dan la mano aquí en Butterfly Net.

te puede parecer de un optimismo un tanto facilón, pero cuando algo termina nos entristecemos por su final, pero no somos capaces de enfocarnos en que esto puede iniciar un cambio y plantear nuevas posibilidades. Eso mismo nos pasó con el final de Black Midi, a nosotros que éramos sus fans, pero también a sus propios miembros. A un Cameron Picton que, abrumado, pasó tiempo refugiado en los álbumes de esos cantautores que le habían cautivado en su adolescencia. Bueno, pues fue un tiempo de retiro, pero también fue un tiempo de abrir nuevas posibilidades, porque todo eso está en la base de My New Band Belief. Es el disco homónimo con el que debuta, ya en solitario, claro, y que se abre así con ese Target Practice que escuchabas en Nanana de Radio 3. La mirada hacia el pasado tiene muchas maneras, también las que llevan desarrollando una carrera entera de Lemon Twigs.

Luis on the Lemon Twigs, viviendo en su patria, que es el pasado o la nostalgia, o incluso te diría eso que se llama la anemoia, esa añoranza romantizada por algo que en realidad no has vivido, porque los hermanos Brian y Michael Daddario es que no tienen ni 30 años, pero acaban de publicar Look for Your Mind, que es uno de los álbumes destacados del 26 y es un disco que podría haber sonado perfectamente igual en 1968. La gracia en The Lemon Twigs es asentar esta fórmula que es muy propia e inmediatamente reconocible, pero especialmente hacerlo con tanta calidad que este proyecto supere esa barrera de ser un cliché del pasado para tener una personalidad propia. Bueno, Two or Three también es una canción que nos remite a esas tonadas bastante alegres de unos tales Belan Sebastian, que ponen ese Another Sunny Day a tu disposición para intentar levantar estas casi 6 de la mañana en Nanana de Radio 3.

repente unos King Gizzard and the Lizard Wizard, un tanto orquestales, es lo que necesitábamos para reencontrarnos con la banda. Si eres fan, lo eres un poco de todo, también de su altísima productividad, porque no sé si te va a dejar espacio para escuchar algo más que no sea un disco suyo. Y también lo serás también de sus cambios de estilo entre proyectos, incluso de este último giro que les ha llevado a experimentar con miembros de la Filarmónica de Los Ángeles, y el resultado sonaba así. El álbum y esta canción que hoy elegíamos para ti en Nanana de Radio 3 son Phantom Island. King Gizzard and the Lizard Wizard. Lo próximo es una alianza, una de esas que dejan huella tanto como para cerrar un álbum, la de Big Special con Rachel Goswell de Slowdive.

Dancing Horses no es solo una canción bellísima de esas que llegan bastante adentro, es también una de las que te deja con ganas de más. Por eso es el cierre de un álbum de National Average, el último trabajo de Vic Special, que invitaban aquí a colaborar a Rachel Goswell de Slow Dive. Ellos, Slow Dive, en 2017, después de 22 años sin editar un álbum, entregaron un disco homónimo que demostraba que no habían perdido ni una pizca de su maestría y que merecía, por supuesto, la pena darle una oportunidad en el presente a una de las bandas que son emblema del shoegaze. Suena en Nanana de Radio 3 esta mañana, este Sugar for the Pill de Slow Dive.

Erykah Badu, regresando después de 15 años sin publicar material de estudio, y lo hace dándose la mano con The Alchemist en la producción, firmando a medias también Abby and Alan, un álbum que es el resultado de una gira conjunta por Japón y que se introduce con ese minimalista Next to You. Escuchas Radio 3, esto es Na Na Na, en esta primera hora de un martes 16 de junio, en el que nos vamos a dar ahora el lujazo de volver sobre uno de nuestros álbumes favoritos de todos los tiempos. Te hablo del Channel Orange de Frank Ocean. Esto es Lost.

expresión del amor que tienen Leisure, cada momento, ya sea bueno o malo, es un paso más en esa conexión o en ese acercamiento, y sobre eso va ese dominoes, porque como cada ficha de ese dominó, incluso su caída, las acerca un poco más. Domino es una de las canciones que Leisure incluían en Welcome to the Mood, su último trabajo editado a finales del verano pasado, y que también es un gran argumento musical para iluminar una mañana de prácticamente verano de 2026. Si buscas este tipo de sonidos, puedes encontrarlos también en la propuesta de 54 Ultra.

La típica canción que te puede acompañar tomándote un café o tomándote un coctelcito, la música que hace 54 Ultra con esa revisión del pasado un tanto edulcorada en el que pues vas a encontrar canciones como este Turn Around, una de sus dos últimas producciones. Y vamos a llegar a las 7 de la mañana hoy en Nanana de Radio 3, tirando también de esa revisión en clave pop del R&B, del jazz y del blues de otra época, la que Rai hace desde su nuevo trabajo, This Music May Contain Hope, en el que se incluye esta que es una de las grandes canciones que ha definido el sonido de 2025 y sigue haciéndolo, es Where Is My Husband.

hola de nuevo, 7 de la mañana, 6 si estás en Canarias. Bienvenido, bienvenida a la segunda hora de Na Na Na, este programa de canciones bonitas en Radio 3, que ya es una forma diferente y única de darte los buenos días.

Yo reconozco que esta es muy fácil, pero es que una canción que te pide repetidamente que te levantes porque es una mañana maravillosa, es simplemente perfecta para ponerla a las 7 de la mañana. Ahí tienes, dándote los buenos días a The Tramps con este Let's Go Surfing. Este es el comienzo de la historia de The Tramps, mucho antes de oscurecer por completo su propuesta, quizás no tanto sonora, pero desde luego sí es una parte más lírica, ya que el proyecto de The Tramps, siendo unipersonal para Johnny Pierce, pues el principio de todo, cuando la vida parecía de otra manera a principios de o finales de la primera década de los 2000, pues ahí estaba ese Let's Go Surfing. De vuelta al presentísimo, porque esta es una de las bandas de las que vas a oír hablar muchísimo en este 2026. Ellos son Westside Cowboy.

Lo que Westside Cowboy han mostrado hasta ahora, que editado es únicamente un EP, les ha servido para atraer toda la atención, es esta mezcla en la que aparecen destellos de la Velvet, de Pavement, de Pixies, de Modest Mouse a la vez, que tiene ese punto bastante punk de fondo, pero también algo country. Simplemente nos ha encantado, por poquito que tengan. Kickstones The Boys era lo que escuchabas hoy en Nanana de Radio 3 y es la canción con la que anuncian oficialmente para este verano su primer álbum, que se va a titular It Goes. De unos recién llegados a otros que ya han hecho una buena carrera en la música y siguen añadiendo capítulos, te hablo de Weezer. The Gold Album será su próxima entrega, que tampoco nos interesaba muchísimo hasta escuchar esto, esta colaboración con Wednesday, que es We Might As Well Be Strangers.

Este mismo viernes se publica Brigado, es el nuevo álbum de De La Fuente, que busca dar respuesta a una pregunta que es constante en su música: ¿qué es la música popular en el presente? Ese camino le lleva otra vez a mezclar rumba, salsa y códigos urbanos aquí. En La Vida Te Da Sorpresas, lo que todavía escuchas terminando de fondo, es una canción con la que De La Fuente además presenta un nuevo alter ego, el que representa su exploración de los conceptos o de los sonidos más experimentales dentro de su música, que es Enoch, con un 3 en lugar de una E. Este viernes escucharemos completo Brigado y veremos qué tiene preparado para nosotros una de las figuras principales de la música urbana y popular en nuestro país, De La Fuente. 7:15, 6:15 en Canarias, escuchas ya ahí.

0: Cuando el amor es devoción, el juicio se nubla y uno corre el riesgo de perderse. Esa peligrosa entrega está en el fondo de Asset. El 26 de junio esta canción formará parte de Offering. Ese será el nuevo disco de las hermanas y Beji. Lo próximo en Na Na Na de Radio 3 es simplemente la que debería ser la canción del verano si este fuese un mundo justo. Esta producción de Muramasa para ese tema de Daniela Lalita es simplemente impresionante. Esto es Tiroteo.
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3: ¿Qué estás desayunando?
4: Pues desayuno como si tuviera 14 años. Desayuno leche con cereales. Esta es mi realidad.
5: ¿Qué canción, película o libro te ha incomodado?
4: Me ha incomodado. Mira, me incomodó y a la vez me fascinó Klaus y Lucas, de Agota Christoph. Me parece un libro muy estimulante, muy oscuro, y me pareció súper bonito, pero a la vez también como eso, muy oscuro.
3: ¿De qué iría tu charla TED?
4: Pues yo creo que iría de los Beatles, porque soy un fan de los Beatles desde muy pequeño. Me conozco toda la biografía de cada uno de ellos, me he visto el Anthology, que es ese documental de 11 horas, me he leído libros, soy muy fan, me da un poco de vergüenza, pero los de los Beatles creo que es de las cosas que sé más.
5: ¿Cuál consideras que es la palabra de este año?
4: 6-7.
5: ¿Con qué sonido te despiertas?
4: Pues mira, me despierto con dos canciones porque las voy alternando, porque si no me volvería loco. En el despertador del móvil tengo Fantasía Impromptu, que es una de Debussy, y luego tengo una de la Velvet Underground que canta Nico. Now that it's time, na, na, na, na, na. Bueno, una canción de Nico de la Velvet Underground.
3: ¿Con qué ismo te identificas?
4: Creo que me quedo con fanatismo, porque es algo que me da un poco de repelús y a la vez me encanta que exista, que la gente pueda querer saber más de sus ídolos, a qué hora se despiertan y cosas así.
5: ¿De qué eres incapaz?
4: Soy incapaz de hablar chino fluidamente. Lo he estudiado, ¿eh? Pero no...
3: ¿Qué titular cultural te gustaría leer?
4: Florentina Holzinger y Angélica Lidl hacen un espectáculo juntas.
5: ¿Para un concierto, pista o grada?
4: Pista, sin duda.
5: ¿A quién le harías estas preguntas?
4: A David Lynch.
3: ¿Qué canción podría sonar en tu funeral?
4: Esto lo van a usar, ¿no? Cuando sea mi funeral van a coger esta entrevista y van a decir, venga, Now dijo que quería que sonara. ¿Qué te voy a decir? Pues In My Life, de los Beatles.

Hola, soy Nahual Bet y soy actor, director de teatro y músico también. Ahora estoy con los Stuntmen hasta el 14 de junio aquí en los teatros del canal y luego con mi proyecto musical Killing Cactus haciendo bolos este verano por Cataluña y por otros sitios. Y nada, que os invito a que vengáis a verme.

Los Fat Talk del principio de su debut eran bailables, pero no eran así de bailables. Go Fuck Yourself es nuevo y suena como una especie de Pet Shop Boys, pero de pop, con esos sintetizadores ochenteros para este cambio de tercio de Fat Talk en un título nada sutil. Go Fuck Yourself es lo que empieza a enseñar ese nuevo capítulo para ellos. Lo próximo es una advertencia de optimismo y una descarga de euforia. Es el título del nuevo disco de Digitalism. Esto es Achtung Optimism. El dúo electrónico vuelve con esa síntesis perfecta entre energía electrónica y ese espíritu indie de principios de los 2000. Tienes una sesión completa de Digitalism en exclusiva para Nanana de Radio 3, esperándote en podcast en rtv.es/nanana.

Aguilera y energía de club. Para mí estaría, es check check de salud como buena prueba. Es lo primero que escuchamos de Infinite Passion, esa mixtape a la que ese productor y DJ afincado en Manchester va a trasladar esa experiencia de su serie de sesiones live que tenían ese mismo nombre, que ha estado ocupando su tiempo durante los últimos meses y por las que han pasado algunas de las voces de club más esenciales del panorama underground y que construyen también ese universo sonoro de salud. Escuchas Radio 3, esto es Na Na Na y no salimos del club porque llega Jun Prado.

electrónica alternativa de club en España y es un maestro en hacer esto exactamente, estas canciones que cuentan esas emociones, esos sentimientos cuando la noche ya ha avanzado y también quizás otros condicionantes y te apetece mandar ese mensajito a esa persona que quizás te hace falta. Me acuerdo de ti, forma parte de Goofy, ese es el tercer álbum de Jun Prado. Ayer mismo, por cierto, Jun Prado se pasaba por Generación Ya de Radio 3 para presentar este disco. Esa entrevista la tienes disponible en la página web de Radio 3 y en su aplicación exclusiva.

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1: Cumple lo que promete, es para bailar desde Super High, ese nuevo álbum de 10 minutos de Vivitrix. Tú si lo que quieres es bailar, aquí tienes una sesión en Nanana de Radio 3, por la que por supuesto se tienen que pasar estos señores. 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

No hay tantas canciones que hablen de esto, de sentirse pleno y feliz. Es 100, son Toldos Verdes y el nuevo proyecto de Maite. Antes Llego y ahora Maite Quiero. 7:47, 6:47 si estás en Canarias. Es turno para Depresión Sonora, con el que conectamos un poco más. Esto es ¿Cómo será vivir en el campo?

Esta es una canción que a lo mejor le quieres mandar a alguien. We Are Making Out, uno de los temas que estaba en Curve One, el álbum de Muramasa, a la que invitaba para sus vocales a Yel. Y esta es una de las canciones que va a definir 2026 y este

Spring Summer 26, ya es esa canción que contiene el título de ese nuevo disco para Charlie XCX, Music Fashion Film, con John Cale, Mer Jacobs y con Scorsese, en esa portada en blanco y negro, que es la reinvención rock de Charlie, que será una realidad el 24 de julio. Una buena amiga de Charlie, Lord, estará en España antes, el 9 de julio, en el segundo día del Festival Mad Cool en Madrid, con este Was What That. Llegamos a las 8 de la mañana, hoy en Nada.

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0: ¿Ves eso que brilla en el horizonte? Pues es el verano y te va a traer vacaciones, espero y deseo. Y sabes que también trae canciones, montones de ellas, con esa vibra hedonista, con esa sonoridad de esto que tengo en la mano ahora mismo. Es un café, pero podría ser un cóctel. Y así es Manhattan, este tema de Carlita y el dúo Sophie Tucker, con el que te damos los buenos días, 8 y 4, 7 y 4 en Canarias, y la bienvenida a la tercera hora de Nanana en Radio 3.
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Puede que no recuerdes lo que dije, pero sí que recuerdas cómo te hizo sentir. Esa frase es el motor de Joshua Aitken, el predicador del baile, que apela con su música al poder de la unión y de la comunidad. Este artista británico de origen nigeriano está llenando de luz nuestros días con su música desde un álbum de título larguísimo, I Know You're Hurting, Everyone Is Hurting, Everyone Is Trying, You Have Got to Try. Sobre ese disco hablamos en una entrevista que tienes disponible en rtv.es/nanana, y ese es el disco que hemos abierto para escuchar ese It Always Was. Y eso es Every Single Weekend, es una de las nuevas canciones de The Avalanches junto a Jamie XX.

Estrus va a ser el título de ese nuevo disco para Tof Lo, que sigue enseñándolo ahora con una colaboración de altura, la que hoy escuchabas en Nanana de Radio 3, la de Stromae, para este De Fleur. Lleno de colaboraciones está también esto, el nuevo disco de Generation.

Generation es el proyecto multimedia audiovisual del productor y artista visual Surkin y busca su apoyo habitual en Roman Gabras para esa parte audiovisual. Juntos han dado lugar a uno de los videoclips más virales del año, que es una de las canciones de este disco que ya tienes completo, la colaboración de Jun Lin en este nuevo disco de Generation, que se titula así, Love and Tears, igual que lo que escuchabas hoy en Nanana de Radio 3 y que contaba con la voz de Yanis Pilifakis. Bueno, pues vamos a completar este bloque de colaboraciones con quizás la más bonita que vas a escuchar este año, seguramente la de Robert Smith en el nuevo disco de Olivia Rodrigo en este What's Wrong With Me.

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0: Hace años que la conversación sobre la salud mental se ha desestigmatizado. Ya no es tabú hablar abiertamente de que vamos a terapia. Por eso tenemos esta sección. Pero ¿nos hemos ido al otro extremo? ¿Es posible que hayamos pasado de guardar nuestras emociones para el ámbito más privado e íntimo a exponerlas en abierto para todo el público? Cada semana tenemos una terapia semanal con Rosana Corbacho, nuestra psicóloga de esta temporada, que a esas alturas también es la tuya. Rosana, muy buenos días.
1: Buenos días, Leire.
0: Bueno, en esta sesión de hoy partimos de esta misma pregunta. ¿Es posible hablar demasiado de nuestras propias emociones?
1: Hablar de las emociones es algo humano, saludable y sobre todo cuando lo hacemos entre amigas o personas de nuestro entorno. Pero a veces si las vamos a exponer en algo muy público con personas que no conocemos, pues se puede convertir en algo peligroso.
0: Eso ya tiene nombre. Esa categoría de exposición y de vulnerabilidad pública se ha popularizado con el término sad fishing, que es lo que va a vertebrar nuestra sesión de hoy, Rosana. Así que vamos a empezar por el principio. ¿Qué es el sad fishing?
1: El sad fishing es el acto de postear, de hacer post online, acerca de problemas emocionales de forma exagerada para generar atención y validación, así como likes, por supuesto. Puede hacerse de una forma como vaga o exagerando, qué es lo que me pasa. Cuando lo hacemos de una forma vaga, empezamos a dar como este tipo de mensajes crípticos, estoy fatal, ya no puedo más, pero sin pedir algo directamente, sin expresar qué es lo que ha pasado y de forma muy genérica, o también se puede exagerar, se pueden exagerar los problemas que hayamos tenido o cómo nos estamos sintiendo, ¿no? De una forma muy dramática y como buscando conexión o empatía. Al final estamos ante una búsqueda de atención y una necesidad, pues, de sentirnos vistas o reconocidas, aunque sea con las pantallas.
0: Necesidad de validación, la adicción a la dopamina que genera. Me suena a esto, que ya vamos aprendiendo mucho a otras sesiones, Rosana, que hemos tenido. Y hoy estamos hablando de esa exposición de nuestras emociones y pienso, ¿hay algo en nuestra personalidad o en el estado emocional general o de salud mental que nos predisponga a buscar este tipo de atención a través de la exposición de la pena?
1: Hay una parte donde las personas que tengan más tendencia, pues, a esa dramatización en su día a día, tener una herramienta que fomenta la impulsividad y que tienes una respuesta tan inmediata, pues es como un arma que está cargada y que la tienes encima de la mesa. Demasiado accesible, demasiado disponible, y donde tienes ese acceso, pues, a un tipo de satisfacción que, aunque sea muy rápida y no dure mucho, pues sí que podemos tener esa tendencia hacia compartir algo, pues, que normalmente si no lo pensamos dos veces, pues no lo haríamos. Esto, hay una parte más clínica donde personas, pues, que sufran de cuadros como la depresión o la ansiedad, pues sí que van a tener esa visión de estoy fatal y un poco no sé qué hacer para estar mejor. Puede que tiremos también del uso de las redes sociales. También hay algunos trastornos de la personalidad donde se polariza, se dramatiza, o incluso encontramos difícil protegernos. ¿Cómo nos protegemos de los estímulos o de la sobreexposición? Bueno, pues aquí no lo vamos a hacer y vamos a utilizar el móvil. Y también el estilo de apego ansioso, ¿no? Que hablábamos también un día de los apegos, donde necesito esa atención constantemente. Si no la tengo de la persona objeto de mi fijación hoy, pues a lo mejor voy a tirar también del móvil, o en personas que estén aisladas. Por otra parte, desde un punto no clínico, así como un par de aspectos, pues puede que personas que se sienten muy solas o que se sienten incomprendidas, es tentador tener una audiencia ahí a golpe de clic. Y luego, pues, personas que pueden ser un poco narcisistas. Tú ya sabes que no me gusta utilizar esta palabra. Otro día le podemos dedicar un programa entero, pero sí que personas, pues, que tienen ese narcisismo, pues es normal que puedan buscar esto. Al final, tiene que ver con la exposición y la búsqueda de la compañía o de la atención.
0: Y desde el otro lado, porque estamos describiendo qué procesos o qué tipos de personas podemos ser si caemos en ese tipo, en eso que hemos llamado sad fishing, pero también lo consumimos, por eso se comparte. Mm. Entonces, ¿qué buscamos nosotros en esa conexión o qué vemos? ¿Por qué conectamos con la pena y no tanto quizás con la alegría?
1: Pues esto es un efecto de ser humanas. Lo primero es que nos vamos a fijar en las personas que sufren. Pues de hecho, en el cerebro tenemos las neuronas espejos que nos van a hacer sentir lo que vemos que la otra persona está sintiendo. Por supuesto, cuando lo vemos en un cuerpo y en una cara físicamente, pues nos va a provocar una reacción mayor de empatía. Y cuando lo vemos en las redes sociales, pues bien sabe el algoritmo que vamos a reaccionar tanto a noticias más dramáticas, ¿no? Por eso también los periódicos y bueno, el amarillismo busca esa reacción emocional y luego, por otra parte, todo lo que nos llame la atención. ¿Qué es lo que pasa? O sea, hay como dos elementos que se unen, la empatía y la curiosidad, ¿no? Entonces ya estamos atrapados ahí en qué es lo que pasa, esta historia. A lo mejor clico en el perfil, a lo mejor me voy a mirar las fotos de antes, a lo mejor me voy a ver si esa persona ha terminado con la relación que tenía, ¿no? Cuando en el caso de influencers. Y bueno, el algoritmo sabe que tocando las teclas que nos hacen humanos, pues vamos a estar nosotros también más pegadas a la pantalla.
0: Bueno, una cosa que nos hace muy humanos es la imaginación y la creatividad, y en el mundo de la música también se ha extendido esa tendencia de hablar con transparencia total sobre problemas como la depresión o la ansiedad. Se nos viene a la cabeza una canción de Residente, de Calle 13, que lo cuenta en carne viva, en la canción René.
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0: Tenemos este ejemplo de Calle 13, de Residente, pero podemos pensar en ejemplos de artistas quizás mucho más populares, como Alejandro Sanz, o todo lo contrario, desde la escena independiente, Ángel Stanich. Estos mensajes los acercan a su público, los hacen humanos, pero ¿es una buena estrategia para los artistas? ¿Qué dice también de nosotros que un artista pueda plantearse llegar a más gente hablando desde sus inseguridades y, entiéndeme, desde sus miserias?
1: En algunos casos, dependiendo del post, podemos observar cómo seguramente habrá sido un momento de impulsividad, que no lleva como una estrategia detrás de marketing, ¿no? Y precisamente, pues, personas que están en una posición como la de Alejandro Sanz no necesitan seguramente exponer lo que sienten de esa manera. Ya lo hacen en las canciones. Mm. Pero sí que es verdad que en artistas que están empezando ahora, si les están diciendo o ellos perciben que el conectar con el público online constantemente es una forma de que también escuchen sus canciones, pues a lo mejor van a tener esa tendencia a la sobreexposición. Y desde luego no es una buena estrategia, ni si tus problemas son reales ni si no son reales. Primero porque te vas a exponer a todo lo que te quieran decir online, tanto a los haters, que ya lo nombraban algunas de las personas que se expresaban en esos audios, como a que no te tomen en serio cuando realmente tengas un problema de verdad. Y también cuando tenemos problemas, pues que no están solucionados del todo, el hacer ese tipo de sobreexposición pues nos hace más vulnerables todavía. Imagínate que estamos hablando de una depresión o de un problema de lo que sea que cada uno tenga y cancelamos un evento pues porque no se han vendido entradas o por causas ajenas a mí. Uh-huh. Pues los seguidores seguramente van a achacar esas cancelaciones a lo que la persona ha estado diciendo en redes sociales, ¿no? Y puede ser un punto como bastante peligroso para el bienestar real y la salud de esa persona. Por lo tanto, yo no lo recomiendo, desde luego.
0: Es que en Disociadas Vivas, en Radio 3, hemos empezado hablando de sadfishing o esa exposición de la pena en redes sociales, pero en el fondo estamos hablando de exposición emocional en redes sociales, ya sea desde una perspectiva de la creación, de los músicos, pero también nuestra personal. Es un tema que estamos abordando desde distintos puntos y tú hablas de esa vulnerabilidad y yo ahora, Rosana, te quiero preguntar por ejemplo, otro tipo de contenido que también publicamos en redes y que expone no solo a nosotros, sino a otras personas de nuestro entorno. Recientemente hemos tenido un ejemplo de un personaje público que ha expuesto a su hijo directamente en televisión, pero en redes sociales es una cosa muy habitual. ¿Qué ocurre? ¿Qué riesgos hay para exponer a otras personas, familiares, amigos, incluso otras personas vulnerables por su condición en redes sociales?
1: Pues ahí hay un doble riesgo. Primero, esa persona no está eligiendo esa exposición y lo estamos vinculando, utilizándolos como para un fluir de contenido que puede exponerme tanto a mí como a la persona que estoy compartiendo su vida privada. Los hijos, pues imagínate, las personas que tienen, pues las influencers o los influencers que utilizan a toda su familia y los ponen ahí, a la hora de que tengan que ir al colegio. Yo es que es lo primero que me imagino siempre.
0: Hola, María Pombo,
1: ¿qué es lo que te van
0: ¿no?
1: a decir? Exacto. Yo es que no, más que seguir a las influencers, sigo como a las cuentas que exponen ese tipo de contenido y siempre me quedo como bastante en shock porque me pregunto, jo, ¿qué va a pasar con estas personas cuando vayan creciendo, cuando tengan como todo eso tan expuesto? Antes era pues en revistas del corazón, pero es que ahora es un diario. O sea, no es simplemente un día, una noticia, algo que haya pasado en tu familia, sino a diario, qué comes, qué desayunas, qué le pasa a tus padres, si están juntos, si se han separado. O sea, es que no creo que esto sea fácilmente solucionable, porque una vez que está ahí, está ahí. Ese es el problema también con las redes, que aunque vayas a quitar el post porque te arrepientas de algo que has hecho impulsivamente o por seguidores o por marcas o lo que sea, pues el día de mañana pues no sabemos hasta dónde puede llegar esa huella digital también.
0: Bueno, dependerá del tipo de privilegio que ostentes, porque puedes ser Northwest y desarrollar una carrera como artista, siendo tus padres quienes son. Rosana, siempre nos gusta sacar algo en claro de nuestras sesiones y terminar en positivo, porque estamos hablando mucho de los influencers o de... Pero es que la exposición en redes la hacemos todos, sea nuestra audiencia del tamaño que sea, sean tus amigos y algunos conocidos o sean miles de personas. Así que, ¿qué podemos hacer cuando sintamos ese impulso de compartir algo que nos acaba de suceder y que nos ha desestabilizado emocionalmente?
1: Pues si tenemos la tentación de ser sad fishers, yo primero invitaría como a esa parada y conexión con qué es lo que estoy sintiendo y qué es lo que estoy necesitando. Si voy a hacer este post, ¿qué busco? ¿No? Primero hacerme como todas esas preguntas. Y antes de todo lo que nos pueda parar la impulsividad del compartir, tanto las alegrías como las penas, nos va a dar como ese espacio de respuesta en vez de reacción, ¿no? De esto habla mucho también el mindfulness. Y si tengo unas emociones que son, pues, que son fuertes, que son intensas o algo que me ha pasado, primero vamos a optar por escribirlo para mí en un diario, en una nota del móvil o lo que sea, y luego apoyarme en personas de mi alrededor a las que les importo. Porque normalmente lo que vamos buscando, si estamos sintiendo tristeza, es sentirnos acompañados o poder como expresar algo que al final es humano. Y nos va a ayudar mucho más con ese malestar, pues compartirlo. Aunque después hagamos un post, pero ya esa emoción va a ir como filtrada, ¿no? Vamos a poder elegir de alguna manera. Y también poder distinguir qué es lo que es real de lo que no es real, ¿no? Si voy a escribir algo que digo, no lo quiero exponer del todo, pero voy a decir algo, bueno, ¿qué estoy buscando aquí? ¿Qué respuesta voy a obtener de las personas que me siguen? Y si nosotros estamos observando también ese post, pues que nos preguntemos, ¿qué me hace a mí sentir? ¿Qué parte humana está tocando de mí? Anda, mira, la empatía, pues la empatía es algo bueno. Y vamos a no juzgar desde fuera porque no sabemos qué es lo que está pasando con esa persona. Puede que sea un problema real, puede que sea una estrategia, puede que sea un diagnóstico más grave. Entonces, cuando no sabemos, de primera, pues vamos a deducir que sí, que puede que sea verdad. Y luego que nos preguntemos si nos está pidiendo algo en concreto, ¿no? Y si simplemente está tirando de mi curiosidad, pero yo no conozco a la persona directamente, bueno, que veamos qué es lo que está obteniendo el algoritmo. Pues a lo mejor simplemente mi atención, que me quedo ahí pegada 15 minutos en vez de estar pues en mi vida presente, donde realmente puedo hacer cosas más humanas. Y bueno, establecer límites, ¿no? Límites tanto en la recepción de esto como en la sobreexposición.
3: Creo que te llevamos toda la temporada buscándonos límites de alguna manera, intentando entenderlos y ponérnoslos de alguna manera. ¿Sabes cuál es mi límite? El reloj que tengo enfrente, Rosana. Me quedaría hablando contigo toda la mañana. ¿De qué hablamos la semana que viene?
1: Pues la semana que viene, si quieres, como estamos hablando de emociones, las grandes, las pequeñas, las buenas, las desagradables, que no hay buenas y malas, pues podemos hablar de las resacas emocionales. ¿Qué te parece?
3: Pues te tengo mucho que contar, la verdad. Yo vivo ahora mismo inmersa en una resaca emocional de la que intento salir, o sea, que me vendrá estupendamente. Espero haber salido para la semana que viene, también te lo digo.
1: Si no, nos llevaremos algunas tips.
3: Venga, yo siempre aprendo contigo, Rosana. Muchísimas gracias, Rosana Corbacho, nuestra psicóloga clínica, psicóloga de confianza en Disociadas Vivas de Radio 3, aquí en Nanana. Que tengas una muy feliz semana. Adiós.
1: Igual.
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Nash es una de las principales figuras mundiales del R&B. Está de vuelta con algo breve, pero contundente. Y era ese Too Easy, que una vez que entra, ya te digo yo, que no sale. Candidata a canción del verano. Y ojalá esté en esa terna también alguna de las que ha incluido Lique Lee en The After Party. Ese es su nuevo disco, del que escuchas ya, Lucky Again.

Natalia Lacunza ha sido esta temporada una de las artistas que ha entrado en la sala de despiece de Nanana en Radio 3, ese espacio audiovisual al que invitamos a los creadores más interesantes de nuestra escena para conocer cómo se compusieron y cómo se han producido algunas de las mejores canciones que han hecho. Y esta lo es. Natalia Lacunza nos enseñaba el proceso de ¿Sabes qué? Es uno de los cortes de su álbum Nostalgia 25 y lo que hoy escuchabas en Nanana de Radio 3. Ojo con lo próximo, porque es nuevo. Empiezas a escuchar en Nanana de Radio 3 el regreso de Yuya Elkin.

Que te digo yo siempre que Julia Jacklin merece infinita más atención que la que recibe, y ojalá llegue con este disco que acaba de anunciar y que empiezas a descubrir en Radio 3 aquí en Nanana. Julia Jacklin tendrá álbum nuevo a la vuelta del verano. El 25 de septiembre recibiremos The Gem, pero tiene ya un primer adelanto que sonaba así, era ese Get Away From Me, I Think I'll Love You Soon. Esto lo conoces muy bien, no pasa.

veces le damos muchas vueltas a las cosas y la respuesta está ahí, delante nuestra, a simple vista. Y la respuesta siempre suele ser el pop, el que se ha hecho y muy bien a lo largo de la historia, el de Love at First Sight de Kylie Minogue. También esto, esta mezcla, la de DJ Senfield y Confidence Man, son los responsables de este Now You Do.

How You Do, junto a Confidence Man, que son buenísimos compañeros de baile y lo sabe muy bien DJ Senfield, que ha repetido también esta alianza en su nuevo disco. Lo saben también bien San Etienne, que comparten con ellos, con Confidence Man, la que es la mejor canción de su último disco y que hoy pone el cierre a Nanana en Radio 3, It's Brand New Me.

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0: Son las 9, las 8 en Canarias.
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0: Buenos días, oyentes. Buenos días, cuadrilla.
1: Hola.
0: Buenos días. Y aquí aguantando los cambios de temperatura, los que toda la gente del hemisferio norte que esté viviendo en verano ahora casi estará soportando en el día a día, porque cómo son las climatizaciones.
2: Yo creo que ya varios que han enfermado.
3: Sí. Yo, por ejemplo.
2: ¿Tú has enfermado?
3: Sí.
2: ¿No se te nota?
3: ¿En serio? ¿Sí? Pues yo me noto el cerebro lleno de
4: mucosidades.
3: Sí, o sea, no puedo pensar, ¿no?
5: Está flotando.
0: No, el cerebro no sé muy bien qué tipo de órganos o de cosas tenemos, pero sí, en moco. A propósito de la conversación de ayer con María José Yergo, cuando hablábamos de los huesecillos de uno y otro sitio como para extraer canciones, yo tenía dudas en el antebrazo de cuál era el cúbito y cuál era el radio. Y siempre hay alguien que sale al rescate.
6: No me puedo resistir, Martucha. Para distinguir cúbito de radio es muy fácil. Ponte el brazo, la mano delante de la cara, ¿eh? Y entonces, de los dos huesos que tienes en el antebrazo, figúrate que el pulgar es la antena. Pues ese es el radio.
7: ¡Qué poético la
3: que
7: da!
0: Que luego la cierras y ya sabes que Messi de 30 y cuál 31 también. O sea, la mano no sirve para todo. De la mano hasta el codo no sirve para todo. Bueno, gracias por las informaciones. Hoy aprenderemos otros asuntos que tienen que ver con nuestros invitados del día, que son ¿quiénes?
8: Pues vamos a empezar echando sal el martes con el ensayo Antes todo esto era ciudad. Es la reflexión en voz alta que entona Pedro Bravo para describir la transformación precisamente de las urbes. Un cambio inevitable, pero que no conlleva ni garantiza necesariamente el bienestar de sus ciudadanos. Y claro, ¿qué pasa, no?, con los nómadas digitales? ¿Y qué consecuencias tiene convertir la ciudad en una marca comercial? ¿Y por qué toleramos todo esto? Y
0: esa
8: no
0: es
8: voy
0: la
8: a seguir.
0: Todas las preguntas que lanzas al
8: entre
0: viento.
8: Entre otras.
2: A continuación... si empiezas así en el sumario, ¿cómo acabarás de enfadado?
8: Yo llevo enfadado desde hace ni se sabe. Mi estado natural es el enfado.
0: Pero estás más bien abatido, diría yo, ¿no?
8: Jamás.
0: Bueno, siguiente.
8: Hablaremos con Jami.
0: Es verdad. Tenemos que hablar de... ¿Con quién vamos a hablar de eso?
2: ¿De fútbol o no?
8: ¿De qué?
0: Del libro.
8: ¿Qué ha pasado?
0: Que estabas diciendo... ¿Has dicho ya el nombre del invitado o no?
8: Pedro Bravo.
0: Pues siguiente.
8: Claro. Luego hablaremos con Jaime Priede. Es el director de contenidos de la Feria del Libro de Gijón, que celebra su 10ª edición a partir de mañana hasta el 21 de junio. Y con él también estará Alberto Fernández, de Alberto y García, que junto a Igor Pascual, el ínclito, el único Igor Pascual, charlarán de fútbol y de música, es decir, de la vida. Y como solo puede pasar aquí, donde celebramos los empates porque las derrotas las damos por hecho, en la barra libre de Aloma Rodríguez hoy, Malas Lenguas, las buenas, es decir, las de Alan Pauls. Con esta novela, el argentino regresa a la ficción y todo gira alrededor de lo que más me gusta en esta vida, que es el enfado y el desacuerdo.
0: Y tenemos pregunta de la semana y no me acuerdo. O sea, me acuerdo la respuesta, pero no la pregunta. Os lo prometo.
2: No, pues como pista no puedes dar la respuesta.
8: Todos.
2: No puedes.
3: A ver,
2: no,
3: puedes hacer,
0: tiene que ver con
3: si solo
0: Borges.
3: Te sabes el nombre.
0: No, es que
3: pues puedes hacer como el juego del ahorcado.
2: Que se vayan al podcast de ayer y escuchen la pregunta.
0: Sí. No, yo recuerdo que era a propósito de algo de Borges. Estamos preguntando por un libro de Jonathan Swift. A propósito. Sí. Estamos preguntando por el libro, de Jonathan Swift, ya está. La pregunta en concreto no me acuerdo cuál era, pero preguntamos por ese libro.
3: Ya está, si has dicho el libro,
2: ya está.
0: 91346 1136 y 689-33-99-33. Hasta dentro de hora y pico tenemos
3: ese
0: concurso
3: más despacio.
0: Abierto. 91346 1136 689-33-99-33. Buscamos el libro de Jonathan Swift.
3: Ya está.
0: No es muy precisa la pregunta, pero ya sabéis. Vamos. Es que no recuerdo exactamente cómo la formulamos. Antes de decir, que ya lo voy a decir ya porque soy así, que Juan Orejudo está en el control de sonido, tengo que poner este audio de un oyente a quien le gustaría escuchar una canción.
9: Hola, buenos días. Soy Juan de Barcelona. No sé si os parecerá un poquito de modé, pero si hago caso a algunas fuentes, hoy, martes, es el 40 aniversario del lanzamiento del disco de Mecano Entre el Cielo y el Suelo. Bueno, para los que tenemos una cierta edad, para algunos, no para todos naturalmente de esa edad, significó un antes y un después en la carrera musical de Mecano. Y me gustaría pues hacerle un homenaje, un recuerdo desde aquí. Muchas gracias.
0: Mira, yo te tengo que educar en la frustración. Tú ya has hecho el homenaje diciendo ese mensaje. Te lo escuchas tú solito y mientras nosotros, Rosa Frasquet, María Bengózar y Javi Cabrera, nos escuchamos este otro de los Damn.

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8: Esta semana van a surgir muchas noticias de las que vamos a estar muy pendientes en Radio 3, como sí, ese Sonar, ese Día Europeo de la Música o esa apertura de la exposición con nueva obra de la colección del IBAM al que asistiremos o a la que asistiremos mañana en primicia, antes de que abra sus puertas al público. Pero hay otras cosas que ya han sucedido y que ya han dejado buenos titulares, Cris.
9: Sí, además de lunes, esto de tener gala de premios los lunes es muy habitual últimamente.
8: Es que la gente del teatro descansa ese día, entonces pueden ir.
9: Ya, pero en realidad, bueno, claro.
8: Yo creo pensando, que...
9: Pero
8: claro,
9: luego no te puedes quedar como de fiestorro.
8: Ah, bueno, eso.
9: Ah, bueno,
8: hasta
9: sí,
8: las 7 de la tarde
9: si te levantas,
8: siguiente,
9: ya,
8: ¿qué tal?
9: Claro,
8: pero bueno, eso ya tú.
9: Vale, ya está. Misterio
8: bueno,
9: resuelto.
8: Bueno, eso es.
9: Gracias,
8: gala de
9: Sherlock.
8: Premios de artes escénicas. Ayer
9: pues sí,
8: hubo...
9: De los Godot. Es la quinta edición de estos premios que se han fallado en Madrid y que premiaron a Fuente Ovejuna con 4 premios. Fue la más galardonada por elenco, diseño de iluminación, composición musical y vestuario. Luego estuvo Gula con premios a mejor obra y actor para Oriol Pla. Pablo Messier se llevó, bueno, aparte de si lleva todos los días nuestras bendiciones por esta cabecera que nos regala, pero mejor dirección por Personas, Lugares y Cosas. Fernanda Orazi, pues como mejor autora por Niebla. María Morales ha llevado el de actriz por El Nudo Gordiano. Y bueno, son otros, pero mira, está Israel Galván, que pasaba por el programa recientemente y se llevó el de mejor intérprete masculino de danza por su trabajo en El Dorado, entre otras series. Elisa Forcano, por ejemplo, es la ganadora del premio especial Godof por Zorra Dorada. Y hay otros premios, este respecto a un documental. La película española Sucia gana el premio al mejor documental en el Festival de Sheffield. Esta victoria le precalifica al film de Bárbara Mestanza y Marc Pujolar, que cuenta los abusos sexuales sufridos por la cineasta y actriz, para la próxima edición de los Oscar. Así que bueno, ahí está ese Sucia premiado. Y otro premio, claro, el de Carlos del Amor. Bueno, pues si conocíamos el Premio Nacional a la Mejor Labor Editorial Cultural a Astiberri Ediciones hace unos días, ahora Carlos del Amor, periodista de Televisión Española, Premio Nacional de Periodismo Cultural 2026, y deja titulares como que cuidamos cada minuto como una pieza de orfebrería. El jurado del Premio Nacional de Periodismo Cultural ha apreciado ese estilo narrativo propio, original y creativo, que acerca los contenidos culturales a un público masivo sin perder rigor ni calidad, para adjudicarle el galardón de este año, que otorga el Ministerio de Cultura, recordamos, y que tiene una dotación de 30.000 euros.
8: Felicidades.
9: Ayer fue también el día en el que se acabó la residencia de Bad Bunny, ¿sí?, en Madrid. Titulan desde los diarios Quevedo incendia el último concierto de Bad Bunny en Madrid. El canario, que interpretó 4 canciones, entre ellas Columbia y Quédate, fue el invitado estrella de ese décimo recital del puertorriqueño en el Metropolitano, que también recuerdan el resto de diarios, esto era del País, pues recuerdan que esto va a ser un poco como los Rolling, como el concierto de los Rolling Stones del 82.
8: Ah, pues, no,
9: ahí estuve allí.
8: Sí,
9: estuve
8: bueno,
9: allí.
8: En el Calderón.
9: Pues eso, pues esto se va a quedar un poco así para la historia de... ¿Estuviste en el concierto de Bad Bunny cuando
8: vino
9: el
8: Papa?
9: Se va el
8: olor de multitudes.
9: Sí.
8: Y olor también de multitudes.
9: Y bueno, ha empezado el Mundial, ya lo sabemos todos. Hemos empatado, todo bien. Esto no es de nuestro interés, pero en la sección
8: Verde,
9: de cultura,
8: ¿no?
9: De sí, la verdad que es sorprendente. En ABC titulan: el desprecio de la FIFA al español es una aberración para Gonzalo Celorio, último premio Cervantes. El también director de la Academia Mexicana de la Lengua opina que es un acto discriminatorio, resulta infantil que se quieran escudar en la falta de intérpretes. Bueno, pues habla de esa situación que se dio en rueda de prensa, pues que no permitía preguntar a Vinicius o a Hakimi, que son jugadores que hablan español, que en España
8: perfectamente, ¿no?
9: Juegan aquí, pues que estaba
8: prohibido. A los periodistas mexicanos les decían que ni hablar, que en inglés.
9: Eso es. Pues nada, así que nada, decía Celorio, como decíamos, último premio Cervantes, que lo ocurrido le parece una aberración, que no solo porque México sea también un país anfitrión del Mundial de Fútbol, sino porque hay una gran cantidad de hispanohablantes en los Estados Unidos que evidentemente también quedan marginados. Y mencionando a Cervantes, el Instituto Cervantes ha inaugurado Aula de Abiyán en Costa de Marfil, la segunda presencia permanente en África subsahariana. Bueno, va a estar ubicada en la Universidad Félix Uptuet Boigny, lo digo como puedo, de la capital marfileña, y bueno, se convierte, como decimos, en esa segunda presencia de la institución en esa zona de África, en esos países del África subsahariana, después de la que hay en Dakar, en Senegal. Y bueno, también, aparte de, hablamos de Instituto Cervantes y luego nos toca hablar de la RAE, a veces parece, pues bueno, pues el director de la RAE, miembro también de la de Ciencias Morales y Políticas, Santiago Muñoz Machado, se convierte en el único integrante de tres reales academias con su ingreso en la de jurisprudencia y legislación. Y en esos comentarios, al tomar su cargo, advertía de que la IA amenaza el sometimiento de la administración a la legalidad. Bueno, pues él lo sabe bien, que abarca estas tres, que le toca Ciencias Morales y Políticas, la Real Academia de la Lengua Española y la de Jurisprudencia y Legislación. Y en el Confidencial vemos un titular que dice: las mujeres solo ocupan el 22% de la programación musical en los festivales españoles. La organización Mujeres en la Industria de la Música, MIM, revela que estos espectáculos están muy lejos de la igualdad en lo que se refiere a representación femenina sobre el escenario. Bueno, son datos del proyecto Cartografía, que impulsa la propia asociación, y que dicen que, pues eso, que las mujeres tienen menos representación en festivales y ciclos musicales analizados en España. Han sido 145 los analizados, y entre los datos más llamativos figura que únicamente el 17% de estos eventos alcanza el umbral de paridad, 60-40, cuando se contabilizan exclusivamente artistas mujeres, aunque aumenta hasta el 54% cuando se incluyen las bandas mixtas. Así que bueno, habla también del peso que tienen los grupos, ¿no?, con integrantes de distintos géneros para acercarse a una representación más equilibrada. Y por otro lado, también hablando de conciertos, en El País, una multa de 55 millones de euros y petición de cárcel, el presunto fraude fiscal en los conciertos llega a los tribunales. El responsable de la empresa Actura 12 se enfrenta a la apertura del juicio oral por infracotizar presuntamente durante años a miles de músicos, una actividad que otras compañías mantienen. El presunto fraude por la infracotización de miles de músicos en España está a punto de empezar a sonar también en los tribunales. Y bueno, pues en 2024 llegó a los oídos de la Inspección de Trabajo. Hablaban de un agujero fiscal ya de 5,9 millones de euros y desde entonces pues ha continuado, y pues ahí comienzan esas investigaciones, aunque no hay fecha para el inicio del proceso. Y en La Vanguardia, el CONCA, el Consejo Nacional de la Cultura y las Artes, es un informe del Consejo Nacional de la Cultura y las Artes en Cataluña, habla de la precariedad del sector cultural y el riesgo homogeneizador de la inteligencia artificial. Destacan por otro lado que nunca se había invertido tanto en cultura, pero bueno, advierte de esos riesgos y de esos peligros para la industria cultural. Y bueno, pues recomienda que se regule en un contexto de precarización profesional a pesar del crecimiento del sector. Y luego hay noticias que, bueno, pues esta tiene que ver con presuntos implicados, ya que mencionabas a Mecano antes.
8: Un oyente. Que hablaba de ese aniversario y bienvenida sea la información.
9: Bueno, pues la que ha sido durante los últimos años cantante de presuntos implicados, Lidia Rodríguez, ha anunciado que sale del grupo, acusa de maltrato y control, ha denunciado en sus redes sociales situaciones intolerables como presión estética, que la han desgastado psicológicamente. Y por otro lado, uno de los integrantes del grupo, Nacho Mañó, respondía a esas acusaciones de la vocalista diciendo que ha visto su cara en televisión durante 20 minutos con la palabra maltrato, que dice que se está poniendo en tela de juicio su honorabilidad y buen nombre, y bueno, pues ahí está, que veremos en qué da esta situación.
8: Tanto esa acusación como ese inicio como de defensa, ¿no?, del acusado.
9: Sí, ahí está. Y bueno, a nivel internacional sí que pues continúan pues dentro de la guerra de Ucrania, en este caso un ataque ruso que ha dañado la Catedral de la Dormición en Kiev, patrimonio de la UNESCO y la sede del Archivo Cinematográfico de Ucrania, el templo exponente del barroco ucraniano, forma parte del conjunto del Monasterio de las Cuevas, que es el que fue declarado en 1990 Patrimonio de la Humanidad. Y bueno, se ha informado también de la muerte de al menos 11 personas en esa oleada de ataques rusos que provocaron también pues esta destrucción. Así que bueno, pues desgraciadamente continúa eso, que ya sabemos que bueno, pues lo cultural también se ve afectado. Y cerramos como obituario el de la actriz Anne Sheden, la madre de la popular serie ALF, muere a los 77 años. Otra que decía que trabajar en esa serie fue una pesadilla técnica porque todo era extremadamente lento, caluroso y tedioso. Con ese
8: bueno,
9: titular
8: no,
9: se quedan algunos...
8: No son los peores calificativos
9: exacto.
8: se pueden decir de un trabajo, pero bueno.
9: Pero ahí está. Sobre todo en estos días, ¿verdad? Y bueno, pues nada, pues hay esa despedida en las secciones de cultura de los periódicos.
8: De la madre de la familia de ALF.
9: Eso es.
8: Gracias, Cris.
9: Extraterrestre tan majo.
8: Tan
9: chao.
8: Narigón. Chao.

Danceteria, así lo pronuncian, es el nuevo avance de lo que va a ser nuevo disco de Soft Cell, el dúo británico que fue uno de los primeros exponentes de synth pop y que van a sacar un nuevo disco en el mes de septiembre. Cuentan con la colaboración de la cantante estadounidense Nona Hendrix, la que fuera un tercio del trío Label, y aparece en este nuevo trabajo de Soft Cell, en concreto en este tema titulado Danceteria. Seguimos con el californiano Chris Isaak, que va a estar actuando en España en este mes de junio.

actor y músico, ya sabes, californiano, al que hemos podido ver en hace dos ediciones de Las Noches del Botánico y que vuelve a España en este mes de junio para hacer dos actuaciones que le van a llevar el día 26 al BBK Bilbao Music Legends Festival y el día 27 a la Paralel 62 de Barcelona. Blue Hotel es uno de sus grandísimos éxitos, pero en su fecha de publicación pues pasó algo desapercibido el tema por el gran público. Lo siguiente lo firma otro estadounidense, Vince Staples, es Crybaby, nuevo disco que publica el rapero y que bebe de géneros como el neo-soul y el rap de la vieja escuela de los años 80. El caso es que Cotton es una de las 10 nuevas canciones de Vince Staples.

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3: Hay dos tipos de lectores, los que leen el ensayo Antes todo esto era ciudad y no les sube la tensión arterial, pues enhorabuena para ellos, sois afortunados, porque los problemas descritos en sus páginas no os afectan. Pero los hay de otro tipo, los ves rechinando los dientes, chasqueando la lengua, notan cómo se les hinchan las sienes, están los que sienten esa sensación de desarraigo y de sentirse extraños en la ciudad donde llevan pasando la vida entera. Nacho Álvaro, respondes claramente a esa descripción.
4: Al segundo grupo.
5: Sí.
4: Efectivamente. Segundo soy de grupo. Ese rebaño, aunque a los efectos que esta lectura provoca, también puedo añadir insultos, también puedo añadir rabia, impotencia, pero nunca estaremos abatidos, como decíamos en el sumario. Es lo que consigue Pedro Bravo con el estudio publicado por la editorial Debate, titulado Antes todo esto era ciudad. ¿Por qué la vida urbana se ha vuelto extraña y qué podemos hacer para transformarla? Aunque el subtítulo arroje un poco de esperanza, lo cierto es que la sensación de vivir en un no lugar o en una ciudad de cara al turismo en vez de a sus vecinos cada vez es mayor. Hablamos de ciudades españolas, pero también europeas. Hablamos de la venta de nuestra identidad a cambio de un beneficio a corto plazo y con unas consecuencias que se dilatan demasiado en el tiempo. Pedro Bravo, bienvenido a Radio 3 y gracias por alejarnos durante unos minutos de la tranquilidad con esta lectura.
6: Muchas gracias por invitarme y por generar esta inquietud que luego en el libro se resuelve o se intenta resolver con un poquito de esperanza, porque es verdad que hay mal rollo, pero hay también un intento de plantear cosas nuevas y buenas para cambiar la situación, que efectivamente es regulera.
3: Nos decías que había estado ahora firmando en la Feria del Libro de Madrid, hasta en 4 ocasiones. ¿Los lectores que te llegaban iban ya dispuestos con el lanzallamas, dispuesto, Pedro, ¿dónde hay que ir? ¿No?
6: Pues
3: con esa pregunta.
6: Es muy curioso, porque como el libro tiene una portada y un título que yo creo que atrae, había gente que se acercaba para verlo, lo leía y se sentía reconocida y establecíamos una conversación. También ha venido, y en las presentaciones está ocurriendo, mucha gente joven. En algún momento uno piensa que, claro, yo estoy hablando de la ciudad que yo he podido vivir y que ahora echo de menos desde una mirada nostálgica, pero yo siempre he defendido que tanto el libro como los que defendemos que lo que estamos perdiendo es la sensación de vivir en una comunidad que da oportunidades de vivir una vida mejor, los que peor en general lo están pasando, y no me gustan las cosas generacionales, pero efectivamente son la gente joven, porque el tema de la vivienda, de los trabajos precarios y de la pérdida de oportunidades de hacer cosas baratas, por decirlo de una manera simple, son los que más lo sufren, ¿no? Entonces, está muy bien porque ha habido una interacción con todo tipo de gente y eso es lo que está pasando, yo creo, con el libro, ¿no? Que todos nos sentimos, o muchos nos sentimos reconocidos, como has dicho, hay dos tipos de gente. El del primer tipo de gente que has mencionado, Marta, es probablemente la persona que viene en el privilegio, que vive en el privilegio, que tiene igual muchas casas y muchas casas en distintas ciudades y que va de ciudad en ciudad, digamos, viviendo a costa de todo lo que hemos creado los demás y lo que estamos perdiendo, ¿no? Pero la mayor parte de la gente cada vez nos sentimos más extraños en nuestras ciudades y sentimos ese desamor del que yo hablo en el libro por el tema de la vivienda, pero también porque ya no sabemos muy bien para qué son las ciudades. Antes eran lugares con todos sus fallos y sus problemas en los que podíamos ser creativos y tener un grupo de música, escribir libros, y ahora vamos con la lengua afuera para pagar una casa que está a kilómetros de distancia de nuestros contactos sociales, laborales o vitales, ¿no?
4: Porque ya el centro de las ciudades, no solamente por cuestiones económicas que son evidentes, sino también por la propia sensación de desarraigo. Tú vas por la plaza de Uncibay de Málaga y todos los bares que te vas a encontrar tienen la pizarra escrita en alemán o en inglés. Tú vas por la plaza de Callao de Madrid y te vas a encontrar a una caterva de creadores de contenidos, como ellos mismos se denominan, haciendo vídeos sobre la nada. Y dices, pero ¿dónde estoy?
3: ¿Dónde estoy? Las autoridades.
6: La segunda parte la va a escribir Nacho. Mira, Esto que cuentas de Málaga, os voy a dar una anécdota que es muy graciosa y que lo cuenta fenomenalmente. Mi hijastro Martín ahora tiene 10 años, fuimos a Málaga hace un par de años y su tío, Salva es malagueño. Uh-huh. Entonces estábamos en Málaga con él, él tenía 8 y decía, pero aquí en Málaga la gente no tiene el mismo acento que tiene el tío Salva, porque todo el mundo hablaba en inglés.
5: Claro.
6: Entonces Martín decía, pero esto no es el malagueño que yo he conocido.
3: Claro,
6: ¿no?
3: El aborigen de verdad.
6: Efectivamente. Pero no solo los centros, Nacho. Tendemos a ver esto como es una cosa que pasa en los centros, o incluso tendemos a ver lo que es una cosa que solo afecta a la identidad. Y dejadme decir una cosa, esta mancha se está extendiendo por toda la ciudad, no solo es el turismo, la vivienda es otro tema importantísimo,
5: sí, sí.
6: Está lo de las franquicias y las grandes cadenas, que también ocupan mucho en los barrios de la periferia. Si vais por cualquier barrio de Madrid o de otras periferias, veréis que son todo cadenas de cosas, porque son los que pueden aguantar la subida de los precios de los locales comerciales, que también están subiendo, o el impacto del comercio online. Pero aquí hay un problema de identidad, efectivamente, pero la identidad de una ciudad como la identidad de una persona es una cosa evolutiva. Yo no soy el mismo ser humano que era ayer, tengo uh-huh. pequeños cambios y dentro de 10 años espero ser muy distinto a como soy hoy, y las ciudades les pasa lo mismo. El problema es de diversidad económica. Es decir, en la ciudad tendríamos que poder, y hasta ahora ha sido así, por lo menos en los últimos 30, 40, 50 años, también llevar proyectos empresariales pequeños. Las pymes y los autónomos, yo soy autónomo, somos los grandes motores de la economía española y de muchas economías. El problema es que esto no está pudiendo suceder. Porque no es solo que todas las tiendas sean iguales, es que todas las tiendas empiezan a pertenecer a las mismas personas, uh-huh. que son grandes cadenas o grandes fondos internacionales. Y eso nos quita la posibilidad de desarrollar una vida también económica, digamos. Y desarrollando una vida económica, desarrollamos una vida familiar. Es decir, ¿por qué la gente no tiene hijos? Pues han cambiado costumbre, la incorporación de la mujer al trabajo, bendito sea Dios, no todo el mundo quiere tener hijos, pero es que la gente no puede. Ahora ver una persona embarazada o ver un carrito en la calle es casi excepcional, pensadlo un poco, ¿no? Sí. Y esto tiene que ver con estas dinámicas económicas de las que yo hablo en la primera parte del libro.
5: Al hilo de esta primera parte, precisamente, Pedro, entonces, ¿hasta qué punto un sistema político barra económico determina nuestra relación o nuestra identificación con el lugar donde vivimos? Y aquí apelamos ya a la tipofilia, definida por el geógrafo chino Ji Fu Tuan.
6: La topofilia.
5: La topofilia.
6: Topofilia, que habla de filia, de la relación, digamos, de amistad, eso incluso es. De amor que puedes tener con un lugar topo. Que nosotros podamos establecer relaciones de... Yo hablo de amor directamente con la ciudad, no el amor romántico idealizado, uh-huh. que es un amor tóxico, pero si amar tiene que ver con atender, con cuidar algo o alguien, y tiene muchísimo que ver, en la ciudad, en el barrio, en las calles, en las gentes que nos cruzamos cada día y que cada vez nos cruzamos menos porque cada vez hay menos comercios o menos vecinos, ahí hay algo de amor. No digo este amor loco de pareja, pero hay una relación de amor también en las cosas que te reconocen y que tú reconoces, ¿no? Entonces, a tu pregunta... El modelo económico tiene muchísimo que ver con eso cuando todo se hace para el beneficio de un modelo económico que además no deja beneficios sociales, ¿no? Si las ciudades cada vez, las sociedades cada vez están más al servicio, digamos, de grandes poderes económicos internacionales, que son los que manejan el mercado, digamos. Uh-huh. Otra cosa es que luego haya empresas nacionales, pequeñas, medianas, que sigan esos mercados. Hablo, por ejemplo, del tema de la vivienda. Si cada vez estamos pensando más en eso, cada vez estamos pensando menos en nosotros. Y ahí te diferencio, tú decías, el poder político y económico son distintos. Y el problema es que ahora, en los últimos años, los poderes políticos se les ve o muy fascinados o muy sometidos, cada uno que elija el verbo que quiera, a los poderes económicos. Y poco valientes a la hora de decidir que las ciudades, los territorios y los estados están hechos para que nosotros vivamos mejor. Y un nosotros que es mucho más grande que el ellos, que son los poderes económicos, que, como digo, cada vez están más concentrados, ¿no? Esto que se dice todo el rato en las ciudades, de que además lo dicen públicamente los políticos, los gobernantes, queremos atraer visitantes e inversores. Fenomenal. Los visitantes no están mal per se y los inversores, pues lo mismo, según cómo. El problema es cuando eso se convierte en un fin y no un medio. ¿Para qué queremos atraer visitantes e inversores? Para vivir mejor, se supone. Pero estamos viviendo mejor. Los datos macro de España dicen que hay un crecimiento económico. Lo cierto es que, y eso no hay que mirar los datos micro, lo podemos atestiguar cualquiera de nosotros, cada vez vivimos un poco peor. Nos cuesta más la cesta a la compra, nos cuesta muchísimo más la vivienda, estamos cada vez más lejos de nuestros trabajos, etcétera, etcétera.
5: Pero es que me llama mucho la atención precisamente esto que acabas de mencionar, Pedro, porque parece que es cuando tenemos que hacer esa llamada de que vengan los turistas y de que vengan los nómadas digitales, esa inversión de la que acababas de hablar, Pedro, donde todos los poderes políticos parece que dejan a un lado sus diferencias, ya sean ideológicas y de colores y de partidos, para remar todos hacia la misma dirección. Vamos a construir un circuito de Fórmula 1 urbano, como ha sucedido en Valencia, y ahora están todavía aquellas ruinas todavía por desmantelar. Pasará lo mismo en Madrid dentro de poco. Vamos a convertir una ciudad en un centro de peregrinación y en la sede de con macro conciertos seguidos durante X días. Claro, todo eso llama al parné, llama a la guita. ¿Es ese entonces la verdadera política hacia la que tienden todos los que están gobernando a diferentes alturas? Porque ahí es donde no hay ningún tipo de diferencia o discrepancia más o menos violenta.
6: Tienes toda la razón. A ver, el turismo es entre un 13 y un 15% del PIB español, y según qué regiones llega muchísimo más, da mucho empleo y muchos datos de PIB. El turismo además contabiliza como exportación en la balanza de pagos, y eso es muy importante en un país como España, que fabrica muy poquito, es decir, fabrica experiencias, podríamos decir, turísticas. Entonces, incluso cuando Pedro Sánchez habla de que está muy preocupado por el tema de la vivienda y amplía 17 aeropuertos, está cayendo en una contradicción bastante grande, porque la vivienda tiene que ver con la vivienda, uso turístico también, aparte de muchos otros temas, ¿no? Efectivamente, el turismo es un relato casi monolítico, pero la gente está un poquito hartándose, y no es que esté en contra de los turistas, sino de un modelo turístico que no nos deja otras posibilidades de vivir. Las ciudades, por definición, tienen que tener economías diversas, porque cuanto más diversidad en una ciudad sea mejor. La economía en general tiene que ser diversa, porque si te concentras en un solo sector, como hemos visto en la pandemia, o como hemos estado a punto de ver ahora con la guerra de Ucrania, que el petróleo iba a subir tanto que los aviones no podían volar, pues corres el riesgo, ¿no? Eso es un problema. Y luego hay un problema de mirada, ¿no? Yo en el libro hablo, en un capítulo, en el mismo capítulo hablo de turistas, grandes inversores, expats, que son estos visitantes extranjeros que deciden vivir en una ciudad, porque en España se vive muy bien, y a los cuales no les molesta pagar 2.000 euros por un piso de 60 metros cuadrados porque cobran sueldos extranjeros. Y hablo de inmigrantes en el mismo capítulo. Fijaos, si hablamos de inmigrantes, es que cambian nuestras costumbres, es que no se adaptan, es que no sé qué. ¿Podríamos decir lo mismo de los expats? Podemos. Y sin embargo, no hay una prioridad nacional para decir los expats, que yo no estoy de acuerdo en la prioridad nacional, ni siquiera contra los expats o los turistas, pero dices, ¿verdad que la mirada es distinta?
5: Totalmente. Eso era también otro de los asuntos que queríamos sacar en esta conversación.
3: En esta conversación con Pedro Bravo, a propósito de Antes todo esto era ciudad, editado por Debate, en directo en Hoy empieza todo, en Radio 3. Es un libro que hace este análisis de la situación en la que se encuentran las distintas ciudades, análisis a veces con ese lamento, ¿verdad?, de cómo está cambiando todo. Y dices algo, Pedro, que también me llama la atención, eso de que la gente está empezando a quejarse, o no, porque los mismos que nos lamentamos por toda esa homogeneización y por lo que está sucediendo, llega el puente y nos cogemos un avión y nos vamos a Venecia. O sea, en cierta manera, tampoco nos hacemos cargo del todo de lo partícipes que somos de determinadas situaciones, o en esa segunda residencia de una herencia de tu tío segundo de no sé dónde, la metes en Airbnb porque te sale un poquito mejor que alquilar a un grupo de estudiantes. En cierta forma, hay un hartazgo que parece también como un canto de sirena, y a la hora de tomar medidas individuales, nos aprovechamos todos también un poco de la situación.
6: Bueno, sí, tiene razón. Bueno, somos los seres humanos contradictorios por naturaleza, yo creo, y en esta economía, en este modelo económico, yo creo que más todavía.

0: en España que no pueden viajar ni una semana al año. Si España es la segunda potencia turística y el turismo se supone que nos está haciendo más ricos, esto no debería ser así. Uh-huh. Además, buena parte de la gente de mayor desigualdad se concentra en regiones turísticas, que son Baleares, Canarias, etcétera. ¿Cuántas veces hemos visto las noticias de gente viviendo en campamentos, en autocaravanas, en Baleares y Canarias? Esto ya está sucediendo en Málaga. Entonces, quiero decir, sí, muchos somos turistas, muchos cada vez viajamos menos o porque no queremos o porque no tenemos dinero. Y luego está ocurriendo una cosa, la gente que viaja a las ciudades españolas, a España ha aumentado mucho los precios tanto de los hoteles como las viviendas de uso turístico. Entonces la gente sigue viajando, pero igual está consumiendo menos en bares y restaurantes. Pasaros, yo soy de Madrid y vivo en el centro, o sea, es decir, vivo en un milagro porque todavía vivo en el centro de Madrid y tengo muchos amigos que tienen bares y restaurantes en Malasaña y en La Latina. Muchos los han traspasado en los últimos años, que son los años de gran crecimiento de Madrid, porque entre semana los turistas ya no comen y cenan fuera porque no tienen dinero, se van a una tienda de conveniencia, a estas cadenas, franquicias de una marca francesa que hay por todas partes, y se suben el bocadillo. Y como ya no quedan vecinos, esos restaurantes han tenido o están teniendo que cerrar. Es verdad que enseguida lo sustituye otro porque piensa que el modelo está hecho para ellos, pero está fallando el modelo. Entonces, lo que estamos es empobreciéndonos, y es verdad, estamos viajando, pero cada vez estamos viajando menos. Los turistas españoles en ciudades españolas cada vez son menos comparados con los turistas internacionales y están decreciendo. Eso es señal de que nuestro poder adquisitivo está bajando porque además los precios están siendo adaptados a esos precios de la gente que viene con dinero de fuera, que no es que sean más ricos, sino que tienen ingresos más altos porque su sociedad tiene unos ingresos más altos en general.
1: Ahí está también una de las consecuencias, Pedro, muy bien apuntada y que también estás desarrollando en las páginas de este ensayo. Hablábamos de esos eventos multitudinarios. En el caso de ahora mismo estamos viendo cómo el Mundial se está desarrollando, pero dentro de 4 años la sede del Mundial se va a repartir entre España, Portugal y también Marruecos. Y ojo al tema de Marruecos, un país en vías de desarrollo con una clase media muy, muy, muy limitada, donde el rico tiene mucho poder adquisitivo y el pobre las pasa como puede. Y estamos viendo cómo se van construyendo una serie de macroestadios, que también, seamos sinceros, el seguimiento del fútbol en Marruecos está mirando precisamente hacia España. No tienen tanta pasión, o al menos una liga tan consolidada o con un tejido que pueda llegar a llenar todas esas gradas. ¿Estamos ante un futuro cementerio de macroestadios una vez finalizado el Mundial?
0: Bueno, habrá que ver, ¿no? El tema de los grandes eventos deportivos es una cosa que se está repitiendo a partir de modelos que se supone que fueron éxito, ¿no? El Mundial, las Olimpiadas de Barcelona, claro, es una cosa que todo el mundo ha querido imitar, pero después de las Olimpiadas de Barcelona, buena parte de las Olimpiadas han sido eventos no solo deficitarios, sino que no han aumentado ni siquiera las visitas a los lugares donde han ocurrido, ¿no?
1: La Isla de la Cartuja en Sevilla, después de la Expo.
0: Sí, en esto podemos analizarlo como que haya mala voluntad política, pero también hay una buena voluntad equivocada que sigue patrones de imitación, ¿no? Yo creo que esto también sucede porque todos somos humanos en la política. Vemos que, uy, esto lo ha hecho Barcelona, yo quiero ser como Barcelona. Pero Barcelona,
2: y culturalmente el Guggenheim también fue un antes y un después, es el efecto
0: la
2: famoso.
0: La Guggenheimización de muchas ciudades que quieren su edificio icónico.
2: A alguien le va bien algo y todo el mundo quiere replicar ese
0: pero
2: modelo.
0: Luego no se analizan las externalidades y la, por ejemplo, Barcelona. Dices, Barcelona tuvo una estrategia en el 92 que no solo tenía que ver con las Olimpiadas de recuperación a través del turismo y de otras actividades de atracción, pero luego lleva años luchando contra eso. Que no puede luchar solo porque las competencias no solo dependen de la ciudad, sino de la comunidad autónoma, en el caso de la Generalitat, o del Estado, que dependen los puertos y los aeropuertos. Pero ¿cuántos años lleva Barcelona diciendo que cuidado con los turistas? Ahora Colboni dice quitar las viviendas de su turístico, Ada Colau reguló las viviendas de su turístico, porque se está viendo problemas. Ámsterdam, que es otro caso de éxito de estrategias de marca ciudad para atraer turistas, lleva también años intentando deshacerse de ese brillo, que es imposible porque no solo depende de las ciudades, ¿no? Entonces solo vemos lo que nos dicen que es bueno, pero no vemos todo lo malo que hay alrededor. Y bueno, lo que vaya a pasar en Marruecos, vete tú a saber. A ver, Marruecos tiene un sistema muy poco democrático, que hacen lo que se le pone al rey, pero vayamos a ver, ellos también están haciendo una gran inversión en grandes infraestructuras, por ejemplo el puerto de Tánger, para competir precisamente contra España. A ver, lo de los mundiales es una cosa absurda, porque cada vez además tiene menos sentido hacerlo en verano, que la gente se achicharra de calor, y bueno, pero ahí estamos todos viendo el fútbol.
1: Ya que estamos en esta clave internacional con Pedro Bravo, a propósito del ensayo Antes todo esto era ciudad, Vamos a escuchar lo que los

0: Compañeros de los servicios informativos de Radio Nacional de España nos contaban este fin de semana sobre algo que había sucedido en Suiza.
1: El 54% de los suizos ha rechazado la iniciativa que proponía limitar el aumento de la población y endurecer las restricciones a la inmigración y al derecho de asilo. Son los primeros sondeos difundidos por la televisión pública suiza. La propuesta, impulsada por la derecha populista, buscaba evitar que el país superase los 10 millones de habitantes en 2050.
0: El ejemplo puede resultar un tanto grueso, lo reconozco, pero es muy descriptivo, aunque esté aplicado a una cuestión de ámbito nacional en este caso y no a las ciudades, en el caso de estas páginas. Pero Pedro, ¿qué peligros puede entrañar precisamente defender ese arraigo y cuánto derecho hay precisamente en defender una identidad que procesos como la homogeneización, como la gentrificación, como la turistificación va robando y borrando de las ciudades?
2: Bueno, te lo has llevado a lo nacional, pero yo te lo traigo a lo local enseguida.
0: Claro, claro.
2: La Comunidad de Madrid acaba de poner el abono transporte solo para personas empadronadas en Madrid. No es muy distinto de lo de Suiza. Hay gente que está diciendo, el argumento es que así los turistas pagan el abono transporte. Los turistas no pagan el abono transporte. Los turistas pagan con una tarjeta y entran. Está hecho para hacer una especie de prioridad nacional, porque Madrid no es solo la comunidad, sino muchas comunidades que hay alrededor. No todo el mundo está empadronado. Y la clase trabajadora, que normalmente es la clase inmigrante, es la que utiliza el abono transporte, incluso para procesos de regularización. Entonces es una medida que tiene que ver exactamente con eso que han intentado hacer en Suiza. Esto está pasando todo el rato, ahora mismo, en todas partes. Hay una ola autoritarista y nacionalista y populista que se está nutriendo de la ira y la frustración de mucha gente, que es una ira y una frustración basada en hechos reales por todo lo que hemos estado hablando. Es decir, estamos viviendo cada vez peor, las clases medias cada vez son menos medias, las clases medias altas incluso están bajando a ser medias, y las clases trabajadoras y las clases migrantes están en unas cotas de desigualdad gigantes en ciudades como Madrid y Barcelona, por ejemplo, que son dos de las ciudades más desiguales de la OCDE. Hay una ira y una frustración latente y se está echando la culpa al otro. El otro en este caso es el que normalmente es de otro color o de otra cultura, que es gente que normalmente viene a trabajar con mucho esfuerzo y que efectivamente hay casos de delincuencia, pero hay casos de delincuencia de segundas y terceras generaciones, como hay casos de delincuencia entre gente de barrios desfavorecidos y son españoles, ¿no? Uh-huh. Esa echarle la culpa al otro es una manera de no solucionar un problema para que todo siga igual por parte de quienes lo crean, ¿no? Entonces, aprovecharse de la identidad para eso es peligrosísimo, y por eso a mí, no, y antes os lo he dicho, no me gusta hablar mucho del problema de la identidad de todo esto, sino de la diversidad económica. Uh-huh. Aquí lo que tenemos que proteger no es la identidad, tenemos que proteger las posibilidades de todos, españoles y no españoles, de vivir un poquito mejor, porque cuanto más repartida esté la posibilidad económica, de desarrollo económico y social, viviremos un poco mejor. Lo hemos vivido, porque en España hemos pasado de ser un país pobre a un desarrollo económico, y ha tenido muchísimo que ver, y vuelvo a lo del Metro de Madrid, con el desarrollo de los servicios públicos. Los servicios, la especie humana está aquí por la cooperación, por los cuidados, históricamente, no por la lucha del más fuerte, que es como se ha malinterpretado la teoría de la evolución. Nos hemos cuidado los unos a los otros y por eso estamos aquí. Los servicios públicos es la institucionalización, la organización de los cuidados. Sin los servicios públicos, la justicia social y la equidad que hemos vivido, que no ha sido perfecta en los años 70, 80, en los 80, 90 y los 2000, en las que gente de clases trabajadoras ha podido estudiar una carrera y llevar una vida muchísimo mejor que sus padres, eso ha sido por los servicios públicos. Lo que hay que proteger es que siga habiendo servicios públicos, que siga habiendo posibilidad de vivienda, que siga habiendo la posibilidad de desarrollar una vida en las ciudades y en todos los territorios. Y de esa manera estaríamos protegiendo no la identidad nacional, sino la vida nacional e internacional. Y para eso tiene que cambiar la política.
3: Parece que te presentas algo, Pedro, con ese último en verdad mensaje. Ojalá. Pues. O quien se presentara que logrará llevarlo a cabo. Yo no sé si hay alguna ciudad paradigma que haya conseguido revertir esa inercia. No que no se haya dejado arrastrar por ella, sino que estando ahí esté consiguiendo revertirla de alguna manera.
2: Es muy difícil, por lo que os digo, que al final las ciudades sufren los problemas, pero tienen menos competencias y recursos, pues en el caso de España, que las regiones, las comunidades autónomas o que el Estado, ¿no? Y además es muy difícil poner un ejemplo de una ciudad perfecta, y además es muy difícil desde aquí porque uno lee los informes, los estudios, puede visitarla, pero no tiene el día a día, ¿no? Hay que, pues, en temas de movilidad, pues Pontevedra, por ejemplo, es una ciudad prácticamente peatonalizada en el que no hay accidentes mortales desde hace años. En temas de turismo, pues es muy difícil porque realmente es un modelo internacional que está trayendo y llevando gente todo el rato. Hay gente que habla de la economía de la movilidad y es muy difícil. En el tema de vivienda, Viena siempre se pone como ejemplo. Viena, lo que pasa es que llevan 100 años aplicando y sin parar políticas de vivienda que tienen que ver con mucha vivienda social y protegida, límites al precio de la vivienda, sindicatos de inquilinos, inquilinas institucionalizados, y luego tienen problemas en el mercado libre como todas las regiones. Digamos que no hay una ciudad perfecta, como no hay una persona perfecta, gracias a Dios, pero sí hay ejemplos en distintas políticas que se pueden aplicar, ¿no? Y por ejemplo, en temas de valentía, que es uno de los temas de los que yo hablo cuando en la segunda parte hablo de líneas de actuación, podemos pensar en Nueva York, como una persona que es Mamdani, que no conocía a nadie, ha llegado al poder a partir de un año de escucha a los vecinos, ha visitado 3 millones, Noel, 100.000 voluntarios han visitado 3 millones de casas de Nueva York para escuchar lo que querían y lo que pensaban los vecinos sobre la ciudad. No para proponerles nada, primero para escucharles, eso ya es establecer una relación, eso ya es muy distinto de la política que conocemos. Uh-huh. A partir de ahí ha hecho un programa electoral, ha ganado las elecciones y por lo que se está viendo está tomando buena parte de las medidas que prometió. Allí hay rebeldía, escucha, valentía, que es, yo creo, que de lo que podíamos aprender o podían aprender a quien le tocase presentarse.
0: Después de toda esta conversación, que podría extenderse evidentemente durante horas y horas, y eso que todavía no hemos sacado los licores.
3: Para el siguiente cultura, Nacho.
2: Es que es muy pronto para el licor, no son ni las 10.
3: Quiero de Ciudad 2.
0: Quiero rescatar una cita de tu libro que dice: cuando se enciende la luz que brilla para atraer a los visitantes, es imposible apagarla. Y la hilo con tu estado de WhatsApp, que dice: mucha teoría, poca diversión, casi parafraseando a Escorbuto.
2: Parafraseando a Escorbuto.
0: Estoy muy de acuerdo. ¿Cuándo pasamos a la práctica, por tanto, y reventamos esa lucecita?
3: Es para que
2: la... Es una forma
3: de hablar. No tengáis en cuenta, la criatura.
0: Para que se apague y la ciudad vuelva a su...
2: Mira, pues nosotros los ciudadanos pasemos ahora. Dejemos los cacharritos y pongámonos a hablar incluso con la gente que no piensa exactamente igual que nosotros en todo. Pensemos que podemos estar en desacuerdo en muchas cosas, pero podemos estar de acuerdo en algunas que son importantes. Pensemos que aunque uno tenga vivienda en propiedad, que no es mi caso, el hecho de que los demás no puedan tenerla le va a afectar a su vida porque la economía se va a ver afectada. Pensemos que podemos cambiar a la gente que está y podemos quejarnos de verdad y señalar a quienes de verdad tienen la culpa. En fin, sé que esto suena idealista, pero yo creo que estamos en un proceso que viene muy feo por arriba, pero que por abajo estamos con ganas de cambio.
3: Hablando de vivienda, ¿no? Es una vida idealista, ¿cómo no? Pues ahí está este libro de Pedro Bravo. Que es
2: era una cuña publicitaria.
3: Sí,
2: no.
3: Ya queda muy Matías Prats la cosa también. Antes todo esto era Ciudad. El libro amarillo, lo vamos a llamar así también, que edita Debate y que firma nuestro invitado, a quien agradecemos mucho su tiempo aquí en Radio 3.
2: Vosotros.
3: Y empieza
2: me
3: todo. Hasta la próxima,
2: bien.
3: Pedro.
0: Muchas gracias.
3: Chao.

Elena Delgado y Jorge Campaña son Delgado y Señor, así firman las canciones este proyecto musical que acaba de publicar este Pero no me lleves al altar. Continuamos con Los Punsetes, que tienen nuevo single, llevaban unos años ya sin grabar nuevo material y ha salido Una persona triste, que es esta canción que ha sido producida por Paco Loco y por los propios Punsetes, que estarán en julio y agosto participando en el Santander Music Festival.

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1: Ya nos dijo que vas a publicar un libro. Enhorabuena.
2: Ah, sí, enhorabuena. ¿Cuál es el tema de tu libro?
0: En Radio 3...
2: ¿No es de ficción?
3: Ah, no, es una novela, ficción. Sí, aunque hay bastante basado en mi propia vida, así que supongo que técnicamente hay partes que no son ficción.
2: Mejor, me gusta que no sean de ficción. Hay tantísimo que aprender de este mundo.
0: ¿Hoy?
2: Creo que leer algo que alguien simplemente se ha inventado es malgastar tiempo.
0: Empieza todo.
3: Interesante punto de vista, sí.

0: Unas casetas se cerraron este domingo en Madrid y otras se están a punto de abrir en Gijón. Va a comenzar la Feria del Libro de esa ciudad, la Félix, mañana. Y con nosotros tenemos a su director de contenidos, Jaime Priede, que está desde nuestra emisora de Gijón. Y también tenemos a uno de los que se van a animar a dejarse caer por ella, Alberto Fernández de Alberto y García, en este caso desde Oviedo. Jaime, Alberto, buenos días, bienvenidos a Radio 3.
1: Hola, buenos días, muchas gracias.
2: Hola, ¿qué tal?
0: Imagino que Jaime es el que más atareado está de los dos, porque está a punto de abrir esa feria, ¿verdad? El día 17, es decir, a la de ya. ¿Qué pormenores te quedan, Jaime, por acabar de concretar y de tener claros?
1: Bueno, ahora estamos ya en ese punto de los aviones que no pueden frenar, o sea, ahora hay que despegar sí o sí, ¿no? Entonces, realmente lo que nos queda es esperar que, primero, que el tiempo acompañe, porque ¿vale? Eso es muy importante en el norte, no lo tenemos tan asegurado como en el sur, ¿no? O como incluso en Madrid, pero además nosotros la feria son 4 días de miércoles a domingo, aunque hay unos actos previos que ya han empezado el sábado. Pero bueno, es importante eso, que no llueva, ¿no? Y a partir de eso, que todo fluya, que todo vaya bien.
0: La Feria del Libro de Madrid, por cierto, este año se libró de la lluvia hasta la última jornada, la de cierre, que ya cayó la mundial. Oye, Alberto, los oyentes no lo saben, pero yo sí, yo aún así te lo pregunto. ¿Cómo va esa sintonía de verano del Hoy Empieza Todo, que todos los años firma Alberto y García?
2: Nada, está en capilla prácticamente, lo que tarda en llegar julio.
0: Sí, oye, antes de ese meteorito de julio, Julio, tienes que participar con esa charla que te lleva a ese hilo de esta edición de la Feria del Libro de Gijón, el fútbol que une. Vais a estar, Igor Pascual y Alberto mañana a partir de las 7:15 en ese coloquio en el patio del CAI. ¿Qué pasa? ¿Que eres de Shakira y del Mundial, del coro asturiano cantando el himno del Real Sporting de Gijón o de los que cantan el Lolo en plan White Stripes?
2: Bueno, más bien la del medio.
0: Ya, bien, bien. O sea, tú eres más del Gijón o del Oviedo.
2: Del Gijón no, que te mata, Marta, del Sporting.
0: Ah, vale, es verdad.
2: Sí, sí. De todos modos, no soy, vamos, mi hermano es del Oviedo, por ejemplo, entonces creo en la fraternidad asturiana.
0: Vale, lo vais a abarcar todo, ¿no?
2: Bueno, intentaremos. La verdad que me hace especial ilusión porque bueno, es como decimos en Asturias, poder echar la lengua a pacer sobre un tema como el fútbol de la mano de la gente de Líbero, que es, bueno, Diego Barcala, que es el director de la revista, que es una revista que para los que amamos el fútbol de una determinada manera es bueno, muy, muy, muy importante esa revista, y que hayan querido contar conmigo, pues bueno, un honor.
0: Claro, entiendo, Jaime, que esta presentación, hay otras líneas temáticas. Esta que tiene que ver con el fútbol, evidentemente es porque cae el Mundial en esta fecha y no podéis dejarlo de lado.
1: Sí, pero lo habríamos hecho igual, porque teníamos ganas de... O sea, nosotros el programa cultural lo basamos en hilos temáticos, ¿no? Y queríamos hacer algo con el fútbol, relacionar el fútbol con otras disciplinas, con la música en este caso, que estamos hablando con Alberto, con Igor, también con la literatura, con el periodismo. O sea, va a haber varias mesas redondas con fútbol y otra disciplina, ¿no? Y eso queríamos hacerlo. Cuadró este año, que además estamos en Mundial, o sea que fenomenal.
0: El fútbol que une es una de esas hilos temáticos de la Feria del Libro, salud mental, las narrativas del colapso, los nuevos laberintos de la fantasía, puro cuento, y también Geópolis. ¿Cómo se van a estructurar todas estas, Jaime?
1: Pues es nuestro modelo, quizá un poquito diferente, en el sentido de que no nos basamos en nombres mediáticos, en un encadenamiento de firmas. Sí que vienen autores y autoras conocidos que tienen novedad editorial, pero nuestro enfoque está en hilos temáticos, es decir, en temas de actualidad que a lo largo del año han estado ahí, han tenido una presencia, un interés general, ¿no? Como bien decías, pues bueno, el fútbol que une es uno de ellos, otro es salud mental. Hemos titulado la enfermedad que no duele, en el sentido de que la salud mental es algo que ha quedado ahí durante mucho tiempo silenciado en contextos muy especializados, pero que ahora empieza a visibilizarse, afortunadamente, ¿no? También narrativas del colapso, en el sentido de que llevamos una vida sumamente acelerada, que no llegamos a nada, y cómo eso pues afecta a nuestras relaciones emocionales, familia, pareja, cómo afecta a nuestra relación con el trabajo, a todo lo que es emocional, ¿no? Eso en narrativa y en ficción y en ensayos están apareciendo aportaciones muy interesantes que tratan sobre eso. Y finalmente Geópolis, porque la situación global del mundo, que antes nos parecía algo que estaba ahí en la sección internacional de los periódicos, pero que no tenía mayor incidencia en nuestra vida, pues bueno, últimamente, en los últimos años, sí que lo vemos con cierta preocupación como algo más cercano. Y en ese sentido nosotros también atendemos, en este caso, en tres enfoques. Uno de ellos es Marruecos, el vecino incómodo. Uh-huh. Otro es Trasorras, a través de un trabajo de investigación que ha hecho Leticia Álvarez, la directora del Diario del Comercio, sobre la implicación de Trasorras en el 11M.
0: Es uno de los libros que regalamos el otro día, por cierto, a los oyentes que se acercaron a nuestra fiesta de la Feria del Libro, sí.
1: Y finalmente hemos también he contado con Federico Bianchini, el periodista argentino, una expedición que ha hecho a la Antártida.
0: Oye, Alberto, no sé qué lectura relacionada con el fútbol, ya que vas a participar en esa mesa con Igor Pascual, ha sido lo que de alguna forma, no sé, te ha marcado más, se me ocurre últimamente, o algo que te diera una nueva perspectiva sobre ese deporte que amas, entiendo, como aficionado y no sé, como practicante.
2: Bueno, yo creo que ahí es obligatorio hablar de Galeano. También sí. En mi caso particular, que justo está también en la feria, soy gran lector de Alfredo Relaño. Y después, bueno, pues justo últimamente acabo de leer un libro que, bueno, no es la temática, pero el último libro de Havois, que uno de los protagonistas es un exfutbolista, o sea que bueno, siempre no es lo que en principio voy buscando en la literatura, que esté relacionada al deporte en sí, pero bueno, si el autor me gusta y hay sintonía en lo que cuenta, pues siempre es... bueno, bonito leer sobre fútbol.
0: Sí, Galeano, que dijo aquello del fútbol es la única religión que no tiene ateos. A lo mejor tiene unos cuantos mártires, no sé si tantos como la música. En fin, bueno. No sé si son mundos los que se puede establecer mucho paralelismo, Alberto.
2: Bueno, hay cuestiones que están ahí. De hecho, bueno, yo nosotros las últimas fotos que hicimos y de promoción y el último videoclip que tenemos, salimos jugando un partido de fútbol de barro, sí. Que aquí en Asturias lo conocemos muy bien, los campos embarrados, y quizás con esa parte del fútbol de base y de barro, sí que tenga muchísimo que ver el fútbol y la música.
0: Sí, sí, sí, a propósito de esos campos llenos de barro, donde van pues ya desde que eres pequeño, ¿verdad? Uh-huh. Y luego te juegas las pachangas ya más adulto. A propósito de la infancia, Ana María Moix escribió sobre esos niños, ¿no?, que aprenden las capitales de todos los países del mundo gracias al fútbol, y no sé si de alguna manera también ha sido vuestro caso.
2: Sí, bueno, claro que aprendes cosas y sobre todo yo creo que forma parte de una identidad personal, una identidad cultural que va más allá de lo que es el deporte en sí, ¿no? Es aquello muy bien descrito en la película El secreto de sus ojos, cuando, bueno, si alguien no lo vio, pues que no escucha ahora, pero cuando pillan al asesino precisamente porque va dejando pistas sobre lo único que no puede cambiar, que es su pasión, que en este caso es un equipo de fútbol.
0: Jaime, imagino que la organización, o la dirección más bien, la dirección de contenidos de la Feria del Libro de Gijón, pues te trae tantas alegrías y euforias como a los aficionados, ¿verdad?, de fútbol, pero a veces también muchas frustraciones. No sé cómo ha sido la organización de esta, que cumple 10 años, que os ha dado además la medalla de plata con todos los honores y distinciones de la Villa de Gijón. ¿Se te ha quedado algo por ahí, alguna espinita en esta organización de la próxima Feria del Libro, que empieza mañana?
1: Bueno, el proceso es largo porque nosotros ya empezamos ahora a preparar la edición de 2027, ¿no? Mientras ocurre esta del 2026, pues estamos teniendo reuniones, estamos hablando ya de proyectos para el 27. Entonces, en ese proceso largo, una cosa es lo que tú tienes en mente, lo que a ti te gustaría en ese sentido diseñar como programa, y otra cosa es lo que finalmente consigues 9 o 10 meses después, ¿no? Pero bueno, eso es normal en cualquier proceso creativo, Alberto lo sabe muy bien también. cualquier escritor o escritora lo comenta a menudo, ¿no? Una cosa es lo que tienes en mente y otra lo que finalmente consigues como creador, ¿no? O como creadora. Eso ocurre también en cualquier diseño de un programa cultural, por ejemplo, ¿no? Uh-huh. Pero bueno, muy satisfechos del resultado, de la gente que va a estar con nosotros. Este hilo en concreto del fútbol, el fútbol que une, está teniendo muchísima expectación, porque uh-huh. primero por inesperado, quizá, en una feria de libro, y luego también por la calidad de las personas que van a estar en las diferentes mesas redondas, ¿no? Estabais hablando ahora precisamente de cómo desde el fútbol se aprende. Yo me acuerdo cuando iba al colegio que me llevé un positivo, porque bueno, antes las cosas ibas teniendo positivos por aciertos que tenías en clase y también negativos. Uh-huh. Y me acuerdo que me llevé un positivo por saber que Sofía era la capital de Bulgaria, porque el CSKA Sofía aquella semana jugaba una eliminatoria europea, no sé si era con el Madrid o con el Barça, y yo lo sabía, ¿no? Bueno, pues el fútbol siempre ha estado ahí muy presente en la vida de muchos, ¿no? Y nos gustaba enfocarlo desde ese punto de vista del fútbol que une, ¿no? Porque a pesar de que muchas veces hay violencia en el fútbol y hay gente que lo utiliza para legitimar ese tipo de actitudes o comportamientos, el fútbol es algo que da una identidad, que une, y una fiesta en definitiva.
0: Los caminos del conocimiento, ¿verdad? Son inescrutables. Exacto. A ti te llegó ese positivo por saber a qué país correspondía Sofía. Oye, vais a tener Martín Caparrós, Viviana Collado, Remedios Zafra, Lucía Soya Sobrán, Evenga Fernández, con ese lema, no te pierdas el norte. ¿Qué perfil de visitante buscáis que se acerque hasta la Feria de Gijón? Y no me digas todos. Este año de décimo aniversario, ¿qué sector de la población os gustaría que paseara por las casetas, Jaime?
1: Pues mira, gente que esté interesada en lo cultural desde un punto de vista muy abierto. Es decir, que le puede interesar cosas muy diferentes, muy, muy plurales, ¿no? No queremos ningún tipo de elitismo, no queremos academicismos, no queremos rigidez, ¿no? Queremos pluralidad, queremos buen ambiente, queremos gente que vea la cultura y la literatura como un disfrute, como una fiesta. No necesariamente una fiesta tiene que ser un desmadre, ¿no? Sino desde esa alegría, digamos, serena, ¿no? De pasarlo bien, de estar en un sitio agradable. Eso es lo que buscamos.
0: Tú, Alberto, como paseante, ya no como participante de ferias de libro en general, en concreto o en particular de la de Gijón, ¿qué te gusta del ambiente que hay ahí?
2: Bueno, yo creo que lo que acaba de describir muy bien Jaime, yo creo que es... como son momentos en los que mucha gente que puede pensar que a priori está sola se encuentra con los de su especie y bueno, como bien decía Jaime, es una especie variopinta y nada, la propuesta es tan rica y tan amplia que yo creo que lo bonito es que hay cabida para todos.
0: Uh-huh. También es curioso de esta feria, por cierto, que comienza mañana, insistimos, la Félix, es decir, la Feria del Libro de Gijón hasta el próximo 21 de junio, donde no solo son, Jaime, importantes las editoriales y las librerías, sino también las bibliotecas, que están también implicadas, ¿no? Esa red de bibliotecas públicas dedican sus encuentros al género dark fantasy, a los adolescentes. Tiene pinta de tener mucha y muy buena acogida también ese ambiente, ¿no?, que habéis montado ahí en torno a un género que tiene tremendísimo tirón entre generaciones jóvenes.
1: Efectivamente, la red de bibliotecas de Gijón funciona muy bien, muy activa, en el sentido de que, bueno, los números están ahí, ¿no? Los informes de préstamos y de gente, de usuarios y usuarias diarias, cotidianas de las bibliotecas. Tienen una actividad muy activa, están muy presentes también en redes sociales, presentando proyectos, etcétera, y están también presentes en la feria con un stand propio y con actividades propias, ¿no? Es un placer contar con ellos. Una de las... yo creo de las virtudes que tiene esta feria es la complicidad que hay entre todos los gremios, libreros, editores, bibliotecas, instituciones, autores, medios de comunicación, en este momento, porque bueno, nada es eterno y todo se puede torcer, pero en este momento hay una complicidad y hay una solidaridad que hace que la feria evolucione y crezca.
0: ¿No tenéis ninguna visita de estas que distorsione todo, como ha pasado en la de Madrid? ¿No hay nadie por ahí que se vaya a acercar?
1: En principio no tenemos nada en agenda, ¿no?
0: Afortunadamente, afortunadamente, por las distorsiones que eso pueda suponer. Oye, Alberto, vais a aprovechar también, ya que estáis ahí en la... Bueno, ya que estás tú participando en esa mesa con Igor Pascual, como decimos, mañana, ¿verdad? A partir de las 7:15. ¿Vais a hacer algún tipo de actuación?
2: No, vamos.
0: Vale, vale, vas a lo que vas, ¿no?
2: La que te dije al principio, la de echar la lengua para hacer.
0: Vale, vale, bien, bien. Pero sí veo que tenéis a final de mes algo en unas piscinas municipales en Valencia, ¿puede ser?
2: Sí, bueno, en Chera, que está ahí en Requena, un festival que se llama el Tierra Bobal. Luego, bueno, tenemos todas las fechas en nuestras redes, en Instagram, para el que quiera. No, pero prometo que mañana no diré nada de,
0: vale, vale,
2: de eso.
0: No. Yo tampoco te quería tirar más de la lengua por ahí, porque menos de 15 días hablaremos, claro, para ver qué es lo que habéis hecho para el programa para verano.
2: Además, llevo toda mi carrera musical esforzándome para que por fin me llamen para hablar de algo importante como el fútbol, o sea que no quiero perder el hilo.
0: Misión cumplida, claro que sí. Oye, pues que tengáis muy buena charla mañana.
2: Gracias.
0: Alberto, Jaime, buena feria también desde
3: Muchas
0: mañana.
3: Gracias.
0: Recordamos, hasta el próximo 21 de junio, décima edición de la Feria del Libro de Gijón. Hasta la próxima, buen día.
2: Muchísimas
3: Venga,
2: gracias.
3: Muchas gracias.
0: Chao.
2: Gracias.
0: Y ahí está este meteorito del disco Barro de Alberto García. Nada que ver todavía con lo que va a sonar por aquí en julio.

Emotionally Unbelievable es uno de los adelantos de lo que va a ser el nuevo trabajo de Sued, una canción que aparecerá en la versión expandida de su disco Antidepressants, que lanzaron en el año 2025 y que va a incluir rarezas y temas inéditos, como este nuevo sencillo que acabamos de escuchar de Sued. Las siguientes van a hacer algo parecido, es decir, publican una serie de remezclas de canciones de este trabajo en clave de baile. Me refiero a Wet Leg y a ese segundo trabajo titulado Moisturizer, donde encontramos este Catch These Fists que aparecía en la versión original, pero que ahora está remezclado por los miembros de los Fontaines D.C., nada más y nada menos. Fontaines D.C. que estarán actuando en España en agosto en festivales de Cádiz, Alicante y Pamplona.

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6: Aloma Rodríguez, muy buenos días.
7: Muy buenos días, Marta, ¿cómo estás?
6: Con cierto cargo de conciencia te diré.
7: Porque
6: estoy menos preocupada de lo que debería porque te hayas caído a las tarzas. Y yo ayer lo pasara por alto como si tal cosa, como si te hubiera dado una brisa de aire un poco más fuerte de lo normal. Y tenemos a los oyentes también muy preocupados por el asunto. Sí, mira, por ejemplo, tenemos a Ana. Ana tiene un lenguaje rigurosamente técnico para tu caída a las zarzas.
8: Espero también, Aloma, que te mejores de tu picada de zarzas, porque eso sí que escuece. No sé, cuídate mucho la piel y cuídate mucho los picores, porque sí que es verdad que es una jodienda.
6: Técnicamente es una jodienda lo que te ha pasado, Aloma. El zarzarologio.
7: Yo creo que me caí para llamar la atención de mi madre, pero está bien que se preocupen los oyentes.
6: ¿Y llamaste la atención o no?
7: Sí, claro. ¿Así? Ya me dijo. Pero ¿te llora?, me preguntó. Digo, no, de septicemia no me muero.
6: Vale. Oye, que recordamos a los oyentes que, como yo ayer, estuvieran despistados del asunto, te caíste a unas zarzas y pensaste o lo asociaste a que no habías hablado del libro que habíamos anunciado y entonces había sido, sí, como una especie de castigo divino o algo así, ¿no?
7: Sí.
6: Bueno, pues este,
7: sí,
6: oyente parece que te echa un capote.
9: Esto más que nada es para animar a Loma, que no se venga abajo porque un petardo le da un rapapolvo absurdo, porque, a ver.
6: Luego es verdad que sigue con el mensaje y se convierte en algo que no sé muy bien lo que es.
9: Que es parte de vuestro encanto, que seáis tan petardas, si no paréis a hablar.
6: Claro, porque el editor se había quejado un poquito, ¿no? Porque no estabas hablando del libro.
7: Sí, bueno, pero un poco de broma, ¿eh? Tengo que decir. Por cierto, ¿sabes? He recibido un mail,
6: ¿sí?,
7: de Fernando Garriga himself diciéndome...
6: ¿Del autor de ayer?
7: Exacto. ¿Qué?
6: No. Es que Yuyos tiene... Sí, dime lo que son.
7: Vale,
6: Yuyos, dime.
7: No, lo que quieras.
6: Mira,
7: si
6: Juan, espera. Sí,
7: no,
6: vamos a saltarnos el siguiente mensaje, ¿vale? El mensaje que pone mensaje, sáltatelo, porque nos vamos a meter en el asunto Yuyos. Los Yuyos. Tenemos a Liliana, que nos dice esto.
10: Hola. Yuyos son hierbas, es decir, que le ha preparado evidentemente una pócima, un brebaje a base de hierbas. Los yuyos son las hierbas. Se escribe con Y-U-Y-O-S. Es la forma que tenemos nosotros los argentinos de decir eso, hierbas. Yuyitos, ¿no? Que le pones ahí unas hierbitas a la tisana o al preparado, ¿vale? Soy Liliana de Vigo. Abrazos.
6: Te dijo lo mismo Garriga, entiendo. Aloma.
7: Dice, sí, son hierbas y arbustos. Los usamos para todo. Catarro, digestión, dolores de cabeza, melancolía y, por supuesto, los usamos para el amor. Los ponemos en el mate o en tisanas.
6: Mira tú, tenemos muchos más mensajes sobre los yuyos, ¿eh? Mira, hay más sapiencia de este asunto de la floresta, ¿sí?
10: Es muy común en Argentina decir yuyito para el amor, ¿no?
6: Claro.
10: O sea, como... sobre todo en el campo, esto es una cosa muy del campo, sobre todo si querías que, no sé, la chica que te gustaba no te hacía caso, entonces le dabas unos yuyitos para el amor, al chico lo mismo, ¿vale? Para enganchar ahí, para que se enamore.
6: Sí, Yolanda nos decía que ojo a la hora de buscarlo en el diccionario, porque no era nada fácil.
11: Hola, soy Yolanda de nuevo. Tengo una amiga argentina que un día se puso a hablar de yuyos y yo me giré para mirar la palabra en el diccionario de la Real Academia, que viene en dos volúmenes, y no sabía cuál coger porque no sabía cómo se escribía yuyos. Saludos.
6: Yuyos, con Y. Y siguen los mensajes sobre los yuyos. Tenemos a un oyente que es todo un... poeta.
12: Pero el yuyo lo tiene mucho mejor que Viagra para el anuncio. Yuyo, bueno para el capullo.
6: Ahí tenemos los eslóganes.
7: Me ha parecido quizá demasiado sutil, ¿no?
6: Sí. ¿No? Yo no acabo de entender especialmente la rima. Bueno, que les ha interesado mucho el asunto de los, ya de veo, los yuyos. Y si te parece, entramos ya en el tema del concurso. Estábamos buscando un libro firmado por Jonathan Swift, que tenía un algo referido a las distintas escalas humanas. Sí. Y Arich sabe cómo hacer para que nos apetezca mucho leerlo.
0: Me he metido hace un rato en Wikipedia para echarle un ojo y he visto que uno de los viajes es a un reino que se llama Laputa, que además es algo así como una isla flotante que va tirando piedras a otros reinos.
6: Bueno, pues ya empezamos a acercarnos al asunto.
7: Que yo creo que también es, tiene el mismo nombre, no sé si es la misma, yo diría que sí, la de Miyazaki. No sé si es en el Castillo Ambulante o el otro castillo que hay, que no me acuerdo, que también van a la Isla de la Puta, lo cual es una risión para todos los niños, ¿no? Claro. Se ponen esa película solo para poder decir la puta todo el rato.
6: Que no te digan nada, ¿no? Claro. Oye, vamos a entrar ya, si te parece, en esa resolución. Sí. No sin antes escuchar a Julián el Pastor, uno de nuestros oyentes habituales, que desde hoy es Julián el Pitoniso.
1: Esta semana lo vais a petar. Yo calculo que va a haber más de 100 mensajes.
6: Pues no, querido Julián. No hay 100 mensajes, tenemos 53, nada más y nada menos.
7: Muy bien.
6: Nos hemos quedado un poco ahí, un poco más cortas de lo que auguraba Julián. Así que no sé si dices el número tú o lo dice nuestro invitado, que ya está por aquí.
7: Pues si ya está por aquí, que diga solo si él usa yuyos por argentino y que luego diga el número.
6: ¿Le saludamos primero o no?
7: Sí,
6: lo dejamos para
7: sí,
6: después. Sí. Alan Pols, buenos días.
2: ¿Qué tal? ¿Cómo les va?
6: Pues ya ves, bien, aquí entretenidas con las cosas que nos dicen los oyentes.
2: Sí, muy arriba, muy arriba.
6: Sí. Preguntamos una cosa de un libro y nos responde lo que les da la gana, que es lo habitual en esta sección. ¿Algo que añadir de los yuyos? ¿De los yuyos?
2: No, tuve en un momento, tuve una época de yuyero.
6: ¿Sí?
2: Sí, y siempre creí mucho en eso.
6: Ajá.
2: Sí, sí, me parece que es una medicina popular muy eficaz y mucho más barata que la medicina tradicional, y la verdad que para ciertas cosas me parece que funciona muy bien.
6: Son como una especie de polvos de Puck, ¿no? Que aquel que se lo bebe mira al primero que tiene delante y se enamora irremediablemente, ¿no?
2: Sí,
6: algo así.
2: Sí, me parece que sí, que tienen su efecto, y también cierta poesía, como se ha podido ver en esta sección del programa.
6: Claro, uno va con Y y el otro va con dos L's, pero bueno, no tendremos en cuenta. Bueno, pues un número, si te parece, Alan, un número del 1 al 53, nos dices tú cuál va a ser el oyente ganador de esta semana.
2: 36.
6: El 36. Vamos a ver, por un lado, si no es de los que ganan siempre, que por lo que sé hay unos que ganan siempre y otros nunca, y si ha dejado sus datos, que es muy importante. Vamos a escucharlo.
5: Hola, Marta. Hola, Loma. Es Los viajes de Gulliver.
6: Bien.
5: Gulliver's Travels.
6: Bien.
5: Mi nombre es Luis, el teléfono es 635.
6: Luis, pues por la voz no me suena. Hemos tenido a varios Luises, ¿verdad? Entre nuestros ganadores, pero no me suena que sea él, así que tenemos ganador de la semana, lo damos por válido, ¿no? ¿Aloma?
7: Muy bien, vale. Sí, aquí las reglas las pones tú, ya
6: sí.
7: Lo sabes.
6: De todas formas, ha dicho como título los viajes de Gulliver, y te diré que la única que merecería ganar es Ana, porque se lo sabía súper bien.
13: El título original, en realidad, eran Los viajes hechos por varias remotas naciones del mundo.
6: Nos dejaba ese título completo de Jonathan Swift. Bueno, sí, pues buscábamos los viajes de Gulliver. Así que mañana llamamos a Luis y vemos qué libro le regalamos. Y ahora sí que vamos a por el de hoy.
7: Dale.

0: ¿De lenguas va la cosa, Aloma, o qué?
1: Va de malas lenguas, no de lenguas filosas, que es otra manera de ser malas lenguas, porque así se llama la novela de nuestro invitado de hoy, Alan Pauls, ya lo hemos saludado. Él, aunque es argentino, reside en Berlín, no sé si por eso se ha alejado de los yuyos, y ha cultivado el ensayo breve y largo y también la novela. Entre sus novelas destacan El pasado y la trilogía compuesta por Historia del llanto, Historia del pelo e Historia del dinero. Ahora ha vuelto a la ficción con una novela, precisamente estas malas lenguas, que publica en Random House. Y es una novela, pero el asunto de la novela o de lo que trata quizá podría ser más propio de un ensayo, ¿no? Porque habla un poco del género de la biografía, se pregunta qué es una biografía. Malas lenguas se construye a partir del desacuerdo y del enfado. Quien narra ha leído una biografía, él a su vez ha escrito biografías y está en desacuerdo con el escaso peso que le da esa biografía a alguien a quien él conoció, ¿no? Es como que está todo el rato enmendando la plana a esa biografía, que por otro lado ha leído más casi que sus propios libros. Luego, inevitablemente, pues iremos descubriendo cosas sobre la relación entre un triángulo que se forma entre la biógrafa, el comentador y el ausente, ¿no? El que tiene poco peso. El biografiado está además vinculado a una biblioteca, pero bueno, después de leer esta novela, cualquiera que la lea, no solo yo, va a cambiar un poco la idea que se tiene de los ratones de biblioteca, ¿no? Lo digo por el sexo.
0: Alan Pauls, buenos días de nuevo. Ahora saludo en calidad de autor de este libro, Malas Lenguas.
2: ¿Qué tal? ¿Cómo va?
0: Y bienvenido a Radio 3, pues hombre, con una expectación máxima por esa redefinición de lo que supone ser un ratón de biblioteca.
2: Sí, sí. Uno de los objetivos de la novela Secretos es... rehabilitar un poco esa noción que ha sido tan, tan desacreditada, ¿no? Y sobre todo porque se confunde en general al ratón de biblioteca como alguien que no actúa, que no hace nada, que no vive aventuras, que no tiene pasiones. Y creo que en la novela, digamos, si hay algo que se demuestra es que ser un ratón de biblioteca es tener una vida, o puede ser tener una vida más que apasionante, sí.
1: Oye, Alan, ¿de dónde surge la novela? O más que la novela, la idea de escribir una novela a partir del desacuerdo con una biografía.
2: Creo que empezó, la primera idea la tuve cuando estaba traduciendo uno de los muchos inéditos póstumos de Proust, que venía acompañado, el texto de Proust eran unas 70, 80 escasas páginas y venían acompañadas por 250 de lo que se llama aparato crítico, o sea, presentaciones, introducciones, noticias, agradecimientos y un cuerpo de notas al pie gigante. Y leyendo con cierto fastidio ese aparato crítico, que lo tenía que traducir también, empecé a entender que también en esas cosas que rodean a estos inéditos de Proust había una cantidad de peleas internas entre los académicos que se ocupan de Proust, que es como una industria editorial aparte. Uno podía reconstruir todas las rivalidades, las traiciones, las trampas, las deudas pendientes, las deudas impagas, o sea, toda la interna que hay en el mundo académico sobre Proust. Y pensé que eso era, de repente se volvía más interesante que el mismo texto de Proust. Entonces dije, bueno, quizás esta gente que está acostumbrada a meter sus manos en archivos polvorientos, que se la pasa el día quemándose las pestañas leyendo textos viejos que ya nadie lee, quizás ellos tengan la vida espectacular que uno desearía tener. Yo por lo menos no la tengo para nada.
0: Oye, Alan, con lo cual hay una, no sé cómo decir, una sátira, o hay algo, una mirada inclemente sobre el mundo, o implacable, sobre el mundo más de los analistas de escritores, o sobre el mundo de los escritores.
2: Sí, pero también es, yo creo que es una novela sobre gente común, porque digamos, es cierto que todos en la novela, todos los

0: ¿no? Basta con que el gremio se piense a sí mismo como un gremio para que uno inmediatamente empiece a detectar esa lógica, ¿no?, interna. Pero sí, efectivamente hay algo del ratón de biblioteca que a mí es un personaje que siempre me interesa mucho, ¿no?
1: Yo pensaba que te tendrías que haber divertido bastante escribiéndolo. O sea, el libro es muy divertido, pero también entiendo que tú te has divertido escribiéndolo.
0: La pasé muy bien, muy muy bien, y sobre todo la pasé muy bien porque volví a escribir en primera persona, que era algo que no hacía hace mucho tiempo, y recuperé como ese placer casi, casi perverso, ¿no?, de inventar una primera persona que es capaz de decirlo todo, ¿no? De hecho, yo durante los 4 años que pasé escribiendo la novela me divertí mucho ejerciendo esa maledicencia que en la novela es un poco la voz cantante, ¿no? O
2: sea, pero en tu vida privada y diaria.
0: No, cuando escribía, digamos, cuando escribía. Pero digo, nunca pensé que interpretar ese papel, porque cuando uno escribe en primera persona, medio tiene que ponerse en esos zapatos, los zapatos de esa persona que está contando la historia, nunca pensé que interpretar ese papel me iba a deparar tanta satisfacción. Así que descubrí cosas bastante inquietantes sobre mí mismo.
2: El carácter esparachín que llevas dentro, ¿no?
1: Claro, es que hay una parte que supongo que, bueno, aquí, pues yo que sé, conocemos menos el ecosistema argentino, ¿no? O sea, como más en concreto, pero, o sea, es extrapolable y sí, o sea, pues lo que cuentas, pues seguro que pasa aquí también, pero no sé si allí se ha leído como un poco novela en clave o no.
0: Bueno, o sea, en general se me pregunta, bueno, pero es una novela en clave, cada personaje tiene su correlato real en Argentina o donde sea. Yo creo que es una falsa novela en clave. O sea, me gusta mucho que todas las personas que la mayoría de las personas que leen el libro, lo primero que hagan es googlear los nombres propios para ver si efectivamente corresponden con alguien real o no. Me gusta mucho ese efecto, el efecto de novela en clave, pero la novela no es una novela en clave para nada, no, no. Lamento decepcionar.
2: Es como si a mí jugaras con el lector, ¿verdad? Sí. ¿A todo esto tú escribes biografías o no?
0: Bueno, tuve una sola experiencia con biografías y fracasé. O sea, que es un género que siempre detesté porque nunca me gustó la manera en que trataba la cuestión de la obra y la vida, sobre todo las biografías de escritores. Pero después de odiar el género durante mucho, mucho tiempo, empecé a pensar que tal vez había algo más atrás de ese odio, puesto que era tan longevo. Y ahí empecé a interesarme por el género y en un momento me encargaron escribir la biografía de un cineasta chileno, Raúl Ruiz, que a mí me gustaba mucho. Y fracasé. Después de escribir 250 páginas, fracasé porque no entendía cuál era el libro que tenía entre manos. Creo que es un libro al que voy a volver en algún momento. Pero ahí me di cuenta de que era bastante más difícil de lo que yo pensaba escribir una biografía.
1: Pensaba en lo de, o sea, como la maledicencia me parecía más basada en hechos reales que el sexo en el mundillo, al menos en mi experiencia, o sea, tanto sexo, ¿no? Te voy a leer un parrafillo del libro, bueno, Alan ya te lo sabes, pero Marta no.
2: A ver.
1: Volví a la cocina a inyectarle una dosis extra de maldad a mi segundo informe, cuyo destinatario, que la tenía bien merecida, nunca me lo perdonaría. Y de pronto lo sentí junto a mí, muy cerca, irradiando esa fuerza de palpitante urgencia que producía de la cintura para abajo, sobre todo cuando estaba sobreabrigado. Olía a ajo, alguna de esas especias coloniales que adoraba, a manta húmeda. El gabán era la manta húmeda. Cuando se le abrió, con los fines inconfesables de siempre y la pompa exagerada de los exhibicionistas de los chistes, sus bordes raídos se apartaron con un susurro solemne, de capa o de telón de teatro lírico. Me crucificó boca abajo sobre la mesa sin tomarse el trabajo de apartar los papeles. Yo no estaba muy de acuerdo. Una mezcla de desgano, pereza y la pretensión de que escarmentara un poco después de todo. Pero me dejé hacer. Fue rápido, quizá demasiado, pero inspirador. Mientras me trabajaba, escarbándome con una mano y aplastándome con la otra la cara contra la mesa, un ojo mío, el ojo que nunca puede estar sin hacer nada, releyó las loas equívocas que acababa de escribir y el toque de toxicidad que le faltaba me vino a la mente sin esfuerzo, como una gota de lluvia que se cae de madura de una rama.

0: Dos veces había una risita algo traviesa del autor de esas palabras, es decir, nuestro invitado hoy en Radio 3, en Hoy Empieza Todo en Barra Libre.
1: Me pareció un fragmento bastante subido de tono para la hora, sobre todo para la hora.
2: No. Bueno, pero es
0: hay
2: que
0: cultura,
2: hay
0: cultura por ahí en el ordenador, esto, la gente está escribiendo.
2: Hay que levantar el ánimo de nuestros oyentes.
0: Humanos somos.
2: Es que, bueno, me da mucha envidia porque digo, o sea, no solo por el sexo que también, sino porque digo, imagínate que, o sea, que encima puedes como trabajar a la vez.
0: A la vez. Y en un momento como de lucidez extrema. O sea, que estás viendo sí, esta frase, no sé, aquí metido quizás más.
2: Sí, el remate, ¿no? Ves el remate.
1: Sí, bueno, sí. Uno nunca sabe cuándo se te van a ocurrir las mejores ideas, ¿no?
0: Por cierto, no preguntaremos por esta, porque cómo se le ocurrió esta, no preguntaremos.
2: Hay muchos hallazgos clasificatorios en el libro, por ejemplo, esta prosa administrativa del que he leído que estás muy orgulloso, pero hay otros, por ejemplo, escritura en modo karaoke o playback, y también hay unos insultos buenísimos, ¿no? Por ejemplo, dice, el poema era solo un bostezo más en el ronquido general de la selección y el suplemento todo. Me encanta, porque lo he pensado.
0: Un bostezo más.
2: Pero bueno, desarrolla, si quieres, la idea de prosa administrativa.
1: Bueno, llamo, o el personaje de la novela llama prosa administrativa a esa prosa calculada, muy pensada, destinada a producir ciertos efectos en el lector, que busca siempre el equilibrio, la proporción, ¿no? Los justos, las justas dosis de cada cosa, digamos, prosas muy controladas. Y básicamente sin ningún tipo de ni de pasión, ni de invención, ni de locura, ¿no? Que es un poco lo que el narrador de la novela está todo el tiempo reprochándole a la biógrafa, ¿no? Aunque por supuesto cada uno de los reproches que le hace, nunca sabemos bien si tiene algún derecho de hacerlos o no, porque la persona que narra la novela también a su vez ha escrito biografías de las que no sabemos mucho, ¿no? O sea, es una novela muy sobre la vanidad también, en un punto, ¿no? Y hasta qué punto la vanidad hace que uno lea en los otros cosas que uno, por supuesto, no puede leer en sí mismo, y sobre todo cosas que están completamente marcadas por la malintención, ¿no? Hay algo muy... Es un narrador muy desconfiable, ¿no? Un poco como los narradores en primera persona de Henry James, que nunca puedes creerle del todo, y a la vez son muy inteligentes, muy perspicaces. Entonces estás todo el tiempo debatiéndote entre, ok, comparto lo que dice, súper brillante, y a la vez estaba escondiendo cosas inconfesables, ¿no?
2: Claro, nunca, y luego que como tampoco enseña lo que él hace, no lo puedes juzgar, digamos, ¿no? Como, ¿no? A él como escritor, digamos.
1: No, por eso, o sea, nunca se conocen realmente los textos que escriben, ¿no? Por eso no sabemos en la novela si son realmente gente importante o no, gente que vale la pena o no, pero actúan como si fueran estrellas, ¿no? Del mundo literario, del mundo académico. Y hay algo en esas ínfulas que me parece que están como muy, muy determinado por cierta vanidad, sí, por cierta imagen de sí, bastante dismórfica, ¿no? En muchos sentidos.
2: Sí, ya ahí veo bastante colmillo, ¿eh, Alan?
0: parece. Pues así, últimos apuntes que podemos hacer de este libro antes de despedir a Loma.
2: Bueno, estaba recordando que habíamos hablado de otro libro de Alan Pauls aquí en la sección del ensayo, un ensayito muy breve que se llama Fallar otra vez, donde escribías sobre corregir, ¿no? Que llamabas el momento Sísifo.
1: Sí.
2: Bueno, y esta novela te ha llevado unos 4 años, o sea, supongo que habrá sido un momento Sísifo bastante... La piedra era grande.
1: Sí, en realidad yo soy lento para escribir, y el tiempo que tardo en escribir tiene que ver con eso más bien, y no con problemas con los que me encuentro. De hecho, esta novela fue una novela muy gozosa, bastante insólitamente gozosa para mí. Me divertí mucho haciéndola y la escribí de un modo muy intermitente, como interrumpida por otras cosas, pero cada vez que me metía con la novela, la verdad que la pasaba fantástico. Así que me parece que no tuve mucho que corregir, en el sentido de que la prosa siempre fue la prosa que es en el libro desde el primer momento. A lo sumo tuve que cortar mucho, la novela era mucho más larga, pero pensé que digamos, 300 y pico de páginas eran una extensión, sí, razonable para un chorro de maldad.
0: Claro,
1: ¿no?
0: Claro, claro. Que... Vale. Y para que Aloma pudiera leerlo sin morir en el intento. Eso es. Pues vamos a recordar, título, autor y editorial.
2: Malas Lenguas, de Alan Pauls en Random House. Me lo he pasado bien, a pesar de haberla leído, a pesar de las 300 páginas, me lo he pasado muy bien.
0: ¿Has googleado muchos nombres o no, Aloma?
2: No, porque intuía que eran todos falsos, pero tengo que decirte, Marta, que hay un tolentino que no es el tolentino de Radio 3.
0: No es el nuestro.
2: Pero que es, no, y que no es muy bueno. Bueno, ninguno es muy bueno.
0: Vale, vale, vale. Pero bueno, si no es el nuestro, no tengo que sacar ahora la espada, ¿no?
2: No hace falta.
0: Para salvar su honra.
2: No tienes que vengar su honor ni nada.
0: Vale.
2: Y nada, no, que estoy muy emocionada porque saldo una deuda que tengo con Alan Pauls, que supongo que no se acordará, porque en 2010 estuve en tu casa en Buenos Aires, fui a entrevistarte.
0: ¡Ala!
2: Nunca publiqué la entrevista, no hice nada, y de hecho no recuerdo nada de lo que te pregunté, pero me acuerdo de unas fotos que te hice.
1: Ajá.
2: En tu terraza con una ropa, había como unas cosas verdes o amarillas, y entonces digo, espero que no se acuerde, porque
0: bueno,
2: si digo,
0: pero,
2: qué vergüenza, ¿no?
0: Pero ¿qué tendrías tú colgado en tu casa, Alan, como para que no se acuerde de la entrevista, que era lo que iba a hacer, y se acuerde de lo que tenías en el tendero? O sea, pero vamos,
2: recuerdo
0: a ver.
1: Te perdono, recuerdo, te perdono.
2: Ya, ¿me
1: no sé.
2: Perdonas? Vale.
1: Sí,
2: ya,
1: te
2: ya
1: perdono.
2: Está.
0: Tejido, cuero humano, ahí. Bueno, no lo sé. ¿Qué cosas?
2: Es la semana del perdón.
1: Sí, exactamente.
0: Pues gracias, Alan, por haber venido a Radio 3.
1: Gracias,
0: que tengas
1: a ustedes,
0: buen día. Que se va a Zaragoza, además, a tu ciudad, Aloma, por si quieres mandar un mensaje o algo. Ahí a
2: creo
0: a las
2: que
0: masas.
2: Te presenta Daniel Mesa, que me dio clase a mí, fue profesor mío en la facultad.
1: Ah, qué bueno.
0: Pues buena jornada por ahí, por Zaragoza.
1: Muchas gracias.
0: ¿Y
1: gracias.
0: El tema de despedida hemos dicho ya cuál es o no?
2: No, Malas Lenguas, de Santiago y Luis Auserón. También, o sea, juntamos el título de la novela y dos zaragozanos,
0: mira,
2: al menos de nacimiento.
0: Pues yo ya engancho con que llega Virginia Díaz y 180 grados y que volvemos mañana, y así no digo nada más. Adiós a todo el mundo.
2: Chao,
0: gracias,
2: chao.
0: Aloma. Chao. Adiós.
1: Adiós.

0: Son las 11, las 10 en Canarias.
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Hola, ¿qué tal? ¿Cómo estás? Recibe un saludo de Alfonso Sáez y de quien te habla, Virginia Díaz, y bienvenida, bienvenido a 180 grados de Radio 3. Como siempre te recordamos que nos puedes escuchar en directo a través de la emisión convencional, también a través del streaming y, por supuesto, a través de los podcasts, gracias a la web y la app exclusiva de la mejor emisora del mundo. Empezamos con Suki Waterhouse.

encantan las texturas de la portada del día de hoy en 180 grados de Radio 3. When I Get Drunk, I Want You Boy. Esto es lo nuevo de Suki Waterhouse para su disco que publicará el próximo verano, bueno, este verano. Y te decíamos ayer que esta canción en concreto, ya no tanto por la parte vocal, sino por las atmósferas, por el tipo de producción, nos recordaba a algunos momentos de Taylor Swift, sobre todo los momentos que hizo con Jack Antonoff de Bleachers. Que llegan a 180 con una de las canciones de su último disco, esto es We Should Talk.

La voz de Jack Antonoff un poco autotuneada, pero también con un amplio abanico de registros. En Wish You Talk, una de nuestras canciones favoritas del último disco de Bleachers, Everyone for 10 Minutes. Parece ser que en esta canción habla de manera muy directa y muy cruda de pasadas relaciones personales, algunas también profesionales. Parece ser que incluso alguna de las estrofas se dirige en concreto a una persona importante del pasado de Jack Antonoff. Bueno, dejamos a Bleachers y continuamos aquí en 180 grados de Radio 3 con otro de los discos, a nuestro juicio, del año, el nuevo de Death Cab for Cutie.

Sí, Bleachers manifestaba crudeza en la letra de la canción que antes compartíamos contigo. Aquí Ben Gibbard y compañía lo hacen, pero en el envoltorio de Invite the Birds. Suena muy lo-fi, pues eso, muy a los primeros Death Cab for Cutie, a ese sonido con el que enamoraron, pues, casi literalmente, a medio planeta. Vamos ahora con un debut, el de Big Track, con Lori Vincent a la cabeza. Esto que vamos a escuchar, y que empieza así en modo spoken word, se titula Collided.

unas comillas. Han pasado muchas cosas en los últimos 7 años. Ha habido mucha sanación y crecimiento, pero este disco no es realmente un álbum de sanación. Es más bien un ajuste de cuentas. Trata de enfrentarme a las partes de mí misma que intenté dejar atrás y darme cuenta de que seguían determinando todo. Este álbum soy yo aceptando esa verdad en lugar de intentar trascenderla. Cerramos comillas. Bueno, pues ese álbum se titula So Help Me God. Es el próximo de Kelsey Lu, quien, por cierto, ha contado con Jack Antonoff en parte de la producción, y es un trabajo que incluye esto que estamos escuchando en 180 grados de Radio 3, que se titula Cutting Off the Hair of a Ghost. Más cosas, Olivia Rodrigo.

Vamos a aliviar a Rodrigo con una de las canciones de amor más divertidas de su tercer álbum, You Seem Pretty, Sad for a Girl So in Love. Esto se llama You Plus Me Equals a Heart, con lo del corazón representado con el emoticono de texto que visualmente es un corazón. Nos vamos ahora a 1995, porque hace 31 años y tres días que se publicó un patrimonio de la humanidad titulado Jagged Little Pill, de Alanis Morissette.

Efectivamente, Jagged Little Pill, el tercer disco de estudio de Alanis Morissette, se publicó el 13 de junio de 1995. Lo recordamos el pasado sábado con Carlangas en las efemérides locas del típico programa de Radio 3, donde Diego Arroyo nos contó algo que particularmente nosotras no sabíamos, que fue Madonna quien fichó a Alanis Morissette para su propio sello discográfico, Maverick Records. El resto es historia. Bueno, pues seguimos aquí en Radio 3, en la mejor emisora del mundo, en 180 grados ahora con ellas, Lambrini Girls.

Y volvemos a escuchar contigo Cult of Celebrity, que nos sigue recordando muchísimo a Elástica, para contarte que Lambrini Girls está colaborando con una organización benéfica en la creación de una colección de camisetas, sudaderas, pantalones deportivos y gorras para obtener beneficios que se van a donar para apoyar la acción contra la emergencia climática. Y dejamos a Lambrini Girls, y ya que antes hablábamos de Carlangas, vamos con una canción que está basada en algo que le ocurrió a él. Esto es Familia SL, es decir, la familia de la que no debes fiarte, porque en realidad no es familia, es gente que te hace un poco la pelota para colártela.

personajes abordando esa suerte de metamorfosis que sucede cuando pasas de la dependencia de una relación a la libertad individual. Es esa transición emocional después de una ruptura amorosa cuando llega la aceptación de la soledad. Esto es Solita, de Ganges. Esto otro, de Fleur, de Tove Lo con Stromae.

La delicadeza de Fleur, sonando aquí en 180 grados de Radio 3. La colaboración entre la sueca Toflow y el belga Stromae, un pasaje que alterna el inglés con el francés y que formará parte de Stras, el sexto disco de ella, de Toflow, que se va a publicar el 18 de septiembre. Por cierto, dice Toflow que escribió esta canción inspirándose en los paisajes de una de las playas de Nueva Zelanda. Seguimos, si ahora lo hacemos, con Nee Archives y con el magnetismo que desprende Vertical.

pequeña espera se prolonga más de lo debido. Un esfuerzo honesto de La Paloma, por cierto, el próximo 27 de junio estarán en directo en La Sagra Suena en Toledo. Y ahora aquí en 180 grados de Radio 3 vamos a escuchar contigo Miss Dinamarca, que, atención, es lo nuevo de Los Enemigos.

es Dinamarca. Esta canción es en medio tiempo, con unas guitarras preciosas, bueno, con toda la instrumentación y por supuesto la parte vocal. Es la nueva canción de Los Enemigos, segundo adelanto de su próximo disco, que se va a llamar Canciones Chulas, un título que va a englobar la ironía, el jolgorio, la crudeza y el increíble e inmenso imaginario de una de nuestras mejores bandas y una de nuestras bandas más queridas. Los Enemigos con Miss Dinamarca. Y en la recta final de la sesión de hoy nos vamos a Málaga para escuchar lo nuevo de Sarria. Esto se llama Todo Está Saliendo.

Anderson .Paak entre Charles Bradley y The Secret Souls, con la refe de la parte más negroide de Lenny Kravitz o con las de Marvin Gaye, Otis Redding o Aretha Franklin. Todo está saliendo bien. Lo nuevo de Sarria habla de alguien que decide escaparse por un día de sus preocupaciones. Habla del poder de las cosas pequeñas. Es un paseo, una cerveza con los amigos, amigas, al sol. Es el sol, es el mar. El no dejar de lado nuestros miedos o no dejar que nuestros miedos nos gobiernen. Y continúa diciendo que es un homenaje a la amistad y a lo cotidiano, por supuesto, en clave de soul. Y después de Sarria, escuchamos lo nuevo de Julia Jacklin. Esto se titula Get Away From Me, I Think I Love You Soon.

0: Son las 12, las 11 en Canarias.
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0: caja de entrada cada día, de lunes a viernes a esta misma hora, en directo en Radio 3, compartiendo algunas de las novedades más interesantes del panorama pop nacional e internacional. Y hoy martes, como no, con un montón de esas novedades que hemos seleccionado específicamente para ti y para este día, y con las que vamos ya directamente, que no queremos que se nos quede ninguna en el tintero. Empezando por un disco que vio la luz hace ya algún tiempo, el pasado mes de marzo, pero al que volvemos en este momento con uno de sus temas más destacados para inaugurar nuestra bandeja de entrada a muy buen ritmo. Ese disco es Free Spirits, el tercero del dúo argentino Catriel y Paco Amoroso. Y el tema que ya escuchas, enseguida empezará lo del ritmo en colaboración con el productor británico Fred Again. Lo quiero ya.
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0: con la colaboración estelar de Fred Again en la producción Lo Quiero Ya, de Catriel y Paco Amoroso, desde ese nuevo álbum para ellos, Free Spirits, indudablemente uno de los destacados de este 2026 en el ámbito del pop latinoamericano, pero proyectándose a una repercusión global, un poco como está ocurriendo con lo que viene a continuación, nuestro disco protagonista de esta semana en bandeja de entrada, firmado por otro joven y brillantísimo artista argentino. Hombre rayo feliz. Turrazo de trueno.
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0: Zombie, otro de los temas de este turrazo, el cuarto álbum del rapero argentino Mateo Palacios, el mundialmente conocido como Trueno, que ayer lunes empezamos a presentarte como nuestro disco de la semana en bandeja de entrada, a partir de la entrevista que recientemente mantuvimos con él aquí en Radio 3, de la que también ayer empezamos a escuchar sus comentarios acerca del espíritu de este trabajo, que cumple a la perfección la doble función de ser una expresión muy personal del talento y la visión creativa de su autor, al tiempo que funciona también como un homenaje a la tradición musical de su país, más allá de las coordenadas del rap en las que se mueve este artista de tan solo 24 años, capaz de referenciar en sus nuevas canciones a través de sampleados a leyendas del tango como Astor Piazzolla o Carlos Gardel, pero también a clásicos del pop y el rock de su país, como, sin ir más lejos, en ese Zombie que acabamos de escuchar, Luis Alberto Spinetta.
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0: de quien al principio se ampliaba este viejo tema, Por, de su banda de los primeros 70, Pescado Rabioso, así como esta otra canción de otro de los mitos del rock argentino, Gustavo Cerati.

0: Lavigne, el que fuera líder del grupo Soda Stereo, sonando desde su disco en solitario Bocanada de 1999 con la canción Puente, que es la que también has ampliado ahora Trueno. Tan solo un par de ejemplos de piezas de ese auténtico puzzle de músicas y de referentes que se manejan en Turrazo, conformado en estrecha colaboración con Tatol, su productor habitual, y también con el español Pablo Díaz Reixa, el Guincho, que han puesto sus granitos de arena a la hora de dar forma al ambicioso concepto que vertebra este Turrazo de Trueno.
1: 100%, fue un poco un trabajo a tres con Tatol y con el Guincho, que son los productores del disco. Era como que cuando planteamos que el concepto del disco iba a ser ese, ya nos volvimos locos. Cada uno proponía un sample diferente, cada uno estaba buscando, escuchando, escauteando música a pleno, y quedaron muchos afuera también. Pero un poco lo que te puedo hacer hincapié en lo que dije antes también es eso, en el sentido de cada sample. Mismo hubo samples que sumamos cuando la letra ya estaba hecha y que lo sumamos para que hablen un poco más allá de mi letra, ¿viste? Y creo que eso suma mucho, porque lo que hablábamos mucho con Tatol y con el Guincho es que los samples funcionan casi como featurings dentro del disco, de eso, de que suman mucho al mensaje, a la lírica, a la composición del concepto en general. Y logramos, por suerte, canalizar un montón de géneros diferentes, desde cumbia hasta tango, hasta merengue, chacarera, de todo, rock and roll, dentro de un mismo fin, que era eso, representarlo dentro del hip hop y en este estilo urbano que yo represento, que es lo que me toca, como poder meter todos estos géneros, todas estas generaciones también, lo termina englobando eso, ¿viste? Como música argentina y borra un montón de divisiones, de prejuicios, de nichos, que están separados, que no están juntos, que qué sé yo, y siento que el hip hop justamente trata de unión, y que logramos eso, como hacer una pangea ahí de todo lo que es música argentina, que fue muy importante. Y fue eso, un trabajo muy de a tres, de ir pimponeando esto, lo otro, sacar, poner samples, proponer todo el tiempo, que estuvo muy divertido.
0: Y la verdad es que efectivamente es muy divertido y ciertamente interesante, tanto el proceso como las intenciones con las que ha sido creado este Turrazo de Trueno, partiendo por otro lado de un presupuesto que, como él mismo nos indicaba, está de siempre en el corazón de la música rap y de la cultura hip hop, partir de obras preexistentes para crear algo totalmente nuevo y plenamente contemporáneo que represente también, lógicamente, la personalidad y la visión de sus creadores. Pero claro, teniendo en cuenta la profusión de sampleados que encontramos en este disco y la importancia que tienen en cada una de las canciones en que se incluyen, surgía la pregunta de cómo fue específicamente, en este caso, el proceso de composición. ¿Fueron pergeñados los temas en función de los sampleados que se querían utilizar, o estos aparecieron y se incluyeron un poco para apoyar y resaltar precisamente el mensaje que en cada caso quería transmitirnos Trueno?
1: Te puedo decir que fue quizás más posterior la suma de los samples que antes, pero hubo un poquito de todo en el medio también. Hay samples liricales y de voces y de acapelas, y también hay samples de instrumentos en canciones, como en Puma, que está el Chaqueño Palavecino, que está hablando desde la guitarra, pero está hablando también. Entonces fue un poco de todo, ¿viste? La manera de samplear fue totalmente extensa, antes, después, mediante, pero estuvieron todas las maneras. Posterior también fue Gardel, cuando lo sumamos en el tema con mi papá, que habla de Caminito. Mil Horas fue al revés, primero el sample y después toda la letra, con el combo que tiene Fácil de Olvidar de Sandro, que fuimos el beat primero, y bueno, ahí fue como toda la vorágine de la canción, y a mí me prendió fuego y empecé a escribir. Juan Aguirre y Miranda en el tema de Mi Madre, en Rain 4 también, los pusimos porque dice Te Quiero Cada Día Más, habla de un poco del amor, de la calma, de todo. Para 90 también, el sample de Los Encargados.

0: Enamorados, ese grupo argentino de pop rock de los 80 que, como nos indicaba Trueno, ha inspirado otra de las canciones de este turrazo, una canción llamada Noventas, y no por casualidad la canción más pop de todo el disco, y con la intervención estelar de otra de las mayores jóvenes estrellas de la actual escena argentina, María Becerra.
1: Un poco un viaje en el tiempo a una década que no vivimos ni ella ni yo, y que se habla con mucho cariño los 90, tanto musical como socialmente se le dice la época dorada. Después, aunque sea para el hip hop, creo que para el rock también, para toda la música, fue una época muy muy de auge de la música y muy loca. Entonces un poco lo que tratamos de representar con Mari es eso, de posicionarnos en esa época que no vivimos y contar y vivir un ratito, 2 minutos y medio en los 90, es lindo para los dos. Y mismo el género, el rock, que es medio pop, alternativo, muy, muy de lo que sonaba en ese momento en la radio y de lo que estaba en auge, tratamos de representar dentro de todo ese imaginario los 90 en su máxima expresión. Y con Mari, que es una de las pibas que también dentro de lo femenino en Argentina se me hace la más cercana dentro de la representación barrial. Ella viene de un barrio muy muy humilde también y es una luchadora de la vida y lo logró y está triunfando como nunca, y nos llevamos muy bien con Mari, así que siento que tiene mucho que ver y que es un tema diferente tanto para ella como para mí. Noventas es algo nuevo y en referencia a una época única que los dos admiramos.
0: Y ya hablaremos mañana precisamente de eso, aparte de los empleados, de otra de las capas de significado y también de riqueza musical que hacen de este un álbum tan especial, la capa que aportan los featurings, los invitados e invitadas especiales que también han colaborado específicamente para la ocasión, como es el caso de María Becerra, a la que escuchamos ya mismo en este tema del que nos hablaba Trueno. Noventas, desde Turrazo, disco protagonista de la semana en bandeja de entrada de Radio 3. Yes.

entrada Radio 3 y abrimos a continuación un bloque de novedades internacionales, todas ellas, pues ya te estarás dando cuenta, ¿no?, caracterizadas por unos elevados niveles de finura y sofisticación, los que lleva desplegando durante toda su carrera. Por otro lado, el músico al que estamos terminando de escuchar, el estadounidense Nick Hakim, no solo un espléndido compositor, productor e intérprete por derecho propio, sino también cotizadísimo instrumentista, teclista fundamentalmente, cuyo nombre podemos encontrar, solo por citar unos pocos y en los últimos pocos años, en discos de artistas tan variopintos como Miley Cyrus, Adrian Lenker, Loel Carner o Liam LaHavas. Pero dentro de poco, durante el próximo mes de julio, publicará nuevo álbum propio, el sexto para él, igual que la canción, llamado igual que la canción que acaba de sonar, I Can See. Y tras Nick Hakim, otro fino estilista y otro favoritísimo de esta bandeja de entrada, Moses Sumney. Y una de sus recientes aportaciones a la banda sonora de la película Is God Is, este delicado tema llamado Don't Let Me Be, Moses Sumney.

haciéndomela como siempre, entre otras notables virtudes musicales de su ultra de renavoz, Don't Let Me Be, una de las cuatro canciones propiamente dichas incluidas en la banda sonora de la película Is God Is, toda ella responsabilidad de Moses Sumney, de quien, aparte de este trabajo, la verdad es que empezamos a echar en falta un nuevo álbum completo de canciones que dé continuidad a su monumental Grey de hace ya 6 años. Aquí lo estaremos esperando, llegue cuando llegue, en esta bandeja de entrada de Radio 3, en la que por lo pronto vamos ahora con otro disco largamente esperado, pero que nos llegó ya el pasado viernes de parte de otra artista norteamericana que en los últimos tiempos se había estado prodigando sobre todo en la composición de músicas para el cine, pero cuyo anterior trabajo propio databa del lejano 2019. Un paréntesis que se cierra ahora, feliz y definitivamente, con So Help Me God, el fastuoso segundo álbum de Kelsey Lou.

Only the Lonely, una de las 10 ensoñadoras canciones que conforman So Help Me God, el segundo álbum de la compositora, productora, cantante y violonchelista Kelsey MacJenkins, más conocida como Kelsey Lou, que en este nuevo trabajo hay que decir que ha contado con la colaboración nada menos que de Jack Antonoff como coproductor, aunque en contra de lo que ese nombre podría sugerir, no necesariamente para explotar el enorme potencial comercial que el talento de Kelsey parece tener detrás, sino para aportar un empaque, una profundidad y un cierto clasicismo a canciones, por lo demás, exquisitas y excelsas como la que acabamos de ponerte. O como esta otra que te ponemos también a continuación, Comfort, de Kelsey Lou.

0: Comfort y la recomendación, diríamos que entusiasta, desde bandeja de entrada para todo este So Help Me God de Kelsey Lou, del que pese a esa secundaria importancia del factor comercial a la que aludíamos antes, la verdad es que no sería de extrañar que colaborara a una mayor repercusión para su brillantísima y talentosísima autora. Tras la cual, otra artista norteamericana, canadiense, para más señas, a la que tenemos menos controlada, pero que nos está llamando la atención con las canciones que está publicando las últimas semanas de cara también, más que presumiblemente, a un segundo álbum para ella. Se llama Emma Alves y esta es la última de esas canciones que te comentamos, aparecida también el viernes, Dime que me necesitas, Tell Me You Need Me, sonando ya mismo en bandeja de entrada de Radio 3.
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nuestra entrada Radio 3 y le subimos el volumen a las guitarras para los minutos finales de nuestro programa de este martes. Bien, es cierto que en primer lugar lo hemos hecho por mediación de un grupo que en los últimos años se había significado por una decidida apuesta por sonidos electrónicos. Te hablamos de Amelia Mead y Nick Sanborn, los componentes del dúo Sylvan Esso y de su nuevo single, el efervescente Hot Love. Tras el cual, otros dos ejemplos recientes de artistas que se manejan con similar soltura tanto con las guitarras como con las máquinas, hasta el punto de a veces confundirnos acerca de cuáles son unas y cuáles otras. El primero de esos artistas, el francés Louis Hoffman, del que recuperamos su estupendo tercer álbum, 50 Watts, a través de su tema Don't Stop.

puedes empezar a comprobar ya en este tema Heart of Blue dentro de Love and Tears, el debut largo del músico francés Benoît Aitz al frente de su proyecto Generations.

Heart of Blue Generation, escrito ese nombre, por cierto, con un 8 entre medias, o sea, sería Gener 8 Ion, es decir, jugando con la pronunciación de la palabra 8 en medio de Generation, el nuevo proyecto, en cualquier caso, del músico Benoit 8, compartido principalmente, por cierto, no con otro músico, sino con un cineasta, el también francés Romain Gavras, responsable de los espectaculares videoclips que están acompañando algunas de sus canciones, como el caso del primer single, Storm, con el featuring del artista sueco Jung Lin y un coro de bailarines a su alrededor absolutamente fantástico, o el del tema que va a sonar a continuación, protagonizado nada menos que por la estrella de Hollywood, Charlize Theron. Lo cual ya en sí es espectacular, y con otra voz invitada también espectacular, la de Yanis Filipakis, líder del grupo Fools, en la canción que es la que da título además al disco Love and Tears de Generation.

of Antears Generation. Y llegando ya al final de nuestra bandeja de entrada de hoy, pues mira, después de una canción en la que hemos escuchado cantar a Yanis Filipakis. Pues mira, ¿para qué nos vamos a complicar la vida? Nos quedamos con otra de su grupo de toda la vida, Fools, a quienes ya de paso igual les tocaba también ir pensando en sacar nuevo disco. Pues nada, aquí los invocamos con este Exits, con el que te dejamos hasta que llegue Paula Quintana con Alta Gama Radio 3. Saludos de Gustavo Iglesias, un placer, hasta la próxima.

0: Es la una, las 12 en Canarias.
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4: ¿Qué tal? ¿Cómo estás? Escucha Radio 3, es la 1 y 1 y esto se llama Alta Gama. Cada día en directo en tu radio favorita, que es esta, que se llama Radio 3, gracias por elegirnos y por dejarnos mejorar tus días con canciones.

Hoy te acompañamos en directo como siempre, Rubén de Felipe y Paula Quintana. Y para hoy tenemos en esta alta gama nuevas canciones del trío londinense Ebb, la música de Lime Garden o también el último single de Dent May. Todo esto y más en una alta gama que hoy arranca con The Cardigans.

de Cardigans abriendo nuestra alta gama este martes con Beanie, uno de los temas del disco con el que la banda sueca subió a la luna, First Band on the Moon, su álbum más popular. Un álbum que este verano cumplirá 30 años desde su publicación, un 12 de agosto de 1996. Pero hoy es 16 de junio de 2026 y esta tarde tienes a The Cardigans tocando en Barcelona. En Blaumarie Music, el mismo ciclo de conciertos en el que este domingo 21 actúan Nile Rodgers y Chic.

I Want Your Love, Chic, la banda en la que conocimos a Nile Rodgers, legendario guitarrista, también productor de grandes como Grace Jones, Madonna o David Bowie. Este domingo, Nile Rodgers and Chic en Barcelona y el próximo martes 23 de junio, Nile Rodgers en Madrid, en las noches del Botánico. Y ahora vamos con cosas nuevas. Este es el single recién publicado por los británicos Ebb.

Podrías haber sido alguien, pero lo tiraste todo por la borda. Side On es la nueva música de Ebb, escrito con una E y triple B. Un trío electrónico de Londres que describe su música como si Brian Wilson conociera a Death Grips. Hoy mismo han publicado esta canción, Side On, un nuevo single que va a estar en su disco debut, que se va a llamar Shallow Hits y que Ebb van a publicar el 10 de julio con el sello Ninja Tune. Y más discos nuevos en alta gama. Este ya está publicado y se titula Maybe Not Tonight. Es el segundo álbum de un joven cuarteto de Brighton que se hacen llamar Lime Garden.

It's love, es amor, y Harriet Wheeler es la voz del pop, vocalista de la banda británica The Sundays durante una década, desde finales de los 90 hasta finales de los 80. Al revés. La canción que acabas de oír en Radio 3, Love, es de su segundo disco, Blind, publicado en 1992, que fue el año en el que nació.

La rumba del perdón. La Rosalía, junto a Estrella Morente y Silvia Pérez Cruz, en una de las canciones de su nuevo disco Lux, cuya gira continúa estos días por Estados Unidos, hoy y mañana en el Madison Square Garden, en Nueva York. Hija de su tiempo, Rosalía es una artista a menudo abonada a las colaboraciones junto a nuevos creadores de nuestro tiempo, como Ralphichu.

Blind Faith, fe ciega, la que Ralphie Chu, artista madrileño, miembro del colectivo Rusia IDK, tiene en Drami, uno de sus colaboradores más habituales. Y productor de esta canción de Xego, que se convirtió en un rompepistas.

Steak Tartare Xego este viernes día 20 en concierto en la Sala Bat en Madrid. Y en 10 segundos en Radio 3, la música de The National.

Alta gama en directo en Radio 3, cuando es la 1 y 39, mediodía y 39 minutos en Canarias. Y tú acabas de escuchar primero a The National con Fake Empire, uno de los temas de su disco del año 2007, Boxer, y después de The National, la nueva música recién publicada por el artista original de Jackson, Mississippi, Dent May, artista afincado en la ciudad de Los Ángeles, lugar en el que arrancó o debutó su carrera en el año 2009. Desde entonces, 17 años de carrera discográfica, 6 álbumes y tiene listo uno nuevo, uno que se va a llamar The Big One y que Dent May va a publicar en agosto, el 14 de agosto, inspirándose o fijándose en la música de otros grupos o artistas como The Magnetic Fields, Harry Nilsson o Paul McCartney. Acabas de oír en Alta Gama en Radio 3 precisamente The Big One, la canción que va a dar título al próximo álbum de Dent May. Y más novedades, esta es la nueva música de So Amba.

Antes saxofonista free jazz, ahora Soamba, nombre real Brittany Humphrey, que es una artista de Tennessee que este año ha publicado su primer álbum, digamos, como compositora e intérprete tradicional, con la fuerza, la garra de esta canción que acabas de escuchar en Radio 3, Dead End Street, que forma parte del que ya es el nuevo álbum de Soamba, escrito Zoh Amba, tal cual. El disco se titula Eyes Full, Ojos Llenos, y se publicó el pasado 5 de junio, este mismo mes, el primer álbum de Soamba editado por el sello Matador Records. Que es la casa de un artista que suena a clásico desde el primer día que la escuchamos, Lucy Dacus, con este, su gran tema, Night Shift.

The Road to Mandalay, Robbie Williams, desde su disco publicado en el año 2000, Sing When You Are Winning. Y a Robbie Williams lo vas a tener actuando el próximo viernes 10 de julio en el festival BBK Live en Covetamendi. Final de la alta gama de hoy, sugerencias musicales a altagama@rtv.es o también mensajes por DM a Instagram a la cuenta de @paulaqe. Lo que me mandes, lo escucho. Pero y nos vamos hasta mañana a la 1 en Radio 3 con The Tallest Man on Earth. ¡Muah!

0: Son las 2. La 1 en Canarias.
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0: Comenzamos con el disco que Carlinhos Brown ha grabado en concierto con la orquesta Oro Preto.
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2: Una canción de Carlinhos Brown, Segui o Seco, que Marisa Monte había incluido en 1994 en su disco Verde, Anil, Amarelo, Cor de Rosa y Carbón. En la edición internacional el disco se tituló Green, Blue, Yellow, Rose and Charcoal, y que Carlinhos Brown recuperó el pasado mes de octubre con la orquesta Oro Preto para un concierto en su ciudad, en Salvador de Bahía, en la Concha Acústica del Teatro Castro Alves.

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1: Frases ventías del disco de 1996 de Carlinhos Brown, Alfa Gama Betizado. En este disco de Brown, con la orquesta Oro Preto, Afrosinfonicidade ao vivo, grabado en la concha acústica del Teatro Castro Alves, en Salvador de Bahía, el pasado 18 de octubre.

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1: Momentos del cancionero del baiano Carlinhos Brown, de 1994 a 2016, revisados en arreglos orquestales de Paulo Malheiros para la Orquestra Ouro Preto, bajo la dirección del maestro Rodrigo Toffolo.

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1: Orquestaciones que revelan nuevas posibilidades para canciones que han atravesado el tiempo, que Carlinhos Brown presentó con la Orquesta Oro Preto por primera vez en São Paulo, en la Avenida Paulista, al aire libre, y que han quedado registradas en este primer volumen de Afrosinfonicidade ao Vivo, publicado a principios de junio, al que seguirá a finales de mes un segundo volumen con otras 8 canciones del concierto.

otra Brook Baden, otra para Baden, dedicada al ilustre guitarrista brasileño Baden Powell, en este disco del guitarrista catalán, tarraconense, Marcel Vallès, con participación especial del percusionista franco-estadounidense Steve Sheehan. Boas lembranzas, buenos recuerdos.

La canción Go, Go, Go, con la que abre su nuevo disco Rosa en el Cielo, Rosa en el Cielo, la hija pequeña de Antonio Carlos Jobim, María Luisa.

Sofá Vermelho, Sofá Rojo, otra de las canciones, de las 8 canciones inéditas de este disco de María Luisa Jobim, Rosa Nusseu, producido por Marcelo Camelo.

y del tercer disco de María Luisa Jobim, 39 años, hija del maestro soberano, Rosa Nosseu, al primer disco de Luisa Carolina, Lulu Gilberto, 21 años, hija del genio de la bossa nova.

João, canción de César Méndez y de Arnaldo Antunes, homenaje a João Gilberto, abriendo este disco con su nombre de Lulu Gilberto.

Nos despedimos, nos vamos a ir despidiendo con Pat Metheny y Don't Look Down, no mires hacia abajo, en Radio 3, por supuesto, cuando los elefantes sueñan con la música.

0: Son las 3, las 2 en Canarias.
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0: Bienvenidas, bienvenidos, oyentes, habitantes, visitantes de Territorio 9, el cohete sónico despegando hacia la tierra de los cómics, los fanzines, la ilustración, el tatuaje, la animación y el arte urbano en el universo sonoro que es Radio 3. Hoy os vamos a proponer un viaje por tres lugares que además son tres lugares maravillosos. Vamos a empezar en las maravillosas Islas Canarias, el paraíso en la tierra, y no solo para turistas, también para la cultura. Prueba de ello es la Fundación Canaria Cinemas Comics, que se dedica precisamente a eso, ¿no?, a relacionar estas dos artes. Vamos a conocer un poquito más a qué se dedican, de qué van, qué hacen, con su director, con Lucas Morales. De unas maravillosas islas a otras que nos pillan un poquito más lejos, en este caso a Japón, para abrir la embajada asiática de Oriol Estrada. Hoy nos va a proponer libros sobre manga, que eso de profundizar en lo que nos gusta pues es algo que nos motiva y nos apetece, y además hay que tener lecturas para este veranito. Y para terminar, después de Canarias, después de Japón, Galicia, a Coruña, para celebrar la cuarta edición del Perla Mural Fest, un evento en el que se unen, bueno, pues arte urbano, música y muchas cosas más. Y por cierto, hablando de Galicia, el viernes 26 de junio, este no, el que viene, vamos a estar en directo a las 3 de la tarde en el Vedra Gráfica, en Pontevedra, haciendo programa desde la Plaza de la Herrería, así que veníos, que estáis todos invitados y esto es gratuito. Vaya viaje, ¿os habéis mareado un poquito? ¿No? Venga. 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También un correo electrónico, territorio9@rtv.es. Nos podéis ver en streaming de vídeo, radio3.es/vídeo. Gracias, como siempre, al trabajo de Esther y Ramón Martínez, de Pepe Pérez, de Bruno, ya no me sé los apellidos, Bruno Freire, Irene Rivas, somos tantos, y al sonido, el gran David Furones. Abrimos la trastienda.
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0: No me salía tu apellido, Bruno Freire. ¿Qué tal? Buenas tardes.
2: Hola, hola. Muy buenas tardes, Javier Alonso.
0: Como si no llevase meses diciendo tu apellido todos los días. Oye, hoy abrimos la trastienda con algo que va a pasar, nada, dentro de menos de 4 horas.
2: Eso es, porque hoy a las 7, el espacio Joker, situado en la calle Euskalduna 6 de Bilbao, acoge el club de lectura dedicado esta tarde a Superman Hijo Rojo, de Mark Millar y Dave Johnson. Un cómic del que hemos hablado en el programa últimamente, tanto en antena como fuera de antena, y que tú me has prestado además para leerme en las próximas vacaciones. Para acudir se requiere una inscripción previa de 3 euritos que serán descontados en la próxima compra en la librería.
0: O sea, pagas 3 euros, pero después cuando te vas a comprar un cómic pues te quitan esos 3 pavos. O sea que realmente es para asegurar que la gente que reserva vaya, vaya y luego pues, te compres un TVO. Venga, seguimos con las jornadas Almerilec 2026. Que han convertido Almería en el epicentro del cómic y la literatura.
2: Almería ha celebrado la duodécima edición de Almerilec 2026, organizada por el colectivo de TVOs en la Biblioteca Central José María Artero. Más de 350 personas participaron en unas jornadas de intensa actividad con conferencias, presentaciones, mesas redondas y un emotivo homenaje al dibujante Paco Asenjo, que recibió el galardón Trueno de Honor y que presentó además su novela gráfica Frente de Leningrado. Aunque las jornadas han finalizado, las exposiciones de la sala Guillermo Langle de la Biblioteca Central permanecerán abiertas y gratuitas hasta el próximo 25 de julio. ¿Y qué pueden ver aún los visitantes? Pues una retrospectiva detallada sobre la obra de Paco Asenjo, una muestra didáctica de tebeos históricos, los paneles conmemorativos del 70 aniversario del Capitán Trueno y una entrañable selección de las colecciones bibliográficas escolares que marcaron la infancia de varias generaciones. Así que nada, Almería hasta finales de julio mantiene viva la huella del Almerilec, con cómics, historia y memoria gráfica accesible para todos.
0: Y seguro que está con aire acondicionado, y tal y como pega el veranito el junio y julio en Almería, pues es un buen plan, para escaparse y disfrutar del cómic y de la memoria gráfica. ¿Y quieres cerrar, Bruno, con arte urbano?
2: Sí, porque Sagún amplía su galería de arte urbano con 7 nuevos murales, fruto de la 11ª edición del festival Mesque Murs, organizado por la Concejalía de Juventud e Infancia. El certamen, con el lengua El Mañana que ya fuimos, ha combinado de nuevo el talento local e internacional para pintar algunas fachadas de la ciudad. El concejal Roberto Rovira ha destacado que el festival está plenamente consolidado con estas 11 ediciones y que Sahagún pues ha convertido en una verdadera galería de arte urbano a la vista de todos los que quieran ir por allí.
0: Qué bien, se hacen las cosas en Sahagún, también con el festival, con el Splash que se hace allí de cómic y con estas, bueno, pues con estas propuestas, ¿no? En torno al arte, a todo tipo de arte que se hacen en la localidad, que además es un sitio precioso para pasar también un veranito muy, muy bueno. Es de agradecer además que dejen que las ciudades y los pueblos se llenen de color. Y, si es en forma de arte, pues mejor que mejor. Venga, hemos hablado de arte urbano, nos toca hablar ahora de cine y cómics.
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0: El cómic y el cine siempre han mantenido una relación bastante estrecha, ¿eh? Se alimentan mutuamente y comparten imaginarios, lenguajes y formas de narrar, Bruno.
1: Eso es, y desde hace años en Canarias existe una entidad que trabaja precisamente para poner en valor ese diálogo entre disciplinas y para acercar la cultura audiovisual y la historieta a públicos de todas las edades. Hablamos de la Fundación Canaria Cine Más Cómics, impulsora de proyectos como el Salón del Cómic de Santa Cruz de Tenerife, encuentros con autores y numerosísimas actividades de divulgación.
0: Así que para conocer un poquito más sobre esta fundación, hoy en Territorio 9 está su director, Lucas Morales, con quien vamos a conocer sus proyectos presentes y futuros y a reflexionar un poquito también sobre el excelente momento que vive el cómic y su relación con otras artes. Lucas, muy buenas tardes y muchas gracias por acercarte a los estudios de Radio Nacional de España en Tenerife para estar aquí en Territorio 9 Radio 3. ¿Cómo estás?
2: Buenas tardes, Javier. Buenas tardes, Bruno. Muy bien. La verdad que estoy encantado porque empezamos con Monkey Branch, si no me equivoco, el tema musical, y ahora con esta melodía que le recuerda a uno a Austin Power, que está magnífica para esta hora del día.
0: Nada, aquí No damos puntadas sin hilo, Lucas.
2: Está fantástico.
0: Oye, para quien todavía no conozca la Fundación Canaria Cine Más Cómics, ¿cómo nace el proyecto y cuál era un poco la idea a cuando nació esto?
2: A ver, la pregunta, te lo digo sinceramente, Javier, nunca me la han hecho, porque siempre se suele hablar de los proyectos, de lo que se está haciendo en este momento, pero nunca del surgimiento. La Fundación es una apuesta personal de Francisco Pomares, periodista mítico aquí de las Islas Canarias, y además una persona que está absolutamente enamorada del cómic. Él tenía una colección inmensa de más de 80.000 ejemplares en su momento, la biblioteca privada que él tenía, y la apuesta surge para que todo ese patrimonio que él tenía no se perdiese, y además también por una petición del alcalde, que también es alcalde ahora, del Ayuntamiento de Santa Cruz de Tenerife, José Manuel Bermúdez, de que se recuperase el Salón Internacional del Cómic, que llevaba, pues creo que aproximadamente 12 años sin hacerse. Hablo de 2018, ¿no? Que fue cuando se revitalizó todo esto. La fundación surgió como una cosa, pues, vamos a decir, pequeñita, pues para mantener ese patrimonio y para impulsar el Salón del Cómic, y ahora mismo pues se ha convertido en un mastodonte que tiene un edificio que se inauguró en marzo de este año con una exposición increíble, alucinante, de J.L. Martín, que se desmonta, por cierto, esta semana.
0: Sí,
2: termina esta semana.
0: Lo contamos ayer, que el viernes se terminaba, que la gente fuese corriendo para no perderse la exposición de J.L. Martín.
2: Su estadio termina efectivamente esta semana y ahora va a dar paso a una de Pepe Farruco, un edificio que te decía, Javier, con cuatro plantas, donde trabajamos pues aproximadamente ocho personas, y donde estamos desbordados de proyectos. Pero como digo siempre, como todo esto nos metemos, quizá también por la naturaleza periodística, ustedes me van a entender mejor que nadie, con más corazón que cabeza a veces, que a la hora de hacer las cosas, pues acaba saliendo todo pues en la medida de lo posible bien, ¿no? Pero ha pasado de gestionar un proyecto a pues ahora mismo tendría que entrar en la página de la Fundación para decirte cuántos, porque son un montón los que están activos al mismo tiempo. Y además, encima, pues cada vez que surge una idea o que surge una oportunidad que vemos de seguir divulgando la actividad, o alguna institución interesante o alguna actividad interesante con la que hacer una apuesta transversal, pues también nos metemos a ello, ¿no? Nos quejamos de que trabajamos mucho, pero también es cierto que no le ponemos remedio.
0: Eso me suena por lo que sea.
2: Yo creo que eso tiene que ver también de esa herencia periodística, ¿no? Que
0: claro,
2: tiene tanto Francisco Pomares como un servidor.
0: Oye, decíamos, Fundación Canaria Cine Más Cómics, en el nombre ya unís el cine y el cómic, la narrativa en imágenes, ¿no?, que abarca ambos mundos. ¿Qué relación hay entre el cine y el cómic en la fundación? Porque hemos hablado de la colección de Pomares de 80.000 títulos, pero no hemos hablado nada de cine.
2: Bueno, eran 80.000 al comienzo, ahora va casi por 140, si no me equivoco.
0: Joder,
2: porque eso ha ido creciendo, ¿no?
0: Casi lo habéis doblado.
2: Ahora va por el qué ocurre, que también el cine era otra de las pasiones de Francisco Pomares, y contaba pues con un fondo aproximadamente de 20.000 películas, a las que se ha sumado otro fondo nuevo de un profesor que es vicepresidente de la Fundación, Luis Fernando Iturrate, profesor de la Universidad de La Laguna, que se jubila este año y que ha querido ceder las películas, pues toda su filmoteca a la Fundación. Entonces, ¿qué pasa? Que también se gestionaba esa parte de ese patrimonio, ¿no?, de ese patrimonio cultural. Y una de las novedades con las que viene la nueva sede de la Fundación Cine Más Cómics es que tiene una pequeña sala de proyecciones que en breve, en muy poquito, comienza con su actividad. Hemos hecho algunas pruebas durante esta semana semanas, pero la actividad fuerte comienza en septiembre. La idea siempre ha sido un poco vincular estos dos movimientos, estas dos expresiones artísticas, que las dos están muy vinculadas, ustedes lo saben, Javier, Bruno, a la narrativa en imágenes. Al fin y al cabo no dejan de ser dos modos de contar historias a través de una sucesión de imágenes, eso sí, en soportes distintos, y también de potenciar la vinculación que tiene una forma de expresión y otra, que no solo porque tengan una afición o tengan una finalidad, que es contar historias, sino también porque en los últimos años, en los últimos tiempos hemos vivido como esa línea, lo que se llama la transmedia, en su sí. momento cuando lo veíamos no teníamos ni idea de lo que estaba pasando, pero esa línea transmedia se cruza constantemente, ¿no? Yo creo que todos somos más o menos de la misma quinta. Yo creo que el primer producto transmedia como tal fue Los Masters del Universo, que ahora estrenó película.
0: Está súper de moda, ¿no? Una colección de juguetes que acaba convirtiéndose en una película, una serie de películas, luego Star una serie Wars. De dibujos.
1: Star Wars también fue un Star producto Wars también, transmedia, efectivamente. De los primeros.
2: Efectivamente. Entonces, que bueno, que en aquel momento no le llamábamos transmedia, le llamábamos una manera de sacarnos los cuartos, ¿no?
0: Eso es.
2: Nuestros padres le llamaban pesadilla, seguramente, porque...
0: Nada. ¿Te gustan los juguetes? Pues ahora te voy a sacar películas para que te gusten más los juguetes y quieras comprar más juguetes.
2: Efectivamente. Y si ya tenías bastante con los juguetes, pues también los cómics. Y si no con los cómics, también con el regalo que te venía en el Happy Meal, ¿no? Quiero decir, al final era una... Ahora esto que se llama transmedia ha sido potenciado en los últimos años, evidentemente, pues con razones comerciales, pero no deja de crear unas sinergias que son realmente interesantes. Y eso también es una de las líneas que explora la fundación, cómo se producen todos esos flujos de trabajo y de transmisión del conocimiento entre una forma de expresión y otra.
1: Nos estás hablando de la multitud de actividades, pero la fundación se estructura en diferentes objetivos. Uno de ellos es el desarrollo de actividades que ayuden a divulgar y estudiar la narrativa en imágenes entre la sociedad tinerfeña y canarias, y para ello pues hacéis todas estas actividades de las que estamos hablando y vamos a hablar. Oye, ¿qué diferencia cada uno de estos eventos y por qué es importante tener tanta actividad distribuida en las diferentes islas?
2: Yo creo que es cierto que si el mundo friki, vamos a llamarlo así, pues, ha sufrido como una normalización en los últimos años. Me refiero, pues ahora que te gusta el manga y el anime, no es lo mismo que cuando yo
0: no,
2: iba al instituto.
0: Nada que ver.
2: No tiene nada que ver. Ahora lo ven los populares, ¿no? Antes era...
0: Bueno, ahora es una cosa como que está muy... O sea, que es realmente raro casi el que no lo hace.
2: Exactamente, está muy
0: aceptado. Antes era raro el que lo hacía.
2: Muy aceptado, muy normalizado. Entonces, ¿qué ocurre? Pero que las líneas hacia las que van este tipo de eventos, que no los critico, sino cada uno tiene su espacio, ¿no? Nos encontramos con que los eventos son cada vez más comerciales, más dedicados a lo que es el puro espectáculo, incluyendo el K-pop, el cosplay, los espacios para tiendas, los espacios para artihali, que son lugares que nosotros, evidentemente, hemos ido sumando también dentro de la realización de los eventos que hacemos. Pero lo que no se nos olvida es un poco el germen de todo esto, ¿no? Que es el TVO. Y lo que intentamos un poco es aprovechar ese movimiento, que es casi un torrente de personas que van hacia ese tipo de actividades más festivas, y llevarlos a los entornos, vamos a llamarlos más sosegados, que es la lectura, que es la creación del cómic, la creación de la página, e incluso hasta el análisis, ¿no? Académico de estas obras. Intentamos que llegue a nuevos públicos.
0: Es un poco el camino contrario, ¿no? Normalmente llegaban a otras cosas, al merchandising, se iban al salón a escuchar una charla de cómic, y de repente veías que había, pues eso, algo de merchant, que había otras cosas. Ahora es al revés. Le llamamos por el merchant y que vean que hay algo de cómic o que hay algo de cultura que también se pueden acercar, ¿no? Es casi el camino contrario.
2: Exactamente, sí. Y darle, además, un papel protagonista. Somos, lo que hacemos al final es un ejercicio de infiltración, ¿no? Somos como una especie de KGB, pero dentro del mundo del cómic.
0: La tía,
2: ¿eh? La tía, efectivamente, con resultados mejores que los de la tía, pero básicamente sí podría, yo creo que eso nos viene más a nuestro molde que la KGB, insertarnos y meternos en todos esos movimientos, efectivamente, para que ese amor por el cómic no se pierda, y sobre todo para que los nuevos públicos también encuentren obras o manifestaciones que están dentro de lo que sería su órbita, que yo creo que es lo interesante. De ahí que no solo pues hagamos eventos que son pues enormes en cuanto a público y en cuanto a dimensión de la cantidad de cosas que tenemos que hacer, y también de presupuesto, por supuesto, valga la redundancia, pero que también actividades como Ahora mismo acabamos de cerrar un concurso de Mafalda, un certamen internacional de Mafalda, que este viernes inauguramos una exposición en un ayuntamiento de Tenerife, que es el de Sausal, y hemos recibido nada más y nada menos que 604 obras de todo el mundo.
0: Madre mía.
2: Entonces todas estas las recopilamos, es un trabajo esclavo, ¿no? Las recopilamos todas en la página web, las subimos todas, las adaptamos como cartel del Salón del Cómic, porque el objetivo de este concurso era crear uno de los carteles del Salón del Cómic de este año, y todo eso sirve pues para que al final, y doy fe de ello, ¿no?, personas jóvenes que a lo mejor tienen o encuentran en la fundación un punto donde ir a hablar, a charlar, a visitarnos, a contarnos incluso a veces sus inquietudes y las cosas que les pasan personales, no con el mundo del cómic, pues de repente se acercan a Mafalda. Y aunque Mafalda sea un personaje popularmente conocido, creo que no necesitamos hacerle publicidad.
0: Sí, pero los jóvenes no lo tienen tan interiorizado como lo tenemos algunas otras generaciones.
2: Efectivamente, y les pica el gusanillo y decir, oye, leer, y estoy dibujando esto, pero ¿por qué? O en el proceso de documentación, a la hora de hacer esa obra, de crearla, leer los cómics de Quino, ¿no? Y saber que Quino no solo hacía Mafalda, sino que también hacía muchas otras cosas que eran igual de interesantes o que por lo menos tenían un enfoque diferente. Y eso, ¿por qué no? Que les lleve a leer otro tipo de cosas, que no todo se quede en esa parte festiva, que por cierto, o sea, que por supuesto también la desarrollamos. Hombre, y no renunciamos a ella.
0: Y que es divertidísima, y que es una fiesta cada vez que vas a un evento de estos y están los chavalinos por ahí cantando, haciendo cosplay, pasándoselo bien. O sea, esa parte es interesantísima y divertidísima, pero no tiene que comerse a la otra. Que
2: exacto, a mí me alucina. Cuando se celebra el Día del Cómic, que es en el mes de marzo, una de las luchas que mantuvo la sectorial del cómic, y que al final consiguió que el cómic tuviese un día propio, como el Día del Libro, etcétera. Sí. Una de las actividades que es muy chiquitita, o sea, porque la hacemos prácticamente, nos cede en un escenario y la hacemos allí. Es una actividad a la que dedicamos un domingo, un sábado. Es una pasarela cosplay que hacemos en el mercado. Ya por un lado ves a los chicos y a las chicas que están allí pasándoselo bien, luciendo pues los trajes que se han hecho y demás. Bueno, chicos y chicas y personas más mayores, ¿no? Pero luciendo sus trajes y pasando un rato estupendo, pero sobre todo a la gente que esto ni le va ni le viene.
0: O sea, y alucinan.
2: Y están allí agolpados en masa. El mercado Nuestra Señora de África es un punto muy turístico de Santa Cruz de Tenerife. Y están allí turistas, personas de todas partes, alucinando.
0: Y con lo que os gusta allí, un buen carnaval, un buen pasacalle. Allí lo del cosplay, lo del disfraz, vamos, es una cosa.
2: Ponernos una máscara
0: es otra dimensión,
2: es una cosa,
0: vamos,
2: que
0: totalmente
2: va en
0: distinta.
2: Sí, en nuestra sangre. Yo les cuento una cosa, ya lo sabe la gente que me conoce y tal. Yo realmente, ya con los años, cuando uno ya va, pues ya tiene una proyección un poquito más. Que suena feo decirlo, pero cuando te van conociendo más, y esto es muy pequeño, te van conociendo más, salir de carnavales y mantener, ustedes me entienden, los hábitos de carnavales normales, que son volver a tu casa a las 7 de la mañana, volver despeluzado, bueno,
0: lo que es disfrutar del carnaval, claro.
2: Exactamente, lo que es vivir un carnaval suave, ¿no? Un carnaval normal. Ya no lo puedo hacer, porque al final te encuentras a personas que conoces, alumnos, autoridades con las que puede que tengas tal. Pues yo desde hace años lo que he decidido, que igual conocen esta película, no lo sé, me he hecho un... El otro día me decían que era cosplay, por eso se los cuento, yo no lo consideraba cosplay. Un disfraz del Vengador Tóxico.
0: Anda.
2: Sí, salgo...
0: Con la fregona y todo.
2: Salgo con la fregona y todo. Hay gente que... Bueno, normalmente me relacionan con el personaje de los Goonies, con el Lord.
0: Ah, sí.
2: Pero salgo con la fregona customizada y todo, con sus residuos tóxicos ahí colgando. Y yo me lo paso pipa, ¿eh? O sea, yo entiendo a los cosplayers.
0: Hombre.
2: Que se lo pasen también, porque la gente tiene una... Primero se horroriza. Yo soy alto, mido 1,95, entonces la gente ya se horroriza por la altura y por lo que es la máscara. Y normalmente interactúan contigo, y ese momento en el que te conviertes como una especie de foco de atención, pero sin que nadie sepa que eres tú, es una sensación que si no la vives es muy difícil de explicar.
0: Yo siempre digo que a mí los cosplayers en los salones me transmiten una libertad absoluta, es una sensación de libertad que me encanta. Te queremos preguntar por más cosas de la fundación, Bruno.
1: Otro de los objetivos es el rescate y la reedición de cómics, ilustraciones o compendios de viñetas, que además han sido publicados en Canarias o que cuenten con la participación de autores canarios. Estas publicaciones lo hacéis desde los archivos de la Fundación, una colección, ¿no?, del sello Ediciones Idea. ¿Cuántas publicaciones habéis realizado ya?
2: Uf, yo creo que ya estamos en estos años, creo que ya hemos llegado cerca de las 50, si no las hemos pasado ya.
0: Madre mía.
2: Ahora mismo estábamos, hoy manteníamos una reunión para hablar de algunas novedades que vienen para el Salón del Cómic de Tenerife. Entre ellas vamos a publicar un libro de Laura Limón, uno de Esther Nieto, que son autoras muy conocidas en redes sociales. Uno de Padilla, que es un viñetista aquí del archipiélago, que ganó el premio Canarias en la sección de periodismo. Nosotros encantados, aplaudiéndolo porque que se reconozca, ¿no?, la viñeta periodística dentro de como género periodístico, y además se le premia desde el gobierno de Canarias. Pues es una cosa que todavía creo que estamos asimilando y entendiendo, que con el tiempo nos daremos cuenta de que es un punto de inflexión. Son muchísimos los libros, además, no solo los de los archivos de la Fundación, sino también los que sacamos en tapadura y otras colecciones, como la colección Delta, que el Delta yo no lo sabía, me lo explicó Francisco Pomares, es ese rabito que le sale a los bocadillos en la piñeta.
0: Ah, pues mira.
2: No sé si se lo conocían la palabra, no. Yo la conocí hace muy poco, y es una colección académica, ¿no? Aparte de toda esa de esa colección académica que publica pues cosas que tienen que ver más con la investigación, tenemos esa sección de tapa dura, que no es de los archivos de la Fundación, pero sí que colabora la Fundación Cinemas Cómic, que ahora mismo tiene tres números, uno dedicado a Pepe Farruco, otro a Eduardo Millares Sal, Chojuá, que es un viñetista también muy conocido en Canarias, y a J.L. Martín, o sea, el gran libro de la vida de J.L., que está basado en esta exposición que ustedes ayer, pues muy agradecido que lo dijeran en antena, que termina este viernes. Ese gran libro lo publicó la Fundación Cinemas Cómic, una cosa de la que, vamos, hace 8 años cuando empezamos con esta aventura ni nos lo podíamos imaginar.
0: ¿Qué fan soy yo de Pepe Farruco y de sus ilustraciones sobre jugadores de rugby? Porque le encanta el rugby como a mí y hace unas ilustraciones chulísimas de jugadores de rugby y del Córdoba.
2: Pepe, sí, del
0: Córdoba. Que es muy del Córdoba, que es muy del Córdoba.
2: Es muy del Córdoba. Además, sí, yo estoy ahora en los estudios de Tenerife, pero yo soy de Gran Canaria. Entonces, Pepe y yo tenemos una rivalidad natural que es el cordobazo, ¿no?
0: Ese momento en el claro.
2: Ese momento eso traumático en la historia de todos los canariones.
0: Para muy futboleros, cómo le fastidió el ascenso de Córdoba al Gran Canaria.
1: Estamos hablando de figuras ya icónicas dentro del cómic canario, pero ¿cómo está el estado de salud y la cantera del cómic en las islas?
2: Yo creo que, mira, es lo típico que se dice, ¿no? Excelente, pero es que hablaba del concurso de Mafalda. El año pasado, este año lo volvemos a poner en marcha, un concurso certamen Juventud Canaria, lo hacemos con el gobierno de Canarias, de ilustración y de cómic. Y el nivel fue, yo no estaba en el jurado, yo vi la exposición una vez se hizo la selección de las obras y demás, y fue una auténtica pasada. Yo creo que a través de ese proyecto y de ilustradoras e ilustradas, que ya este año celebra su sexta edición con otras ediciones que ha habido de por medio como ilustradoras e ilustradas del archivo, donde cada año buscamos, en este caso pues Esther Agúndez, ¿no?, una compañera de la Fundación, busca a 105 ilustradoras de Canarias cada año, estamos alucinando con el nivel, con la cantidad de gente que se dedica a esto, que lo tiene como actividad principal o como secundaria, se dedican a otras cosas y luego el dibujo lo tienen como una actividad complementaria, pero es alucinante. Yo rescato, sin ir más lejos, a Eduardo González, que es al que siempre se le nombra, ¿no? Pero es que no puede ser de otra forma, una persona que se ha especializado en adaptar versiones literarias de clásicos canarios. Malaría, de Rafael Arozarena, que es la obra más importante de la literatura universal canaria, La Lapa, Ahora Solo Seis, un cómic sobre inmigración. Ahora está trabajando en una nueva obra, todavía no nos ha revelado el qué, pero hay un nivel alto. Y después, si nos ponemos a pensar en personas que están fuera de la Fundación, nosotros intentamos tener relación con todos estos agentes, pero es imposible tenerlo con todos. Pero mira los hermanos Pulido.
0: Hombre.
2: Tenemos a Raico Pulido, que ha sido premio nacional de cómic.
0: El último TVO es una maravilla. Y su hermano, que es uno de los mejores, vamos, a mí como portadista y trabajando para el mercado americano, me alucina.
2: Me alucina porque además es una persona que se atreve a hacer algo diferente,
0: sí,
2: ¿no?
0: Total.
2: Dentro del género de superhéroes.
0: Marcos Pulido es, ¿no?
2: Marco.
0: No me acuerdo yo ahora el nombre.
2: Ahora me vendrá a la mente,
0: sí,
2: seguramente. Y en el caso de Raiko, bueno, que incluso Sordo, si no me equivoco, ha sido adaptada al cine, ¿no? Hace un momento hablábamos de la relación del cine y el cómic, ¿no? Creo que tenemos una cantera impresionante. Y después también...
0: Javier Pulido.
2: Javier Pulido, efectivamente. Y después tenemos la suerte, yo creo que es la suerte de que Canarias es un punto de encuentro de muchísimas culturas distintas, de muchísima gente de países diferentes que se une aquí por diferentes motivos. Y a mí se me ocurre, pues, por ejemplo, la autora austríaca Micaela Conrad, que vive aquí, que reside aquí, está casada con un profesor de la universidad, bueno, ya jubilado, un profesor de la Universidad de Laguna, y pasa un tiempo del año aquí en las islas, concretamente en Tenerife, y que es una mujer que ha reinventado, de cierta manera, el arte pop para combinarlo con la tradición y con la modernidad, y creando experiencias inmersivas donde las exposiciones que se hacen, puedes verlas con realidad aumentada y los personajes se mueven. Quiero
0: Desde
2: decir,
0: luego, hace cosas chulísimas.
2: Una serie de cosas que uno no podría imaginar. Uh-huh. Y que muchas veces se hacen desde aquí, desde Canarias, ¿no? Y así nos vamos a otros sectores que también están relacionados.
0: Sí, la animación, por ejemplo, ahora mismo es uno de los, vamos, es uno de los lugares más importantes ahora mismo de la industria de la animación mundial, no solo a nivel nacional. Oye, hacéis un montón de cosas, Lucas, tenéis un podcast, exposiciones, bueno. Invitamos a la gente a que se meta en la página web fundacioncinemascomics.com, porque es realmente interesante ver todo lo que hacéis y porque hacéis tantas cosas. A mí el Salón de Tenerife me apasiona, creo que estuvo Frank Miller hace un par de años, si no me equivoco. Uh-huh. Bueno, pues que se metan en la página web, investiguen, porque en Canarias están haciendo cosas muy interesantes, muy bien hechas, y además un montón de ellas que hay para todos los públicos y todos los gustos, gracias a la Fundación Cinemas Comics y a su director, que es Lucas Morales Domínguez, que acaba de estar con nosotros en Territorio 9 en Radio 3. Lucas, enhorabuena por el gran trabajo que hacéis, por lo que estáis haciendo desde la Fundación, y gracias por sacar un ratito para estar con los oyentes.
2: Javier, Bruno, muchísimas gracias a ustedes por hacerse eco a nivel nacional, nada más y nada menos, así que agradecidos inmensamente y espero vernos por aquí en algún salón o en algún acto, o que nos encontremos en la península en algún momento para darle las gracias personalmente e invitarles a una caña por este rato tan chachi.
0: Bueno, pues te aceptamos todo, te aceptamos el vernos y te aceptamos la caña, y te invitaremos otro también por el ratito que tan bueno que hemos echado. Muchísimas gracias, Lucas.
2: Un abrazo, amigos.
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0: Abrimos la embajada asiática aquí en Territorio 9, como podéis imaginar por la canción que estaba sonando. Ya está al otro lado de la, no sé cómo llamar esto, cibernética, las redes sociales, el Zoom, el WhatsApp, el Meet, no sé dónde está. Oriol Estrada, lo que sí que sé es que estás con nosotros en Territorio 9. ¿Qué tal? Buenas tardes.
1: Muy buenas, estoy en mi casa, si te sirve.
0: Eso es verdad. En tu casa estás, desde luego que sí. Se puede ver por esa maravillosa biblioteca que tienes detrás, el que esté viendo el streaming. Oye, hoy querías hablarnos y vamos a hacer recomendaciones, pero como todavía queda un programa más, que es el del último martes de este mes de junio, antes de que termine la temporada de los colaboradores habituales, de los anuales, has querido traernos libros que hablen sobre manga, ¿no? Que reflexionen, que divulguen sobre manga.
1: Vamos a hablar de libros de divulgación, ¿no? Sobre todo porque se ha publicado uno de forma bastante reciente, que para mí es muy interesante. Se llama Manga, A New History of Japanese Comics, publicado, o sea, que es del autor Eike Exner, ¿vale? Tiene un nombre rarísimo.
0: Sí, pero muy chulo.
1: Sí. Para los que estén en el streaming...
0: ¡Qué bonita la portada!
1: Es este libro, ¿vale? El autor, por si alguien le sigue, porque yo es algo que me enteré después, ¿vale? Si alguien le sigue, tiene una cuenta en Instagram que es Pre-War Manga, ¿vale? O sea, manga de antes de la Segunda Guerra Mundial, ¿vale? Yo no sabía que eran la misma persona, me di cuenta después, y que tenga una cuenta dedicada al manga anterior a la Segunda Guerra Mundial ya te dice mucho de qué te vas a encontrar aquí. ¿Vale? Y eso es interesante, ¿vale? Para mí es un libro que me ha obligado a cambiar algunas de mis charlas, ¿vale? O sea, sobre todo mis charlas sobre historia del manga, porque da datos muy interesantes y es alguien que se ha tomado, digamos, muy en serio lo de documentarse, lo de ir a las fuentes originales siempre que ha sido posible, y te da una serie de detalles que no están en muchos otros libros de divulgación, ¿no? Y voy a hacer un poco de repaso en esa línea, ¿vale? Antes de llegar aquí, ¿vale? Porque creo que es un libro realmente muy, muy necesario.
0: O sea, vas a hacernos como una compilación de por dónde deberíamos ir tirando para llegar hasta este manga de Eike Exner.
1: O sea, básicamente, el primer libro en Occidente que se publica para hablar de manga es este famosísimo, que es el Manga Manga, ¿vale? Aunque aquí pone más grande The Wall of Japanese Comics, lo de Manga Manga es como se ha quedado, ¿vale? Este libro de Frederick Schott. Pero claro, es un libro que se escribió en 1982.
0: ¡Joder! Ha llovido. ¿Vale?
1: Sigue estando muy bien, sigue siendo alguien que además conoció a Tezuka, o sea, fue su traductor, intérprete y mil cosas más, y sigue siendo un libro muy interesante que te cuenta cosas muy importantes, pero claro, estaba hablando de manga cuando nadie sabía lo que era el manga, ¿no? Y eso hay que tenerlo en cuenta. Después viene un relevo con este manga, la era del nuevo cómic, de Paul Gravett, ¿vale? Que es otro también bastante, bastante mítico. Paul Gravett, por cierto, que estuvo en el Comic Barcelona recientemente, un tío fantástico, carismático.
0: ¿Este es el que dio el premio a la traducción o a la interpretación?
1: Exacto, el mismo.
0: Un personaje que tiene pinta de ser una persona muy interesante, ¿eh?
1: Lo es. Tuve la suerte, o sea, no estaba planificado, pero tuve la suerte de cenar con él una de esas noches. Nos encontramos en el lobby del hotel y me dijo, ven a cenar conmigo. Yo, pues, hombre, no voy a decir que no, ¿no? Y era una actualización más que interesante de digamos, el libro de Frederick Schott. Pero bueno, también han pasado unos cuantos añitos, ¿eh? Yo diría que más de 20, sí, han pasado más de 20 años ya de este libro, ¿no? En casa hemos tenido varios, ¿vale? Este fue el primero, digamos, el gran libro de los manga que publicó Alphonse Moulinet con Glénat, y que era un poco parecido al manga manga, en el sentido de que era una introducción al mundo del manga y que sobre todo la mitad del libro o más te habla de obras, ¿vale?
0: Claro,
1: de
0: algunas hay que entender lo que tú decías, que en ese momento ahora tenemos un conocimiento, la gente que incluso la gente que no le gusta o que no ha leído manga sabe muchas cosas, muchas más cosas de lo que se sabía en los 80, a principios de los 90, entonces estas publicaciones tenían un carácter muy divulgativo básico, o sea, para empezar, para enterarte de qué iba la historia.
1: Exacto, básicamente. Otro que hay que citar es este manga del cuadro flotante de la viñeta japonesa de José Andrés Santiago, que básicamente esto es una tesis doctoral, ¿vale? Literalmente. es un tocho, sí. ¿Vale? Y también al final también es una introducción. Y por supuesto, hay mucha parte de historia y la historia está como muy, muy por ahí también, pero no acaba de ser libro de historia, que es un poco a lo que yo voy, ¿vale? Uh-huh. Ahora, pasaré este más rápido por aquí porque
0: Se ha pasado, ¿vale? Ese ya hemos hablado aquí en Territorio 9 de cuando salió. No lo pases tan rápido, ¿vale? Porque es muy interesante y la gente tiene que conocerlo.
1: Va, cultura manga de un servidor, ¿vale? Este fue un intento de, vamos a actualizar una vez más con una parte importante del libro dedicada a la historia, pero que también me pidieron, oye, háblame de obras y autores, ¿no? No es un libro, o sea, hay mucha historia, pero no es un libro 100%.
0: Pero se lee, además, no es porque sea tuyo, se lee muy bien y muy rapidito. O sea, a mí me gusta, porque es como que para los que somos un poco torpones en esto y no sabemos mucho, te enteras bien de la película, o sea, que está guay.
1: Claro, yo ahora este libro, el de cultura manga, quiero tirarlo a la basura, que es algo que nos pasa mucho a los autores, ¿no? Cuando ha pasado un tiempo, cuántas cosas hicimos mal, ¿no? Cuántas cosas corregiría. Y especialmente después de leer, volvemos al manga de Eike Eisner, ¿no? Porque, ya te digo, es un trabajo académico, ¿vale? En ese sentido, es muy riguroso. Es un libro bastante denso, ¿vale? Hay poca imagen. Está en inglés, por cierto, importante, ¿eh? Pero si domináis más o menos el inglés, insisto que vale mucho la pena. Pero él ha hecho un esfuerzo muy grande, como te decía, te avanzaba antes, de hablar del manga anterior a la guerra, de hablar de los cimientos, ¿no? De la historia del manga. Y claro, tú ves que hay 6 capítulos y los tres primeros llegan hasta 1959. O sea, es justo después de la Segunda Guerra Mundial, ¿no? Y después digamos que ya toda la parte en el que realmente la industria del manga explota, ¿no? Uh-huh. Que es a partir sobre todo de los finales de los 50, 60, 70, tengo la sensación que ahí pasa un poco más rápido, más de puntillas.
0: Con la sensación de que sobre eso habrá mucho más escrito, se conocerá mucho más y le interesa la parte que menos conocida,
1: sí,
0: ¿no?
1: Aunque me habría gustado ver su forma de abordar toda esa parte, ¿no? Porque al final, ya te digo, es alguien que ha sido muy escrupuloso a la hora de buscar las fuentes, de comparar, de dar datos fidedignos, ¿no? Claro, el problema que tiene es que hay mucho más campo que cubrir, ¿no? Que realmente si te vas a los orígenes del manga, ¿no? Pero es muy interesante como muchas veces hemos explicado la historia del manga como la Segunda Guerra Mundial, un antes y un después. ¿Vale? En plan, como que todo se reinicia con Tezuka, ¿no? Básicamente, yo lo he explicado mil veces así. Y él dice, sí, pero no, ¿no? O sea, él te pone ahí una continuidad un poco más, digamos, no es un separa todo y vuelve a empezar de cero, ¿no? Sino que hay cambios, hay restricciones, hay mucha gente que desaparece, por supuesto, por la Segunda Guerra Mundial, pero te traza ahí unas líneas de continuidad que son realmente muy interesantes.
0: Claro, pero es una ruptura total. Desde la Segunda Guerra Mundial todo cambia, ¿no? Cambian muchas cosas, pero hay algunas que permanecen y que transmutan, ¿no?
1: Sí, exacto, ¿no? Y además también te habla mucho, que es algo uno de estos temas que él tiene otro libro, que es de la historia de los cómics y el manga, que pone esa conexión entre el cómic de Estados Unidos y el manga, ¿no? Porque hubo muchísima influencia, hubo muchos plagios, muchas inspiraciones directas de tiras cómicas que llegaban desde Estados Unidos. También, igual que han hecho otros autores, busca esas conexiones entre Tezuka y los cómics que leía, que eran estadounidenses, ¿vale? Ya te digo, ha hecho un trabajo, pone en duda muchos de los mantras que hemos ido repitiendo muchos divulgadores durante décadas, te diría, ¿no? Las cifras de ventas de la nueva isla del tesoro de Tezuka, ¿no? Que siempre se ha dicho, eran 400.000 ejemplares que vendió, algunos decían 800.000, y él dice, bueno, quizá la mitad. ¿Sabes? Queda un poco rebajando también, que ya está bien hacer ese ejercicio, ¿no? De la magnitud de Tezuka en esa época, y que sí que fue alguien importante, pero, ¿no? Bajando todo un poco a tierra, ¿no? Ahí en plan,
0: He hecho una investigación muy concienzuda, seguramente pues haya obtenido informaciones, datos, que al final muchas veces las leyendas, ¿no? Y cuando pasa mucho tiempo y endiosamos mucho al dios del manga, en este caso Tezuka, pues todo eso se tiende a exagerar un poquito siempre, ¿no? Entonces alguien que haya corroborado mucho los datos, que haya investigado mucho, pues seguramente pueda, lo que tú dices, ¿no? Bajar a tierra toda esa efervescencia.
1: Yo lo que siempre digo en estos casos igualmente, porque está siempre esa guerra de quién ha sido el primero, ¿no? en hacer las cosas, ¿no? Y yo lo que digo en cuanto a Tezuka no es tanto si fue el primero o no.
0: Como que fue el mejor.
1: Tampoco te diría el mejor, sino el más popular.
0: Bueno, vale, sí.
1: ¿Vale? Y si eres el más popular, entonces acabas siendo probablemente de los más influyentes.
0: Claro.
1: ¿Vale? No siempre. Hay gente que no es muy popular y que es muy influyente.
0: Pero lo que tiene ser muy popular es que llegas a mucha gente. Con lo cual, si llegas a mucha gente, exacto, lo normal es que influyas en mucha gente.
1: Exacto. Yo creo que el impacto de Tezuka tiene que ir más un poco en esa línea. Y, insisto, es un libro que si quieres conocer más sobre los orígenes del manga y sobre todo la época de los 50 a los 60, más allá, ya te digo, ya hay mucho más escrito y no es tan exhaustivo, pero dice cosas interesantísimas, con mucho detalle, con mucha historia de lo que hay detrás de la historia, ¿no? Que es algo que a mí me interesa mucho siempre. Y os lo recomiendo muchísimo, ¿vale? Manga, A New History of Japanese Comics.
0: De Eike Exner, que de momento, exacto, está en inglés, a ver si alguna editorial se anima y se lo trae aquí a España, aunque bueno, estas cosillas son complicadas. Hablando precisamente de libros de divulgación que sí que se han publicado en España, Oriol, querías hablarnos de un par, ¿no? Que han salido además hace poquito. Bueno, el de Dragon Ball hace poco, este sí.
1: Sí, sí, los dos han salido hace relativamente poco. Los dos míos son naranjas, ¿vale? Es pura casualidad. Pero bueno, el primero de ellos es Gekiga, la revolución del manga, de Ryan Holmberg. Ryan Holmberg también es uno de los grandes divulgadores de manga estadounidenses. Que si habéis comprado mangas de esos de Drone and Quarterly, de Mizuki, de Tsuge, es un súper ensayista, digamos, ha hecho un montón de ensayos sobre estos autores, sobre el Gekiga, etcétera, etcétera. Ha escrito en The Comics Journal, ¿vale? Es alguien que si te has metido un poquito a investigar sobre la historia del manga, te ha salido su nombre alguna vez. Y en este libro que publica Satori, ¿vale?, lo que han hecho es hacer una recopilación de algunos de estos ensayos, artículos que él ha ido publicando a lo largo de su carrera, ¿no? Y tienes todos, por supuesto, están centrados en el Gekiga, ¿no? En este manga dramático, este intento de llevar el manga, que por entonces, en los 50, era infantil, a terrenos más maduros, ¿no? Y básicamente pues te habla de Takao Saito, el autor de Lobo Solitario y su cachorro, te habla del proto-Gekiga de Matsumoto Masahiko, te habla de Tatsumi, por supuesto, y algo que a mí es una historia que me interesa mucho, quizá contaremos un día, que es el... No, ya lo contamos, de hecho, el incidente Eichi Fukui con Tezuka, ¿no? Ya lo contamos hace tiempo y es muy interesante. Mm. Y además te incluye una historia de Seiichi Hayashi, Puerto de Flores. O sea que tienes ahí un poquito de manga, incluso Gekiga, de este autor bastante, digamos, de vanguardia en su momento.
0: Dime. No, que este decía, a este le sumas el Los Locos del Gekiga, que es de Matsumoto Masahiko, que has comentado antes, que también publica Satori, y tienes ya una visión totalmente, vamos, completa de lo que era, de lo que fue el Gekiga y los inicios.
1: Te falta Una vida errante, que de hecho es uno de los primeros que se cita aquí, y ya tienes
0: ya el... perfecto.
1: Nos faltaría que se publique la versión de Saito Takao, ¿vale? Uh-huh. Porque son los tres grandes autores del Gekiga. Si nos llega su versión, sería perfecto, ¿eh? Pero bueno, que la gente tenga en cuenta que esto es un libro de ensayos. O sea, claro, no es un libro de historia del Gekiga, uh-huh, ¿vale? Pero, por supuesto, hace historia, ¿no? Claro. O sea, es un ejercicio de historia muy interesante y además que se lee... de forma muy ligera.
0: Yo he empezado a leérmelo, que lo tengo en casa y sí, o sea, no hace falta ser un experto para entenderlo. O sea, te quiero decir, se puede leer, es muy interesante. Y ahora vas a hablarnos de uno de Dragon Ball y filosofía. Venga.
1: Sí, o sea, tenemos este que está publicado tanto en catalán, que es la copia que tengo yo, como en castellano, Bola de Drac y la filosofía, o Dragon Ball y la filosofía, que publica Blacky Books, Fuerza, poder y destino en la construcción del héroe. Es de un autor italiano, Claudio Culesco, y es un ensayo pequeñito, ¿vale? En el que básicamente lo que hacen es... bueno, yo te diría, y queda decirlo así, quizá quedará un poco gafapastoso si quieres, ¿eh? Pero intelectualiza un poco Dragon Ball.
0: Bueno, que no está mal, ¿eh? Hablar de los mensajes y de las cosas que se cuentan más allá de las tollinas.
1: Exacto, ¿no? Y la idea es que él va comparando a... todo el relato desde Dragon Ball, los inicios, hasta Super, ¿vale? Te lo va comparando pues con cuestiones filosóficas, con grandes historias de la literatura universal, ¿vale? Y básicamente hace un ensayo sobre Dragon Ball como se podrían hacer y se han hecho ensayos sobre grandes obras de la literatura,
0: claro,
1: sobre grandes películas, ¿no? De la historia.
0: Pero ya sabes
1: del
0: que
1: cine.
0: Si es ciencia ficción o es fantasía o algo así, parece que no nos pueden contar nada interesante ni profundo, solo van a hablar de batallas,
1: exacto,
0: peleas y tal, y no.
1: No, exacto, ¿no?
0: Todas estas cosas suelen tener bastante más profundidad de la que pretendemos darle.
1: Y además, precisamente, Dragon Ball, que es una obra muy rica a nivel de referentes culturales universales, además. Uh-huh. No solo son referentes culturales japoneses o chinos, por la leyenda de Son Goku, ¿no? Del Rey Mono, sí. Sino que hay un montón desde referencias a cultura pop, a cultura clásica, hay un montón de cosas que se pueden comparar con lo que contó Toriyama, aunque él no lo tuviese todo planificado, pero es algo que él tenía dentro, ¿no? Y quieras que no, que eso es un poco...
0: Acaba saliendo, lo llevas en el ADN y acaba saliendo.
1: Exacto,
0: sin,
1: ¿no?
0: sin que lo pretendas.
1: Tenemos un ADN cultural,
0: claro,
1: ¿no? Que aunque no queramos, pues se suele reflejar en nuestras obras. Y te digo, a veces ni siquiera el autor se da cuenta de ello. Y ahí estamos los divulgadores, ¿no? Críticos y demás para decirle...
0: Buscarle esto los aquí, tres pies al gato, ¿eh? Muchas veces le dices a un autor, esto me ha llevado a esto. Y te dice, ah, pues ni idea. Yo lo hice porque sí, pero tienes razón. Ahora que lo pienso, sí se parece. Esto, pues mira, lo has hecho de una forma totalmente automática. Oye, Oriol, nos quedamos con estos tres libros de divulgación, de historia, de manga, para saber más sobre manga, no de historia del manga. Manga de Eike Exner, del Gekiga, que ha sacado Gekiga. Satori, y Dragon Ball y la filosofía de Blacky Books. Tres títulos,
1: exacto,
0: muy buenos para saber un poquito más sobre manga, sobre sus mensajes, sobre su historia y, bueno, pues sobre lo que pasa más allá de las historias que tanto nos apasionan. Oriol, un placer y nos vemos en 15 días.
1: En 15 días para hablar de recomendaciones de manga para
0: eso,
1: leer este verano.
0: Eso sí, ya historietas, ¿vale? Para verano. Venga, un abrazo.
1: Hasta luego.
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Queda cerca de una semana todavía, pero ya se va notando el calor en el centro de la península y nos van entrando ganas de irnos al norte. A mí no hace falta que haga calor para que me apetezca, pero bueno, en este caso apetece más. Concretamente a Fene, en A Coruña, porque el próximo lunes arranca la cuarta edición

0: eso sí que sigue más o menos igual, sigue evolucionando, pero sigue igual, sobre todo en la parte musical, la parte de conciertos y demás, estamos creciendo bastante, sobre todo en este último año, bastante potente este año va a ser, la verdad.
1: Luego hablaremos de esos artistas que van a estar, pero te quiero preguntar primero por los escritores de grafiti, por los muralistas. Entre los artistas va a estar el chileno Cristóbal Persona, que vuelve otra vez al festival, con la obra que dejó el año pasado en el festival, que ganó el premio a mejor mural del mundo. Aunque creo que no es algo nuevo en el Perla Mural Fest.
0: No, sí, efectivamente. Cristóbal vino en el 2024 y la verdad que nos gustaba mucho Cristóbal y fue la primera vez que vino a Europa ese año. Vino aquí directamente, solo a este festival y la lió muchísimo, la lió muchísimo y ya el primer año que hicimos el festival, pues también tuvimos un reconocimiento también a Mejor Mural del Mundo cuando vino Sfirt. Luego con él y luego el año pasado Mejor Mural del Mundo por los expertos luego Goas con As Mouras aquí también.
1: O sea que vamos, estés acostumbrados a recibir el galardón, ¿eh? Porque vamos.
0: Sí, vamos, ahora ya
1: El año que no
0: nosotros
1: caiga, el
0: ya
1: año que no caiga da pena.
0: claro, sí, lo que pasa que bueno, ahora ya nosotros ya no queremos saber mucho más del tema porque joa, siempre la verdad que no, cuando empezamos el festival no sabíamos ni que existían estos galardones ni
1: No.
0: nada, ¿sabes?
1: Bueno.
0: Y cuando nos tocó, dijo, ostras, qué guay. Cuando quieres o no, es un reconocimiento al artista, pero bueno, que siempre estos últimos años caiga en este mismo festival, pues increíble.
1: Bueno, dice mucho del nivel, ¿eh? De los artistazas que van al
0: Sí,
1: festi. Oye, van a estar
0: totalmente.
1: también otros artistas como la Donostiarra Mandió, el lucense Bubblegum. Este año van a trabajar además junto a Cristóbal Persona en diferentes fachadas de Perlío, ¿no? ¿Qué podemos esperar del trabajo de estos artistas? ¿Qué temática crees que van a utilizar? ¿Os han contado ya algo?
0: Bueno, alguna cosa sí, alguna cosa sabemos y tal. No van a cambiar, van a cambiar harán su temática de siempre. Normalmente Bubblegum suele hacer animales y demás. Normalmente todos los murales que hacemos aquí tienen que ver una relación con la música. Se llama el Festival Perla Mural Fest porque antes había aquí una sala que derribaron y entonces el festival es en honor a él y a esa sala y a la música. Entonces harán alguna referencia a todos a la música y, por ejemplo, Mandio, que pinta mucho el tema de mar, tema siempre sale un chica, el tema femenino, hará algo de ese estilo también. Además, aquí estamos pegados al mar, o sea que es perfecto. Y Cristóbal, pues ahí anda dando los últimos retoques a la idea y demás, pero también será algo representativo musical en su estilo. Aquí no ponemos nada y todo es en su estilo.
1: Oye, ¿que hay algún artista más que vaya a estar por allí que nos quiera recomendar, que no nos tenemos que perder?
0: Pues mira, de gran formato, de muralistas, vienen ellos tres. Sí que viene acompañando a Mandío, va a venir una chica desde Viena. Bestum, algo así se llama, creo, es muy difícil el nombre, y viene a acompañarla a crear la obra. Y luego también habrá aquí artistas locales como Carlos Sardina, que va a hacer ya lo hizo el año pasado, como un mural participativo para todas las familias, para que vengan los niños a pintar y demás. Y nada, y luego ya habrá algún espectáculo, alguna actividad y conciertos.
1: Mira, por los conciertos te voy a preguntar, ¿no? Van a ser el 26, 27 y 28 y hay un cartelazo, por ejemplo, Carlangas, Rufus the Firefly, Tu Otra Bonita, o sea, además grupos muy, muy Radio Treseros, ¿eh?
0: Sí. La verdad que apostamos, yo creo que no por grupos que se vean carteles mainstream ni nada así. Además, es un festival así bastante diferente a los que se ven ahora. Y apostamos por cosas así, un estilo así. Un poco de todo. También viene, por ejemplo, Melon Diesel,
1: Ah,
0: un grupo mítico
1: joder, ya te digo.
0: de los 90 por ahí, y que no me acordaba de él, y dijo, ah, ostras, pues me molaba que vinieran, ahora que vuelven después de veintipico
1: Claro,
0: años.
1: este es el guitarrista que salía en la ruleta de la fortuna, el ruleta de la suerte, ¿eh? El
0: Ah,
1: cantante.
0: sí.
1: Sí, yo creo que es el mismo. No, era Iguana Tango, creo. No, creo
0: No,
1: que me he
0: era
1: liado.
0: Iguana Tango, era
1: Iguana
0: Iguana
1: Tango,
0: Tango,
1: sí, me he
0: sí.
1: liado, sí, perdón.
0: Pero
1: De
0: sí,
1: la
0: vienen
1: época.
0: desde. Sí, era, por lo menos.

0: saltar para aquí y nada, estamos muy contentos. También hay bandas más locales, apostamos por aquí por el tema local, muchos que canten también en lengua gallega también. Y un poquito así va. También viene Luis Fercán, que es un músico gallego que es muy conocido también, un cantautor. Y también ya viene un poco estilo de todo. Ahí viene Batosai, True Mountains, vienen Zabala, Talayes de Cayón, Innsbruck, un poquito de todo, la verdad.
1: Fíjate, voy a estar yo en Pontevedra, en el Vedra Gráfica el día 26. Me están dando una gana de irme para allá luego
0: Ostras.
1: después. Me pilla muy lejos.
0: Ostras, qué
1: Oye, además de los conciertos y de poder ver a estos muralistas, a estos artistas trabajando, ¿qué otras actividades vais a ofrecer durante la semana?
0: Sí, tenemos, vamos a ver, el miércoles, el día 24, que es festivo aquí, que es el día de San Juan. Hay una actividad a las 8:30 en colaboración con el ayuntamiento. De Siempre Arriba, que es una chica que hace espectáculos de risa con altura y demás. Y luego también tenemos un espectáculo de magia que será el lunes, de un niño de aquí de la zona que hace magia y la leche, vaya. Es aquí del propio ayuntamiento. ¿Y qué más tenemos? Tenemos luego actividades el fin de semana, este mundo participativo que te comentaba. Y alguna sorpresilla más que no queremos desvelar, que sobre todo será para los niños y demás, el fin de semana será alguna sorpresilla.
1: Oye, ya para terminar, Fran, ¿dónde se pueden comprar las entradas para el Festi?
0: Sí, las entradas podéis entrar en perlamuralfest.gal o en Entradium, en la tiquetera directamente, y ahí tenéis entradas, tenéis abonos y entradas de día también.
1: Bueno, pues que nadie se pierda esta cuarta edición del Perla Mural Fest, que se va a celebrar, nada, dentro de muy poquito, y el 26, 27 y 28,
0: Ah,
1: dime.
0: me acordaba, hay un mercado este año, hay un
1: Ah.
0: mercado de la Diputación de La Coruña, hay un mercado que de artesanos de la Diputación de La Coruña que este año va a estar en la zona de conciertos y la verdad que va a estar muy bien también,
1: Bueno,
0: que no me acordaba de eso.
1: pues a sumar una cosita más para que nos apetezca todavía más
0: Sí.
1: ir a este Perla Mural Fest. Muchas gracias a Fran Laje por habernos acercado a este festi. Animamos a todo el mundo a que vaya a disfrutar del arte urbano y de la música. Muchas gracias, Fran.
0: Vale, gracias, gracias, chao.
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0: ¿Qué tal, Bruno? Estos son Zabala, que los ha comentado antes Frankie, va a estar en el Perlafest, ¿no?
1: Así es, y su canción Das Cruces, y como decía Fran, este grupo gallego estará actuando el sábado en el Perlambural Fest junto a Talayas de Cayón, que es un colectivo de cantareiras, y creo que puede ser un concierto muy interesante.
0: A mí Zabala me gustan, siempre me han llamado la atención, y oye, pues me apetecería ir a verlo si pudiese.
1: Pues a mí me pilla de vacaciones y en Coruña, así que ya me lo he apuntado.
0: Yo voy a estar en Pontevedra el viernes, oye, lo mismo, nos cruzamos allí, nos tomamos unas zamburiñas y un pulpa feira, ¿o qué?
1: Exacto, y vemos a Zabala, o lo que haga falta.
0: Venga, pues yo, que vosotros, si estáis por ahí, o si podéis acercaros, no me lo perdería, porque tiene muy buena pinta este festi, y tiene muy buena pinta en todos los grupos que van a estar, entre ellos Zabala. Volvemos mañana a las 3 a Radio 3 para seguir hablando de lo que más nos gusta, y vosotros ya sabéis, aprovechad y leed muchísimos tebeos.

0: Son las 4. Las 3 en Canarias.
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0: buenas tardes. ¿Qué tal? Arranca Generación Ya en Radio 3, como cada día desde los estudios de Prado del Rey, exceptuando este próximo jueves y también el viernes, que estaremos emitiendo desde el Sonar de Barcelona. Si nos escuchas habitualmente, sabrás que este año el festival se celebra en el mismo lugar, tanto de día como de noche, en la Fira Gran Vía del Hospitalet de Llobregat, y a las charlas, los debates y las exhibiciones del Sonar Más D, que también acudiremos, pues tendrán una nueva sede en el centro de Barcelona, en la Llotja de Mar. Por allí nos podrás encontrar esta semana, pero antes tenemos un programa que hacer con Rubén de Felipe en el control de sonido. Buenas tardes. Y como no, en compañía de Constanzo Toca, Elora Delgado y Rosalía. ¿Qué tal? ¿Qué es lo que? ¿Cómo estamos?
1: ¿Qué tal?
2: Muy buenas tardes. Ya que nos hemos puesto en modo anuncio, quizá también podemos decir que la semana que viene vamos a volver a salir de la rutina y abandonar este estudio 201 de la Casa de la Radio, porque, de hecho, en breve lo publicaremos en nuestras redes sociales.
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2: Porque el viernes que viene nos vamos al Bierzo, nos vamos a Balboa para repetir la experiencia que ya vivimos el año pasado, programa especial en directo desde el Festival Observatorio, una de esas iniciativas que han surgido en estos últimos años, con un concepto muy bonito y todo muy cuidado, además, con muchos de los artistas que suenan siempre en el programa, en un, tirando de tópico, Marco Incomparable.
0: ¡Qué maravilla! Oye, Marco Incomparable también, el que se ha montado estos últimos días en el Wanda Metropolitano con Bad Bunny, que ha sido una cosa increíble.
2: Ya, y... ya no el Wanda.
0: Metropolitano
2: a secas mejor, sí. Efectivamente.
0: Como Palacio de los Deportes, ¿no? Así nos dejamos, estamos, de marcas, sí. y de rollos.
2: Eso
0: y
2: es.
0: Yo quería hacer especial hincapié en esto porque Rosalía acertó.
1: Nadie
0: uno de
1: confiaba.
0: Los invitados.
1: Nadie confiaba. Yo dije Quevedo y vosotros os sorprendisteis bastante de decir.
2: ¿Sí? ¿Tú crees? ¿No? Yo sí. creo que no nos sorprendimos sí. tanto, ¿no?
1: Bueno, las caras no decían lo mismo.
2: Es que no nos conocíamos
1: y
2: aún.
1: Ayer salió
2: Rosalía.
1: Pedro. Ayer salió Pedro.
2: ¡Pedro!
0: ¡Pedro!
2: ¡Pedro! Pero qué Pedro.
1: Pero no lo vi, así que ya ves tú. Mi gozo en un pozo.
0: Bueno, lo importante es que se cumplió lo que dijiste.
1: Se cumplió.
0: Así que como bola
2: ¿cuál
0: de...
2: ¿Cuál fue tu apuesta? Yo es que
1: Mora,
2: no
1: Mora,
2: nada.
1: Pero también salió, es cierto.
0: ¿Mora salió también?
1: Ah, no.
0: No sé, la verdad es que yo he perdido
1: sí,
0: la
2: yo
0: pantalla.
2: Creo que también.
1: Mora, me sí, suena que salió.
2: Sí. Ah,
1: me
2: sí.
1: estás haciendo dudar.
2: Yo
1: sí,
2: es que
1: sí.
2: Después de ir al concierto, yo ya pasé
0: ¿no?
2: página. Sí, se me estaba haciendo un poco como boleta, la verdad.
0: Normal.
2: Como no típico filete así un poco pasado ya, sí. dices.
0: A mí me gusta la carne así correosa.
2: A mí también, el pollo, sí, la ternera.
1: Madre mía, la conversación sí. está derivando unos derroteros.
2: Bueno, hablamos de todo.
0: Sí, en fin, venga, vamos a contar mejor lo que va a haber hoy en Generación. Ya que es más interesante.
2: Bien guapo, además, sí, sí. Primera hora, se pasan por aquí Cerbatana a presentarnos su proyecto homónimo, su primer disco. Cerbatana es una subdivisión de los Derby Motoreta Burrito Cachimba, que parece que les sobra tiempo y han decidido pues darle rienda suelta a otro tipo de influencias musicales que también tienen algunos de sus componentes para crear un disco que bebe de la psicodelia, por supuesto, pero también de la música electrónica. Es una auténtica pasada, un álbum conceptual en el que nos llevan a un mundo distópico, tópico, apocalíptico, en el que queda un ser humano únicamente en la Tierra, con la particularidad de que realmente su cuerpo es humano, pero por dentro está conducido por una inteligencia artificial.
0: La Virgen. ¿Y la bolsa amarilla dónde se la han dejado?
2: La bolsa amarilla en este caso no aparece por ningún sitio.
0: Vaya.
2: Aquí es un planeta que, a juzgar por los títulos, que también he hecho mi investigación, pues claro, los títulos son tipo Amaltea, yo, ¿cómo era? Es que son nombres muy
0: Yoko
2: raros.
0: ¿Yoko Ono?
2: No, no me acuerdo, la verdad. ¿Yocasa? ¿Cómo era? Bueno, da igual. Satélites de Júpiter, básicamente,
0: wow.
2: que a su vez son mitos de la mitología griega. O sea, un disparate.
0: Es que hay donde rascar,
2: muchas, ¿eh? Muchas, yo creo que... Que aquí esto ha surgido fruto de muchas conversaciones a altas horas de la madrugada.
0: Sí, ¿verdad?
2: Sí, sí, pero no de fiesta, sino en sofá y
1: ya,
2: casa.
1: Ya.
0: ¿Con psicodelia o sin psicodelia?
2: Eso que lo cuenten ellos. Creo que ellos dicen en concreto mezclado con poco tabaco.
1: Ajá, vale,
2: ya
1: vale.
2: Está. Cada
1: perfecto,
2: uno saque
1: pues
2: sus
1: está.
2: Propias conclusiones.
0: Eso va a ser la primera hora de Generación Ya. Y en la segunda se va a pasar por aquí Parque Sur con su disco Mitos y Leyendas, el disco más introspectivo y, por supuesto, comprometido de Javier Ferrara y compañía, que vienen a hablar de gentrificación, de turismofobia, de Palestina y, por supuesto, también del mundo interior de Javi, que vienen a ser duelos y rupturas, entre, esperemos, muchas otras cosas.
2: Desamor puro, ¿eh?
0: Puro
2: la
0: desamor.
2: De Ya No Volverán es chunga.
0: Sí.
2: Me enganché el disco con ella, la verdad.
0: Ha sacado su parte más melancólica.
2: De esas canciones en las que no quieres sentirte identificado.
0: totalmente de
2: no,
0: acuerdo.
2: La escuchas no, y dices, wow, menos además, mal que estoy en otra.
0: Es que las cuatro o cinco canciones que hay más personales son duras.
2: Además, entonces, hay alguna que es incluso continuación de otras de amor que había en el disco anterior.
0: Correcto.
2: Entonces está bonita la cosa. Qué putada Google Fotos a veces.
0: Sí, cuando te saca recuerdos que no quieres recordar. Pero bueno, eso va a ser en la segunda hora. Antes tenemos un montón de temazos que escuchar, como este Talk to You del dúo holandés Another, que forma parte de su nuevo disco Witness.
2: O como este otro. Ahí ya escuchamos este Return to Bebo, lo nuevo de Barry Can Swim.

0: Pues aquí tenemos lo nuevo de Barry Can Swim. Hablar de él es hablar probablemente del DJ y productor más popular de toda Escocia. Desde Edimburgo se empezó a hacer un nombre en la escena, sobre todo a partir de ese maravilloso disco que publicó en 2023, y ahora regresa un año después, después de un año sin publicar música. Evidentemente, después de ese disco al que hago referencia, siguió lanzando sencillos e incluso otro trabajo. Bueno, que casi un año después publica este Return to Vivo. No sabemos muy bien qué significa lo de Vivo, ya lo comenté el otro día, he intentado hacer una profunda investigación sin encontrar respuesta, así que si tú la sabes, igual pues nos quitas un calentón de cabeza de encima y estaría muy bien. En cualquier caso, con este tema lo que quería hacer el escocés era rendir homenaje a todos esos discos de electrónica francesa de French Touch con los que él en su momento creció y sobre todo que tuvieron mucha presencia durante una época en sus pinchadas. Eso es todo lo que sabemos, así que quizá Vivo con H intercalada es una referencia relacionada con esos años brillantes de la electrónica francesa.
1: Bueno, pues mientras la gente se mete en nuestras redes sociales para contarnos por privado qué significa ese Vivo, vamos a seguir escuchando a la provocadora artista argentina Sixx, que ha publicado su álbum debut Ultra con 16 temas de electrónica, de reggaetón, de neoperreo, de pop experimental, de tecno distorsionado, con canciones como esta, Beauty Privilege.

0: Hace muy poquito María Blaya, rebautizada como Blaya a secas, publicaba EP y poco después de eso ha llegado esta Now See, un tema en el que explora de alguna manera la pérdida. Se pregunta por qué hay gente que desaparece de tu vida de un día para otro. La respuesta pues ya la tienes en el título, Now See, un tema que musicalmente nos lleva directamente hacia Brasil con ese ritmo de bossa nova y que me recuerda mucho al sonido característico de Jorge Drexler en los años 90 en algunos de los mejores discos de su carrera. Creo que a nivel texturas y a nivel sonoro es una canción producida muy al estilo de cómo producía Drexler en aquella época.
1: Y de la bossa nova vamos a pasar a un sonido más mundialesco, así es como ha definido Elena Rose esta nueva canción titulada Happy.

0: La venezolana Elena Rose está en todas partes últimamente. Actuó en Ciudad de México por el Mundial, colabora en los últimos discos de artistas como Raguayana o Mora y acaba de lanzar un nuevo EP titulado No quiero que se acabe este bendito verano, que entendemos que es la continuación orgánica de su álbum del año pasado de Bendito Verano. Y este tema que acabas de escuchar, este Happy, no forma parte de ese nuevo EP, pero sí que le ha puesto la misma foto de portada, o sea que entendemos que la línea va por el mismo lado que la del EP.
1: Pues no sé si lo que sigue tiene una vibra tan veraniega, pero sí sé que es un tema de R&B producido de una forma exquisita, como casi todo lo que firma Dawn Richard, que es su autora. Una canción que ha salido hoy mismo, que colabora Duran Bernard, que suena así, se titula Baby, Can We?

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2: Rubén, ahora necesito un poco de música de fondo, así que mira, búscame algo que sea así tipo banda sonora, rollito Hans Zimmer, poco cinemático, épico, con algo de tensión, a ver si encuentras algo por ahí. No es perfecto, pero me sirve, así que gracias, Rubén. Ahora lo que quiero es que la gente que nos está escuchando se imagine un futuro distópico, un planeta completamente destruido y entre sus escombros un cuerpo humano dominado por una inteligencia artificial.
3: 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Ya no se escucha ni el llanto amargo por lo perdido. Todo fue arrasado. Ya ni el silencio está vivo. No queda río con agua, ni una ramita de olivo. Los planetas conquistados con tanta sangre inocente, yerma radioactividad, todo murió de repente. Y con aquella explosión vino a caballo la muerte. Ciegos de avaricia, borraste toda simiente. Despierta, hijo mío, eres lo único que queda. Una mente artificial y roja sangre en la vena. Esto es una proyección. No queda nadie con vida. La luz de la esperanza aún no está perdida. Despierta, hijo mío. Vagarás noches y días. Cargarás con la culpa por una galaxia en ruina. Que las estrellas te guíen. Es la espiral de la vida.
2: Y este es el punto de partida de la historia conceptual que nos cuenta Zerbatana en su disco debut homónimo. Y si quieres saber cómo sigue esta misteriosa historia, pues quédate aquí en Generación Ya de Radio 3 para descubrirlo en los próximos minutos. Además, junto a sus autores, Miguelito, José Fran, bienvenidos, ¿cómo estáis?
4: Buenas tardes.
5: Plenamente, con muchas ganas de venir aquí.
2: Pues ya conocemos un poco, muchas ganas teníamos nosotros también de que os pudierais pasar para presentarnos un proyecto que nos parece de lo más especial. Acabamos de introducir un poco el marco narrativo del que parte la historia de vuestro disco. De hecho, lo iremos desarrollando a lo largo de la entrevista, pero ahora también lo que queremos es conocer cómo surgió este nuevo proyecto, porque es como una especie de subdivisión de los Derby Motoretas, así al más puro estilo de los grupos de neopsicodelia australiana, que sé que os gustan mucho, de los King Gizzard, de Tame Impala, que cada uno a su vez tiene otros mil proyectos, porque es gente que no puede estarse quieta. Y me imagino que, efectivamente, mira, Miguelito lleva la camiseta de los King Gizzard. Me imagino que a vosotros os ha pasado algo parecido. Tenemos por presentaros Miguelito y José, que formáis parte de la banda, y Frank, que siempre ha sido muy cercano, tour manager de los Derby, además, con proyectos musicales paralelos, entre ellos el proyecto Kellys, que tenía junto a José, y que de alguna forma supone el germen de lo que es hoy Zerbatana. Creo que, Miguelito, los viste en directo en el Monkey, te quedaste loco. ¿Qué sentiste cuando los escuchaste por primera vez?
6: Pues que había hoy un camino muy interesante que andar. Me sentí muy satisfecho de ver a dos hermanos encima del escenario, abriendo su camino por su cuenta. Me harté de llorar al concierto, la verdad, porque fue una pasada. Ese concierto de Kelly en el Monkey fue increíble. Y bueno, pues ya te digo, somos hermanos, nos queremos mucho. Teníamos ganas de empezar a hacer música juntos y a pasarlo bien. Y a los pocos meses fuimos a casa de José, a Guadalcanal. Nos comimos unas migas de su abuela. Uah, y nos pusimos a...
2: ¿Cómo se hacen las migas allí? ¿Son con pan, con harina? Pues hay muchos tipos de migas en
5: España. Muy básicas. Lleva ajo, o sea, se hace el sofrito con el ajo, se le echa pimiento y pan. Fuera, así como lo hace mi abuela. Y algunas veces se acompañan con sardinas.
2: Ya ves.
6: Ese es el extra premium. Eso es.
5: Sí.
6: Ya, eso es.
5: Al estilo extremeño.
2: Ya ves. Y ese mismo día que los viste por primera vez en directo, Miguelito, tú dijiste, yo también quiero formar parte de algo así, o eso se fue fraguando un poco con el tiempo.
6: Sí, es un proceso que ha llevado tiempo, que Bueno, ya te digo, esto surge después del amor, lo que he dicho antes. Que somos hermanos, que nos pegamos un montón de kilómetros con nuestros hermanos los derbis por toda España y por todo el mundo. Y bueno, pues hemos ido compartiendo música, compartiendo gustos. Yo con Fran ya había trabajado también en Mérida haciendo música para pa obras de danza allí en el Templo de Diana en verano. Y bueno, pues ya está, ganas de tocar, gustos en común. En este caso, pues los cuatro pilares fundamentales de Cerbatana, que serían Máquina, Fat Dog, Hans Zimmer y
0: Jay Blake.
6: Y Jay Blake, exacto. Eso es un poco lo sobre lo que claro, se sostiene y toda esta propuesta.
2: Todas las referencias las pillo bastante. Igual James Blake en concreto, ¿qué etapa en realidad? Porque claro, hay mucho James Blake.
6: En el Metis es donde más nos hemos apoyado en la primera etapa.
5: La primera etapa de James Blake, sí, sobre todo los dos discos que fueron como algo súper rompedor y creó al final un estilo.
2: Totalmente.
5: Y eso pues se ha quedado ahí, se nos ha quedado todo dentro de la cabeza, que eso no hay quien se lo saque ya.
2: Como los temas más sensibles e íntimos sí. del disco, ¿no?
5: Donde sí, además donde
2: como el dolor del protagonista, ¿no?
5: Ahí y donde hay más fuerza de sintetizadores y donde está la intensidad de verdad de, hostia, esto es algo nuevo, esto está petando
6: es
5: fuerte.
6: Sí, es sí. como un predicador de gospel payo, ¿verdad?
5: Sí, sí. sí.
2: Total. También me gustaría también saber un poco cómo surge todo este imaginario conceptual, porque yo sé que lo contaste en alguna entrevista, Miguelito, que tú eres muy friki de la saga Dune, de los libros, y no sé si ya incluso antes de que este proyecto empezase a convertirse en una realidad, tú ya tenías la idea en la cabeza de intentar como crear un imaginario así conceptual, distópico, e intentar contar como una historia completa de principio a fin.
6: Pues sí, lo que pasó es que cuando salió la segunda peli de Dune, me enganché locamente al primer libro.
2: Claro, la segunda de Villeneuve, ¿no? Porque Villeneuve, por el Lynch sí. en su momento hizo una,
6: sí,
2: ¿no?
6: Que el pobrecito le salió fatal.
2: Bueno, es que la hizo realmente para poder hacer Terciopelo Azul. O sea, fue un...
6: ¿Ah, sí?
2: Literalmente le dijeron... La peli que quería hacer era Terciopelo Azul. Y le dijeron, vale, si tú quieres hacer esto, que va a ser un fracaso comercial, hostia, tienes que hacer esto. Entonces, literalmente, la hizo como un poco obligado y simplemente de forma mercenaria para poder hacer lo que él quería.
6: Vale.
2: Yo creo que por eso ese proyecto queda ahí un poco fallido.
6: Sí. Como que le recortaron un montón de horas del metraje. Pues sí, yo lo que había visto era el documental de Jodorowsky, del intento de película de Jodorowsky, que es muy guapo. Lo acaban de quitar de Filming, pero está muy guay. Y bueno, pues eso, me enganché a los libros. Y de repente yo creo que los tres primeros me los leí en 6 meses, una cosa así.
2: Wow.
6: Porque me dio un verano, una enganchadera de estar por ahí en los camerinos, con los motoretas. Estos espacios comunes,
2: ¿no?
6: Y yo ahí solo en un sofá,
0: sí, pero
6: enganchadito
0: de también de vacaciones en la playa en Galicia, también nos llamabas todos los días y nos hacías el mini resumen de lo que había pasado.
2: O sea, el capítulo de hoy. Vosotros no ha hecho falta ni con los leáis, ¿no?
0: Nosotros el audiolibro.
2: Claro, nosotros en formato audiolibro.
0: Con Andy Piraña.
5: Además, bueno, con comentarios de Andy Piraña, que hemos
2: comentado. La versión comentada, claro.
6: Sí, bueno, y básicamente pues que en base a entrar en todo este universo de ciencia ficción y todo el rollo, pues hice un pequeño marco conceptual, una historia que dividí en 7 capítulos y lo compartí con ellos, esta primera historia, y a partir de ahí pues empezamos como a elaborar las canciones entre todos, porque luego las letras y toda la composición musical ha sido totalmente participativa, lo hemos hecho todo entre todos.
2: Claro, era como un guión así un poco esqueleto, ¿no? Pues en el capítulo 1 presentamos al personaje que pues sí. está en un mundo completamente sí. arrasado, ¿no? Y él lleva una inteligencia artificial dentro sí. y ahí, ¿no?
6: De hecho, hace poco salió un programa de Nanana, ajá. que es como una sesión nuestra, ¿no? Entonces teníamos una lista de canciones que se llama 5151F0, como el número de la matrícula del protagonista, y el otro día me lo puse en casa, ¿no? Y me emocioné porque me acordaba de el momento de contarle la historia con esas canciones de fondo diciendo, no, ahora sale a correr y ahora no sé cuánto, no sé qué, y estos dos como,
2: claro.
6: vale,
2: Justo, eso es lo que iba a decir.
6: Completamente loco, pero voy contigo.
2: Cuando presentó ese mapa conceptual, dijiste: el Miguelito se ha vuelto loco. ¿O pensaste, tío, esto está guapo?
0: Para alguien que no fuma porros a diario, la verdad que se le ocurra mucho.
2: Bueno, ya vamos conociendo un poco esa historia que contáis en el disco. Conocemos al prota, tenemos un poco el contexto referencial, pero vamos a seguir adentrándonos. Mira, lo que yo quería en la intro realmente era un poco algo más así, que es puramente, es inevitable, ¿no?, escuchar esto y no pensar en Hans Zimmer, que a su vez, en realidad, aparte de ser un compositor de un montón de bandas sonoras, es también el compositor de las bandas sonoras, o sea, de las distintas bandas sonoras de las pelis de Dune.
6: De hecho, ahora que viene el verano, tengo una recomendación que me dio a mí Ale de los Motoretas, que es leerte el libro de Dune con la banda sonora de Hans Zimmer.
2: ¡Ojo!
6: Porque claro, como coincida un momento álgido de la banda sonora en el que está pasando algo en el libro, sales volando, vamos.
2: Yo la verdad que claro, estoy muy enganchado al disco, pero debo reconocer que es que no me he leído ni un libro, entonces me siento ahí como un poco inseguro aquí.
6: No pasa nada, yo te lo regalo la próxima vez.
2: Si no, yo con la versión audiolibro comentada creo que me pinta más, ¿sabes? Me llama más la atención.
0: Es que es difícil que sea comentada porque los libros son como escena de película, el libro no está narrado,
6: es
0: son
6: muy
0: cosas
6: cinematográfico,
0: que pasan.
6: Sí.
2: Hablando justo de eso, estamos escuchando algo que es puramente cinemático. ¿Pensabais en imágenes o en escenas? No sé si eso os pudo ayudar a construir como la narrativa sonora del disco. O sea, ¿os imaginabais a lo mejor al prota como, pues sí, eso en un desierto con toda raza? Eso decías, pues esto tiene que sonar así. No lo sé, como...
6: Es así exactamente. Como lo hemos hecho.
5: De hecho, muchas veces decíamos, esta canción tiene que ser como verde, desagradable, tiene que haber oscuridad. Y no se veían como referencias musicales. Colores, incluso texturas y tal, que muy...
6: Sí, por eso está muy loco, está muy guay. Claro.
0: La que estamos escuchando, pensábamos en un paisaje industrial completamente oxidado. Sí, de hecho creo que los yunques, incluso los... Buscamos el sample en El Señor de los Anillos, creo que fue cuando estaban...
6: Sí, algo de las minas de Moria de Moria, así, ahí lo hemos trincado, sí.
2: No, no, señor, habéis metido una buena enfricada, ¿eh? Sí, también habéis metido, que eso no lo sabía encontrar en el disco, el sample de, ¿cómo es esto?, de un faro que suena en Noruega.
0: El Fogorn.
2: ¿Eso qué es?
0: Una parte de un plugin que se llama Spitfire, que utiliza mucho Hans Zimmer también, porque son gente mega experimental, entonces los experimentales son gratis además, para que enganchara a la gente.
6: Bueno, un plugin es como una biblioteca de sonidos.
2: Gracias, Miguelito, sí. Exacto, que tienen los software de audio.
5: Un instrumento virtual.
0: Un instrumento virtual. Y la cosa es eso, que en el norte de Europa hay un faro, que como hay tantísima niebla, el faro no puede ser lumínico porque no se ve nada. Entonces es como una megabocina del infierno.
2: Súper estridente.
0: Un arrastrar de campanas por ahí, que es increíble. Y vamos.
6: Y no contento con eso, nosotros encima le hemos metido distorsión y reverb.
0: Sí. Pero,
6: claro, lo usamos mucho a lo largo del disco, ese sample. Claro,
0: y una capita de su grave más que nunca falta.
2: Oye, hablando de esa narrativa sonora y de la forma en la que la habéis ido construyendo, también nos hemos fijado en otro detalle, es que el disco termina así. Y empieza así. Como vemos, todo está conectado en un bucle infinito. Tu camiseta, Miguelito, nos da también pistas, porque claro, los King Gizzard tienen su Noragon Infinity. No sé si fue una referencia directa o no, es verdad que hay muchos discos que cuentan una historia de principio a fin. En este caso, pues podríamos considerar que es un disco infinito. No sé si eso os ha causado mucho dolor de cabeza, el conseguir que todo estuviera cuadrado de principio a fin y que volviera en bucle otra vez al principio.
6: Es que como hemos conceptualizado tanto el trabajo desde el principio, hemos ido construyendo desde ahí, desde ese concepto, ya íbamos componiendo las canciones a nivel tonal y a nivel de diseño de sonido para que conectaran unas con otras, y la última con la primera, que no ha tenido que ser un parche al final de a ver cómo conecto esto, sino que desde el principio estaba tan pensado que ha sido fácil conectarlo, y eso, y hacer una especie de nona con Infinity, que yo recuerdo cuando los primeros años de los Motoretas, cuando yo curraba en Globo, que me lo ponía en la bici para ir a repartir hamburguesas, y cuando me daba cuenta me lo había escuchado tres veces.
2: No se terminaba nunca. Claro. Sí,
5: de hecho, algunas canciones las terminábamos con lo que es ya la transición entre esa y la siguiente, claro, pero todavía no estaba compuesta la siguiente. Entonces, lo que teníamos claro es, la siguiente tiene que empezar.
2: Empezar así, claro.
5: Entonces ya no servía para tirar del hilo un poco. Igual.
2: Ya ves. Bueno, pues antes hablábamos de cómo la influencia de Hans Zimmer quedaba muy patente en temas como Amaltea, del que también quiero destacar otra cosa para seguir desarrollando la historia que contáis, en este caso la historia narrativa del disco, ya que aquí conocemos a otro de los personajes de la historia.

0: esta voz muy grave y distorsionada, pues evidentemente tiene que ser la voz del malo. No sé si lo imaginabais de alguna manera en concreto y si llegasteis a pensar en cómo tenía que ser el malo de esta historia, si estaba inspirado en alguien concreto o no.
1: Fumaba tela, desde luego.
2: Desde luego que el pobre estaba pidiendo la ver en el estanco.
1: Claro.
2: Sí. Pues no, sobre todo Miguel, pero sí lo teníamos todos claros, el imaginario, son delincuentes comunes que hoy en día gobiernan el mundo, ¿no? O sea, como el primer trillonario de la historia que ha saltado a la liebre hace un par de días, ¿no?
0: Trillonario. Ya voy a repartir un poco, ¿no? Bueno, trillones.
2: Ojalá siguiera vivo Fidel Castro para decirle, para quitarle el trillón de dólares y decirle, aquí somos todos amigos chicos, que es el mejor capítulo de la historia.
0: Bueno, acabamos de descubrir al malo de la historia y después de esto llegamos a otro de los momentos claves, la balada del disco, que es una auténtica preciosidad la que descubrimos. Bueno, pues que nuestro prota es consciente por fin de su soledad.

0: Una de las canciones importantes del disco la podríamos dejar entera, pero entonces no habría entrevista. Me gusta especialmente por la bonita reflexión que queda detrás, ¿no? En un momento en el que el protagonista se da cuenta de que está solo, de que, bueno, pues no queda nada a su alrededor, de que no hay restos de humanidad. En lugar de pensar en las cosas materiales, de verdad ahí te das cuenta, ¿no? Como en los momentos, pues eso más límite, lo único que añora nuestro prota, que yo creo que es lo que le pasaría a cualquiera, es las cosas esenciales de la vida.
1: Sí. Qué guapo está el puto disco, tío, de verdad. Sí, tío. Es que claro, cuando sale un disco tú ya dejas de escucharlo. Pero ahora mismo estamos los tres ya con las lágrimas saltadas. Porque es que está muy bonito, tío. Poneros el disco, coño.
0: Exacto, para conocer la historia entera.
1: Sí, poco que añadir a lo que has dicho, Constan. Básicamente, este disco lo que cuenta es la historia de un ser humano que está solo y que recuerda todas las emociones y todo lo que ha pasado la humanidad y por qué se ha ido todo al carajo. Claro. Y su anhelo principal y lo que más necesita es tocar la piel de alguien y poder vivir esas emociones que recuerda en primera persona. Y
0: reír este o llorar va con un amigo, de todo querer, eso, amar, ¿no?
1: De besar unos labios y de tocar una piel y de llorar la muerte de un amigo.
0: Exacto.
1: Que tiene la suerte de quedarse eternamente en paz porque yo, como no he conocido a nadie, pues no voy a poder tener esa paz porque no he vivido estas emociones. Y eso es lo que nos hace realmente humanos, no tener casas y coches y ronear.
0: Por cierto, esto se llama Metis, y Metis es el satélite natural más cercano a Júpiter. Está situado en la más interna de sus lunas. Además, otro de los temas del disco es Yocasta, que también es otro satélite de Júpiter. Tenemos que entender que toda esta distopía se desarrolla allí, o podría ser cualquier otro lugar.
2: Podría ser cualquier otro lugar.
0: Sí. Da igual, ¿no?
2: De hecho, claro.
3: Te estás acercando. Yo creo que eres el periodista que más cerca ha estado. Sí.
0: O sea, que no es Júpiter, pero estamos cerca.
3: Ha saltado la liebre, ha saltado la liebre. Muy bien.
0: Pero esto, a ver, bueno, contadme un poco, ya que estamos, o sea, no me dejéis así.
1: Vamos a ser sinceros. Venga. En este disco hay muchas cosas ocultas, hay pistas,
0: capas ahí.
1: Hay...
0: Uh-huh.
1: Y la verdad que Constant acaba de desvelar uno de los secretos de Cerbatana.
3: Sí,
1: seamos justos y sinceros.
3: Sí.
1: Es la verdad.
0: O sea, que Júpiter, ¿no? A tope. Uh-huh. ¿Os interesa la o sea, esto realmente lleva un poco de forma aleatoria? ¿Os interesa la astronomía de verdad? ¿O fue tipo, pues esas divagaciones que pueden surgir a veces a altas horas de la madrugada hablando entre colegas?
2: De echarle poco tabaco también.
0: Claro. No, pues yo busco satélites Júpiter y salían unos cuantos por ahí y ya seguía tirando el hilo, porque al principio, claro, son referencias mitológicas también. Está la mitología griega también detrás de estos títulos. Sí. Luego he sabido que muchos de esos satélites pues tenían nombres de mitos griegos, básicamente.
1: Ahí está la trampa. Sí.
0: Sí, ahí va, ¿no? Que claro, no son... que la gente pensaba que iba a ser mitología.
1: Siendo un disco tan mitológico y haciéndolo en Mérida y Mérida, Guadalcanal y Sevilla, pero que nosotros tenemos ese trasfondo tan mitológico, pues era una pista falsa y había pues coordenadas que estábamos dando de dónde se desarrolla la acción. Y bueno, pues eso, a ver si así la gente sigue rascando, hay más cosas que sacar.
0: Hay más cosas, ¿no?
3: Pero bueno, lo que dijimos,
0: eso para me pica. Ahora.
3: Para los que no sacarlas, joder. Para los físicos puros, como Júpiter es un planeta gaseoso, que no se preocupen, que es Europa, que es otra luna de Júpiter, y así lo quedamos todos contentos que estamos ahí, ¿no? No hay problema.
0: Esto ya me sobrepasa. O sea, yo estudié periodismo, nunca me...
2: Claro.
0: Acabo de descubrir muchas cosas gracias a este disco, que tantas capas ya me pierdo y me vuelvo loco.
3: En el siguiente nos pasaremos en Carl Sagan y ya entonces cuando...
0: Yo conozco a Carl Sagan por Eric Urano, que siempre lo menciono, o sea que... Imagínate, pero no tengo mucha referencia con eso.
1: Un besito para Eric Urano.
0: Seguro que este disco le ha encantado, porque él es también en Neo Valladolid. Él como que de alguna manera también dibujó un paisaje muy oscuro, muy apocalíptico, muy industrial, que aquí antes lo comentábamos, también hay un poco de esos paisajes. Así que, bueno, una conexión ahí a través también de la música electrónica, aunque él venga más del rap, es verdad que su estilo bebe mucho de ese rap británico que se ha unido

0: es como comentaste tú antes lo de la vanguardia.
1: Sí, no, claro
0: que es imposible que una IA haga vanguardia porque al final la IA bebe de lo que ya existe.
2: De las bases de datos. Al final una IA necesita una base de datos. De hecho, en este caso, la mentalidad de la humanidad de este protagonista tiene una IA por mente, pero en un cuerpo humano, y al final lo que él tiene es una base de datos de todo lo que ha pasado en la humanidad y todo lo que ha sentido, y él es lo que tiene. Es algo que no ha vivido él, sino todos los demás, que de aquí es donde viene toda esta historia. Uh-huh. Y la IA nunca podrá estar en la vanguardia y nunca... Es que al final, date cuenta
3: bueno,
2: que...
3: Bueno, igual podrá estar en la vanguardia si se utiliza como una herramienta más.
2: Como una herramienta.
3: Igual que el sampling ha estado en la vanguardia.
0: Exacto, ¿no? Eso es, como una herramienta.
2: Es una herramienta, no un fin en sí mismo. Exacto. Pero al final eso es lo que le da el groove a un montón de músicas y tal, es que el bajista vaya tarde. Bueno, lo que hablamos del J. Dilla, cuando tiraba las cajas un poco para atrás. Sí. O sea, no es una mente mecánica la que puede hacer música.
0: Totalmente.
2: Sino todo esto es lo que le da humanidad a la música y al final es donde está todo lo que nos gusta a nosotros. Al final son una cadena de defectos que lo convierten en algo perfecto.
4: Pero cuéntale lo de qué es lo que no puede hacer una IA. Empujarse 15 botellines en el chiringuito.
2: Claro,
4: ¿no?
2: Claro, una IA nunca está en el chiringuito. Como es, acabo regando la calle porque hace una calor de loco. Claro, y claro. Está allí, venga, ve botellines.
1: El
2: un beso a mi almendra salada, vamos. Sí, claro.
3: Y una IA tampoco podría hacer este temazo que es el clima de la historia, la bomba. Aquí pasa lo mismo, la canción es muchísimo más larga, yo tengo que hacer el resumen. Aquí el protagonista pues ya es plenamente consciente de su destino, de que la situación pues es irreconducible, está completamente atrapado porque él huye corriendo de la bomba, pero es el detonador, ¿no? El disco entero, lo estamos comentando, es una auténtica maravilla, pero me llama especialmente la atención saber qué pasó cuando vosotros terminasteis esta canción y la escuchasteis juntos por primera vez. ¿Os mirasteis? ¿Qué dijisteis? O sea, porque estoy seguro de que joder, con una canción tan rompedora y tan poderosa, uno tiene que ser consciente de lo que tiene también
4: es
3: entre manos,
4: es muy bonito,
3: ¿no?
4: Lo que te vamos a contar.
0: Total.
4: ¿Sí? Porque ese día lo vamos a olvidar, o sea, lo vamos a recordar siempre.
1: A ver, esta canción
2: vamos
1: también
2: a olvidar mañana mismo.
0: Al igual que pasó con Metis, esta canción la compusimos en un solo día, la grabamos en un día y no quisimos como dejarlo y posponerlo para el día siguiente y tal, porque estábamos metidos completamente en el rollo.
2: Estaba el cemento fresquito y se podía manipular todavía.
0: Y estaba saliendo como todo muy guay, todo fluía súper bien, intentábamos hacer un arreglo, el primero ya se quedaba porque, hostia, esto que era lo que hace falta. Y bueno, terminamos el tema, estábamos en Sevilla, en casa de Miguel, y nada, como que lo escuchamos la primera vez y dijimos... que acabamos de hacer, lo hemos hecho hoy.
2: Salimos al patio con una manta, nos tumbamos allí, era una noche de verano con una calor de loco, cielo completamente estrellado, la giralda de fondo...
3: La luna oscura de Júpiter.
2: Quizás se fumó algún petardo,
3: quizás
2: alguno, y nos la pusimos en bucle y estábamos los tres como diciendo... Madre mía, esto es algo. Claro, es que la música al final lo hace para ti. Y a nosotros nos flipó.
3: Y qué bonito sorprenderse uno mismo de lo que uno ha hecho, ¿no? O sea, tiene que ser de las cosas más bonitas que te pueden pasar.
0: Nos tendimos en el suelo allí de la terraza y nos quedamos dormidos escuchando la canción.
3: Esta canción, para quedarse dormido hay que concentrarse, ¿eh?
0: Ya nos quedamos dormidos de haberla terminado.
4: Es que ten en cuenta que igual llevábamos currando 16 horas.
2: 16 horas,
4: o sea, que igual nos habíamos puesto a las 12 del mediodía y eran, pues.
2: Las 5 de la mañana, por ahí sería.
4: Y fue por la otra vez, tío. Wow. Allí ya tumbado en la terraza como a morir ya, a echar el resto.
2: Sí, sí, sí.
4: Allí tumbado por la otra vez. Y cuando nos quisimos dar cuenta, nos habíamos quedado dormidos allí a la luz de las estrellas.
3: Además, esta canción nos da una clave sobre el final de la historia. Mira, vamos a escuchar.

0: no está solo, vuelve la humanidad. Y al final lo que nos queda como conclusión, o así lo entiendo yo, es que la flor, el amor, lo salva todo. Ya
1: no siento frío. ¿Cómo te estás currando esta entrevista, tío? Enhorabuena, de verdad, ¿eh?
0: Gracias, pero ¿y la respuesta?
2: Pues no te va a probar por muchas cosas bonitas del día.
1: Bueno, la respuesta
0: tenía que terminar con final feliz.
1: El caso es que esto de la semilla renacerá, ahí hay un guiño guay a Dune, porque los libros de Dune, en todos, durante el libro te van enseñando, como es un libro basado en la presciencia y en ver el futuro y todo el rollo, los protagonistas tienen como sueños muy mitológicos y muy abstractos, en los que te está contando el desenlace del libro. Y entonces, cuando llega ese desenlace, dice, hostia, que esto era el sueño que ha tenido. Entonces, lo que se cuenta en la bomba es que se pincha con una rama envenenada y cae por un agujero. Entonces, todo este viaje de la caída, se llama La Caída, la canción.
0: Sí, La Caída. Sí. Antes del templo.
1: Es que como ha tenido varios títulos, este capítulo 5 está dividido.
0: Yo me lo sé ya mejor que tú los libros de Dune.
1: Este momento de la caída es ese momento en el que está en suspensión cayendo por ese agujero, y con el veneno de esa rama con la que se ha pinchado tiene este sueño de la profecía, que es lo que va a pasar después. Es decir, esto de la flor, en el que en el momento en que este protagonista híbrido humano siente amor por primera vez, pues se abre su vientre, da lugar a una nueva raza humana y muere. Pero el amor al final es lo que salva a la raza humana, y vuelve a renacer porque el protagonista ha sido capaz de sentir el calor del amor.
0: Poco más que añadir, la verdad que me podría quedar millones de minutos con vosotros, pero ya sabéis que eso en la radio es complicado. Lo único, sí que para terminar, si queréis comentar, ya habéis presentado el disco en algunos lugares, entre otros sitios, también en la radio encendida con nosotros, con Radio 3.
1: Pero fue
0: increíble. Pero ¿por dónde vais a estar próximamente? Y sobre todo, algo que me genera también curiosidad, la idea es, igual que el disco es infinito, la idea es presentarlo de principio a fin, como esa historia seguida que es.
1: El directo de durante este año va a ser tocar el disco a chorro.
0: Toma ya.
1: Tiramos la intro con la voz de mi tita Lola, leyendo la narración del primer capítulo.
0: Increíble tu tita
1: capítulo.
0: Lola, por cierto, ¿eh?
1: Está guapo, ¿eh?
0: Increíble.
1: Y nada, ni buenas noches. Tocamos el chorro entero.
0: Adelante, sí.
1: Y hasta luego.
0: Todo el tirón, ¿no?
1: Igual metemos una sorpresilla en medio.
2: Una sorpresilla por ahí ya.
3: Sí,
2: ya
3: al final ahí, como que la historia tiene, para nosotros, de momento, demasiado sentido como para hacerla desordenada, así que respetamos ahora mismo el orden todavía que tenemos en el disco.
0: Pues nada, lo único que le podemos decir a la gente es que a los bolos.
2: Estaremos en Marillion un ratito, en un par de horas firmando discos y luego botellines, para quien quiera.
0: Pues ya sabéis, planazo.
2: ¿Para qué lo firmamos, los botellines?
0: Máxima recomendación, escuchar, si no lo habéis hecho aún, el disco de Zerbatana de principio a fin, porque merece la pena, y así podréis conocer todos los detalles de esta historia, que tiene un montón de capas, algunas las hemos descubierto, otras quedarán por descubrir para la posteridad, pero esa también supongo que es la gracia de este proyecto. Así que nada, Miguelito, Fran, José, muchísimas gracias por venir a Generación
2: Ya. A vosotros, como siempre.
1: A vosotros. Un gustazo. Gracias, hermano.
0: Chao. Muchas gracias.

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0: Son las 5:02 de la tarde, las 4:02, y nos escuchas en directo desde Canarias. En el control de sonido tenemos a Manu Lildar. ¿Qué tal? Buenas tardes, buena tarde.
1: El que se pueda mover, que se mueva.
0: Y el que no, que se quede quieto. ¿Algo más?
2: ¿Qué?
3: Cuidado con el agua, ¿eh?
2: ¿Eh?
0: Cuidado con el agua, ¿cómo están?
2: Porque yo.
0: No sé, es que me acuerdo que el otro día
2: yo estoy
0: me dijiste,
2: fatigadísimo.
0: Claro, vengo dijiste, de un mundo, tengo un 20% de agua en el cuerpo.
2: Vengo, pero porque sudé muchísimo. Estoy sudando ahora un poco también, porque vengo de un mundo distópico. He huido ahí con una detrás de una bomba. Yo era el detonador. No me he enterado muy bien, la verdad.
0: Estás agotado, ¿no?
2: ¿Me puedo ir?
0: No.
2: Vale, pues me quedo.
0: De hecho, la primera canción más ya, te voy a pedir que la lances tú.
2: Pues me parece increíble. Se llama Through the Lines. La firman Pell y Cota de Friend.

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0: Muy especial este Through the Lines, dos raperos mostrando su particular estilo que a su vez concuerda a la perfección entre ellos, Pell por un lado, desde New Orleans y Kota The Friend por otro, desde New York. Lleva un año muy activo Kota The Friend, no para de colaborar con gente, de sacar discos, no sé qué le está pasando, pero supongo que está viviendo un buen momento, o quizá todo lo contrario. Muchas veces la creatividad llega en los momentos en los que uno está más en el pozo.
1: Es verdad.
0: Habría que preguntárselo, pero es que en Nueva York nos pilla un poco lejos. Él desde Brooklyn.
1: ¿No era New Orleans?
0: No, New Orleans es Pell.
1: Ah, vale.
0: No me escuchas, Irene. Esto es Through the Lines, nuestra canción más ya destacada de hoy.
1: Vale,
0: igual
1: venga.
0: Igual que la que viene.
1: Claro, ¿eh? Igual que la que viene.
0: Destacadísima.
1: Que es también muy destacada. Es tan destacada que ni siquiera está publicada. ¿Qué te parece? No está publicada todavía de forma oficial.
0: ¿Cómo has conseguido eso?
1: Pero es que ya la podemos escuchar en el cortometraje que ha lanzado KCO sobre Camisa de Fuerza, el que será su próximo disco. Ya sabes que el zaragozano volverá al ejercicio el 19 de junio. Madre mía, vaya mundo distópico en el que nos ha metido Cerbatana, ¿eh? Nos salimos ya.
0: Cerbatana con V, ¿eh? Pero me vas a lanzar tú una Cerbatana con B como siga yo, así, ¿no? ¿Cómo nos conocemos, amiga?
1: 16 canciones va a tener ese disco de KCO, ese Camisa de Fuerza, donde encontraremos las colaboraciones de Inway Salah, del Aldeano, de Baristo Páramos y de muchos más artistas. Pero al grano, que es que la que vamos a escuchar ahora se llama Fallo de Sistema y está producida por R de Rumba.
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2: Si la historia del grupo Parque Sur fuera una serie de televisión, dataríamos su inicio en 2017, y si cada uno de sus discos fuese una nueva temporada, ya irían por la cuarta. Esta última se estrenó hace un mes, pero por si te has perdido algo, aquí te dejamos una recapitulación de todo lo que ha ocurrido en episodios anteriores de Parque Sur.
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0: Tu nombre es una puerta por cerrar, Juan Carlista o Arde Quema Duele son algunos de los hits que han marcado la trayectoria de uno de los grupos más comprometidos de la escena nacional actual. Un grupo que comenzó siendo irreverente y satírico y que en esta cuarta temporada se ha acaramelado un poco. Javier Ferrara, buenas tardes.
1: Hola Irene, ¿qué tal?
0: Buenas tardes. ¿Cómo estás?
1: Acaramelado.
0: Claro. Oye, os ha pasado un poco como en la serie de Euforia, ¿no? Que la última temporada os habéis salido como del guión habitual y ha sorprendido. ¿Estás cómodo tú en este nuevo género cinematográfico donde también cabe el drama?
1: Bueno, sí. A ver, yo creo que es un poco la evolución propia que nos ha ido llevando desde el inicio. Si bien, como bien has dicho, veníamos de la irreverencia y de canciones más sarcásticas y humorísticas, a partir del segundo disco ya tenemos canciones como Arde Quema Duele, como Las Nubes, y ya con el tercer disco, con la que hasta ahora yo creo que es la canción que más le gusta a la gente nuestra, que es Tu Nombre Es Una Puerta Por Cerrar, pues nos dio también otro pie para poder seguir explorando y tocando nuevas temáticas.
0: Oye, y ya que estamos metidos como en esta metáfora de las series y del cine, ¿cuál sería para ti el final más épico con el que te gustaría cerrar la serie de Parque Sur? ¿Como el hito con el que te podrías o con el que te gustaría retirarte como cantante?
1: Bueno, hay una canción que hablamos de un final de una película, que es en Arde Quema Duele, que es un grito sordo, como el de Al Pacino al final de la tercera del Padrino, así, ¿no? Con mi hija muy muerta en mis brazos, no me gustaría.
0: No sé.
1: La verdad es que yo estoy bastante satisfecho con de cómo está transcurriendo todo y hacia dónde vamos y dónde estamos. La verdad, nunca me lo hubiese imaginado. Entonces, me gusta disfrutar del presente sin hacer grandes planes de futuro.
0: Mójate, Javi. Un hito, así que digas tú, un Coachella, yo qué sé.
1: Ya estuve en Coachella este año,
0: ya lo sé,
1: como público. No iría nunca a Coachella, de hecho ya. No quiero volver a Coachella.
0: Algo que te haga mucha ilusión hacer, aunque sea que lo veas muy lejos, muy utópico.
1: Pues mira, hombre, yo qué sé, imagínate que de repente un día hacemos el Movistar Arena, Parque Sur.
0: Bueno, ¿no? Imagínate, dice como si fuese tanta locura.
1: Joder, hombre, yo qué sé, pues para mí sería un hito sin precedentes, vamos.
0: Y ahí ya, fin, Parque Sur, se acabó.
1: Yo creo que sí.
0: Con eso ya nos retiramos. Bueno, pues hasta que Parque Sur se retire todavía queda mucho, así que vamos a presentar esta cuarta temporada, este disco número 4 que se titula Mitos y Leyendas, y que te he escuchado decir que eso es una expresión como cariñosa que tienes para llamar a tu gente cercana, eso sí. De mitos y leyendas, pero también tiene que ver con los mitos que nos han intentado vender como sociedad y concretamente con este mito.
2: ¿Dónde están esas imágenes?
3: Ese armario, ese Ricky Martin, esa mermelada.
4: Todavía hay gente que sigue hablando de eso como si hubiera pasado.
5: Durante los últimos días se ha hablado mucho de este programa, sorpresa, sorpresa. Hemos sido víctimas de un bulo.
0: Ahí estaba Concha Velasco desmintiendo sí. La mermelada Ricky Martin, esa famosa leyenda urbana, es la que habéis reflejado en la portada del disco con un boxer precioso.
1: Cosa de Borja, que es nuestro diseñador. Y cuando le dimos el título, lo vio muy claro. O sea, nuestras referencias a la España más tradicional le llevaron por ahí. Dijo, mitos y leyendas de Parque Sur tiene que hacer referencia de alguna forma a la leyenda que más hemos escuchado en nuestra adolescencia.
0: Oye, pues ha estado muy bien tirado. Y mira, hablando de mitos y leyendas, uno de los artistas que ha formado parte de este disco ha querido dejarte una pregunta relacionada con esto.
6: A ver, ¿qué pasa, brother? Aquí Escandaloso. Oye, mi pregunta es, de la historia de la música, ¿con qué mito o leyenda te irías de cañas por la Latina un domingo? ¿Puede estar vivo o no? ¿Vale? Besito.
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0: Javi, ¿con qué leyenda de la música te irías de cañas por el barrio madrileño de La Latina? Un domingo concretamente.
1: Pues hombre, si me tengo que quedar solo con una, me iría con Camarón de la Isla, seguramente.
0: Bueno, buena fiesta hasta el miércoles, por lo menos, sería eso. Y ya puestos, te quiero preguntar también, ¿cuál es el mito favorito que tienes dentro de la música, porque que Elvis esté vivo, que Paul McCartney está muerto. Yo he escuchado uno que es que entre 2002 y 2012 han fallecido 12 personas en peleas mortales después de cantar My Way de Frank Sinatra en un karaoke. Un mito que, la verdad, no entiendo nada. ¿Tú tienes alguno como que digas este...?
1: A ver, a mí me gusta mucho citar a James Brown, porque digamos que yo encabezo un poco lo que es el grupo y soy quien más riñe. Entonces, amiga, hay una mítica de James Brown que dicen que cuando hacía así era que cobras $5 menos a cada uno de sus músicos, porque la habían cagado. Entonces, no se ha podido demostrar nunca, la verdad, pero bueno, ese me gusta.
0: Tú como Pedrerón, ¿no? Un poco.
1: Pero los míos no son becarios, ¿eh? Los míos ya están mayorcitos todos.
0: Bueno, vamos a dejar a un lado los jajas, esa parte más humorística que siempre ha caracterizado a Parque Sur, y vamos a escuchar uno de esos temas que sacan a relucir la faceta más íntima de Javier Ferrara, este After Sun.
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0: En este tema hablas de un duelo amoroso. En el disco hay 4 o 5 canciones que tienen que ver con las diferentes etapas de una ruptura. Sí. Y en esta has vuelto a utilizar el cine como síntoma de dolor. Ya lo hiciste en vuestro anterior disco, en Si molesto os vais, con la canción de Last of Us. ¿Cuánto de real tienen estas situaciones que cuentas? Porque son como muy específicas.
1: Hay algunas que nada. O sea, por ejemplo, y hay otras que tienen bastante. O sea, al final, creo que el dolor lo vivimos y lo sufrimos de forma distinta. Hay quien le dura un desengaño amoroso meses, y hay quien se pasa años, y hay quien una semana está perfecto. Entonces, yo en mi caso sí he querido intentar un poco sintetizar el dolor en distintas canciones, porque creo que hay distintos estados de dolor. Google Fotos, si bien la primera es esto que vivimos, ¿no? Que es como, hostia, esto no va bien. Esto no va bien, esto hay que tomar decisiones, tengo que salir de aquí. Google Fotos es el dolor absoluto. Y ya, por ejemplo, After Sun, que es esta que sonaba, es ya pues la aceptación de la pérdida y ya no volverán. Es la nostalgia que también se tiene en una fase final del dolor.
0: O sea, has hecho canciones como para que todo el mundo se sienta identificado
1: Que no lo deje nadie, que esa gente se quiera.
0: Oye, y plantea los conciertos de una forma diferente ahora que hay canciones como más emocionales a antes, que era todo más puncarra, más de risas.
1: Sí. A ver, ya te digo que ya canciones como Arde quema duele o Tu nombre es una puerta por cerrar eran canciones que ya tenían un peso bastante fuerte dentro
0: del
1: repertorio.
0: Pero eran menos. Ahora hay más.
1: Que vamos a ver cómo las acoge la gente, ¿no? Que igual calan o igual no. Pero bueno, sí, hombre, ahora intentamos empezar bastante fuerte, bastante arriba, vamos bajando paulatinamente y luego ya terminamos también arriba. Yo creo que es importante la colocación de los temas en un setlist.
0: Y desde luego que funcionan bien, porque yo estuve en la Sala del Sol viendo ahí, que tengo hasta la camisetita de Parque Sur, y la gente lo recibió todo muy bien. Oye, ¿y cómo llevas esa parte más emocional en los escenarios? Porque revivir recuerdos así, por ejemplo, el 20 de noviembre que vais a hacer la segunda de este año, no creo que los sentimientos que plasmas en esas canciones sigan siendo los mismos dentro de 7 meses. Supongo que ya no serán los mismos que cuando las escribiste. De hecho, en esta canción titulada Google Fotos, que han mencionado antes, del nuevo disco, te retractas de otra canción que has dedicado anteriormente.
2: Google Fotos me hizo recordar el viaje a Francia con

0: No ha llegado todavía ese momento, pero dices, mereces esta canción mucho más que la anterior. Claro, sí. Refiriéndote a una anterior que era de amor, esta es de desamor. A la hora de escribir, ¿tú te coartas precisamente por cosas así de, uf, esto me da una vergüenza, o no voy a sentir lo mismo en unos años? O...
1: Mira, yo sobre todo lo que no me gusta son los ajustes de cuentas. ¿Vale? Es decir, o sea, tú tienes un altavoz que a ti te escucha la gente y cuentas cosas que has vivido, que has sufrido, que te han gustado, que ves, que observas. Pero si vas a hablar de, en concreto vas a hablar de una canción de desamor, por el caso, lo que no mola es que cuentes cosas que son vuestras. O sea, que vayas a hacer algo porque la otra persona no tiene un altavoz. Entonces, yo sí he intentado en alguna canción de... Esto lo vas a tener que seguir cantando, siéntete cómodo con lo que cantas y sobre todo, pues lo que considero que soy, una buena persona. O sea, no intento hacer daño a nadie con una canción, es que me parece muy cruel. De hecho, lo que hablabas de las velocidades de las canciones, ahora, porque hemos terminado estamos presentando este disco, pero ya tenemos canciones nuevas y demás, y ahora vamos a grabar una canción donde habla de una situación y una persona que ya está en un sitio totalmente distinto. Y digo, hostia, me planteo cambiar la letra. Digo, no, la canción tiene vida por sí sola, la canción funciona por sí sola y refleja un momento muy determinado, con independencia de lo que haya sucedido en tu vida. Hay que convivir con las canciones.
0: ¿La canción de la que hablas es esa de nada te hace más humano que saber pedir perdón?
1: No.
0: Es que tengo justo esa...
2: me sigues en redes, ¿eh?
0: Me he metido en tu blog de notas del móvil.
1: Me estás haciendo sudar.
0: He puesto el aire, no te preocupes.
1: Ya he visto.
0: Para darte más caña. Oye, te he oído decir, eso sí, que para este disco has trabajado mucho más las letras.
1: Sí.
0: ¿Cuál es la que más te ha costado sacar adelante?
1: Google Fotos.
0: ¿Google Fotos?
1: Sí, la he cambiado 3 veces.
0: Sí.
1: Sí, o sea, entera.
0: ¿Pero porque...?
1: Por lo que te contaba antes, porque no me sentía cómodo con la letra. O sea, creo que lo que intenta la canción, creo que ha perdido, ¿eh? De la original a lo que finalmente la canción que ha salido, ha perdido en cuanto a canción, pero no ha perdido en cuanto a lo que yo quería transmitir y lo que yo sentía con esa canción. Entonces, y sobre todo el ser responsable, es como, no vayas por ahí señalando a nadie, es que no me sentía cómodo.
0: Claro, me imagino que la otra era como más auténtica porque era un desquite, ¿no? Y ya bueno, la has ido puliendo poco a poco.
1: Hombre, la otra empezaba por mí que te estirpen el bazo con un tenedor, ¿sabes? Entonces era responsabilidad, no quiero que le estirpen a nadie, es una metáfora, la gente cómo se lo va a tomar, no sé, da igual.
0: Creo que has hecho bien en quitar esa parte.
1: ¿Ves?
0: Estamos hablando de las letras de Parque Sur, pero no podemos dejar a un lado el sonido, un sonido que ha pasado también por varias fases desde 2017 y que ahora es más compacto y más homogéneo que nunca.

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1: En este disco habéis trabajado con el joven productor Patata On Stereo, con Escandaloso Espósito y con Teo Lucadamo, a quien escuchamos en este tema en Mi Peña.
2: Hey, ¿qué coño dice mi puta peña?
3: ¿Qué?
2: Estoy aquí con toda mi peña.
3: Hola.
2: Javier Ferrara, mi puta peña. Parque Sur, ahí está.

0: sabes que tú eres tonta.
1: ¿Qué pasa, Javi? Bueno, soy Teo, soy muy fan de Parque Sur y de tu proyecto en general, te sigo muy de cerca. Y te quería preguntar, a raíz de haber contratado al joven Patatón Estéreo de tan solo 19 años para San Isidro, de programación de conciertos y tal, quiero saber si cómo es trabajar con una persona tan joven y si estás dando oportunidades de este tipo de curros a gente así de joven. Gracias, Javi. Besitos. Y viva Radio 3.
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3: Viva Radio 3, claro que sí. Oye, ¿cómo ha sido trabajar con un artista tan joven como Patata?
4: Pues una maravilla, porque Lucas es un ser humano extraordinario, una de las personas más buenas, más inteligentes y más humanas que yo conozco. Es tenerlo cerca y estar a gusto, estar contento. O sea, yo tengo 24 años más que él y él me aconseja, o sea, es increíble. Yo tanto a Teo como a Lucas los quiero muchísimo y la verdad es que te das cuenta que el hecho de ser joven no te hace... En muchos aspectos pueden tener falta de experiencia en muchas cosas, pero tienen una inteligencia emocional que mucha gente de mi edad no tiene.
3: Luce buena persona, Patata.
4: Es una persona extraordinaria.
3: No sé si luego es otra cosa, pero por lo menos luce.
4: No, te lo garantizo.
3: Que no. ¿Dirías que te estás nutriendo de referencias distintas, más nuevas, a la hora de escribir y de hacer que suenen las canciones por ese acercamiento a artistas como Patata o incluso a otros artistas jóvenes con los que trabajas en los ciclos de San Isidro o de Mazo, que también es gente como Noel Ouro y toda esta gente que es muy jovencita?
4: Bueno, al final... Por un lado sí, pero por otro no. O sea, quiero decir, yo con 9 Louro no tengo un trato personal. Lo que me hace trabajar con la gente o intentar hacerlo es que tengamos una sintonía en lo humano. Porque creo que es lo más importante a la hora de poder sentarte con alguien a hacer una canción. Y con ellos lo tengo. Esto de quien habla mal en todo caso es de mí, que igual no he sabido madurar lo que debería haber madurado y no ha cambiado mis hábitos vitales.
3: No, pero a lo mejor, yo que sé, estás con Patata en el estudio, que ha hecho muchas de las producciones del disco, y te dice, escúchate a sí. Baby Demon, yo que sé.
4: No, con Duna, por ejemplo, Lorna, Patata, que también ha hecho cosas para Ceci, pues intentado que hagamos algo juntos. Sí, hombre, al final es un catalizador él, por sí mismo.
3: Claro. Y hablando de estos dos ciclos de conciertos que tú preparas, que tú diriges, de San Isidro y Mazo, ¿tú nos podrías hacer una radiografía, aprovechando que ya estás aquí, de cómo está la situación de las salas ahora mismo?
4: Pues te haría una radiografía muy pesimista, ¿vale? Bueno. Creo que estamos en un momento muy complicado de las salas de conciertos. ¿Por qué? Por muchos aspectos. Primero, el de siempre. Los precios de los alquileres, tanto para locales como para edificios, son terribles. No se renuevan a muchos espacios y demás. Pero ya espacios míticos están viendo cómo paulatinamente la gente mayor, y cuando hablo de gente mayor es a partir de 35 o 40 años, deja de ir a conciertos en sala. La gente que más va a conciertos en sala son gente de 20, 20 y tantos, que no consume. Y entonces no tienen... Porque al final, cuando vendes a 6 euros un tercio en una sala, pues la precaria economía de la gente joven le impide poder tomarse un tercio tranquilamente. Luego, por otro lado, tenemos los eventos masivos, residencias tipo Bad Bunny, Shakira y demás, que hacen que la economía se vaya más hacia allí. Entonces, creo que los grandes espacios se están viendo muy beneficiados de este auge de la música en directo que existe, pero que los espacios pequeños, que las salas, cada vez les cuesta más sobrevivir. En una sala le sale más rentable hacer un ¿cómo se llama esto? Un tardeo, que hacer un concierto. Entonces ahí, pues, y al final son empresarios y son gente que lo que quiere es sacar el mayor rédito económico a su negocio. Esto creo que deberían de ser las instituciones públicas de alguna forma las que pudiesen apoyar a estos espacios para que siguiesen desarrollando estas actividades.
3: O sea, que la solución es apoyo a instituciones públicas, bajar de precios de la consumición, igual también ayudaría un poquito.
4: Un poquito, sí. Pero yo creo que iría un poco todo de la mano. Si tú tienes más ayudas institucionales, que bueno, que en principio parece que las hay, pero a lo mejor es que no están llegando donde tienen que llegar. Si tienen más ayudas institucionales, creo que podrían tener precios más bajos y los chavales podrían consumir, que al final son el pulmón de las salas. Ellos.
3: En Mitos y Leyendas también denunciáis la turistificación en temas como tuk-tuks por la pies o ese afán que tiene la gente de ciudad por fingir que ama vivir en el campo de repente. Todo con mucha ironía, pero también hay una canción en la que no hay cabida para ese sentido del humor tan característico vuestro, y es esta Upda.
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0: aquí denunciáis el genocidio en Palestina y lo haces con este recurso.
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0: Aquí, Javi, te has inspirado en un poema de la escritora de origen palestino Natalie Handal. ¿Cómo has abordado este tema tan delicado dentro de un disco que pasa partes iguales por la risa y por el dolor?
2: Bueno, básicamente porque me parecía importante abordar el tema, la temática del genocidio en Gaza, pero me daba terror el hacerlo desde un punto de vista oportunista. El ponerme una medalla, mira yo qué bien estoy posicionado históricamente, o hasta hace bien poco, pues sin ánimo de atacar a ninguno de mis compañeros ni compañeras, pero parecía ya que era un poco coletilla sacar la bandera en los conciertos de Palestina. Entonces, a mí lo que me interesaba era intentar mirar con perspectiva histórica lo cruel que es el ser humano. Y hay una frase que es: ayer fui perseguido y ahora soy verdugo, ¿no? Que intenta un poco reflejar lo que fue el pueblo judío después del holocausto en el siglo XX y las barbaridades que está haciendo en el XXI. Entonces, que no creo que haya ningún pueblo que esté a salvo de ser verdugo o ser víctima en algún momento. Entonces me encontré con este poema, que al final está tratado en primera persona, y a partir de ahí pues intentar desarrollar un poco eso, el contexto histórico de todo esto.
0: Al final la historia se está repitiendo con diferentes protagonistas, ¿no?
2: Eso
0: parece
2: es.
0: Que se repite en bucle una y otra vez a lo largo del tiempo. Bueno, como habéis comprobado, Mitos y Leyendas pasa por muchas fases diferentes y todas merecen la pena ser escuchadas y pensadas. Y para terminar, Javi, te tengo que preguntar por lo próximo, porque después del disco lanzaste una colaboración con Ortiga,
2: ¿sí?
0: Y has dicho que estás preparando otra con Carlangas, y además has dicho que ya estás también preparando otra colaboración, que tengo yo aquí en el móvil la letra, otra canción, perdona. Todo esto, ¿cuándo sale?
2: Pues con Ortiz, bueno, con la de Chicho ya ha salido. Carlangas ha querido posponer, y vamos a salir en junio y tenemos dos canciones, y entonces se irá después de verano, que también después de verano irá la canción de la que te hablaba que íbamos a hacer, que yo creo que es una canción que va a tener bastante peso dentro del grupo, que se llama Ojalá todo fueran huesos, y irá después de verano.
0: Vale. ¿Y alguien más en el tintero para colaborar?
2: Pues ahora tengo un grupo nuevo con Fer de Camellos.
0: ¿Cómo que tienes un grupo nuevo?
2: Sí. Nos llamamos Catenacho.
0: ¿Esto me estás vacilando?
2: No, es primicia absoluta.
0: ¡Ay, qué
2: guay! La generación ya.
0: Catenacho, ¿eh?
2: Sí, ya hemos grabado un tema. Y luego, pues amagos de colaboración, pues con mogollón de gente, pero es que al final hacemos algo, sí. Me gustaría hacer algo con Lorna o con Métrica, fíjate.
0: Buah, eso sería increíble. Por favor, vamos ahora a Métrica en el Sonar, se lo diremos, le diremos, por favor.
2: Igual no sabe quién es Parque Sur, pero bueno.
0: Da igual, yo se lo pongo. Eso tiene que ocurrir. Y antes de terminar, Javi, tenemos otra pregunta de alguien especial.
3: ¿Qué pasa, Papuchi? Aquí tu productor favorito al micro. Me han pedido una pregunta, sorpresa, y me gustaría saber con qué sucia rata de los integrantes de tu grupo te intercambiarías el rol de la banda por un día o indeterminado, y el por qué. Venga, un abrazo, Papuchi, que vaya bien la entrevista.
0: Papuchi, ¿eh?
2: Es un mote que me puso otro amigo que no me gusta mucho.
0: ¿Y con quién de tu grupo te intercambiarías el rol?
2: Pues como yo soy el que se enfada, el que siempre está gruñendo, el que protesta y el que, en el fondo, al final, genera mal ambiente dentro del grupo, me intercambiaría con Lucas, que es lo opuesto. Es, bueno, hay que llevarse bien, hay que... No, chicos, hay que escucharse. Entonces, me gustaría ser un poco Lucas Estrella Fugaz por un día.
0: Vale, pues ya sabes, Lucas, si quieres intercambiarle los papeles a Javi...
2: No creo que le guste, ¿eh?
0: Bueno, Javier Ferrara de Parque Sur, muchas gracias por haber venido a Generación Ya. Nos
2: gracias
0: despedimos ya con una de esas canciones de corear en los conciertos con Tonto. Ha sido un placer charlar contigo.
2: Igualmente.
0: Una vez más.
2: Igual.
0: Y esperemos que pronto se haga real esa colaboración con Métrica.

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0: Han pasado únicamente 3 meses, pero lo cierto es que con tanto volumen de lanzamientos cuesta tener perspectiva, y ya parecía que el disco de Grace Ives, ya no me acuerdo ni de cómo se pronunciaba su nombre, es que ha pasado tanto tiempo.
1: La Gracie.
0: Efectivamente, nuestra amiga Gracie publicó en el mes de marzo un disco colosal titulado Girlfriend, con canciones como esta Stupid Bitches, con la que se cierra el álbum, un auténtico manual de pop con ciertas dosis de rabia y mala leche.
1: Pues mira, con más pop, con dosis rusas y electrónicas.
0: Dosis rusa, ¿eh?
1: Sí, vamos a seguir.
0: A mí me gustan mucho las dosis rusas.
1: Lo que pasa es que estaba viendo yo cómo se decía en ruso y, no, y el Google no me está...
0: Solita, eso es lo que ha puesto, a ver, polo. Solita, eso tiene que ser como...
1: A ver, Manu, quítame el fondo de esto, un momento.
0: Eso tiene que ser como el concierto de Bad Bunny, que hay un momento en el que sale una rana hablando diciendo: y estamos en España, ¿os gusta el tortilla con patata o sin patata? Pues tiene que ser algo parecido en ruso. Me refiero, tienen que ir por los tiros, ¿no? Como cuando alguien dice paella,
1: claro.
0: Pues literalmente solita.
1: Solita es el nombre del nuevo tema de Ganges, que parecemos tontos.
0: Y lo ruso, claro, a todo esto, lo ruso, ¿por
1: lo
0: qué?
1: Lo ruso, pues pregúntale a ella, Rey.
0: Joder, con la Tere, ¿eh?
1: Claro, es que
0: primero Tere... Japón, luego Rusia, es una viajera.
1: Claro, no, ya se metió ahí en el mundo japonés y ahora, de cara a su próximo álbum, ha dejado solo un adelanto, que es Solita, y que lo ha relacionado de alguna forma en sus redes sociales con el imaginario serbio ruso, pues no sé, te he dicho ruso, pero podría ser serbio también, ¿sabes? Que no soy yo.
0: Ortodoxo.
1: Aquí. Ortodoxo, vamos a decir.
0: Como la iglesia que hay en el barrio de Hortaleza. Nunca la has visto, te la voy a enseñar, es increíble, te lo juro. Hay una iglesia rusa ortodoxa espectacular.
1: Vale, ahora me la enseñas, sí. A mí y la.
0: En
1: la
0: el
1: gente
0: barrio
1: que
0: de Hortaleza, por si queréis buscarla, básicamente.
1: Igual la he visto. Bueno, venga, vamos a escuchar a Ganges.

0: Solita es el nuevo tema de Ganges, el próximo adelanto de su álbum, que no sabemos nada de él todavía, no sabemos esa relación que tiene con Rusia, solo sabemos que lo ha coproducido junto a Pau Paredes y que en Hortaleza, en una iglesia que efectivamente es muy bonita.
1: Está guapísima.
0: Catedral Ortodoxa Rusa de Santa María Magdalena.
1: Ahí está. Madrid, ya sabéis que hay de todo. Hasta una catedral rusa ortodoxa con unas cúpulas doradas y una decoración interior bastante barroca.
0: Está bastante bonita.
1: Chula, sí.
0: ¿Tú que vas a Alicante, cuando vas de Alicante a Benidorm por la Nacional?
1: Es que de Alicante, o sea, yo voy a Alicante, de Alicante a Benidorm por la Nacional.
0: No.
1: Yo soy más de ir de Palbacete.
0: Con la gente que nos escucha.
1: Una vieja y un viejo, ya sabes. ¿Sabes cómo sigue?
0: La
1: a
0: gente
1: mitad
0: que
1: del
0: va,
1: camino, ya
0: ¿cómo
1: sabes.
0: ¿Cómo están? ¿Qué? La gente que va de Alicante a Benidorm por la Nacional.
1: ¿Qué les pasa? Espero que no sea como la vieja, ya el viejo que va a Palbacete.
0: Que vale. No, que hay en una curva, en una de las muchas curvas que hay en esa carretera, hay un sitio que a mí me perturba mucho siempre, que creo que es una iglesia ortodoxa, por favor, que alguien me lo diga si es así o si es otra cosa y me lo he inventado yo.
1: Si transitas la Nacional Alicante-Benidorm, igual tienes la respuesta que busca Irene. Yo, mientras tanto, creo que puedo seguir con lo siguiente.
0: Sí, no hemos bebido, que parece a veces que tal, pero...
1: Solita, en ruso. Bueno, vamos a seguir, porque la música de Ganges nos recuerda irremediablemente también en cierta medida por su forma de entender la composición desde el pop, pero añadiendo otros sonidos que muchas veces beben de lo digital y de la electrónica a lo que lleva haciendo Zahara ya unos cuantos años. De hecho, la artista jienense ha hecho la banda sonora de la película Pioneras, que está muy de actualidad porque está en el cine desde el pasado viernes, y te preguntarás, ¿qué es esto de Pioneras? Pues si nos escuchases habitualmente ya lo sabrías, porque lo hemos comentado antes, pero por si acaso te lo has perdido, pues allá vamos. Como estamos en tiempo de mundial, viene muy bien reivindicar también a la selección española femenina de fútbol, vigente campeona del último mundial de fútbol femenino, de hecho. Pues en esta película se llama Pioneras y lo que te cuenta es la historia de la primera selección que hubo. La verdad que no la he visto aún, tiene muy buena pinta. Zahara ha hecho la banda sonora y en ella encontramos un par de temas originales. Uno de ellos se llama Marimacho.

0: El dúo Pearly Drops está a puntito de lanzar nuevo disco, The Voices Became Louder, y está Falling Out of Grace junto a Namasenda y DJ Dave. Es uno de sus adelantos.
1: Y de hecho, Namasenda, ya que hablas de ella, será uno de los conciertos que no nos vamos a querer perder en el Sonar estos días, que como quizá ya sabes, lo hemos contado en alguna ocasión por aquí, pues vamos a hacer el programa desde allí jueves y viernes. Tampoco nos vamos a querer perder a Sammy Virgie, otro de los grandes nombres propios de esta nueva edición, y con él precisamente recordando uno de los temas de su último álbum del año pasado, Same Day Clean, vamos a terminar el Generación Ya de hoy, concretamente con su tema Survive, que firma junto a Salud.
0: Con este temazo nos despedimos hasta mañana, programa. Que seguiremos aquí en Madrid todavía.
1: Efectivamente, programa intensísimo, hemos tenido distopías, hemos tenido desamores, hemos tenido psicodelia, hemos tenido desvaríos, sí. Y hemos tenido también muy buena música.
0: Por supuesto, eso
1: como
0: siempre.
1: Como todos los días.
0: Y ¡hala! Como mañana también.
1: Mañana
0: así
1: más.
0: Así que ya sabes.
1: Y como mínimo, igual de mejor.
0: igual de mejor.
1: O como se diga eso.
0: Adiós, te queremos, chao.
2: Hasta luego, Luca, por la gloria de mi madre.

0: Son las 6, las 5 en Canarias.
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10: ¡Yepa! ¿Y qué pasa? ¿Qué tal? Esto es Turbo 3 de Radio 3. Por aquí estamos esta tarde, Saúl Martín al control técnico y quien te habla, Julio Rodenas, al micrófono y selección de canciones. Y empezamos con muy buenas noticias sobre Eels, porque el grupo de Mark Oliver Everett ha empezado, bueno, anunciado, nuevo álbum, y además vamos a compartir contigo el primer adelanto. Pero antes, eso será unos minutos antes, vamos a recordar los comienzos de Eels, porque se cumplen 30 años de la publicación de su primer disco, Beautiful Freak. Lo recordamos con este Novocaine for the Soul.
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Viaje a 1996 para arrancar esta nueva sesión de Turbo 3 en Radio 3. Acabamos de recordar el primer álbum de Eels, de la banda de Mark Oliver Everett, el disco que se publicó hace 30 años con canciones como esta, Novocaine for the Soul, que puso en el mapa internacional a la banda estadounidense. Mark Oliver Everett, además, que trajo una manera distinta de escribir y de enfocar el rock, con melodías accesibles, con letras sobre asuntos como la tristeza, la inseguridad, la alienación, personajes marginales, pero siempre, o por lo menos muchas veces, con un puntito luminoso. Novocaine for the Soul, como digo, es uno de los temas más populares de aquel primer trabajo que se publicó hace ya 3 décadas, un álbum que queríamos recordar para celebrar que 30 años después Eels siguen publicando discos y de hecho han anunciado nuevo álbum. Te lo vamos a adelantar ya mismo aquí en Turbo 3 de Radio 3 con este primer single. Esto que empieza ya a sonar y que se titula Cap in Hand, lo nuevo de Eels.

El sonido melancólico de Eels plasmado en esta nueva canción que te acabamos de presentar en Turbo 3 de Radio 3. Este tema titulado Cap in Hand, que funciona como primer adelanto del álbum que el grupo de Mr. E va a publicar el 16 de octubre. El disco se llama Cookie Happened. Y sobre esta canción, bueno, pues Mark Oliver Everett ha explicado que está cantada desde la perspectiva de alguien que por fin está afrontando sus errores y ahora trata de reparar el daño causado. Además, también ha dicho que quería sonar como agotado en esta canción, como alguien que ha arruinado su vida, pero que ahora, pues eso, reconoce todo lo que ha hecho mal y está intentando enmendar sus errores con el rabo entre las piernas, recogiendo cable, por así decirlo. Bueno, sobre Cookie Happen, sobre este nuevo álbum, ha comentado también y el espíritu del disco. Dice que todo en la vida será olvidado, cada alegría, cada logro, cada dificultad, pues que llegará un día a ser tan irrelevante que será como si nunca hubiera ocurrido. Pero, como dijo una vez el gran filósofo de nuestro tiempo, el monstruo de las galletas, yo no lloro porque la galleta se haya acabado, sonrío porque la galleta existió. Eso es lo que resume la filosofía de este nuevo álbum de Eels, que, como digo, se publicará el 16 de octubre con el título de Cookie Happen. Y así, para terminar de celebrarlo y cerrar este mini bloque que hemos dedicado a Eels en nuestra portada de hoy, vamos a recordar otro tema de su pasado. En este caso nos vamos a detener en uno de sus mejores álbumes. Nos vamos hasta el año 2009 para recuperar su disco Hombre Lobo, que incluye esta maravilla titulada That Look You Give That Guy.

That Look You Give That Guy es una de las canciones que Hills grabaron para uno de sus mejores trabajos, Hombre Lobo, con el subtítulo de 12 Songs of Desire, 12 canciones de deseo. Esta es una de ellas, That Look You Give That Guy. Hemos comenzado esta sesión de Turbo 3 así en modo melancólico, dedicando las tres primeras canciones a Hills. Enseguida, por supuesto, vamos a tener una buena dosis de guitarras, vamos a subir el voltaje, por supuesto, no te preocupes, pero antes vamos a continuar con otro gran orfebre de canciones bonitas, bueno, con el maestro, con Paul McCartney y su nuevo disco The Boys of Dungeon Lane. Se abre con este As You Lie There.

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En Turbo 3 de Radio 3 acabamos de escuchar lo nuevo de Shego. Esto que acaba de sonar se titula Mala Suerte y en palabras de sus autoras, es decir, en palabras de Irene Garri, Raquel, Charlotte y Elena, es la canción más malrollera de su nuevo EP, ese trabajo que acaban de estrenar con el título de Miau, un disco, un EP mejor dicho, en el que hablan sobre la ruptura de la amistad con dolor, con rencor y también con dulzura. Pero como digo, esta es la canción, como ellas dicen, con más mala baba, con más mal rollo. Y es algo que no solamente se nota en la letra, sino también en la música, en esas guitarras punzantes con las que han envuelto esta nueva producción. Está ahí Diego, de los Parrots, echando una mano en la producción de este tema, este Mala Suerte, una de las canciones del nuevo EP de Shego. Y seguimos ahora con esto otro que lleva por título Better Man. Y que es el nuevo cañonazo que lanzan Slow Pulp.

Better Man es una de las canciones que Slow Pulp, esta banda de Chicago, nos avanza de su próximo álbum, el que será el tercer disco de Slow Pulp, un trabajo que llegará ya el curso que viene, el 18 de septiembre, para ser más exactos, con el título de Melody. Si no conocías a Slow Pulp, te lo recomendamos, especialmente si te gustan otros grupos como Always, estoy pensando también en Soccer Mommy o en MoMA. A las que vamos a escuchar con su último álbum, en este I Want You Fever, que se incluye en Welcome to My Blue Sky, el álbum que publicaron el año pasado MoMA. Suena aquí en Turbo 3 de Radio 3.

El año pasado, las californianas MoMA publicaron su cuarto álbum de estudio, un disco que ya las ha consolidado como uno de los grupos más interesantes del momento. El trabajo se llama Welcome to My Blue Sky e incluye canciones como la que acabamos de recuperar, esa I Want You Fever, que conecta con este otro grupo que, al igual que MoMA, también hace gala de una combinación perfectamente equilibrada de melodías y de guitarras potentes. Hablamos de False Advertising, que acaban de publicar su tercer disco. Vamos a escuchar este grupo con raíces en Manchester, con este nuevo trabajo titulado The Sorry Window. En ese álbum se incluye este Don't Ask Me, lo nuevo de False Advertising.

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2: Nuestro disco gourmet de esta semana en Turbo 3 de Radio 3 es Be Sweet to Me, el flamante debut de Violet Grohl. Con ese apellido, ya lo hemos dicho muchas veces, no se escapa el típico comentario. Sí, la hija, en este caso la hija mayor de Dave Grohl de Foo Fighters y ex Nirvana, que la verdad es que se ha marcado un primer discazo de categoría. Hoy lo escuchamos con esto que se llama Back in the Cake.

Esta canción, Back in the Cake, es uno de los mejores momentos de Be Sweet to Me, el debut de Violet Grohl, el álbum que nosotros hemos seleccionado en Turbo 3 de Radio 3 como nuestro disco gourmet de la semana. Una canción que, por cierto, la propia Violet Grohl con su banda interpretó en directo a principios de este mes de junio en el Tonight Show starring Jimmy Fallon, y que además también contiene varias referencias a su abuela, a la madre de Dave Grohl, Virginia Grohl, una reconocida profesora y escritora. Bueno, pues ahí sale en repetidas veces en la letra mencionada Virginia, la abuela de Violet, en este tema, en este Back in the Cake. Dentro de un álbum que, como hemos comentado ya en varias ocasiones, bebe mucho, y esto lo ha dicho la propia Violet Grohl, de todo el rock alternativo de los 90, de bandas como, por supuesto, Nirvana, la que fue banda de su padre, Dave Grohl, después también de PJ Harvey, de The Breeders, pero también de cosas de finales de los 80. Los Pixies también están presentes como influencia en el nuevo trabajo de Violet. De hecho, con ellos vamos a continuar recordando todo un clásico del grupo de Black Francis. Nos vamos hasta su álbum Doolittle, año 89, para recuperar este Debaser.

Nos gusta cómo trabajan las dinámicas West Side Cowboy, este grupo de Manchester al que estamos escuchando ahora mismo en esta sesión de Turbo 3 de Radio 3, con lo último que han avanzado del que será su primer disco. Ojo a esta banda que ha sido fichada por Island, y la verdad es que los dos primeros EPs que publicaron nos dejaron muy buenas sensaciones, y el primer LP promete. Esto que acabamos de escuchar, que como digo es el nuevo avance, se titula Kickstones the Boys, una canción que hereda el sonido de la Velvet Underground. De hecho, el germen del tema está en una interpretación en directo del What Goes On, de la que fue la banda de Lou Reed y compañía. Bueno, pues para el 21 de agosto tendremos el primer disco de West Side Cowboy, un trabajo que lleva por título It Goes On. Y los que llegan ahora a Turbo 3 en forma de canción son Fontaines D.C. No sabemos si ya tienes tu entrada para verlos en algunos de los conciertos que la banda irlandesa va a celebrar en agosto. Si no, te detallo ahora las fechas mientras escuchamos esto que se llama Jackie Down the Line, uno de los temas que Fontaines D.C. grabaron para su álbum Skinty Fia.

Chatham al frente de su banda Fontaines D.C. Graham Chatham sin duda es uno de los mejores letristas de nuestro tiempo y también una de las voces más reconocibles a la primera escucha. Lo escuchábamos aquí con Jackie Down the Line, una de las canciones que el grupo grabó para su tercer disco, para Skinty Fia de 2022, aunque te recuerdo que lo último de los irlandeses es ese Romance, ese álbum que salió en 2024. Y te decía antes que Fontaines D.C. van a estar actuando en agosto en España. Tienen varias fechas, las dos primeras están agotadas, todas las entradas, las dos de Cádiz, las del 8 y 9 de agosto en Baluarte de la Candelaria, pero todavía quedan tickets para el concierto del 11 de agosto en Alicante, en Muelle 12, y para el 13 de agosto en Ciudadela de Pamplona. Fontaines D.C. dando paso ahora en Turbo 3 de Radio 3 a otra banda bastante interesante de post-punk. Esta va a publicar su primer disco el 21 de julio con el título de The Sweet Goodbye. Hablamos de Opus King.

Los vientos conforman uno de los elementos más importantes y más interesantes también de esta banda de Brighton, que responde al nombre de Opus King, un grupo que va a debutar el 21 de julio con un álbum que se llama justo como este tema, este The Sweet Goodbye. Opus King es una banda de post-punk y de jazz-punk que muchos consideran también heredera de grandes grupos del género como los también ingleses Gang of Four. Pues ya aprovechamos, nos damos el gustazo y lo recordamos con su primer disco, Entertainment, de 1979. Ahí se incluye este Damaged Goods.

Así sonaban Gang of Four en sus inicios, una de las bandas pioneras del post-punk y del dance-punk también. Este es el sonido que tenían en 1979, con su primer disco Entertainment, donde se incluye este Damaged Goods, interpretado por John King, Andy Gill, Dave Allen y Hugo Burnham. Gang of Four al completo. Bueno, pues grupos como Gang of Four, también como Talking Heads, ESG o Ciudad Jardín, también, si pillamos otro tipo de referencias, han influido en la siguiente banda que vamos a presentarte aquí en Turbo 3. Ya han sonado alguna que otra vez, y hoy rescatamos el single con el que conocimos a este grupo. Desde Málaga, Construimos Escaleras. Lo que escuchas se llama Fuerte.

Este cañonazo titulado Fuerte es el tema con el que conocimos a los malagueños Construimos Escaleras. Como decíamos antes, influencias de Gang of Four, de ESG, de Talking Heads, también de Devo, como nos apuntaba aquí Alberto Hernández, que está ahora mismo en el control técnico en esta sesión de Turbo 3 de Radio 3. Donde vamos a continuar con Carlangas, que es pues una de las personas que precisamente fichó a Construimos Escaleras para el sello Caries Records. Carlangas acaba de publicar discazo, un trabajo titulado Universo Paralelo, que por cierto estuvo presentando con toda su banda en directo el pasado sábado en el típico programa de Radio 3, y hoy vamos a escuchar ese álbum con esto que se titula Gran Vía.

Ahí está el granadino Tony a la guitarra, marcándose un solazo en esto que se llama Gran Vía, una de las canciones que Carlangas ha grabado para su nuevo y recomendable disco Universo Paralelo. Un álbum con grandes canciones, todas ellas repleta de detalles. Un disco para gozarlo y para disfrutarlo también, especialmente con auriculares, para disfrutar mejor, para gozar de mejor ahí todos esos detallitos, esos matices que ha metido en la grabación Carlangas. Que estuvo, como te decía, el sábado pasado en el típico programa de Radio 3, charlando de cada una de estas canciones y después también tocando tres temas en directo con su banda. Le acompañaron Juan Pastor al bajo, musicazo, y otros dos musicazos más, que son Carlos Alfaya a la guitarra y Samuel Terroso a la batería. Estos dos últimos componentes de otra banda que también queremos compartir contigo hoy aquí en Turbo 3 de Radio 3. Acaba de publicar disco además, Los Galgos. Dentro de ese álbum, producido por cierto por Íñigo Bregel de Los Estanques, encontramos canciones como esta, Consumir o Consumar, lo nuevo de Los Galgos.

Final psicodélico y hendrixiano para este Consumir o Consumar, una de las canciones que forman parte del primer álbum homónimo de Los Galgos, un trabajo producido por Íñigo Bregel de Los Estanques y que fue terminado en tan solo 5 días de, dice la banda, duro trabajo. De hecho, comenta el grupo que está lleno de primeras tomas, que no hay golpes movidos ni edición. Para ser más concretos, este tema, Consumir o Consumar, es una única toma en directo de bajo y de batería. Ellos notaron que tenían una conexión increíble en esa primera toma, que los bombos y el bajo casaban mágicamente a pesar de los desplazamientos, y bueno, pues al final se quedó así para conseguir ese punto más fresco, más espontáneo. En Los Galgos encontramos a músicos que pues tocan con artistas como Miguel Ríos, como Carlangas, te decía antes, como Maximiliano Calvo, Alejo Stivel, Hipergéminis, y Drugos y un largo etcétera. Tenemos ahí a Samuel Terroso a la batería, a la guitarra y a la voz. La batería en el estudio de grabación. Ahora te digo, te detallo un poquito más esto. Carlos Alfaya está a la guitarra, Víctor Torrecilla al bajo y, uniéndose al grupo como última incorporación y ahora ya como batería de facto, al que podemos ver en los directos, Carlos Calatayud. Calata, como dice la banda, gran descubrimiento baterístico en la escena madrileña. Un batería al que también podemos ver acompañando a Eva y Alejandra, a Dear Joan. A las que escuchamos con esto que se llama Sabalenka, que formará parte de su próximo álbum. Suenan en Turbo 3 de Radio 3, Dear Joan.

Dear John, dedicando esta canción a Arina Sabalenka, la tenista bielorrusa, actual número uno de la WTA, una auténtica fuera de serie, que es la protagonista de este tema, que cuenta con la producción de Karlangas y que formará parte del que será el primer álbum de Dear John, este dúo formado por Eva y Alejandra, al que se unen los directos Calata, ahí a la batería. Dear John además van a estar esta semana actuando en los conciertos de Radio 3, en la 2 de Televisión Española. Y los que van a publicar también álbum, en este caso el próximo curso, el 30 de octubre, son Los Cigarros. Carne con patatas, ese se llama ese próximo disco de la banda valenciana. Saldrá el 30 de octubre con canciones como esta, Un Mundo Mágico.

Viscerales, Lori Meyers, en esto que se llama Mala Folla, tirando ahí de una expresión 100% granadina, tirando de una expresión de su tierra, el trío que publicará nuevo álbum la próxima temporada con canciones como esta que acabamos de escuchar aquí en Turbo 3 de Radio 3. Una canción en la que el grupo saca los puños, y nunca mejor dicho, porque además el videoclip lo han grabado ahí en un cuadrilátero con dos de las grandes boxeadoras de Granada, como son Sandra Muñoz y Jennifer Bam Bam Fernández. Mala Folla, lo nuevo de Lori Meyers, y también tenemos nuevo cañonazo, bueno, lo llevamos ya disfrutando unas cuantas semanas, de Arde Bogotá. Poniendo también toda la carne en el asador con esto que se llama Instrucciones.

Hay algo como de rock andaluz o casi rock andaluz cercano a ese estilo en el final, en el último tramo de esto que se llama Instrucciones, el cañonazo con el que los cartageneros Arde Bogotá nos adelantan su próximo álbum, un disco que han grabado en los legendarios East West Studios de Los Ángeles, consiguiendo un sonido bien robusto en toda esa producción. Instrucciones es lo nuevo de Arde Bogotá y esto otro lo que da título al próximo álbum de Ultraligera, un poquito más de épica aquí en Turbo 3 de Radio 3 con esto que se llama Lapsus.

Sigues en Turbo 3 de Radio 3, donde escuchamos lo nuevo de Somber, el alias que utiliza el músico estadounidense, el músico neoyorquino Shane Michael Bush. 20 años tiene ahora mismo, ya ha publicado su primer trabajo, salió el año pasado con el título de I Barely Know Her, y la verdad es que tiene una carrera prometedora, un tipo tocado con la varita mágica para crear buenos hits como este Potential, este nuevo sencillo que ha lanzado recientemente. Bueno, vamos a continuar ahora con planes que te recomendamos para este fin de semana, porque hay unos cuantos. Por un lado está el Sonar en Barcelona, donde va a estar presente Radio 3, por supuesto, con una programación especial. Tienes ahí en la web de Radio 3 toda la información detallada. Está el Askena Rock Festival en Vitoria-Gasteiz, y si estás por Madrid, otro plan que te recomendamos es el del Día Europeo de la Música 2026, donde por supuesto también va a estar Radio 3, viernes 19 y sábado 20 de junio desde Matadero, Madrid. Si no puedes acercarte, no te preocupes, que en Radio 3 te lo contamos en directo con una programación especial ambos días desde las 10 de la noche y hasta la 1 de la madrugada.

Pues por ahí, por el Día Europeo de la Música, por Matadero de Madrid, van a pasar dos artistas que están unidos en esta canción que se llama Despertar, Alice y también María Arnal.

0: Pensando que aún estás.
1: Despertar es una de las canciones que encontramos en Conducción Temeraria, el álbum que publicó en 2024 Alice, que como te decía antes va a estar actuando este próximo fin de semana en el Día Europeo de la Música en Matadero, Madrid. Alice estará en el segundo día, el 20 de junio. Ahí también tendremos a Depresión Sonora, a Pablo y a Kathy en formato DJ set. Pero el Día Europeo de la Música comienza un día antes, el viernes 19, con las actuaciones de María Arnal, a la que escuchamos en este tema de Alice. También Rita Payés y Lucía Fumero, Ángeles Toledano y Gassi, también en DJ set. Estamos hablando de 3 horas de música en directo el viernes y el sábado, que vas a poder escuchar en Radio 3 con una programación especial ambos días desde las 10 de la noche. Una retransmisión con los comentarios de Nacho Álvaro y Libertad Márez. Bueno, pues seguimos con otra de las bandas que va a estar ahí en el Día de la Música. Hemos citado a, sí, los hemos mencionado, Depresión Sonora. Los escuchamos con esto que se titula La Ley del Pobre.

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Estamos ya al filo de la recta final de esta sesión de Turbo 3 de Radio 3 y escuchamos a Fat Dog en su faceta más ochentera con esos sintetizadores que nos hacen viajar a esa década. Todo suena en este Go Fuck Yourself, nueva canción que ha publicado recientemente el grupo británico, con la que ya prepara el camino, allá en el camino, calienta motores para el que será su próximo álbum. Imaginamos que a lo largo de los siguientes meses irán llegando nuevos temas de ese disco, que será el segundo ya de la banda británica, que debutó con un disco que es una auténtica fiesta, un álbum titulado Woof. Y vamos a seguir bailando. Ahora lo hacemos con este cañonazo que da título al nuevo álbum de los irlandeses Kneecap. Esto que empieza a sonar ya se llama Fenian.

F-E-N-I-E-N. Ahí lo canta Nikab. Este Fenian es la canción que da título al nuevo álbum, al tercer trabajo del trío irlandés, que aquí reivindica la identidad y la comunidad, recuperando una palabra que históricamente fue utilizada como insulto antiirlandés para resignificarla con orgullo. Fenian, el tema que da título a este nuevo trabajo de Nikab, que dan paso ahora a toda una leyenda viva del hip hop old school, que va a debutar dentro de poquito en solitario. Fue integrante de Beastie Boys. Él es Mike D y nos avanza ese próximo trabajo con esto que se llama True Colors.

True Colors, cañonazo bien nutrido de psicodelia y de groove con el que Mike D, ex Beastie Boys, nos presenta su primer disco en solitario, un trabajo que llegará el 28 de agosto con un título que tiene una palabra que nos encanta, Thank You, gracias, así se llamará el próximo álbum de Mike D. ¿A qué vamos a escuchar? Con sus compañeros, con quienes fueron sus compañeros en Beastie Boys, en este mítico Body Moving. Escuchamos ahí a Mike D junto a MCA y Ad Rock. En este tema original del álbum Hello Nasty, pero que escuchamos en la remezcla de Fat Boy Slim, Beastie Boys, Body Moving. Y así te decimos adiós por hoy, Alberto Hernández y Saúl Martín, que han estado al control técnico, Julio Rodenas al micrófono y selección de canciones. Y ya sabes, ahora en Radio 3 te quedas con Efecto Doppler junto a Esther Ferrero. Hasta mañana.

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1: Son las 8, las 7 en Canarias.
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0: Quizás el fin del mundo ha llegado y no nos hemos dado cuenta. Ayer hablamos de conflictos donde los niños son las principales víctimas y me parece que no hay nada más distópico. Hoy no necesitamos ir tan lejos. Bastará con salir a la calle y notar el calor en la piel, con comprar tomates que llegan de la otra punta del planeta o planear vacaciones con las que quizás hagamos el camino inverso para no pensar en la guerra, en los tomates o en nuestro jefe, por ejemplo. Lo cierto es que de todo esto hablamos esta noche con novelas que nos llevan a otro tiempo, que hablan de pasado, de futuro y presente, que viajan de México a España, de España a Francia. La primera propuesta es la de Andrea Chapela, Todos los fines del mundo. Es una reflexión sobre el colapso climático que pone en el centro la amistad y el deseo. Hola, Ana.
1: Hola, Esther. La novela de Andrea se pregunta exactamente eso: ¿con quién pasarías el fin del mundo? Con una estudiante mexicana que encuentra en Madrid a dos grandes amigos, dos posibles amores, pero ninguno de los tres quiere ponerle nombre. La catástrofe climática está en el centro de un relato que se escapa todo el tiempo hacia lugares insospechados. Regresa también Lucía Littmeier con la promesa que nos hizo la semana pasada Hemingway a propósito del centenario de su fiesta. Y vamos a volver a Palestina a través de la fotografía, con la muestra que se expone en Casa Árabe. Conducir en Palestina, del artista Rihab Nasdal, no es solo imagen, es una instalación sonora muy agobiante.
0: Recibe un saludo de Javier González en la parte técnica, en la redacción Esther Arias, Noa Gómez de Santiago, Ana Hidalgo y Esther Ferrer. Y comenzamos con Olivia Rodrigo en su último disco, You Sing So Pretty Sad for Aquel. For Aquel So In Love, conviven sonoridades muy distintas y vamos a escoger esa colaboración grandiosa con Robert Smith, What's Wrong With Me.

0: Dice una frase de Raúl Zurita: todo amor es urgente porque nos vamos a morir. Si tuviésemos la vida entera por delante, no tendríamos necesidad de amor. El amor surge como la gran resistencia al hecho inminente de la muerte. La cita está en la nueva novela de Andrea Chapela y cree la narradora que lo puede resumir todo. Y quizás sí, estamos ante una ciencia ficción climática en el escenario del colapso ambiental que juega con los límites del mundo, del tiempo y del espacio, en una historia en la que se viaja a la velocidad de la luz y se piensa desde el aquí y el ahora, se piensa desde los límites del amor y de la amistad, todos los fines del mundo. La edita Random House. Andrea, ¿qué tal? Muy buenas tardes.
1: Hola, buenas tardes, gracias por la invitación.
0: Bueno, pues la ciencia ficción siempre nos ha dibujado un futuro violento, inhumano, y en esta novela planteas ese futuro pues ya como presente, ¿no? Con esa realidad del colapso climático, pero donde la amistad y el deseo son una gran clave. Si el mundo es esto, ¿no? El fin del mundo no tiene por qué ser tan malo. Cuéntanos, ¿por qué aparece esta idea de los finales que son casi como oportunidades, ¿no?
1: Claro, bueno, cuando yo comencé a escribir esta novela, que como bien dices, es una novela que habla de la crisis climática en un futuro relativamente cercano, y donde que comienza en Madrid y luego se va a México con temperaturas como más altas o más extremas, de cualquier forma. Yo quería escribir una novela en la que el fin de las cosas no representara un total cierre, sino la posibilidad de que comience algo nuevo. Y eso a nivel civilizatorio y también a nivel personal. Y me interesa, no sé, creo que estamos en un momento en el que es muy necesario imaginar futuros que abran la posibilidad de que existan otras cosas, ¿no? Que es verdad que la ciencia ficción por mucho tiempo ha imaginado como estos futuros apocalípticos de lo peor del ser humano, pero creo que también se puede imaginar a partir de la solidaridad, a partir de otro tipo de maneras que tenemos de encontrarnos, ¿no? Entonces quería ver si era posible escribir un libro así.
0: Te voy a acercar un poco el micro, no quería interrumpirte. Porque ahí creo que vas a estar un poco mejor. Vale. Perdona, es que sabía que si me levantaba antes te ibas a callar y entonces esperaba el final de tu respuesta. Bueno, pues tres amigos viven en una ciudad de temperaturas extremas y esa ciudad es Madrid. Angélica es mexicana, vino por un año para estudiar artes escénicas o producción escénica. Susana es todo lo madrileña que se puede ser, dices, con lo cual conoces muy bien Madrid, ¿no? Porque nadie es de Madrid. Trabaja en un bar y escribe todo el tiempo, y Manu es sevillano y trabaja como técnico de laboratorio en la otra punta de la ciudad. Bueno, la verdad es que tres es un número importante para esta novela, ¿no? ¿Cómo has planteado esta relación y por qué era importante que fueran tres?
1: Bueno, yo quería hablar con esta novela. Yo tenía, cuando la escribí, que era comencé a escribir en 2019, yo vivía en Madrid entre 2017 y 2019. Y después, cuando volví, justo acabo de volver a México, comencé a escribir este libro. Y tenía mucha urgencia de pensar la diferencia entre el amor y la amistad. Primero porque durante el tiempo que viví fuera de México, me di cuenta que yo las confundía todo el tiempo, y sobre todo me di cuenta estando aquí en Madrid, que a lo mejor es un tópico medio manido cuando uno vive en una ciudad que no es la suya, en un país que no es el suyo, de repente descubre que las maneras en las que conocía cómo se daban las relaciones ya no funcionan igual. Y entonces yo me di cuenta pues de eso, de que confundía mucho el amor y la amistad, y quería pensar sobre eso. Y me parecía que pensar una relación de dos, aunque es complicado, era una cosa que todos conocemos demasiado bien. Es como un script ya hecho, ¿no? De alguna forma. Y que en el momento en que tienes tres personas, todas las reglas como que desaparecen, ¿no? Y hay que como inventarse todo, o hablarlo todo, o pensarlo todo otra vez. Porque ¿cómo organizas una relación, sea amor romántico, sea amistad, en donde hay como tres fuerzas, en donde en realidad hay pues tres relaciones distintas de a dos, esa relación de a tres que es de la que realmente habla la novela? Entonces me parecía que era un tipo de relación en el que se ponía como más claramente la preocupación que yo tenía, que es ¿dónde están esos límites, no? Y qué tanto lo físico marca esos límites, o es algo que tiene que ver con la intimidad, es algo que tiene que ver con la cercanía, qué tipo de cercanía, ¿no? y bueno, también luego pues todo en este escenario de ciencia ficción.
0: Sí, porque es que además, bueno, precisamente la conversación entre estos tres personajes gira siempre en torno a esto, ¿no? Los límites de la amistad y del amor. Y yo te comentaba antes de comenzar que precisamente mañana presentas en La Mistral con Violeta Gil, que desde allí hicimos un programa centrado en la amistad entre mujeres. Y es muy interesante porque salía todo el rato que hablamos mucho de lo que es el amor, ¿no? Y lo hemos, o sea, lo leemos, lo vemos en las películas, pero hablamos poco de lo que son las, la consistencia de la amistad. Y eso es algo muy, muy interesante, ¿no? Porque es uno de los grandes retos de la novela. Por una parte, nombrar, pero por otra parte, esquivar el peligro de las palabras cuando etiquetan, ¿no? Porque ya nos sujetamos a esa etiqueta.
1: Sí, ese es uno de mis grandes obsesiones, ¿no? Los límites que tenemos en el lenguaje, cómo es todo lo que tenemos para entendernos, para pues decirle a otra persona lo que nos está pasando dentro, pero cómo muchas veces, en el momento en que nombras las cosas, esas palabras son insuficientes, ¿no? Y esa tensión me interesa mucho, pero también, pero creo que sobre todo en el caso de los sentimientos humanos queda como más al descubierto.
0: Sí. Sí, de hecho, esta narradora dice en algún momento que bueno, que al principio utilizaba el concepto de amor romántico, ¿no? Porque no sabía cómo referirse a esa amistad. Yo no sé si era más necesario nombrar, bueno, esta especie de relación, perdón, poliamorosa, que es algo así, o más necesario hablar de la amistad. ¿Qué potencia política encuentras tú en la amistad?
1: Yo encuentro mucha potencia en la manera en la que es una relación, y de eso también va un poco el libro, ¿no? Es una relación sobre la que tenemos, de cierta manera, muchas expectativas, pero mucho menos, ¿no? Muchas menos ideas. Es una relación que creo es mucho más libre y tiene muchas más formas. También es una relación en la que le permitimos mucho más espacio, mucho más tiempo, un tipo de ida y venida, ¿no? Un acompañamiento. Y bueno, a mí me parece una relación muy poderosa y como bien dices, es una relación en la que hemos pensado relativamente poco. Cuando yo comencé a escribir este libro, sí, que es algo por lo que también pasa Angélica, pues traté de encontrar libros que hablaran sobre la amistad, encontré muchos libros que hablaran sobre el amor, ¿no? Sobre todo gente que hubiera pensado sobre los límites y en realidad es algo en lo que hemos pensado más, como decías antes, en los últimos años y no tanto como de una larga tradición. Sí nos ha preocupado muchísimo el amor parece súper urgente definirlo, encontrarlo, ponerle límites. Y la amistad parece ser algo más que acompaña de una manera en la que le permitimos más cambio. Al menos esa es la sensación que me da y un poco lo que quería expresar en el libro, ¿no? Como también ese acompañamiento, ese cambio, creo que permite imaginar otras maneras de relacionarnos.
0: Estamos hablando de Todos los fines del mundo, la nueva novela de Andrea Chapela, y esta protagonista, Angélica, piensa que el teatro es un esfuerzo grupal, un objetivo común, y también es un momento único porque no hay posibilidad de repetir, algo puede fallar, hay un peligro latente, pero de alguna manera hay que seguir adelante. Estamos hablando, decíamos, de una ciencia ficción donde, por ejemplo, ella viaja en Hyper, ¿no? Viaja de una manera rapidísima y veloz, el cambio climático ya está aquí y de pronto escoges el teatro. ¿Por qué?
1: Bueno, en parte tenía que ver con que para mí es una cadena de decisiones raras, ¿no? Por un lado, yo quería escribir sobre el amor y la amistad y para mí era imposible escribir sobre eso sin escribir sobre Madrid, donde yo me había encontrado con esas preguntas como muy personalmente. Pero luego para mí era imposible escribir sobre Madrid y no escribir sobre el teatro, ¿no? Porque como bien decías, Violeta Gil me presenta mañana y ella pues tiene esta compañía de teatro, La Tristura.
0: Sí.
1: Y cuando yo vivía aquí en Madrid, pues ella me hacía como mi agenda teatral. Me decía...
0: Ahora pues vaya, buena prescriptora, ¿eh?
1: Fue increíble, los dos años que viví aquí, ella me decía qué ver. Pero sobre todo también era el después, ¿no? Estar con ella y con todos sus colegas, escuchando cómo hablaban de teatro, que era para mí algo muy nuevo, y luego ver cómo creaban una obra juntos, que es un proceso extremadamente distinto que escribir un libro, ¿no? Todo muchísimo más comunitario, muchísimo más... Me parecía siempre como muy frágil, muy en peligro, muy cambiante, ¿no? Cuando un libro, aunque hay una parte comunitaria, obviamente hay una parte en la que entran muchas personas, al final, como escritor, tú tienes casi la última decisión. Y también es un proceso en el que puedes cerrar y dejar ir de una manera en la que creo que en el teatro es muy distinto. Entonces yo quería escribir, si iba a escribir un libro sobre Madrid, me parecía que además quería escribir un libro sobre todo lo que había pensado y había vivido también con ellos. Entonces fue un poco una decisión caprichosa hacer a Angélica alguien que estudia producción teatral, para poder hablar de eso y llevarla al teatro y hacer que leyera cosas que yo había leído o pensado. Pero luego como que la decisión fue tomando otros matices, ¿no? Como qué pasaría con el teatro en el, si el mundo se acabara, ¿no? Porque en algún momento del libro se acaba el mundo, aunque sí, el libro siga. Entonces, ¿qué pasaría con el teatro? Y también, ¿cómo se imagina el teatro del futuro? Y también la potencia que tiene esta cosa narrativa, pero también que tiene mucho del cuerpo y de presencia. Y como decías, como de algo único que sucede y que hay que presenciar y hay que ser parte, ¿no?
0: Pues el 3 es tan importante que la novela se divide en 3 grandes partes, ¿no? Y además la escritura cambia, ¿no? Porque la segunda parte, el escenario es completamente diferente. Como decías, ese colapso ha llegado. Es una escritura a modo de cuaderno de bitácora. Angélica ha regresado a México, trabaja en un rancho donde un grupo de científicos, podríamos decir, mantienen una serie de proyectos. Hay un invernadero, una comunidad de animales muy diversos, realizan una serie de experimentos. Cuéntanos, ¿cómo es este lugar, esta especie de reserva animal, vegetal y humana? Porque parece casi como un arca de Noé, ¿no? Para sobrevivir al fin del mundo.
1: Un poco, sí. Es, bueno, ella, digamos, cuando llega el fin del mundo, ella estaba en un rancho, en la casa una casa que tienen sus padres, que su padre es una persona con mucho dinero y que está muy obsesionado con el fin del mundo, entonces ha preparado una casa donde pasarlo. Los padres, a lo mejor por suerte para todos, no están ahí, está solo ella y la comunidad a la que pertenece esta casa. Y un poco, sí, por la magia de la ciencia ficción, es un espacio que tiene todo lo necesario como para que estas personas puedan aisladas ir sobreviviendo, para que puedan tener comida, para que puedan todos más o menos, si se organizan, existir. Pero a la vez están todos en este, como un poco a la intemperie, ¿no? Sin saber qué sucedió en el resto del mundo, qué queda, qué está pasando, ni cuánto tiempo va a durar eso, ni cuánto tiempo pues van a poder sostener esta cosa, ¿no? ¿Cuándo se va a romper una pieza esencial? ¿Cuándo ya no van? Y como un poco preguntándose si deberían intentar buscar algo afuera, aunque eso pues es invitar un poco al peligro, o si deberían como quedarse cerrados, ¿no? Entonces, toda la novela tiene, creo que una y otra vez, tiene estos momentos en los que hay una situación estable, pero muy frágil, que en cualquier momento podría romperse, y por tanto los personajes tienen que preguntarse, bueno, ¿la rompemos y cambiamos todo o lo mantenemos el mayor tiempo posible?
0: Pues en ese escenario las telecomunicaciones, como dices, son difíciles. No siempre hay conexión con el afuera, como estabas explicando. Y Angélica tiene una nueva relación de amistad con Clara. Y es una relación que además se construye mucho a través del intercambio de lecturas. Por ejemplo, Cuando el aire es azul, de María Luisa Puga, o Los desposeídos, de Úrsula K. Le Guin. Yo no sé si de alguna manera dejabas pistas como de tu propio proceso a la vista, ¿no? Si eran como lecturas que te iban inspirando en esa escritura.
1: Sí, totalmente. O sea, María Luisa Puga, que es una escritora mexicana, una sí, de mis escritoras mexicanas favoritas, hay mucho de ella, de otro de sus libros, que se llama Pánico o Peligro, en la escritura de este libro. Como el sonido, la manera en la que está escrito, es un libro que yo he admirado mucho desde hace muchos años. Pero Cuando el aire es azul es una novela muy particular porque es una utopía, ¿no? Como que ella trata de escribir una utopía. Entonces, y no hay muchas de esas en la escritura moderna mexicana. Y entonces yo quería como un poco hacerle homenaje a ese libro, ¿no? Esta mujer en México escribió una utopía que, si bien, digamos, este lugar en la sierra, aunque tiene todas las comodidades, tampoco es del todo utópico, ¿no? Al final son personas que no les ha quedado de otra más que organizarse con todo lo que, personas que eran un poco desconocidas o se conocían más o menos. Y no les queda otro organizarse. Entonces no quería del todo escribir una utopía, pero quería poner a conversar eso, ¿no? Como cuál es la línea, o sea, si el distópico está a un lado, este futuro terrible del que hablábamos antes, y luego está el otro lado, la utopía, este futuro que no podemos alcanzar, ¿qué hay un poco en medio que sea a lo mejor más vivible a pesar de las uh-huh. circunstancias?
0: De hecho, bueno, el pasado, el futuro y el presente están todo el rato, ¿no? Y escribir tiene un poco de eso, ¿no? De jugar con el tiempo. Pero yo diría que es una novela muy generacional, ¿no? Porque de alguna manera perteneces a una generación que ya ha crecido con todas estas crisis encima de la cabeza, ¿no? ¿Cómo te relacionas tú con el pasado o cómo se relacionan estos personajes?
1: Pues estos personajes lo que sienten, no sé si se relacionan mucho con el pasado, creo que piensan sobre todo en como que el futuro es pequeño. Y eso a lo mejor a ciertos personajes les daría por mirar para atrás, y en el caso de Angélica eso es un poco lo que hace, ¿no? Ya en el fin del mundo, lo que comienza a hacer es de alguna manera escribir y a pensar, y sobre todo a pensar en las cosas que no dijo o no hizo cuando, ¿no? Porque este fin del mundo la agarra en México y ya no tiene comunicación con las personas que conocía en Madrid, y lo único que puede pensar es, bueno, ¿cuáles son las cosas que no dije o no hice? ¿O por qué? ¿Cómo terminé yo estando aquí en México en vez de estar donde yo querría estar ahora mismo, ¿no? Entonces creo que hay un poco de arrepentimiento y de nostalgia hacia el pasado cercano, no tanto hacia otros pasados. Pero también creo que en esta sensación de se acabó el mundo, queda mucho del presente, ¿no? Como lo único que queda es lo que hay ahora, el futuro se ha cerrado porque no sabemos cuáles son las posibilidades, pero también, de cierta manera, parecería que el mundo anterior también se ha cerrado completamente, ¿no? Entonces, creo que quedan de repente muy aislados, sobre todo en esta segunda parte, muy en el presente, ¿no? Que también creo que es la razón por la que elegí escribirlo como diario y vamos siguiendo su día a día, en vez de tener a alguien que a lo mejor está como moviéndose más en el tiempo, ¿no? A diferencia de la primera parte.
0: La escritura juega un papel muy importante, ¿no? Porque además también hay como proyectos de novela dentro de esta novela. Acaba siendo algo muy importante tanto para Susana como para Angélica. Susana cree que a la hora de escribir ficción hay que rastrear las promesas que se hacen porque se crea un pacto entre el lector y escritor, y Angélica piensa que nunca hay que confiar en la narradora. Yo no sé si era tu propia dicotomía en esta escritura, ¿no? Porque te sales todo el tiempo de cualquier intento de ser previsible, ¿no? Cualquier imagen que se pueda hacer el lector o la lectora de esta historia es como que la vas destruyendo todo el rato.
1: Sí, yo tenía muchas ganas de escribir un libro como el tipo de libros que me gustan leer, que son libros que todo el tiempo te están pidiendo que recontextualices. Te dan nueva información y con esa información tienes que volver a juzgar lo que has leído anteriormente, ¿no? Y sí, hay un momento a través de Susana que es alguien que quiere ser escritora, pero también a través de Angélica, que termina un poco escribiendo más desde la catarsis, desde la necesidad como de preservar lo que le ha pasado, que ahí está, sí, un poco está este mismo pensamiento sobre para qué escribimos o qué se hace con eso. Y sobre todo, bueno, a mí me interesa muchísimo la ciencia ficción y lo que la ciencia ficción deja al descubierto, ¿no? La ciencia ficción como un modo, y siento que quería jugar con también hablar de lo que para mí es la ciencia ficción y lo que puede hacer, ¿no? Siento que es un género en el que a veces desde la lengua española pensamos menos, pero a mí me parece muy potente, sobre todo desde Latinoamérica, ¿no? Cada vez está haciendo más ciencia ficción.
0: Sí, totalmente, y localizada.
1: Sí, y
0: en
1: esta idea...
0: escenarios que podemos reconocer.
1: Sí, que mi libro anterior un poco eso, era como ciencia ficción en la Ciudad de México. Y para mí es como muy importante esta idea de que una región que a lo mejor nunca ha tenido permiso de pensar cómo va a ser su futuro, siempre le ha sido un poco dado, y pues escriba, ¿no? La ciencia ficción que sale de ahí. Entonces también creo que, aunque este libro sucede un poco en Madrid, un poco en México, también yo quería pensar sobre hasta cuáles son los límites de la ciencia ficción cuando llegas a ellos, qué pasa, ¿no?
0: Pues hace unos días escuchaba yo un podcast sobre filosofía y se citaba a una historiadora de las ideas, Judith Sklar, creo que se llama, era una escritora de origen bielorruso, y era muy interesante porque se centra en lo que llamaba en miedos básicos o vicios básicos y pone la crueldad del ser humano en primer lugar como el peor de todos los vicios. Y en esta novela sobre el fin del mundo, sobre las relaciones personales, parece que no cabe la crueldad.
1: Ya, es verdad.
0: Eso me encanta,
1: A lo mejor tiene que ver con que yo he experimentado muy poca crueldad en mi vida, sobre todo hacia mí, ¿no? Entonces he tenido esa suerte y entonces creo que me cuesta trabajo pensarla en otros. Pero también creo que tiene que ver con esto. Me obsesiona mucho la idea de cómo se escribe un futuro esperanzador. Porque creo que, como más lo pienso y como más intento escribirlo, me parece que voy encontrando cómo es difícil pensar en la esperanza y cómo en las novelas o lo que esperamos de una historia, ¿no? Requiere que haya conflicto, que pasen cosas. Y para eso a veces parecería que la manera más clara de que pase algo es eso, ¿no? La crueldad, el hacerle daño a alguien, eso hace que pasen cosas. Pero a mí me interesa cómo hacer que pasen cosas desde el otro lado, ¿no? ¿Qué pasa si queremos que la fuerza motriz del mundo no sea esa crueldad, sino sea otra cosa? Y creo que para eso hay que preguntarnos cuál podría ser esa otra fuerza motriz, ¿no? Y entonces creo que por eso hay poca crueldad en este libro. Es un libro que sí quiere plantear. Y bueno, esa era mi idea. Siempre, uno de los miedos que yo tuve con este libro era ser ingenua, ¿no? Me daba mucho miedo que la gente me dijera, bueno, pero es que el mundo no es así. Pero sí esperaba plantear la pregunta de, bueno, ¿cómo podemos imaginar algo que a pesar de que todo se acabara, tenga posibilidades de continuar de alguna manera? ¿Qué querría decir eso?
0: Todos los fines del mundo, como decíamos, se presenta mañana en La Mistral, en Madrid, junto con Violeta Gil. Este libro lo edita Random House. Andrea Chapela, muchísimas gracias por venirte a esta Radio 3.
1: Nada, muchísimas gracias. Y pues sí, los invito mañana a las 7 de la noche. Y muchas gracias por la invitación. Me ha dado mucha felicidad.
0: Gracias.

Pues es que a veces lo obvio nos gusta mucho y tenía que sonar el film del mundo de Lara Love You y Olaya de Axolotes Mexicanos. Esto es Radio 3 y esto es Efecto Doppler.

0: del futuro, del fin del mundo, con una novela muy generacional que juega con el tiempo, con el espacio, esos viajes de ida y vuelta entre España y México. Y vamos ahora con el pasado y también hablaremos de cruces de caminos geográficos con la promesa que nos hizo Lucía Lechmaier hace unos días. Lucía, ¿qué tal? Muy buenas tardes.
1: Hola, buenas tardes, ¿qué tal?
0: Muy bien, venimos bien. Con un aniversario muy sonado.
1: Muy sonado y también una novela muy generacional.
0: Ya, ¿eh? Sí, sí.
1: Total, porque mira, justo este año, 2026, se cumplen 100 años de la publicación de Fiesta, la primera novela de Ernest Hemingway y una de las obras que marcan la literatura del siglo XX, ¿no? Publicada con el título The Sun Also Rises, El Sol También Sale, la novela condensó en apenas unas páginas, porque no es una novela muy larga, sí, 200 y pico páginas, una sensibilidad nueva en su momento, ¿no? Es la de una generación, por eso decía que es una novela generacional, que había sobrevivido a la terrorífica Primera Guerra Mundial, pero que no había logrado volver del todo a la vida anterior que tenían, ¿no? Es ese, la gente que sobrevivió a la Primera Guerra Mundial se dice que tiene muchísimos problemas de salud mental, además de secuelas físicas, etc. Se la llama la generación perdida, uh-huh, la de los locos años 20, que sí, vive entre esas dos guerras mundiales, ¿no? Hemingway tenía poco más de 25 años cuando la escribió. Sí, sí, sí, muy pequeño. Y ya había vivido en el frente la experiencia que le hizo adulto y también escritor.
0: Y es la novela que le liga, que liga a Hemingway a España por primera vez, ¿no?
1: Total, porque es la que hace que en muchos bares ponga en Madrid aquí Hemingway no bebió. Porque el tramo central de Fiesta transcurre en Pamplona durante los Sanfermines, entre corridas de toros, alcohol, deseo, celos. Unos expats, lo que serían ahora, unos expats que ahora estarían en un café en el barrio de Malasaña,
0: sí, sí,
1: pues en ese momento pues estaban entre Madrid y Pamplona. Hemingway logra plasmar el desconcierto de una época y el nacimiento de una forma moderna de estar en el mundo, ¿no? Digamos, la novela sigue a Jack Barnes, que es periodista estadounidense afincado en París, y a un grupo de amigos y conocidos que se mueven por cafés, hoteles, bares y fiestas con una mezcla de sofisticación y nihilismo, porque recordemos que le traíamos la semana pasada a Hemingway para hablar de algo que no tenía nada que ver, pero nos llamaba para esto, ¿no? Jake está enamorado de Lady Brett Ashley, una mujer bellísima, carismática, libre, seductora, pero que es que él no la puede tener, ¿no? También la clásica femme fatale. Entre ellos hay un deseo y una atracción evidente, pero pasa algo, que es que Jake ha quedado sexualmente herido durante la guerra.
0: Uh-huh.
1: No se sabe bien de qué manera, pero esta herida se supone que física se convierte un poco en símbolo de esta psiquis herida, ¿no?
0: Sí.
1: De toda una generación. Además de ellos están pues Robert Cohn, escritor inseguro y romántico, Mike Campbell, que es el prometido de Brett, Bill Gorton, que es amigo de Jake, y más tarde Pedro Romero, que es un joven torero que encarna, como siempre, en las obras de Hemingway, una manera de pureza, disciplina y masculinidad y valor que fascina tanto a Jake como a Brett por razones diferentes, ¿no? Uh-huh. Que este personaje se basa en Cayetano Ordóñez.
0: Uh-huh.
1: Creo que es el niño de la palma, yo no sé mucho de toros, pero
0: yo nada.
1: Pero vamos, o nada. El grupo viaja de París a España, primero a pescar, otra de las obsesiones de Hemingway.
0: Sí.
1: Y después a Pamplona, donde la fiesta colectiva, ¿no?, de los Sanfermines contrasta con la descomposición de los personajes. Entonces, es la primera novela de Hemingway, pero que ya es un clásico, ¿no? Donde los personajes beben, discuten, se desean, se traicionan, se hieren, pero sin decirlo, ¿no? No hay melodrama, sino que hay pequeños gestos, frases que no se dicen y cómo todo se va destruyendo o consumiendo poco a poco.
0: Lucía, ¿y por qué es tan importante Fiesta? ¿Por qué ha trascendido tanto esta como obra literaria?
1: Es muy interesante porque cuando lees este libro, sí, si ya has leído otro tipo de lo que considerábamos después como este realismo existencialista, ¿no?, realismo sucio, no te parece tan novedoso, pero claro, es que es el primero que lo hace, ¿no? Fija literariamente a esta idea de la generación perdida, de entreguerras, que es una expresión que parece ser que dijo Gertrude Stein y convertida por Hemingway en una etiqueta generacional. No son los personajes grandes héroes románticos, no son gente de grandes hazañas, son supervivientes, son desplazados. Pensemos que los estadounidenses en esta época con muy poco dinero podían vivir en Europa, ¿no? Entonces son toda una generación de
0: escritores. A lo mejor ahora también.
1: Claro, sí. También. Escritores, artistas que van desfilando por Europa, que no saben muy bien qué hacer con su dolor. Entonces, un poco la idea del antihéroe del siglo XX la inventa Hemingway, ¿no? O al menos la trae a la cultura popular estadounidense, que después pues la generación Beat la recoge muy bien.
0: Sí.
1: La guerra no aparece narrada, pero está en todas partes, ¿no? Por supuesto, en la herida de Jake, en la frivolidad defensiva de Brett, que sabemos que ha vivido mucho, pero no nos lo cuenta, y en la incapacidad del grupo para construir vínculos sólidos y para decirse cosas, ¿no?
0: Sí.
1: Los unos a los otros. Entonces, también la novela es muy importante y muy novedosa, porque rompe con convenciones narrativas que existían hasta el momento. Hemingway no explica a sus personajes psicológicamente, ¿no? Los muestra hablando, moviéndose, bebiendo, mirando, ¿no? La emoción está por su omisión, ¿no? Yo tenía una profesora en la universidad,
0: ¿sí?,
1: que decía, si encuentras a un personaje en Hemingway describiendo una emoción, te dan el Nobel, ¿no? Porque es imposible. Entonces, este procedimiento, que después se llamaría la teoría del iceberg, parte de la idea sencilla de que lo esencial de la historia puede quedar debajo de la superficie, ¿no? No se muestra. Lo que calla pesa tanto como lo que se dice. Entonces, la influencia de Hemingway es muy importante porque modifica la manera de escribir diálogos en la novela estadounidense. O sea, realmente es impresionante. Puede ser todo puro diálogo y que no se diga lo que se siente. Hay mucha escena de acción, deseo, masculinidad, derrota, silencio, ¿no? Su estilo se volvió tan reconocible que fue parodiable enseguida, ¿no?
0: Sí.
1: Sus frases son breves, los diálogos tienen apariencia cotidiana, las descripciones no son tanto de adorno como podemos encontrar en las novelas sureñas, ¿no? Del gótico sureño.
0: Sí.
1: Entonces, todo es muy intenso y realmente lo que él hace cambia la literatura moderna. Hemingway enseñó que la emoción podía aumentar cuando el escritor no la subraya, ¿no? Cuando realmente la omite. Entonces, todo es muy cinematográfico, escenas cortas, mucho movimiento, y que el lector, cuando hay una omisión, como pasa, por ejemplo, con Scott Fitzgerald, el otro gran héroe literario de la generación perdida, cuando hay una omisión, el lector completa lo que falta, ¿no? Como en el Gran Gatsby. Entonces, en Fiesta, esta economía formal pues encaja perfectamente con el mundo que nos narra, ¿no? Personajes que no saben decir lo que sienten y necesitan una prosa que tampoco nos lo diga, ¿no?
0: Qué bueno. Y nos estabas hablando, bueno, pues de este retrato, ¿no? De esa masculinidad no tan marcado, pero es que además se hizo muy famoso por sus personajes femeninos, curiosamente.
1: Sí, que además los encarnó muchas veces para la gente que sea muy cinéfila, Ava Gardner, ¿no?
0: Sí,
1: era como el arquetipo de esa mujer, fuerte, pero y dura, ¿no? Brett Ashley es uno de los personajes femeninos más memorables de su obra. Encarna una libertad nueva, posterior a la guerra. Una mujer muy libre, pero que también tiene una condena, ¿no? Que ella quiere vivir libre, sin ataduras, aunque esa libertad no la protege de una culpa que ella arrastra, de una dependencia, de un daño, también de una autodestrucción, como el resto de los personajes. Pasa lo mismo con la novela, porque Fiesta permanece como obra porque no es solo el retrato de esa época, que también, sino que es una novela muy sobre la pérdida del sentido, lo que te decía, ¿no? El nihilismo, el deseo imposible, la amistad contaminada por la competencia, la imposibilidad de realmente, después de haber vivido la Primera Guerra Mundial, cómo se sigue viviendo, ¿no? Se plantean estos personajes sin decírnoslo. Entonces, 100 años después, yo recomiendo mucho una novela que sigue resultando muy moderna,
0: sí,
1: con personajes muy reconocibles que viajan para escapar de sí mismos, algo que contamina toda la novela del siglo XX y que convierte en esa diversión en algo con lo que anestesiarse, ¿no? Que hablan mucho pero no dicen lo que sienten, y que ha sido muy, muy, muy, muy importante para escritores, sobre todo estadounidenses, pero no solo, como Raymond Carver, ¿no?
0: Sí.
1: Influidos por Hemingway. Joan Didion es una directa heredera de Hemingway. Cormac McCarthy, ¿no? Que tiene ese peso de lo no dicho. Y también latinoamericanos como Vargas Llosa o García Márquez. Es decir, prácticamente todos los autores, los grandes autores del siglo XX.
0: Fiesta, pues qué buen pretexto para traer a Hemingway. Bueno, pues ese autor que también comprendía lo que nosotros no entendemos, que es este país tan raro.
1: Totalmente, ¿no? Totalmente.
0: Sí, Lucía Littmeyer, muchísimas gracias.
1: Muchas gracias a ti.

0: Moverse de un lugar a otro es algo cotidiano para la mayoría de nosotros, pero hay lugares donde un trayecto de pocos kilómetros puede significar atravesar controles, los denominados checkpoints, barreras o sistemas de vigilancia. Esta experiencia es el punto de partida de Conducir por Palestina, la exposición de Casa Árabe que acoge hasta el próximo 18 de octubre. Noah, tú estuviste viéndola precisamente, bueno, pues hace unos días.
1: Sí, hace unos días estuve con el comisario de la exposición y con la artista, y es un proyecto que ella precisamente, la artista y académica palestino-canadiense Rehaf Nassal, desarrolló entre 2010 y 2026, 16 años de proyecto, ¿sí? Esther, y documenta las restricciones a la libertad de movimiento de los territorios de Palestina, y bueno, a través de fotografías, de vídeos, también hace grabaciones sonoras, porque la muestra recorre carreteras y paisajes, espacios en los que ha ido mostrando la ocupación militar israelí.
0: Y esta exposición, Noah, esta forma de ir documentando todo, ¿cómo surge? Porque, como decía, son 16 años, son muchos años de trabajo.
1: La propia artista explica que la idea surgió cuando regresó a Palestina y comenzó a documentar la infraestructura que condicionaba la movilidad de toda la población.
2: So this specific project about mobility,
3: este proyecto específico sobre la movilidad, sobre la libertad de movimiento que el régimen colonial israelí impone a los palestinianos en el oeste, a través de obstáculos, desde la pared de cemento, la pared concreta, 870 kilómetros de pared concreta, hasta los puentes. En este momento hay más de 1.000 puentes, puertas y la infraestructura de la supervisión de nivel de tierra. Así que eso fue la movilidad y la supervisión, mi preocupación.
2: My concern.
1: Durante 16 años, Esther, Nassal ha recorrido el territorio registrando imágenes y sonidos desde vehículos en movimiento. Y para ella el desplazamiento no es únicamente un tema documental, sino también una forma de contar la historia de un territorio que parece inmóvil. Y uno de los elementos precisamente más llamativos de la exposición son las llamadas torres de vigilancia, que son estructuras distribuidas por Cisjordania que el artista ha ido documentando a lo largo de los años.
2: En 2023
3: tuve 60 torres de vigilancia, estas torres de observación. En 2024 tuve 100. Ahora, 130. Así que continúo. No es un proyecto que se detiene ahora. No. Continúa.
2: So I
3: en mi ciudad
2: continue.
3: De hogar,
2: it's not
3: el mes
2: that
3: pasado,
2: it's a
3: me instalaron una torre de observación, una nueva.
2: No, it's continuing.
3: Así que grabé todo esto. Y hay otro proyecto que graba una forma diferente de observación.
2: And there is another project recording a different form of surveillance.
1: Y esas torres, Esther, son uno de los ejes visuales de la muestra, sí. Porque el artista nos decía que con su diseño busca generar una sensación constante de observación, incluso cuando no hay nadie vigilando. De hecho, muchas de las imágenes son esas torres, la gente alrededor, también compañeros periodistas con el chaleco de prensa.
0: Sí.
1: Y es que ella nos decía algo muy importante, y es esa parte psicológica también, porque tú ves las torres pero no sabes quién está ahí. Entonces eso psicológicamente incrementa un poco el sistema de vigilancia al no saber si te están viendo constantemente, ¿no? Tener la sensación de que te están constantemente observando tus movimientos.
0: Si te sientes constantemente vigilado, y además, como estabas explicando, es algo que entorpece mucho el día a día de los palestinos y los palestinas. Imagínate, para atravesar pocos kilómetros, tener que atravesar todos esos controles, ¿no?
1: Sí, yo me lo imaginaba ser un poco pues como vivir dentro de la novela de George Orwell, ¿no? Del clásico 1984, que a veces pues que parece que la realidad se inspira en la ficción.
0: Esa exposición no se limita a la fotografía, sino que el sonido, Noah, también ocupa un lugar importante.
1: Sí, Nassal lleva años trabajando con el arte sonoro también y considera que es una herramienta especialmente eficaz para pues acercar determinadas experiencias al público, ¿no? Por eso la muestra se incorpora grabaciones en la muestra realizadas durante sus desplazamientos, pues para crear esa experiencia inmersiva, y eso es lo que el visitante puede escuchar durante todo este tiempo que está en la exposición. Vamos a escuchar este sonido.

0: Este sonido, Esther, ¿de qué te puedes imaginar que es?
1: No lo sé.
0: Pues es de los drones sobrevolando el territorio constantemente. O sea, ¿tú te imaginas convivir con este sonido todo el rato, todo el día?
1: Pues es muy agobiante, ¿no? De hecho, no sabía que los drones podían llegar a ser tan molestos, ¿no? Porque, o sea, casi parece un poco un taladro.
0: Pues sí, la artista quería precisamente eso, que el visitante pudiese experimentar lo que realmente pues viven las personas que viven en estos territorios con esos drones sobrevolando constantemente sus cabezas. Y como hemos dicho al principio, también hablamos con el comisario de la exposición, con Stéphane Saint-Laurent, destaca el valor documental de un proyecto pues que combina, lo que decíamos, fotografía, vídeo y sonido para mostrar aspectos de una realidad palestina poco conocidos, quizá fuera del territorio, porque lo de las torretas, estos que hemos dicho, no es algo que se cuente en los medios habitualmente, esa sensación de vigilancia.
1: Totalmente.
2: Así que decidimos mostrar trabajos documentales muy raros en audio, fotografía y vídeo. Para nosotros fue una estrategia de permitir que la gente creara sus propias mentes sobre lo que está pasando hoy en Palestina.
0: Saint-Laurent además decía que muchas de las imágenes reunidas en la exposición son extremadamente difíciles de obtener.
2: Vemos imágenes que raramente se ven en público, imágenes de Palestina que poca gente puede ver. Incluso los periodistas no tienen el mismo acceso que Rahab.
1: Pues lo decíamos ayer, ¿no? La importancia que está teniendo en este momento la cultura a la hora de seguir sensibilizados con la situación de los palestinos en los territorios ocupados. Esta forma de arte contemporáneo, en este caso la fotografía y todas las instalaciones, pueden desempeñar un papel muy importante, ¿no? A la hora de mostrar la realidad en este caso de cómo se vive ahí.
0: Sí, de hecho él decía que puede mostrar una realidad que cuesta a veces ver en los medios de comunicación, y precisamente Esther, esa es una de las aspiraciones del artista, que la exposición permita reflexionar también sobre las distintas formas de vigilancia y de control que existen no solo en Palestina sino en la sociedad en general, que a veces parece que somos sociedad conectada o vigilada, ¿no?
1: Sí. Esta exposición, Conducir por Palestina, propone recorrer el territorio palestino a través de la mirada de Rihad Nassal y reflexionar sobre cómo la movilidad, el paisaje y la vigilancia forman parte de la vida cotidiana cuando se vive bajo ocupación, la ocupación israelí. Recuérdanos, ¿no? ¿Hasta cuándo puede verse?
0: Pues puede visitarse en la sala de columnas de Casa Árabe, Madrid, hasta el próximo 18 de octubre.

Esama Abdul Hadi es esta DJ conocida como la reina del tecno palestina. No es la primera vez que la citamos aquí porque nos encanta su trabajo. Hija de padres palestinos exiliados en Jordania. Ella nació

Efecto Doppler es un programa que se hace entre muchas cabezas, entre muchas manos, y esta elección musical es de Ana Hidalgo, siempre con ideas brillantes, y de alguna manera nos conectaba con el principio del programa cuando estuvimos hablando con Andrea Chapela, esa escritora deslumbrante mexicana que nos plantea una ficción climática todos los fines del mundo y sin embargo con una visión muy esperanzada del futuro, jugando con los límites del tiempo, con los límites del espacio y también con los límites entre la amistad y el amor, porque de alguna manera traemos siempre relatos que caen una y otra vez, o desde el periodismo pensamos que traen relatos que caen una y otra vez en el catastrofismo, y aquí huimos siempre de esa mirada, o por lo menos es lo que tratamos de hacer. Bueno, vamos a seguir con lo cotidiano para despedir a través de la voz y de la guitarra de Paco Pecado. Recorremos las calles españolas.

Este rugido de sentir después de hablado de Fiesta y de Hemingway. Nos vamos y os dejamos con el resto de ruido. Al frente, José Manuel, Sebastián, nosotras volvemos mañana. Adiós.

0: Son las 9, las 8 en Canarias.
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¿Qué tal? ¿Cómo estáis? Aquí nos tomamos la música en serio. Esto es El Resto Ruido y estás en Radio 3. Buenas noches, te decimos Jorge González de las Máquinas y el que te habla, José Manuel Sebastián, en casi todo lo demás. Esta noche tenemos cartel doble. Por un lado, entrevista con San Isidro por su tercer disco, Lento Aposta. Y en un ratito también, en la última media hora del programa, una reseña que se nos quedó colgada de ayer, el nuevo disco de Fruit Bats, The Landfill. Os recuerdo también que el jueves y el viernes estaremos haciendo el programa en directo desde el Sonar de Barcelona. También estará por allí haciendo programas en directo Generación Ya y otros programas que irán grabando también dentro de lo que va a ser el set de Radio 3 en el Sonar. En portada acabáis de escuchar este Let Me Go de Baby Rose, un soul ligero, agradable, que va a estar en el próximo disco de Baby Rose, Journalism, que va a salir el próximo 10 de julio. Entre que vamos esperando para hablar con San Isidro y vamos montando un poquito pues, el programa de esta noche, vamos a apostar, y creo que va a ser un leitmotiv a lo largo de todo el espacio de esta noche, de todo el resto de ruido de hoy, vamos a apostar por la parsimonia de la mano de Beverly Glenn Copeland, un hombre transgénero, estuvo actuando en los 70 y en los 80 en Barrio Sésamo, sacó un disco fundamental en el año 86, Keyboard Fantasies, con solo un teclado Yamaha DX7 y una caja de ritmos Roland TR-707. Desde entonces pues ha ido sacando algún que otro disco, pero digamos que ha vuelto a la actualidad con un álbum llamado Laughter Summer, que se ha publicado en este 2026. Y está preparando pues una serie de conciertos que me imagino, pero es pronto para decirlo, no pasarán por España. Con toda esta actividad se ha encontrado una canción inédita de Beverly Glenn Copeland, una canción que grabó después de hacer Keyboard Fantasies hace ya 40 años y que por alguna razón no había visto la luz hasta hoy mismo. Aquí tenemos el dramatismo de Beverly Glenn Copeland con este Light of the Heavens.

0: Momento Aposta es el nombre del tercer disco de San Isidro, Isidro Rubio, un músico valenciano de trayectoria, vamos a decir, un tanto excéntrica, como nos gusta aquí en El Resto es Ruido. Isidro formó parte, por ejemplo, de Wow y Los Arcs, uno de los mejores grupos de garaje españoles de este siglo, con canciones tan icónicas y cómicas también, como esta Copa, Raya, Paliza.
1: Copa, Raya, Paliza. Copa, Raya, Paliza.
0: El organito ese que suena es Isidro. También estuvo en otras bandas como Venerians, estuvo con Johnny Casino, en Poder Absoluto y también otras formaciones, siempre cortadas por un patrón de, vamos a llamar, guitarras despiadadas. Pero de pronto reapareció como San Isidro con un disco a lo pesado, a lo bajo y a lo llano, con un discurso muy diferente.

esto es Calamata, ese primer disco de San Isidro. Todo aquello terminó por ser una apuesta clara, con continuidad, en otro trabajo salido hace un par de años, quizá algo más, con una línea parecida, Sambori.

Y ahora ese discurso lo ha corregido y ampliado con este tercer álbum que salió no hace demasiado tiempo, Lento Aposta.

0: no puede ser más expresivo y más claro este título de este disco, aunque hay canciones con más BPMs que esta en el disco. Lento Aposta, Luz Blanca se llama esta que está sonando. Isidro Rubio, San Isidro, buenas noches, ¿cómo estás?
1: Buenas noches, estoy encantado de estar contigo.
0: Bueno, y nosotros que estés aquí con nosotros. Hemos hecho esta pequeña, este pequeño resumen, que faltan muchas cosas, obvio, porque tienes un currículum bastante extenso, pero es curioso, ¿no? Es este viaje que has hecho desde ese garaje bestiajo, ¿no?, de Wow y los Arcs, a esta psicodelia casi que podríamos llamar aérea, ¿no?, vaporosa, ¿no?, en algunos momentos, ¿no?
1: Sí, no sé qué decirte, eso hace muchos años ya.
0: Claro, claro.
1: Que dejé sobre todo de salir por ahí por la noche y entonces no necesitaba tanta energía, ni tanta velocidad, ni tanta electricidad. Me relajaba bastante, la verdad.
0: La lentitud es, la verdad que es una cosa contracultural actualmente, ¿no? En cierto modo. Todo es rápido, la música es rápida, la vida es rápida, todo esto, la política es rápida, la filosofía, todo es rápido, la comida es rápida, cada vez más rápida. ¿Tú lo ves así, este disco, como una manera de ir en contradirección?
1: Bueno, yo veo el proyecto de San Isidro en general, se podría haber llamado Lento Aposta, se puede llamar los tres discos,
0: sí.
1: Este podría ser el número tres. Básicamente es lo que intentaba cuando empecé a hacer música yo solo. Dije, voy a relajarme un poquito, voy a mirar lo que hago y a prestar atención a los detalles, porque voy a lo loco por ahí y se escapan muchas cosas. O sea que básicamente lo de Lento Aposta en todo en general, en la música, en la vida y en todo en general.
0: Hay como, si tú escuchas los tres discos, hay como una idea, una idea a lo mejor que es imaginaria también, ¿no? Una especie de concepto del Mediterráneo en sentido amplio. Iba a decir como patria, pero me gusta más decirlo en sentido amplio, con la, con esta luz, ¿no?, que parece que aparecen en tus canciones, esta luz blanca, por ejemplo, que estamos escuchando, ¿no? También con esos diálogos, con cosas más árabes, más flamencas, por otro lado, también, ¿no? Es como una reinterpretación, casi, podríamos decir, del Mediterráneo, que no sé, me imagino que no es lo que estaba buscando, pero es un poco lo que te va saliendo, ¿no?
1: Bueno, yo lo que quería era, sobre todo, cuando hacía punk y rock and roll, sobre todo hacía música con mis amigos y es lo que se daba a hacer, es lo que quería hacer todo el mundo, es muy divertido y bueno, yo me lo pasé muy bien. Pero es verdad que siempre tenía esa sensación de que esa música, como código y como por su forma y tal, a mí no me permitía expresarme. Y aparte del rock and roll, obviamente, había mucha otra música que me gustaba desde pequeño ya. Y he encontrado, pues, en otro tipo de ritmos, en otro tipo de armonías y acordes, una manera más cómoda para mí para cantar y para sentirme yo mismo. Si no, es como que estaba jugando a ser una especie de, yo qué sé, un disco de California o algo así, que es una cosa que no soy.
0: Estabas, por lo que dices, ¿no?, y por lo que también te he escuchado en alguna otra ocasión, huyes, no es que huyas, pero no quieres seguir el camino exacto y perfectamente empedrado de lo anglo, ¿no? Y por eso quizá buscas también otras historias que al final te definen más a ti como ser humano y a ti como músico, ¿no? Pero no sé si es, no sé qué relación tienes con lo anglo, dado que has estado durante un tiempo pegando ahí, pegando guitarrazos, bueno, organazos, en el caso de Wow y los Arcs. No lo sé, ¿cuál es la relación que tienes con lo anglo?
1: A ver, el primero que es una víctima de la cultura pop, anglosajona soy yo, porque desde pequeño me encanta el hip hop, el rock and roll, los monopatines, todavía me gusta
0: breaker, ¿fuiste breaker?
1: Por supuesto que fui breaker de
0: todos
1: pequeño.
0: Todos hemos sido breakers.
1: Mi padre montó, mi viejo montó los primeros concursos de breakdance en Valencia, los montó él, la discoteca La Fon. O sea que desde muy, muy pequeño ya bailaba break. Bueno, monopatines, punk, hip hop, rock and roll, sí, todo. Sí. Pero es lo que te digo, es como que está tan en todas partes que parece que lo de aquí se tapa. Y, por ejemplo, a la vez que hacía todo eso de pequeño, pues tenía flamenco en casa, porque mi padre era bailador de flamenco, de percusionista. Yo tocaba la ronda del colegio, tocaba música de esta, pues mozárabe y tal, aparte del rollo este católico. Y siempre me ha gustado, he tenido curiosidad por cualquier cosa. Y ya te digo, lo del rock and roll es una cosa muy, muy concreta y siempre me da la sensación de que no me podía expresar en este terreno, tenía que buscarlo en otro lado.
0: Bueno, el rock and roll también es algo muy, muy tallado, ¿no? Quizá, bueno, partiendo de la base de que no se puede hacer rock and roll fuera del 4x4 casi, ¿no? Fuera de un patrón rítmico muy obvio que es el 4x4, ¿no? Si eso también es importante, ¿no? El hecho de que mirando a otras cosas has conseguido una libertad peligrosa, porque son muchas ideas, muchos sonidos, muchos ritmos, muchos acordes que a lo mejor te pueden llegar a abrumar, aunque bueno, ya has dicho que vas haciendo las cosas poco a poco y pensándolas cada paso, pero aún así, ¿no?
1: Claro, eso seguro. De hecho, todo el rollo este de San Isidro es intentar conocer todas esas influencias, asimilarlas y intentar encontrar mi manera de hacerlas. No quiero hacer nada en concreto, ni tampoco quiero evitar nada en concreto. Tengo que aprender a utilizar todo y ver dónde me encuentro cómodo. Igual que te digo que hacía rock and roll, a mí me ha gustado mucho el hip hop desde pequeño y nunca se me ha ocurrido ni intentarlo, porque sé que es un código que no va conmigo. Me encanta escucharlo, pero nunca he tenido que hacerlo. Y me encuentro muy a gusto en este tipo de, en otro tipo de músicas y de sonidos. Y ya te digo, estoy aprendiendo y desde el primero hasta este último, yo creo que se ve que he ido refinando un poco y aprendiendo a juntar las cosas y a utilizarlas en mi favor, en lugar de evitar copiar más y encontrarme a mí en ellas, que al revés.
0: ¿Y es una lucha o es una pelea o es un camino mejor, no? No vamos a buscar términos así que manden o que nos lleven al antagonismo. Pero es solitario, ¿no? Es algo que tiene que ver contigo mismo y que el trabajo es... Bueno, tienes gente con la que trabajas, obvio, pero con Raúl, por ejemplo, en este último disco, ¿no? Ahí en la mina. Pero entiendo que es un trayecto estrictamente personal. No buscas o no necesitas o no precisas de más que de tu propia mirada, aunque te vengan muy bien las de otros, ¿no? En este caso Raúl o otras cosas que hablaremos.
1: Eso es completamente. O sea, es una búsqueda personal. Es lo que te digo que estoy intentando es entender la música que me gusta, cómo me influye y ver cómo la puedo filtrar yo y cómo se manifiesta. Es algo muy personal. Yo echo de menos tener una banda, quedar con ellos, que sea una cosa un poco más social y más lúdica, lo de componer y tal, porque es muy divertido, pero yo creo que no podría hacer la música, me desviaría de donde estoy. Y ahora mismo estoy muy contento porque... Bueno, también quería decir que no es una lucha, ni mucho menos.
0: Es una cosa...
1: sí que es una búsqueda y una investigación y tal, pero de momento no es ese tipo de esfuerzo. Pero si tuviese una banda, me desviaría de donde estoy ahora y creo que estoy encaminado a donde quiero ir.
0: Bueno, en el disco hay una colaboración de bastantes... campanillas.
1: Claro, hombre.
0: Mira, nada más sonar, ¿no? Esto es Ferit Malferit y aquí aparece Raúl Cantizano, probablemente el uno de los guitarristas flamencos más atípicos también, ¿no? Ha trabajado con Niño de Elche, con muchas otras personas, ¿no? ¿Y cómo surgió trabajar con él?
1: Pues la verdad es que no tenía pensado que viniese, no lo conocía ni nada. Ajá. Había escuchado su disco, Zona Acordonada, y me gustaba mucho. Pero bueno, cuando estuve en la primera sesión con Raúl Pérez de La Mina, tenía esta canción de La Taranta, que es una especie de La Luz Blanca, que es una especie de taranta. Y le comenté lo que había hecho Raúl con su taranta sin fin. Y me dijo, oye, voy a llamarla a ver qué dice. Y nada, estaba fuera y no pudo venir. Cuando volví a acabar el disco, la segunda sesión, al ver de la castaña había hablado con él, le había enseñado lo que estaba haciendo y le apeteció venirse. Qué un bueno. día y, y acabó dejando la taranda como estaba, porque le gustaba, y metió mano en esta, y además se trajo la zanfoña, que me hizo mucha ilusión. y me metió un dron apoteósico en No Puedes Guañar, que es la primera canción del disco.
0: Claro. Bueno, de Raúl a Raúl, ¿no? Raúl Pérez, sí. Con el que trabajaste, como hayas dicho, ¿no? En dos sesiones ahí en la mina, en dos partes, digamos, bastante separadas una de la otra. No sé si eso te sirvió para no sé, para modificar cosas, para plantearte otras ideas, para, no sé, para aprender de lo que estabas haciendo muchas veces, porque muchas veces uno hace las cosas y no se da cuenta por qué las hace, hasta que las ha hecho, ¿no? ¿Cómo viviste ese trozo, ¿no? Ese tiempo, que no sé si fue un año, o sea, fue un tiempo largo, yo lo estuve leyendo y fue un tiempo largo, ¿no?
1: Fue como unos 10 meses y bueno, estaba pensado que no estaba pensado que fueran a separarse tanto, pero aparte de que estuve embastradísimo con la Dana, que no me apetece meterme en ello, pero bueno, estuve muy embastrado con aquello, sí que es verdad que meter 10 meses entre una sesión y otra, pues me ayudó a acabar bien las canciones que lleva la segunda, aprender bastante y también a repensar lo que había hecho en la primera para retocar cosas, para mejorarla. Claro.
0: Luego hay otra cosa en este disco, en este lento Aposta de San Isidro, que es, bueno, nos han pasado una lista de instrumentos, a cuál más, vamos a llamar exótico, porque claro, siempre estamos acostumbrados a, bueno, exótico porque tenemos una mirada muy pequeña, ¿no? Pero vamos, sobre todo muchos yo creo que de percu, ¿no? Es una señal y es verdad, ¿no? Hay muchas percusiones, hay muchos instrumentos diferentes. Como te digo, nos pasaron una lista, es interminable. Cuando Raúl te vio aparecer con toda esa cacharrería, me imagino que alguna aportaría él también. ¿Qué te dijo? Te dijo, oye, macho, te has pasado. Esto lo puedo hacer con un plugin.
1: Bueno, ahí lo que creo que ha pasado, porque me ha pasado varias veces ya, me han hecho esta pregunta y lo he visto por ahí escrito, es que se ha colado la lista de instrumentos de los dos discos anteriores.
0: Ah, amigo,
1: entonces,
0: porque a mí no me entraba
1: hay
0: tampoco.
1: Hay más listado de lo que hay. Básicamente he metido guitarras flamencas, guitarras eléctricas, que son bastante minimalistas las dos, bajos, y he metido un melotrón aquí y allá, un órgano compacto, y luego la zanfoña de Raúl Cantizano, y cosas de percusión, esto que suena es un djembe, pues ha habido toms y timbales, bombos, djembe, darbucas y mogollón de cascabeles y panderetas, cosas así.
0: Eso es lo que se notaba, ¿no? Yo veía que había, claro. Sí que había sonoridad, o sea, había timbre diferente en las percus, pero en todo lo demás no lo notaba tanto, pero aún así, claro, le da un ambiente y una profundidad que es muy, muy diferente, ¿no? A mí me interesa, lo has dicho antes, ¿no? A la sala de No Puedes Guañar, así empieza el disco, como un antihéroe casi, ¿no?

0: O sea, sí empiezas y terminas un final perfecto, por cierto, ¿no? Final perfecto, ¿no? No sé si te estás buscando la imagen de maldito. Me imagino que no, esto es un chiste que te hago, ¿no? Pero quiero decirte que me gusta mucho que empiece una canción así, No puedo ganar, y otra que es el final perfecto, que la vamos a escuchar ahora en un instante, enterita, que es, pues eso, oye, todo lo que ha pasado al final ha llegado a buen puerto.
1: Sí, bueno, en realidad va con lo de lento aposta. Lo de lento aposta, lejos de hacerme una imagen de marginado o de lo que sea, está claro que es como esta es la música de una persona que no es gregaria, que no entiende muy bien el protocolo social y la mayoría de convenciones sociales, y que tiene que pasar por el tubo todos los días. Ya te digo, no quiero hacer ningún drama de ello, pero es verdad que soy así y me salen esas cosas.
0: Ya.
1: No puedes bañar, no puedes ganar. O sea, puedes intentar andar con los demás, aunque no sepas por qué van, a dónde van, o puedes pelearte con todo el mundo todos los días. Pues, chico, no puedes ganar. Pero oye, adelante.
0: Pero puedes seguir tu camino.
1: Exacto. No. Puedes quedarte lento, puedes ir lenta apuesta, quedarte rezagado y que se olviden de ti.
0: Claro, claro. Y al final llegas efectivamente.
1: Ese sería el sueño, vamos.
0: Claro.
1: Ser invisible.
0: Pero de alguna manera, ¿no? Yo creo que termina el disco con ese final perfecta, que yo no sé nunca cómo pronunciar bien. Bueno, como eres valenciano, es mejor decir final perfecte, ¿no? Pregunto, con ignorancia total.
1: ¿No? Sí, sí. ¿No? Y tampoco importa mucho, la verdad.
0: Bueno.
1: Quiero decir que la pronunciación se agradece simplemente que le das el título. O sea, ya es suficiente.
0: Bueno, pero a mí me gustaría ir a algo más, ¿no? Y hacer las cosas bien si fuera posible, dentro de mí también, de mi propia torpeza. No, pues eso, ¿no? Ese es el elogio de la quietud, este disco de San Isidro, este lento aposta. Pero eso tiene un final. Yo insisto, yo quiero que me lo digas, que tiene un final feliz el disco. ¿O no?
1: Bueno, yo lo veo más como un final perfecto, son como recortes, cada estrofa es como una especie de explicación de un día perfecto, y pues un día que estás en la cresta de la ola, estás en la cima, y de repente te das cuenta de que solo puedes ir a peor, de que la resaca de esa alegría va a ser brutal.
0: Bueno,
1: entonces el final perfecto es que la ola que estás viendo te arrastra al fondo del mar y acabar en lo alto y no tener que vivir la resaca.
0: Es tu perfect day, ¿no? En cierto modo, esta canción, ¿no?
1: Es acabar acabar en lo alto.
0: El perfect day de Lou Reed, me refiero. Bueno. Es un chiste. No, ya sé que no tiene. Musicalmente no tiene absolutamente nada que ver. Y filosóficamente aún menos. Pero bueno, también es.
1: Cuando digo la descripción del día perfecto. No me refiero ni a alcohol ni a drogas. Me refiero un poco como a después de una alegría, de un día perfecto.
0: Pues viene.
1: Levantarte y ver que la vida sigue ahí donde estaba. Uf.
0: Por eso yo te voy a confesar, a mí cuando me dicen ¿cómo estás? Digo, regular tirando a bien, y la gente dice, joder, qué mal. Digo, no, todo lo contrario, lo mejor. Cuando estás bien, ya sabes que va a durar poco. Cuando estás normal, tirando un poquito a bien, es la anticipación de que va a pasar algo bonito, y eso es lo mejor, ¿no?
1: Yo tengo un amigo que cuando le preguntas qué tal está, te dice, la vida mal, lo demás bien.
0: Sí, bueno. También,
1: y se queda tan ancho.
0: También digo yo, ¿qué tal? Digo, la cura va bien, pero el ojo lo pierde. Eso también lo suelo decir yo bastante. Bueno, pues nada, para mí es un final feliz, tío, lo siento. Has luchado para convencerme de lo contrario, pero para mí el final perfecto es un final feliz.
1: Es un final feliz, y lo quiero ver así, es como, de repente hay días cojonudos y hay que esperar a que pasen. O sea, bueno, sí es un final feliz.
0: Pues ya está. Pues con eso me quedo. Isidro, San Isidro, muchas gracias y enhorabuena por este lento aposta. Un abrazo.
1: Gracias.
0: Chao.
1: Adiós.
0: Y aquí está, efectivamente, este final perfecto de San Isidro.

una de las canciones de este nuevo disco de este grupo, este alias artístico en realidad de Eric D. Johnson, uno de los agitadores de la escena de la americana en este siglo, junto a gente como los ya desaparecidos Neil Casal o Richard Swift. El disco de Fruit Bats se llama The Landfill, y la verdad es que desde su fichaje por Merge, si queréis, justo antes de la pandemia, Eric con Fruit Bats está siendo realmente prolífico. Este disco es costumbrista, es pastoril, está enraizado en lo que es la americana, con toques, digamos, un poco más soul, algo que muchos de estos músicos han terminado desembocando en ello, ¿no? Músicos de la americana, como por ejemplo Kurt Wagner con Lanchop, ya hace mucho tiempo, con aquel Nixon de principios de siglo, o recientemente The Lines con Willie Ulotin a la cabeza. Lo que más realmente destaca a primera vista o a primera escucha de Fruit Bats y de además este disco, de The Landfill, es precisamente la voz de Eric.

En este Wild Pony Tower Moment está Eric D. Johnson, Fruit Bats, mostrando su lado, su bis, más soulera, precisamente. Pero creo que es importante también reseñar que el timbre de voz de Eric es muy particular y creo que es una de las señas de identidad de Fruit Bats. Otra de este disco, es un disco que se puede entender como el disco de Fruit Bats, como el disco de Eric D. Johnson, pero apoyado por una banda. Y la verdad es que notamos esta instrumentación clásica, esta ejecución precisa y bella en muchos momentos de las canciones.

Fijaros qué dinámica tiene este Perhaps We Are a Storm. También hay otros momentos realmente brillantes como en este Fishing for a Vision.

Aquí suena como un pianito, un xilófono, en otro momento de la canción y en alguna otra canción también aparecen cuerdas muy sutiles, un violín, una viola. Fishing for a Vision, de Fruit Bats. Vamos a escuchar una canción, quizá mi favorita del disco, esta que vamos a pinchar ahora mismo, That Goddamn Sun, una canción que refleja el ansia de que vuelva el amante o la amante que nos ha dejado justo después de la lluvia y que aparezca por fin debajo de ese maldito sol.

Ahí está diciendo. A ver si acaba la lluvia y aparece ese maldito sol y tú vuelves. Fruit Bats, de su disco The Landfill, disco que estamos reseñando esta noche aquí en El Resto del Ruido de Radio 3. Ya le hemos echado un vistazo al concepto sónico, bastante impecable, como estáis comprobando. Y ahora vamos a mirar un poco las letras, o por lo menos alguna letra, ¿no? Las letras en general tiene este punto quizá hasta costumbrista, un poco con una mirada un poco también, vamos a llamar casi hasta diría que otoñal, lúcida también, ¿no? Como de no creerse las cosas demasiado. Y también hay una reflexión sobre la propia agonía que te produce la creatividad. En esta canción, The Saddest Part of the Song. You find every kind of problem in the world that you could have, babe. You found every kind of love

Te has topado con todos los problemas del mundo que te pudieran tocar, cariño. Te has topado con todo tipo de amor que pudieras perder. Has tomado cada pequeño desvío equivocado para llegar a la parte más triste de la canción. ¿No es así? Se puede interpretar como eso, la agonía de buscar, de encontrar esa, la canción más, la parte más, más triste de la canción, y por lo tanto parece, ¿no?, como la más valiosa, y también puede ser pues la experiencia del oyente. No está muy claro. Yo me quedo con que es la agonía de la creatividad, ¿no? Lo que te hace pasar escribir una canción que realmente refleje tus ideas y tus sentimientos. En cuanto a estilos, ya hemos dicho, americana, sí, pero con su...

Think About Fruit Bats. Vamos a cerrar la reseña de este The Landfill de Fruit Bats, La criatura de Eric D. Johnson, con quizá la canción más evocadora de todo el lote, esta que empieza ya a sonar por debajo de mí, que se llama Silverfish in the Sink. Yo creo que puede hablar de su infancia, pero no estoy muy seguro. Silverfish in the Sink, Fruit Bats.

grandioso disco de Fruit Bats. Vamos a ir despidiéndonos con esta versión de Enjoy the Silence de Depeche Mode a cargo de Nouvelle Vague, con Sky Edwards de Morcheeba y Larry Love. Todo esto, esta reversión del Enjoy the Silence de Depeche Mode a cargo de Nouvelle Vague.

una de esas canciones que cuentan la verdad, Enjoy the Silence de Depeche Mode, en la versión de Nouvelle Vague con Sky Edwards y Larry Love. Nos vamos a despedir, la contraportada esta noche, por supuesto, nos lo han puesto a huevo, va a ser Depeche Mode. Y también otra canción de Violator, igual que Enjoy the Silence, su disco del año 1990. En cierto modo, su gran obra maestra, quizá no su mejor disco, pero el disco que mejor explica qué es y qué puede ser y qué ha sido Depeche Mode. Nos despedimos con este Blue Dress.

monumento del tecnopop, este Blue Dress de Depeche Mode. Ahora vienen las criaturillas, no, las criaturillas del sótano de Radio 3 con Diego RJ a la cabeza. Nosotros volvemos mañana a las 9, las 8 en Canarias. Pasad buena noche. Adiós.

0: Son las 10, las 9 en Canarias.
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Saludos, criaturillas, bienvenidas, bienvenidos al sótano de Radio 3. Nono Torres en las sombras del control de sonido. Diego RJ removiendo con fuerza la marmita de hoy. Bueno, la apertura se la hemos dejado a esta pieza titulada Fanfarria, otro punto de vista. Procede del nuevo álbum de ese predicador del blues punk llamado John Spencer. Su disco Songs of Personal Loss and Protest no es un disco conceptual, pero sí que hay un tema de conexión. Este es un disco que habla de sobrevivir en el loco mundo de hoy, tanto a nivel personal como en la lucha por la libertad política. Mensajes empapados en el groove y la ferocidad de John Spencer con canciones como Give It Up for the Devil.

Ríndelo al diablo, John Spencer, con una trayectoria de 40 años a sus espaldas, inmortalizado en las catacumbas del rock and roll como el arrollador líder de Pussy Galore, Boss Hoss y especialmente la John Spencer Blues Explosion. Estas canciones de pérdida personal y protesta las lanza a su nombre, con una poderosa banda en formato de trío. Kendall Wind al bajo y Spider Bowman a la batería respaldan a Spencer en esta receta que mantiene las bases de su ADN. Punk, garaje, soul de alto octanaje y ritmos musculosos que buscan producir impulsos incontrolables. Songs of Personal Loss and Protest lo edita en su propio sello, South Records, con el que ha lanzado buena parte de su material desde los lejanos días de Pussy Galore. Todavía no sabemos si vendrá a presentarlo por aquí, pero hoy es nuestro disco favorito en el sótano de Radio 3 y vamos a despedirlo con Step on the Gas.

Este Break It Up fue el primer single que sacaron Cyanide Pills, las pastillas de cianuro, artefacto lanzado allá por 2009. El debut de estos británicos de la localidad de Leeds, que apostaron firmemente desde sus inicios por mantener las esencias del punk rock de finales de los años 70, pues apostando por esas canciones poderosas, pero siempre con melodías contagiosas. Bueno, he echado la cuenta y me han salido 17 singles en vinilo de 7 pulgadas lanzados a lo largo de los años. Todas esas canciones, 33 en total, han sido incluidas en la compilación Single Out, que edita el sello Damaged Goods, entre ellas este favorito titulado Gran Error.

¡Qué gran error cometí contigo! Cantaban Cyanide Pills en uno de sus muchos singles. Bueno, a la par que estos ingleses sacan ese álbum recopilatorio Single Out, en donde recopilan todos sus 7 pulgadas en un disco, bueno, un disco en formato CD, doble álbum en formato vinilo, que sirve para repasar toda su trayectoria. Bien, pues al mismo tiempo lanzan un nuevo 7 pulgadas de vinilo con 2 canciones que no aparecen en esta compilación. Estas ya irán, pues, para la siguiente, o eso esperamos, porque una vez más son buenísimas. Podrían ser dos himnos del 79. Suena lo nuevo de Cyanide Pills, When I'm With You.

When I'm With You, el nuevo single de Cyanide Pills. Vamos con los Mean City Rockers. Nos quedamos en Inglaterra, pero cambiamos de costa. En la ciudad de Immingham, una ciudad gris e industrial junto al mar, en la zona más conservadora del este de Inglaterra, surgió esta banda de punk rock and roll y estética andrógina que señalaron como los bichos raros de la urbe. Aguantando y sacando discos estupendos, se han convertido en favoritos de este sótano de Radio 3 y es un placer saber que vuelven de visita por aquí, con cuatro únicas fechas. Este jueves 18 en Barcelona, en la Sala Meteoro. El viernes en Alcalá de Henares, en la Sala Ego. El sábado 20 en Alcora, en el Festival Bestial C. Y el domingo 21 en Orihuela, en La Gramola. Han pasado 12 años de su debut, y ya lo decían entonces Mean City Rockers. Quiero salir de aquí, pero no puedo llevarte a ninguna parte.

Them If I Do del disco Jenkem, la nueva entrega de esa provocadora y visceral banda del punk que son los Dwarves, el grupo liderado por esa leyenda viva llamada Black Dahlia. Vuelven a nuestro país tres únicas fechas: el 17 en la Razzmatazz 3 de Barcelona, el 18 en Valencia, 16 toneladas, y el 19 en el Trashville de la Esquena Rock Festival en Vitoria. En su concierto de Valencia, abriendo la velada, estará el grupo local Death Devils, que tiene nuevo misil recién salido del horno. The Crucifixion is Now.

The Crash Fiction Is Now, lo nuevo de Death the Balls, fantástico doble cartel en el 16 toneladas de Valencia, este viernes 19 con los Dwarves y Death the Balls, dos bandas que saben hacérselo en directo y que siempre van a sorprender desde un escenario. Bueno, más cartuchos de mecha corta, balazos de menos de dos minutos, desde la trinchera que conecta el punk del 77 con la escena de Detroit, llegan los disparos de Plastic Meat. Banda madrileña que debuta en largo con el disco Losing It y pildorazos como este Burn With Me.

Burn With Me, lo nuevo de Plastic Meat. Pasamos la frontera, desde la costa oeste francesa nos ha llegado el nuevo cartucho de Dynamite Shakers, Hot Stamps.

Bumba Badu Badaba es uno de los himnos que desde las catacumbas del rock and roll de Copenhague lanzaron hace años Power Solo, grupo fundado por los hermanos Jeppesen. Kim Jeppesen se quedó en solitario al frente de la banda, en formato de trío, y paralelamente a Power Solo ha ido gestando un proyecto paralelo que responde al nombre de The Concrete Boys. Concrete Boys está integrado por los tres sujetos que dan forma a Power Solo, junto a un violinista, teclista, si no me equivoco, y dos coristas. Bueno, el caso es que este miércoles 17 van a realizar la que creo que es su primera gira por España, y estamos muy convencidos aquí abajo de que es una de las giras más entretenidas que vamos a poder disfrutar en estos próximos días. Concrete Boys arrancarán el miércoles 17 en Madrid, en la sala Fan House. El jueves 18 pasan por el Askena de Vitoria. El 19 estarán en Castel de Aro, en la sala Font del Ferro. El sábado 20 en el Bestial C de Alcora. El martes 23 en el Rock Beer de Santander, el 24 en el Café Teatro de Guadalajara, 25 en los Almacenes Cuivi de Oviedo, 26 en el Espina Fest de Vega de Espinareda y el 27 en el Winter Indie City de Segovia. Escuchamos a Concrete Boys, Boeing.

difícil explicar el estilo de los Concrete Boys, pero apostamos plenamente por los directos de estos colgados daneses del rock and roll que este miércoles arrancan su primera gira por España. Bueno, desde su laboratorio subterráneo en algún lugar de Sevilla ha llegado a este sótano de Radio 3 lo nuevo de Albinas. La banda ha rehecho filas. Se han quedado Mer Almarcha y Rey Fernández al frente, con voces e instrumentos, y se incorpora Digital Diógenes, aportando loops y bases electrónicas. Pero todo hecho con un rollo muy primitivo, ¿eh? Lo nuevo de Albinas suena como este, quizás.

quizás es lo nuevo del renovado proyecto sevillano Albinas. Ya sabes que el sótano de Radio 3 está lleno de bichos raros. Nos ha llegado lo último de Baby Jaguars, una aventura nacida en Berlín y formada por músicos procedentes de Argentina, España, Venezuela y Reino Unido. Manejan una receta de tropicalismo, psicodelia y ritmos latinos, una propuesta que busca conectar la tradición latinoamericana con el carácter cosmopolita de su actual ciudad. Este es el ritmo campeón de los Baby Jaguars.

0: ¡No es muy arriesgado hacer surf aquí!
1: Cuando yo digo que esta playa es segura, capitán, es que es segura. ¡Y punto! En...

a Waikiki, ¿verdad? Aunque solo sea un fin de semana. Y encontrarnos allí un concierto de Tiki Yaki and the Hawaiiana Brass. Su nuevo disco se llama Weekend in Waikiki.

Y desde Waikiki, el episodio de hoy llega a su fin. Empieza a oler a verano. Nos apetece ya caminar sobre la arena de alguna playa. Descalzos, por supuesto. Como en la canción de Ray Collins Hot Club, con la que cerramos este sótano de Radio 3 y te pedimos que apagues luces al salir. 1, 2, 3.

0: Son las 11, las 10 en Canarias.
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4: Esta semana Boycott publica su 13º disco de estudio, el primero en 14 años. Mantiene la esencia y la rabia de la banda madrileña de punk ska rock referente en castellano. El último single de su próxima obra tiene la colaboración de Pulpul de Escape. Boycott, me levantaré otra vez.

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1: El Fénix como boicot se levantará otra vez, tanto el Pájaro de Fuego como la banda madrileña, si se cae. Buenas noches, bienvenidos al vuelo del Fénix, tu programa de rock y heavy metal en Radio 3. Y todas las cuerdas de acero, de punk también, por supuesto. Gracias por la escucha. Volamos en la FM, en Radio 3.es, en la TDT Canal HQ y en la app. También puedes viajar con nosotros en los podcasts en rtv.es/el vuelo del Fénix. Comenta la aventura en facebook.com/el vuelo del Fénix R3, en x@vuelofénix-r3, en Instagram @el vuelo del Fénix R3. Saludos de Rodrigo Vázquez de Prada en el control de sonido, y quien te habla, Juanma Sánchez en el micro. Boycott en los últimos años ha ido publicando singles con videoclips muy trabajados. También editó el directo Boycottea y el acústico Balkan Acoustic, pero desde 2012, con Lágrimas de Rabia, no teníamos un LP, un disco completo de estudio, una obra de rock combativo, contemporáneo. Esta nueva no les interesa, que mezcla punk y ska, bebe de diversas fuentes para llegar a su personal estilo. Clama justicia posicionándose del lado de las víctimas. Habla de los genocidios injustificables, a la tortura animal o del desinterés de las élites en el bienestar social. Ellos siguen pidiendo libertad. 14 años después de su último álbum de estudio, Boycott da un golpe en la mesa con No les interesa.

0: Juan Carr, cantante y bajista de Boycott, buenas noches, bienvenido.
1: Buenas noches, familia. Que mejor dicho, aquí en el mejor vuelo que podemos hacer. Un vuelo nocturno y, como siempre, agradecidos.
0: Y muy alto ese vuelo, Costa Vázquez, a la guitarra y la voz de Boycott. ¿Qué tal?
2: Hola, buenas noches. Un placer aquí estar aquí con vosotros en una noche fantástica.
0: Encantado de recibiros después de tanto tiempo, por lo que hemos comentado. Luego hablamos más en profundidad de ese tiempo entre disco y disco, porque ha habido mucho trabajo en medio, desde luego. El título no les interesa, es bastante directo y explícito. Juan Carr, no les interesa. ¿A quiénes no les interesa y por qué?
1: El título yo creo que tiene que ver un poco con la situación y la actualidad que vive cualquier persona ahora. Aunque el título básicamente es de una canción, independientemente de la canción, si lo extrapoláramos a cualquier otra situación, sería a cualquier situación natural y sobre todo constante que sufre cualquier ciudadano. Es que parece que no les interesa nada. Parece que no interesa el transporte, la educación, la sanidad. No interesa porque no les conviene, ¿no?
2: Yo porque creo que no les interesa nada que dé dinero. No les interesa, eso surgió básicamente porque bueno, vimos que nos estaban intentando anestesiar otra vez y enchufamos la rabia y construimos un poco un discurso en el que genera el disco entero. Se basa en esa canción, en no les interesa el resto, y es como ha explicado Juan Carlos, ¿no? Básicamente es que si no da dinero no les interesa, no les interesa la sanidad, la educación, no les interesa nada.
0: Totalmente. Y tiene que ser rentable, si no, no vale. Son 15 temas desde diferentes ángulos y con vuestro prisma reivindicativo, como estáis comentando, aborda muchas cuestiones. Vamos a tratar algunas de ellas. Por ejemplo, ¿por qué permitimos holocaustos y genocidios en pleno siglo XXI?
1: A ver, yo tuve la experiencia hace unos meses de incluso de ir a Auschwitz. Y me di cuenta que casi me impiden la entrada porque llevaba un pañuelo palestino y una camiseta de Boycott. Con eso te lo digo todo. Me pararon, me llevaron hacia un lado de la entrada y me preguntaron si tenía algún tipo de vinculación antes de entrar a Auschwitz. Esto te lo juro. Uh-huh. Y entonces, eso ya dice mucho de un sistema que se está preparando y que se está maquinando desde otras esferas para que la sociedad actual empiece a plantearse muchas cosas. Ese tipo de experiencia, que luego la puedes extrapolar a una canción, a una situación actual, ya te está preparando hacia lo que nos estamos enfrentando.
0: Es que me parece muy fuerte.
1: No, a mí, o sea, me pareció más, ¿eh?
0: Claro, claro.
1: De hecho, me tuve que quitar el palestino.
0: O sea,
1: para entrar a Auschwitz, ¿eh?
0: Claro, quiero decir, allí masacraron a los judíos y ahora no puedes entrar. Digamos, con un símbolo de...
1: Así lo cuento y así lo viví.
0: De un país judío y luego no sabemos lo que miran a los nazis o los que lleven otro tipo de símbolos.
1: Estamos de acuerdo que hay algo por detrás que no conocemos.
0: Que está fallando, desde luego. Y otro tema, ¿por qué la vivienda, una necesidad básica, se supone, se ha convertido en un lujo y cada vez más complicado de acceder a él?
2: Bueno, básicamente pues porque a lo mejor deberíamos de replantearnos ciertas cosas, ¿no? La Constitución española dice que todos tenemos derecho a una vivienda digna, ¿no? Pero no dice cómo ni a cuánto, que es lo más importante. Hoy en día está claro que no les interesa meter mano a la vivienda, pues porque genera muchísimo dinero. Por ejemplo, no puede ser que se hayan vendido a fondos buitres miles de casas que ahora mismo especulen con ellas y las pongan a precios en los cuales los trabajadores, la clase trabajadora, los estudiantes, nadie se puede permitir. No sé si a lo mejor una intervención centralista de poner ciertos límites y ciertos topes, igual que los salarios, pues se debería de tener un tope, porque no puede ser que algo tan básico y tan necesario sea un lujo, ¿no?, hoy en día.
0: Totalmente. Mi hija tiene 12 años y no sé si va a tener casa algún día, se va a quedar siempre con nosotros, que yo encantado, ¿eh? Pero... Digo yo que querrá independizarse más adelante. Costa, tú estás también en la producción del disco. En lo musical ha pasado mucho tiempo, 14 años de Lágrimas de Rabia, pero el grupo ha editado, como decía, el directo Boycotea, Balkan Acoustic y luego singles como Hablar a las Calles, Jarama, que además era un corto, Alma Guerrera, ni una menos. No habéis estado parados, ni mucho menos, desde luego. Pero bueno, ¿cómo ha ido evolucionando el sonido de la banda en este tiempo, desde aquel Lágrimas de Rabia a este No les interesa?
2: Sí, bueno, es fácil. Yo creo que nosotros no podemos perder la identidad, porque si pierdes la identidad está claro que estás perdido. Pero si te repites eternamente, te ocurre lo mismo. Al final te acabas perdiendo. Yo creo que la base es que nuestra idea del punk es poder evolucionar sin tener que pedir permiso. Y sobre todo en que nosotros mismos nos motivemos y nos emocionemos con lo que estamos haciendo, ¿no? Porque si tú mismo no te emocionas, yo creo que es imposible transmitir ese sentido a... Ese sentimiento a la gente, ¿no? Entonces, lo que hemos intentado siempre, pues, es seguir formándonos, estudiando. Yo, por ejemplo, he estudiado 6 años de violonchelo, he estado en conservatorio, he hecho un poquito, pues, evolucionar, ¿no? Siempre sin salirnos de lo que está claro que nosotros somos, ¿no? Pero yo creo que es importante, después de 30 años, de seguir con la música, de subirte a una furgoneta y girar, es que, sobre todo, te creas lo que estás haciendo.
0: Eso es fundamental, Juancar, la identidad, la esencia y luego pequeños matices, esa evolución que decía Costa.
1: Esa evolución, encima lo ha explicado muy bien, viene también pues prestada de que esto es un grupo de aunque de encima del escenario nos vean 5, 6, 7 personas en función de los músicos que nos acompañen, lo que es primordial es que detrás del grupo hay gente que está empujando, hay gente que está remando, hay gente que está estudiando, como lo ha dicho, y simplemente y llanamente para no intentar hacer lo mismo. Eso es lo que se ha intentado desde hace muchos años, no repetir en cada trabajo. Puede haber habido un tiempo de no sacar nada. Hay gente, joder, es que hace mucho tiempo que no habéis sacado nada. Es que a lo mejor tampoco había por qué sacarlo. Hay veces que hay grupos que se obligan o son obligados, no lo sé, ¿eh? Pero son obligados a sacar canciones. Pero en nuestro caso ha sido un caso muy ecléctico, muy de trabajar sin presión, sin nada. Y si alguien viene y trae proyectos nuevos, trae canciones, trae ideas nuevas y trae, sobre todo, lo que es una buena idea, vamos a llevarla a cabo.
0: Hombre, y es que ahora hay mucho que decir. Claro. Costa, recuerdo que hablamos en la celebración del 25 aniversario de Malditos Records sobre la industria musical y esa tendencia vuestra de editar singles en vez de discos, claro. Porque ahora sí habéis decidido volver a publicar un álbum completo, un LP, porque ya había esa idea, ya había muchas canciones sobre esta temática.
2: Pues sí, hemos ido acumulando con el paso de los años muchos pequeños tesoros en forma de canción que nunca han visto a la luz, hasta que hemos dicho, bueno, ya tenemos los suficientes, como yo creo, para poder lanzar un gran disco, ¿no? Y sobre todo la perspectiva del tiempo y la objetividad lo que te da es el poder hacer algo muy potente, algo en el que la prisa no es lo que te condiciona, ¿no? Para decir, tienes cada año que sacar un disco, tienes que cada año sacar una canción. Lo bueno de No les interesa es que vamos al contrario que todo el mundo, ¿no? Mientras nosotros empezamos con los singles y la gente seguía sacando discos, pues ahora como que todo el mundo saca singles y nosotros ahora le hemos dado la vuelta y digo, bueno, pues vamos a sacar un disco.
0: Pues lleva la contraria.
2: Eso es. Siempre, siempre.
1: Y de hecho lo estamos presentando en directo, que es lo más curioso. Que estamos llegando a directos donde la gente a lo mejor se queda con cara a póker. Incluso en la mirada crítica de la gente, joder, es que yo esperaba que tocarais... No, precisamente lo que estamos interpretando son los temas nuevos, son temas totalmente desconocidos para vosotros, pero queremos que os empiecen a llegar ya, ¿no?
0: Claro,
1: es una manera de hacer un concierto diferente. Ya habéis visto a Boycott 20 años, o 30, o 40. Pues ahora vas a ver a un Boycott en el escenario interpretando algo que no conoces. No deja de ser una sorpresa. A mí me gusta también descubrir canciones. Yo soy el primero que me gusta descubrir canciones. No escucharlas, sino descubrirlas. Y si es en directo, mejor.
0: Claro, claro. Eso es muy bueno, que ya estáis en la gira. Han salido los singles, pero estáis tocando esas canciones y otras que todavía el público desconoce y está descubriendo. Eso sí que son conciertos únicos para vivir, porque hoy en día parece que todo se graba en vídeo y lo tenemos todo a la mano. No, hay que darle valor a esos directos. Juancar, habláis de compromiso en el pueblo, en ese precioso homenaje a Machado, Lorca y Miguel Hernández. ¿Cuánto hace falta que recordemos a estos grandes de nuestra poesía y literatura? Como escribía Machado, solo el pueblo salva al pueblo, pero ¿lo tiene claro este pueblo, nuestra sociedad? ¿Hay esperanza, hay compromiso?
1: La esperanza y la sociedad, si es por lo que me preguntas, por supuesto que la tiene, pero la tiene en la mano. La tiene en su decisión y sobre todo la tiene en un medio, que es el puto voto. No vale el decir mañana no me levanto, no voto. No, aquí lo que hay que decir es me levanto, voto. Somos de esos países que tenemos ese privilegio que otros no tienen, que es el de poder decidir. Y en nuestra mano está. Es muy importante que canciones que transmiten un mensaje como la de Pueblo, ayer lo hablaba, no te digo con quién, pero lo hablaba con un político, ayer por la noche, un político importante, en el cual le invité a que escuchara la canción, porque creo que la decisión que siempre reside en el pueblo, y esa frase del poder, perdona, tío.
0: Modo Fénix, hay que ponerlo.
1: Ya, pero,
0: el
1: tío,
0: móvil.
1: Es que lo pongo, tío.
0: Continúa, no te preocupes. Claro, estamos hablando de políticos y mira, nos sí, tienen sí. controlados.
1: Pero totalmente, tío, me acabo de flipar. Si te cuento una...
0: Hasta donde puedas, hasta porque donde... ya veo que...
1: No puedo. Pero bueno, a lo que me refería, digo, le invité a que escuchara esta canción porque viene a decir una reflexión muy importante, que al final el voto y el cambio de un rumbo y el cambio de una sociedad está en la mano de la gente. Y ahí es donde está y radica el mensaje que canta Costa con Pueblo. O sea,
0: claro.
1: El boicot interpreta una canción que dice mucho de una reflexión.
0: ¿Y qué te dijo ese político?
1: Que le iba a escuchar.
0: Ah, vale, todavía no he escuchado. Ya me contarás qué
1: te lo contaré porque me dio hasta su teléfono y la voy a escuchar.
0: Que la escuche ahora. Boicot el pueblo.

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5: Boycott con El Pueblo, de su próximo disco No Les Interesa. Esperemos que la haya escuchado ese político y que le haga reflexionar. El grupo tiene una larga gira por delante. Actúa el 3 de julio en El Bonillo de Albacete, en el Alterna Festival, luego el 9 de julio en el Weekend Beach de Torre del Mar, Málaga, el 11 de julio en el Pirata Beach Fest de Gandía, Valencia, el 26 de julio en el Vendrell Tarragona. En agosto seguirán de festivales, por ejemplo participarán en el Juergas Rock de Adra, Almería, el 6 de agosto, y no faltarán a la OPA Lumbreiras el 15 de agosto en Villena, Alicante. Tienen muchas fechas más que iremos recordando en el programa. Estamos hablando con Juan Carr y Costa del nuevo disco de Boycott, No Les Interesa. Tiene muchas interesantes colaboraciones, desde Pulpul de Escape, que hemos oído al principio, a Ara Malikian, Caso Urbano, The Real Mackenzies, Talco, Judith Mateo o Isabel Marco. Empezamos con Pulpul. Qué lástima lo del Rayo Vallecano en la conferencia, pero orgullo máximo para el equipo y la afición. ¿Por qué Pulpul para este tema Me Levantaré Otra Vez?
6: Bueno, pues con Pul nosotros compartimos desde hace muchos años la misma visión, ¿no? De utilizamos la música como una herramienta social y festiva. Ha sido compañero de trinchera de Noches Eternas desde que les vimos crecer desde pequeñito, como aquel dice, hasta que reventaron a nivel mundial, porque yo creo que muy poca gente sabe lo grandes que son Escape a nivel mundial. Probablemente para mí, yo creo que es uno de los grupos más del estado más grande. Uh-huh. Y en cuantito, le ofrecimos Nunca Después de Tantos Años. Ellos sí que nosotros hemos colaborado con ellos en algún disco. Y en cuantito, Alberto le llamó y le dijo, para colaborar, él dijo, para Boycott lo que sea necesario. O sea, que en eso muy, muy agradecidos, porque además era un tema muy con una sonoridad que es que, de hecho, nosotros la llamamos la ska, vamos a tocar la ska. Y fue tan la ska que al final dijimos, oye, pues
5: claro, pues que entre Pool de Escape.
6: Y ya la terminamos. Y nada, y la verdad es que se portó muy bien, él tiene una voz única, inconfundible, y yo creo que es un referente para mucha gente, ¿no? Sobre todo en Latinoamérica también.
7: Y joder, después de tantos años conociéndonos, después de tantos años compartiendo, que hasta nos claro. hemos visto en locales de ensayo, que menos que tuviéramos, pues bueno, un poquito, pues bueno, eso.
5: Para el recuerdo, ese detalle, claro, una canción.
7: Yo creo que eso también mola, es claro. importante.
5: Y Caos Urbano participa en varios coros y luego en la otra mitad. Esa otra mitad que trabaja, que alza el puño, que no se arrodilla, que no se resigna, puede con la mitad, la del capital, digamos.
6: Esa es una buena pregunta. Nosotros sobre todo queremos estar del lado de la verdad, la otra mitad de la que el tiempo dirá, pero lo que no sabemos es dónde no queremos estar ni qué mitad somos. Entonces yo creo que no hay mejor en el mundo que saber lo que no quieres, sobre todo. Y el reflejo de la letra de esa canción lo que explica un poco es eso, ¿no? que en qué mitad estás, ¿no? En qué lado de la verdad estás, que juzgará la historia más adelante, en el que apoyó el genocidio, en el que eres un empresario explotador, en qué lado estás. Aunque muchas veces incluso lo más peligroso es el mensaje del miedo que están infundiendo y que hacen que mucha gente de clase trabajadora vote como si fuera rico. Y yo creo que la clase trabajadora debería de votar como clase trabajadora, no como si fueran ricos.
5: Uh-huh. Ahí está la camiseta de Baristo, esto, ¿no?
7: Sí. Es que te lo iba a quitar de la boca, tío. ¿Has visto la camiseta? Digo, la de Baristo, tío.
5: Obrero de derechas, tonto seguro, ¿no? Sí, vaya, algo así. Vamos,
7: claro. Lo dice todo. Para mí es mi... Mira, le conocí cuando tenía, no sé por qué viene esto, pero bueno,
5: cuéntalo,
7: reflexión
5: que
7: rápida. Sí. Le conocí cuando tenía 16 años y le conocí como un crío. Pero para mí desde los 14 era como mi profesor de filosofía, hasta tal punto que cuando había tiendas de discos, para que lo sepa la gente, era como cuando había panaderías en los barrios, que uno iba a comprar el pan. Yo todos los meses, pues lo que ahorraba, lo que tenía, bajaba a la tienda de discos. Y ya el tío, cuando aparte digo la tienda de discos, porque se llamaba Discos FM, era muy famosa en Madrid, de barrio. Y ya cuando me veía me dice que la polla Record no sacó ningún disco.
5: Porque siempre ibas a porque por la polla.
7: Iba siempre, porque para mí fue una escuela. Siento decir
5: total,
7: este speech.
5: Y sigue siendo,
7: pero
5: por
7: me
5: supuesto.
7: Toca decirlo.
5: Bueno, hay más invitados de lujo en este disco, no les interesa. Están, por ejemplo, en el tema en su voz, las voces de Made Talco, Isabel Marco y Judith Mateo al violín. Primero entiendo que va sobre el terrible tema del bullying. Y luego ya me contáis de qué manera elegís a los invitados, si es lo que la canción os pide, y me gustaría profundizar en ese terrible tema del bullying que seguimos viendo casos terribles en los últimos tiempos, por desgracia.
7: Más que terribles, son episodios que siguen ocurriendo y que nos llegan a todos al alma. Yo no soy padre, pero bueno, soy una persona receptiva y he sido niño. Y sé lo que es sufrir malos tratos, sé lo que es un abuso, sé lo que puede ser, lo que pueden estar sufriendo. Entonces, todo este tipo de cuestiones que la sociedad actual se plantea, el hecho de que en una canción de un grupo de rock se lo pudieras llevar para que pueda ser escuchada y para que pueda ser reflexionada, pues igual que hablamos de un problema político, de un problema social, este es un problema social muy importante. Y ya te digo, no tengo hijos, pero me da lo mismo. Los últimos acontecimientos que hemos estado viendo, y que no son únicos, ni últimos, ni serán, el tema del bullying, yo creo que nos afecta a toda una sociedad, igual que los malos tratos o igual que otro tipo de acciones que son antisociales. Este tipo de mérito para alguna gente que se dedica a grabarlos, a difundirlos, a poner en sus redes sociales, a hacer unos TikToks y que al final abocan como una pistola al que apunta, uno apunta y otro dispara, ¿no? Son pequeñas balas que vas diciendo, ¿no? Y que lleven a unos hechos que a mí me afectó mucho desde aquel chaval en... sobre todo fue aquel chaval en Fuenterrabía, en Hondarribi, que se suicidó. Fue un tema que quise tratar, y los últimos que antes comentábamos en Valencia, pues dije, joder, pues venga, yo creo que este disco abarca un poco de todo, abarca unos temas sociales, abarca unos temas políticos, y dije, joder, pues vamos a trabajar un tema también que abarque un tema de educación. Hoy en día los docentes están en lucha. Los que nos enseñan están en manifestación, están en las calles, están protestando por algo. Los docentes están reivindicando, y eso es muy importante. Y este tema también abarca a todo eso. Es muy importante, porque los que vienen en un futuro son ellos. Yo ya no soy. Claro. Yo ya soy de aquí a nada escoria. Pero los que vienen, vienen apretando, y tienen que apretar. Entonces, en función de los docentes, en función de lo que estén aprendiendo, en función del colectivo alrededor que tengan, es muy importante. Y abocar un tema como el tema del bullying dentro del mundo del rock, pues la verdad es que no he visto muchas canciones, y para mí fue muy importante. Invitar a Judith Mateo al violín, pues es una amiga en común para Boicot. Tenemos vinculaciones con ella, aparte de la amistad, pues bueno, es una gran música para nosotros. Y luego saber también con Talco, que de hecho Talco me dijo Costa, hostia, este tema también es muy Talco, hostias, vamos a darle un toque. Y dije, hostia, ¿por qué no? Si de lo que se trata es de compartir, de esparcir, de que se difunda como una semilla, que se esparza, que salga para arriba, ¿no?
5: Que llegue.
7: Y,
5: claro.
7: Y que llegue, y sobre todo que llegue a quienes tienen que llegar. Sobre todo que si esta canción la escucha una gente joven, que es también, o sea, vamos a ver, el mundo viejuno como nosotros ya está abocado a lo que tenemos. Pero coño, perdón. Pero hostias, si esto lo puede escuchar una peña en un colegio y pueden ser consecuentes de que el año que viene, cuando entren nuevos alumnos, si no les pueden putear, pues oye, tío, solo claro, lo agradecemos. Ya no los padres, sino lo agradece a la sociedad.
5: Sí,
7: y
5: sí.
7: Para mí, pues bueno, pues para mí es un tema muy importante. Sobre todo, que están en lucha.
5: Me acordaba de esa lucha, de esa huelga, me venía a la cabeza la imagen del policía, la manifestación.
7: No quiero
5: de Valencia,
7: ni recordarla, de verdad.
5: Por eso. Con ese empujón a una profesora por detrás,
7: que está
5: indefensa y que cae. En fin, hay que aprender y hay que cambiar quienes tengan algo por lo que cambiar. Esa canción que os la apuntamos, que se titula En su voz. Ahora vamos a seguir con otra, que es la que hemos comentado, en la que colabora Caos Urbano, La otra mitad. Seguimos en entrevista con Boicot y su nuevo disco, que sale este viernes 19 de junio, Boicot, La otra mitad.

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4: La otra mitad de Boycott con Caos Urbano, el vuelo del Fénix de Radio 3, este viernes publican su 13º álbum de estudio titulado No les interesa. Otra de las colaboraciones es de Aspi Luisón, de Real Mackenzie's, los canadienses, en el tema Con voz de barricada. ¿Le ha dado ese toque celta o por eso mismo le habéis liado a él para este tema?
5: Sí, bueno, nosotros nos gusta mucho la música folk, irlandesa, celta, o sea, nos gusta un poco el mestizaje, ¿no? El punk y el ska casan muy bien con eso. La verdad es que el instrumento que más sonoro te da ese punto es la gaita. Entonces Juancar lo conocía porque Aspi toca con este grupo canadiense, y cuando metimos la gaita, pues nos dijo, oye, vamos a invitar a este chico que... Claro. Y es verdad que es el tema... Además, el tema está muy bien. Ese tema se sale un poquito de nuestro espíritu musical, digamos, pero ha quedado un tema muy festivo y reivindicativo, la verdad.
6: Siempre ha habido algún tema que hemos metido gaita. Había un tema anterior en el que colaboró también el gaitero de Conflicto.
4: Sí.
6: También de Galicia. Y siempre ha habido ese punto gaitero y tal, pero, joder, llegar a un Aspi, un galego de pura cepa que esté tocando con Real Mackenzie, que esté en Canadá viviendo, a mí me llena de orgullo que participe con Boycott.
4: Sí, sí, es un puntazo. Bueno, entre otras colaboraciones está también Quique Babas como coautor de la letra de Los últimos niños e Hijos de Bruja. Luego recordamos Los últimos niños. Entiendo que Quique Babas, claro, es amigo, aparte de artista, cantante, escritor. ¿Cómo surge la idea de estas dos canciones compartiendo letra, digamos? Bueno, Los últimos niños luego contáis que es adaptación del poema para una parte, tal.
5: Sí, nada, nosotros empezamos un poco, la verdad es que atascados, ¿no? Con el tema de letras. Y entonces tuvimos una reunión con nuestro manager. Quique trabaja en la agencia de manager, y entonces pues dijo, oye, pues si me pasáis un tema, a lo mejor os puedo echar una mano. Bueno, echó una mano, que empezó a escribir y escribió mucho. Además, de hecho, estamos muy, muy contentos y agradecidos. Entonces, un día me llegó con la letra de Los últimos niños, con ese poema, que ni siquiera era para ese tema, no estaba pensado. Era un tema que yo estaba haciendo desde hace ya 2 o 3 años, 2023. Entonces, pues nada, empezamos a construirlo, vimos que la rabia, la fuerza y la energía que tenía y la carga emocional, y él, para mí, es probablemente de los mejores temas de Boycott ahora mismo, o por lo menos en el que yo personalmente me encuentro más satisfecho de haberme dejado todo para realizar esa canción, ¿no? La de Los hijos de bruja, pues en esa sí que tenía un texto también, empezamos a trabajar, cogimos una parte, otra no, y bueno, al final pues siempre suma, ¿no? Lo que la gente con talento, pues al final te suma, ¿no? Y ahí alrededor es muy importante, ¿no? Joaquín Sabina tenía muchos letristas cuando trabajaba haciendo discos, se rodeaba de un equipo, se nutría de poetas para hacer canciones. O sea, eso es un poquito como algo que es factible. El resto no, el resto de las letras de todo el disco pues las hemos hecho nosotros, obviamente, y nada, estamos agradecidos.
4: Claro, bueno, Hijos de Bruja, dice, fascismo vuelve a andar. ¿Quiénes son los Hijos de Bruja y cuánto teméis que la extrema derecha alcance más poder?
6: Eso hay que preguntarle a la sociedad. La población, esta sociedad, es la que tiene en sus manos la potestad de que quieran que entren, que nos dominen y que nos maten. Era como aquella frase de aquel militar que dijo, pues eso, hay que asesinar a 26 millones de hijos de puta, ¿no? Pues yo creo que esa frase define todo lo que estás diciendo. Pero ¿en qué mano está ahora mismo en una sociedad democrática? Pues está en las manos de las personas, en el voto. Es muy importante. Hay mucha gente que me critica por ello, en algún sentido de la palabra. Tampoco soy una persona muy mediática, no existo. Pero hay que animar, sobre todo a la gente joven, que tiene un derecho que se llama el derecho al voto, y que no se conformen con la primera referencia política que vean en TikTok, sino que reflexionen y que vean a dónde les puede llegar a llevar esa reflexión de alguien que en un puñetero vídeo puede abocar a un mundo totalmente horrible. A mí me recuerda incluso a algunas, algunas películas que hemos visto. Vamos, Fahrenheit, yo creo que es una de las películas que a mí más me marcaron. Y Fahrenheit, yo creo que marca, para mí es un revulsivo a la hora de mirar cómo puede ser el futuro. Uh-huh. ¿Cómo era Fahrenheit 1942?
4: O sea,
6: ¿te acuerdas de la película?
4: Ahora no recuerdo.
6: Que quemaban los libros, que iban en...
4: Sí, sí, sí, o sea, la
6: para,
4: que dices...
6: Para mí eso fue, pues bueno, el inicio de reflexionar una sociedad que pueda llegar a votar un sistema que pueda acabar con su propia sociedad. Es como hacerte el harakiri, lo mismo.
4: Esa hace referencia también a lo que comentábamos antes de la canción El Pueblo, que es quien tiene que decidir. Pues otra canción, porque habláis de muchos temas, es la de Cenizas en el Corazón, que ahora que estamos ya a punto de entrar en verano y ya está habiendo consecuencias, me parece que está bien también poner el dedo en la llaga en ese punto, porque no se ha hecho la prevención que se tenía que hacer después de lo terrible que fue también el año pasado en este sentido. Y ahora vamos a escuchar Los Últimos Niños, que hemos mencionado, donde colabora Ara Malikian al violín, y que además que es brutal, es descarnada, es cruel, realista, como triste. Cada muerte de un niño es una derrota de la humanidad, como decís, Costa, y además a Ara Malikian le toca de cerca porque fue un niño de la guerra, ¿no?
5: Sí, efectivamente. Yo nunca pensé que él iba a colaborar con nosotros, porque además Boycott, me imagino que él cuando ha escuchado Boycott diría, pero esto es que quieren. Sin embargo, es verdad que cuando escuchó la canción se emocionó, le encantó y no se lo pensó dos veces. Encima en el estudio pues surgió la magia que él tiene. Él tiene un don, no sé cómo explicarlo, pero es una magia armónica que genera que ha convertido ese tema en otro nivel, le ha dado una dimensión increíble, ¿no? Después él, como persona, pues ha vivido en primera mano, ¿no?, lo que es ser niño de la guerra en Libia, él es libio, y lo que actualmente encima está pasando en Libia, con lo cual todo tenía mucha carga emocional, ¿no?, para él.
4: Y la película a la que hacía referencia era Fahrenheit 451.
6: Eso es.
4: Que es, entiendo que te refieres a la de 1966 de François Truffaut, que luego ha tenido otra versión más moderna de 2018. Pues ahora vamos a escuchar Los Últimos Niños para que paren las guerras. Boycott.

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3: Estamos en entrevista en el vuelo del Fénix de Radio 3 con Boicot y su próximo disco, Tu grito final de rabia, Costa, es impresionante con esa canción que transmite ese sentimiento de injusticia e impotencia y con esa colaboración impresionante de Ara Malikian, libanés. Que creo que habías comentado Livio, que es complicado, claro, es que Livio, libiarés,
4: sí.
3: Son difíciles esos gentilicios.
4: Pero...
3: No, es porque quede todo claro, igual la referencia bien a la película para que vayamos a buscarla, a revisitarla, porque creo que se aprende mucho en esta entrevista con vosotros.
4: Cultura, claro.
3: Claro que sí, y queda bien. Ser escrupuloso y evidentemente pues nos equivocamos como todo porque tenemos boca y hay que rectificar. Bueno, el grupo tiene una larga gira por delante, toca el 3 de julio, como decía antes, en el Bonillo de Albacete, en el Alterna Festival, 9 de julio Weekend Beach de Torre del Mar, Málaga, 11 de julio Pirata Beach de Gandía, Valencia, 26 de julio el Vendrell en Tarragona, 6 de agosto Juergas Rock de Adra, Almería, y el Aupa Lumbreiras del 15 de agosto en Villena, Alicante, y muchas fechas más. Juancar, ya habéis hecho esos conciertos. ¿Cómo ha recibido la peña, el público, cuando habéis tocado esas canciones que no conocían todavía, que os han dicho?
5: Pues la verdad es que aún estamos descubriendo, estamos también en modo receptivo, viendo también un poco a través de redes sociales lo que nos van diciendo, lo que esperan, lo que no esperan, lo que tal, pero bueno, lo primero que recibimos, primero es muy positivo, que es de, hostias, habéis traído unas canciones que nos conmueven. Hay gente que nos ha escrito, incluso alguno con hijos, que han ido a conciertos, que no conocen las canciones, no las tienen. No es un rollo físico que tengan en el coche, claro, o en el teléfono,
3: sí,
5: yo qué sé. Uh-huh. Que no se han escuchado y las están cantando, tío.
3: Qué bueno.
5: Y para nosotros eso es muy importante. Eso significa que esta semillita que estamos plantando, aun cuando no ha salido el disco, es muy importante que la interpretación que estamos haciendo en directo para tantas personas, la recepción es positiva. Entonces, ¿vamos a quedarnos con eso?
3: Qué bueno.
5: Luego ya, como todo el mundo, tiene sus haters.
3: Bueno, eso como siempre, hay de todo, no se puede...
5: Nos quedamos con lo bueno.
3: Claro, no se puede gustar a todo el mundo todo el tiempo. Y todos esos conciertos, ¿cómo se presenta la gira, todos los que quedan ahora por venir?
4: Pues mira, va a ser una gira presentación básicamente en festivales, que eso yo creo que no lo ha hecho
5: nadie.
4: Igual que tampoco creo que nadie se haya atrevido a tocar 10 canciones nuevas sin de un disco que no ha salido todavía. Y que, como nos decía la gente, dice, joder, eso solo lo podéis hacer vosotros, macho, porque es que... Y bueno, pues es lo que, off the record, hablábamos antes, que lo que tratamos nosotros sobre todo es en esta gira es centrarnos en este disco, en No les interesa, en presentar las canciones, en cambiar el repertorio, que va a dar un vuelco importante, porque llevamos muchos años, es verdad que pues bueno, un poquito estábamos siendo acusados, entre comillas, de repetir siempre, y es cierto que en los últimos 6 años no teníamos nada nuevo que ofrecer. Entonces esto ha sido un soplo entero de aire, va a dar un vuelco completo, la mitad del repertorio va a ser nuevo, y eso también a nosotros como músicos nos motiva, porque quieras o no, pues dejamos un poco el piloto automático de tocar canciones que llevamos muchos años tocando e interpretando pues piezas nuevas que, pues quieras o no, pues todavía tienes que integrar, tienes que interiorizar, y que también te gusta, pues para ver cómo reacciona la gente, ¿no?
3: Claro, qué bien. Claro, porque ahora que estaba recordando, 10 canciones nuevas del tirón, creo que Maiden cuando ha ido sacando disco nuevo, pero claro, ya había salido el disco, no las tocaban antes de salir. Sí, recuerdo Rubén Paz Descanse, que siempre le gustaba antes de sacar disco ir metiendo ya canciones en la gira anterior de las que todavía no habían publicado, pero ya estaban trabajando en ellas, y me parece una gran idea. Bueno, supongo, Juancar, que volveréis a América con este disco. ¿Qué previsiones tenéis?
5: Bueno, es importante decir a los compis, que me consta que te escuchan también desde Latinoamérica, mucha gente, y sobre todo la gente más rockera, por supuesto, que sí que podemos decir que vamos a ir en el mes de noviembre.
3: Oh, qué bien.
5: Y que vamos a hacer entre 3 y 4 fechas, y que el resultado de esas fechas va a ser un indicativo para que podamos volver a posterioris. ¿Por qué digo esto? Porque una de las fechas más importantes que hacemos en Ciudad de México es de las manos también y con varios colegas, que está desde Caos Urbano, hay también más gente...
4: Sí, los Segismundo.
5: Segismundo, que
4: bueno... Sea.
5: Que estoy como loco por ir con Segismundo a México. Imagina por el fistorro. No, pero que me refiero que nunca hemos olvidado a nuestra gente en Latinoamérica. Todos los años, siempre que podemos, vamos a intentar ir. Y tenemos las puertas abiertas para poder ir, que ya está confirmado. Son cuatro fechas. Sí, sí. Y la verdad es que vamos a estar.
3: Qué, o sea, bueno, qué bien, pues con muchas ganas, seguro. Bueno, el año que viene, si no me equivoco, vais a cumplir 40 años de banda y creo que es el 30 aniversario también de la Ruta del Che. No sé si tenéis preparado algo especial.
4: No puede ser, porque yo tengo 27 años, no podemos cumplir 40.
5: Yo estoy ahora mismo en mis 42.
3: O sea que no vais a... De momento no hay nada especial preparado.
5: No, joder, se nos han ocurrido muchas cosas, cómo no.
4: Bueno, hay una idea, claro, que igual en primicia te la vamos a dar, que probablemente que sí que podamos hacer algo con un proyecto muy bonito que hicimos, que se llama La Ruta del Che, y que el año que viene el cumple de 30 años. Y estamos ahí maquinando alguna cosita interesante que puede estar muy, muy chula, porque creo que creemos que se merece una reposición digna y buena de una época en la que nosotros crecimos como banda, viajamos muchísimo y bueno, nos marcó, nos impregnó y nuestro sello y nuestra identidad probablemente sea de ese proyecto. ¡Go!

0: ellos ya estudian y saben y hablan, y la verdad es que bueno, ella colaboró en la canción de Tan de Verdad, del que cierra el disco, que es un temazo también muy bonito, con una letra espectacular de Alberto, y ella hizo sus coritos, su parte buena, y bueno, ya oiréis.
1: Qué bueno. Y ya para terminar, sean 40 años en 2027 o menos, ¿qué balance hacéis de este tiempo de boicot en el mundo de la música? Porque yo creo que habéis llegado muy lejos.
2: Pues yo creo que estaba pensando ahora mismo, según lo has dicho, por el balance y por los años, con un compañero inevitable y que no está por circunstancias, pero está con, que es Alberto Pla, y nuestro compañero Gras, que no están aquí en esta entrevista, y a lo mejor Alberto te lo resumiría muy fácil. Te diría que nadie cumple años, aquí estamos todos emergentes, este es un camino, una ruta que tenemos que seguir andando, y con gente como vosotros que nos sigan apoyando, este camino es imparable, ¿no? Entonces, para mí y para Gras, que encima, bueno, ya sabes,
1: claro, que has sacado con Cuántica ahí,
2: nuestro metalero favorito. Entonces, qué bueno. Pues, ¿qué te voy a contar? No te puedo contar más, salvo que me ha venido a la cabeza los compañeros que no han podido venir a la entrevista y te recuerdan.
1: Claro que sí. Pues un saludo también para ellos, para el resto de la banda de Boicot. Muchísimas gracias, Costa, Juancar. Gracias, Boicot. Y a lograr que sí les interese. A nosotros nos interesa y mucho. Gracias, chicos.
0: Gracias a ti. Muchas gracias.
2: Un abrazo.
1: Muchas gracias en este especial de Boicot que vamos a terminar.

0: hoy despiden el vuelo especial, pues ¿quién va a ser? Nuestros invitados de Boicot, que se han pasado esta hora entera con nosotros, Juancar y Costa. Gracias por la escucha y no te olvides.
1: Y si te molesta el volumen,
2: es que estás viejo.

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1: Esta noche, Hip Hop Menú. Esta noche, Hip Hop Menú. ¿Cómo estáis, queridas y queridos oyentes? Mi nombre es Frank T. Esta noche es tiempo de rimas, bases, scratches, samples, etc. Es tiempo de rap en Radio 3. Hoy es momento para el archivo sonoro atemporal que de vez en cuando os traemos. Vamos a empezar con Golden Wings. Este es un single del cantante, músico y productor Gabriel Garzón Montano, que lanzó después de su exitoso debut con el álbum Jardín, que tanto pusimos aquí en el año 2017. Lo publicó con el sello Stone's Throw, y este single está producido por Ben Shapiro, Golden Wings.

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1: Otra artista que debutó con el sello Stone's Throw es la violinista, cantante y compositora estadounidense radicada en Los Ángeles, California, Sudan Archives. Su primer álbum se lanzó en el año 2019 con el título Athena. Uno de los singles fue este Glorious, en colaboración con D8.

0: Nos quedamos en 2019 con BJ de Chicago Kid. Ese año publicó 1-1-2-3. En este disco invitó a Offset en esta canción, Worrying About Me.
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Volvemos a California y retrocedemos hasta 2015 con un tema de Dumb Funk incluido en el álbum que lanzó aquel año con el título Invite the Light. La canción se titula Somewhere Someday.

Ahora nos vamos a quedar en este 2026 con una artista que estrenamos la semana pasada en Dashiki Groove con Umukala. Ella es Nomi, cantante de R&B afincada en Inglaterra, que lanzó su primer EP el mes de abril con el título Sweet Talks. Este es un proyecto de 5 temas donde destaca el corte que da título al EP.

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1: Nos quedamos en el Reino Unido para escuchar al cantante y productor londinense Shambolo, que debutó en el año 2019 con un álbum titulado All the Sweetness on the Surface. Se le acabó etiquetando, al menos en esa época, como el Anderson .Paak británico. Pero claro, el atrevimiento de los ingleses hace que su música tenga toques más experimentales y se mezclen con otros estilos como el jazz, el rock o estilos afrocaribeños. El tema que vamos a escuchar es este Feels Good.

Ahora vamos con la propuesta super bailonga de electrofunk de Tuxedo, el supergrupo formado por el productor Jake One y el cantante Meyer Hawthorne. Este fue un proyecto que iniciaron en el año 2015 con la idea de homenajear el sonido electrofunk y R&B de bandas como Zapp, Gap Band, Tumei o Cameo. Su tercer disco, Tuxedo 3, tenía como invitado en uno de los temas al difunto MF Doom. Fue en este, Dreaming in the Daytime.

Una propuesta parecida a la de Tuxedo, pero en España y además interpretada en castellano, es la de Mandruca, el dúo formado en Barcelona por el cantante y letrista Blanquito Smith y el productor Al Pacino. En 2019 lanzaron su segundo y último álbum hasta la fecha, Oasis Galáctico, electrofunk clásico con canciones como este, Flotar en el Funk.

Más sonido electrofunk, pero con toques experimentales. Nos quedamos en Barcelona con Fast Boo y uno de los cortes de su álbum Super Soft. La canción se titula Cosmic Roller Skating. Cuenta con la colaboración del cantante Javier Simón.

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1: Más funk y electrónico, pero con una propuesta de este mismo año 2026. Hablamos de Zaz, un proyecto musical formado por el productor Súbelo Javi y también por la cantante Sugar G. Traen una propuesta disco funk, boogie, electro, funk ochentero, etc., interpretada también en castellano. Uno de los más recientes singles fue este titulado Yo Quiero Bailar.

Volvemos a retroceder en el tiempo, nos vamos al 2018 con una propuesta R&B New Soul del cantante gerundense Gaspar, un single que lleva por título Ferrari.

Hace varias semanas tuvimos en el micro en On a Ander, cantante del grupo vitoriano Green Valley. Recientemente regresaron con un nuevo LP, El Arte de Vivir. En este disco colaboran artistas de renombre como SFDK. Lo hacen en Olor a Café.

También visitó el micro Enon Fallaboy. Nos presentó su nuevo y séptimo disco, Iter Animae 7, en él también hay invitadas como la rapera Nina Fresh, que colabora en esta pieza llamada Encuentros en la tercera fase.

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1: Cambiamos al rap del MC de Chicago, Lupe Fiasco. En esta ocasión con un single de hace 2 años, Samurai.

Vamos con otro single también de 2024, esta vez de la rapera de Carolina del Norte, Rhapsody. Está producido por Hit-Boy y lleva por título Asteroids. Right.

Así cerramos el programa de esta noche. Os invitamos a seguir en la sintonía de Radio 3. Gracias por escucharnos. Adiós. 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

Hola, ¿qué tal? Te damos la bienvenida, como siempre, a nuestra coartada perfecta. Arrancamos un nuevo capítulo de Todos Somos Sospechosos en la madrugada de Radio 3, este espacio de libros, de conversación, de complicidad, un plan de entretenimiento cultural para mentes despiertas. Somos Esther Valles y Laura González y recibimos enseguida a Benjamín Prado y a Roy Galán. Tenemos, por tanto, reseña literaria con banda sonora a cargo del Pincha Libros, que nos habla en esta ocasión de un thriller en el Imperio Romano, Inocentia, de Juan Tranche, acompañado de la música de Dog Star y su último disco, All In Now. Y Roy Galán nos habla de planes y cancelaciones de última hora. ¿Te gusta hacer planes? ¿Cómo te sientes cuando te los anulan? ¿Eres de los que se apunta y luego no va? ¿Te crees las excusas? Merodearemos alrededor de esta cuestión. Será enseguida después de Slowly, la canción de Aute, uno de los temas icónicos del 92, en esta ocasión con la famosa versión interpretada por el dueto que forman Natalia Lafourcade y Leiva. Formó parte del disco homenaje Gira Lunas.

0: Bueno, tengo que confesar, Roy Galán, buenas noches.
1: Hola, buenas noches, querida.
0: Que me hiciste un planteamiento de tema para hoy, y entonces me revisé a mí misma, ¿vale?
1: ¿Sí?
0: Porque yo no soy de cancelar planes.
1: Sí.
0: Vamos, pero cancelé los planes de ayer lunes y he cancelado los planes del martes.
1: ¿Y eso?
0: Y pensé, ¡hala, Laura! O sea, qué fuerte, me parece. Es poco habitual en mí. Pero es que me encuentro mal esta semana.
1: Claro.
0: Entonces yo no estaba ayer para juerga. O sea, para juerga de media tarde, en fin. Pero vamos, que no estaba para no sé. No estaba. Para según qué cosas, no estaba. Y,
1: claro.
0: Y hoy tampoco estaba para esas mismas cosas con otras personas. Entonces,
1: claro, cuando tú no estás...
0: Parece
1: claro.
0: que tengo una vida súper intensa, ¿verdad? Pero no es así.
1: Sí.
0: O sea, por eso a mí normalmente me da rabia que me cancelen los planes, porque, porque jolín, yo casi casi me los tengo que apuntar en la agenda, pero como algo notorio. No es porque tenga mil planes y es que no me vaya a acordar. No, no, no. Es porque no se suceden tan a menudo como me gustaría. Pero bueno, me planteaste hablar de cancelar planes.
1: Sí, justo. Porque en mi grupo de amistades hemos sufrido una serie de cancelaciones últimamente, ¿no? Ya estamos viendo si habrá alguien que nos tiene congelados en su congelador el nombre,
0: sí.
1: ¿sabes? Si hay algún tipo de mano negra por ahí, porque, bueno, nos han cancelado un festival por el viento, luego, bueno, un par de cosas más. Pero, quiero decir, estamos en ese momento en el que a ver qué está pasando aquí.
0: Ya.
1: Porque estos planes que hemos planeado con tanta antelación, con tanta ilusión, ¿no? Con esa también ansiedad de vivirlos, de compartir por fin, de pronto no salen, ¿no? Y
0: Vale.
1: quería hablar contigo si, bueno, si gestionamos bien esta cancelación, si tenemos demasiados planes y hacemos que el ocio sea también un trabajo, si somos de cancelar o no, si sientes alivio cuando te cancelan,
0: ya.
1: Porque yo tengo ahí como una cosa un poco contradictoria, ¿no?
0: Vale.
1: Por un lado, me apetece mucho hacer algo, pero cuando va llegando el momento digo, uff, ¿no se cancelará? O sea, es
0: claro,
1: una cosa un poco extraña,
0: sí.
1: ¿sabes? Es como cuando te vas a cortar el pelo porque no puedes más, dices, Dios mío, este pelo, no, ya no puedo, no puedo. Y justo cuando estás sentado en el espejo, te ves y dices, estoy guapísimo. ¿No? ¿Sabes estas cosas? ¿No te pasa? Que dices, pero si estoy más guapo que nunca.
0: Pero bueno.
1: No, vale, bien.
0: Pero
1: pues
0: bueno,
1: a mí me pasa eso mucho.
0: Vale.
1: Sí.
0: Pues claro, yo con el tema de los planes, así en general, también tengo una relación desigual, podríamos decir, porque por un lado soy una persona que se queja cuando no tiene planes. Es decir, a mí me gusta mucho, empecemos por el principio, a mí me gusta mucho disfrutar de mí, de mi soledad y de mi casa y de mi momento de ahora qué hago, pues leo, o ahora qué hago, pues nada. Y ahora, ¿sabes? Me tumbo. O sea, a mí eso, quiero decir, yo si no tengo planes, disfruto. O sea, disfruto. Pero por otro lado, soy una persona bastante social y me gusta tener planes. Entonces, esto, dices, bueno, pues en un principio es fácil, ¿no? A veces sí, a veces no. Pero ¿qué me pasa? Que yo estoy rodeada de amigas y amigos a los que amo con locura, pero que son unos siesos de la vida. Directamente. Porque mi grupo de la gente del barrio nunca hace nada más que bajar al punto de encuentro y allí nos encontramos y ya está. Y claro, yo siempre hacer lo mismo,
1: claro,
0: a mí me aburre soberanamente. Y a mí me gusta, oye, pues ir a descubrir pues un sitio de vinos, o ir a descubrir un restaurante, o repetir aquel día que nos gustó tanto no sé qué, o quien dice eso dice ir a, no sé, a tomar una copa por la noche, o ir a la playa al finde, o es igual. Entonces, me veo obligada a hacer algunos de los planes sola, muy a mi pesar. Yo a la playa voy sola. Al cine últimamente también, a pesar de que no me gusta, porque mis amigos, los que tengo más a mano, pues no hacen nada.
1: Pues estás lanzando desde aquí una queja también.
0: Sí, sí,
1: ¿no?
0: sí. Es que podría empezar a decir nombres, ¿sabes?
1: Nombres,
0: Chabego,
1: exacto,
0: Ana, Santi, Lorena, ¿sabes? O sea, Rafa, Lorena,
1: no,
0: que os den
1: venga.
0: Un poco a todos, queridos. Que os den, este es mi grupo 1. Luego tengo mi grupo 2. sí, que mi grupo 2 son amigas de toda la vida, las bailarinas, digamos, con las que he crecido, sí, he trabajado juntas, hemos estudiado en la escuela de danza, ta. Sí. Y como hay algunas que ya viven fuera, pues nos es más difícil coordinar la quedada juntas. Y cuando la coordinamos, no es qué hacemos, sino es el hecho de estar juntas. Entonces, elegimos un lugar en el que tomar algo y estos no se anulan. Estas no se anulan nunca, estas quedadas. Lo que pasa es que cuesta fijar el día. Oye, ¿qué tal el sábado? Ah, no, yo este sábado tengo el festival. Vale. ¿Qué tal el viernes? No, yo es que el viernes tengo... ¿Qué tal? Y nos cuesta muchísimo fijar la fecha. Y luego hay un tercer grupo, que ya no son grupos, sino personas sueltas, con las que me cuesta... O sea, quedo menos a menudo... Pero es, oye, ¿cuándo puedes? Pues mira, la semana que viene, ¿qué te parece? Vale, pues mira, yo puedo tal día. Ah, pues ok. Entonces te vas a tomar a hacer unas tapas o lo que sea. Pero luego están las citas. Es verdad, es que hay muchas categorías. Y luego están los eventos especiales. Sí. Festivales, no sé qué. Entonces, claro, depende de qué tipo de evento y depende de qué tipo de excepcionalidad del evento... Lo vas a gestionar de una manera o de otra, ¿no?
1: Claro.
0: O sea, no vas a gestionar igual un encuentro con una amiga habitual que con una cita.
1: Claro.
0: No es lo mismo que te cancele tu amiga. Oye, es que me encuentro mal. Mira que tengo mocos, tío. Pues, no me apetece. Que el chico con el que llevas hablando no sé cuántos días y en el último momento te la cancela. ¿Qué haces en ese momento? Le puedes dar una segunda oportunidad, pero no le puedes dar una tercera, creo yo, ¿eh?
1: Sí. Claro, existe como esta cosa de la jerarquización también un poco del tiempo libre, ¿no? Como que el tiempo libre es limitado, ¿no? Y por tanto es como, oye, yo ya me he hecho ilusiones en esto, que si es con una amiga con la que quedas habitualmente, dices, bueno, no pasa nada, ¿no? Porque te puedo ver otro día, la semana que viene.
0: Eso es.
1: Bueno, hay una continuidad, ¿no? Y una suerte de rutina. Y otra cosa es el anhelo porque algo te saque de la rutina.
0: Exactamente.
1: Que es como, bueno, a ver, es que no es lo mismo querer ir al Primavera Sound esperando un año a ver a tu grupo favorito y que caiga la de Dios, ¿no? Y hay una tormenta y se cancele.
0: Sí.
1: O que tu amiga a la que ves día sí, día no, te diga, oye, es que hoy no me apetece, ¿no? Entonces creo que en ese sentido es como la expectativa también que ponemos también en qué sitios y que es normal. Quiero decir, es súper humano, yo creo, decir, oye, es que la vida ya es un coñazo tantas veces y tengo que hacer tantas cosas fuera de mi deseo, ¿no? Como levantarme, trabajar, cepillarme los dientes, ¿no? Todas estas cosas que uno va como haciéndolo. O sea, haciéndolo porque tiene el dentro de 2 semanas tengo algo, ¿no? Como ese oasis que tiene que ver con las vacaciones, con un evento que te hace mucha ilusión, con una cita de alguien que te gusta un poco. Entonces, claro, cuando te cancelan esas cosas, te vas sintiendo como una suerte de plan, Dios, pues que era lo único de mi vida.
0: Claro,
1: feliz
0: es lo que me motivaba esta semana, exactamente.
1: Exacto, claro. Exacto. Sí, sí. ¿No? Entonces, yo creo como que hay que intentar, sobre todo, no cancelar aquellas cosas que a los demás les hacen mucha ilusión, a no ser que sea por fuerza mayor, porque realmente no sabemos cómo está impactando en la salud mental de los demás, ¿eh?
0: Claro. Además que creo que anular planes, cancelar planes, tiene que ser un arte y un don. Sí. O sea, para que no te retiren el saludo, para que no te digan, mira, vete a la mierda. O sea, ya está bien, había quedado, me he guardado el día, me no sé qué, ¿sabes? O sea, llevo días con esto, me he comprado un vestido, yo qué sé, me invento. Joder, o sea, o me das una razón de peso y lo haces bien, la cancelación, o me estás fastidiando considerablemente. Entonces yo creo que, supongo que requiere la capacidad de cancelar un plan especial por parte de una persona. O sea, ya si cae una tromba de agua en el Primavera Sound, pues oye, mira, es una mala suerte también, te lo digo, porque para los que han venido de Alemania, de no sé dónde, de hostia, es una putada gorda, perdón que habla así. Pero si es con una persona en concreto, ¿no? Que tienes una cita especial, porque tal cual, o lo haces bien, o igual no te voy a retirar el saludo, pero te voy a poner en la lista negra. O sea, tienes que tener un poquito, evidentemente, un poquito de cara dura para cancelarme ese plan que tanto me importa, darme una razón de peso, por supuesto, para que entonces ya, a pesar de mi sentimiento de frustración, fracaso y de mal rollo, me lo tenga que comer. Quizá un poquito de hipocresía, porque yo, pues el plan que recién he cancelado, pues he utilizado el hecho de que no me encuentro muy bien para exagerarlo un poco más. Es que yo no estoy para según qué cosas hoy, o sea...
1: Claro.
0: O sea, poder puedo, pero no me apetecía.
1: Claro.
0: Entonces, en lugar de decir, oye, mira, tío, no me apetece quedar contigo, Pues yo es que no me encuentro muy bien.
1: Claro.
0: Es verdad, a medias.
1: Hombre, que podrías hacer el esfuerzo, ¿no? Pero quiero decir, una cosa es que puedas hacer un esfuerzo y no lo hagas.
0: Pues que,
1: no,
0: Roy, hay bien. Cosas que si no respiras bien no se pueden hacer bien.
1: De primero de quedada, ¿no?
0: ¿Sabes? Exacto, entonces claro. Yo, ¿para qué? ¿Para pasarte gérmenes y cosas? Mejor no.
1: No,
0: mejor
1: exacto.
0: No. Exacto,
1: sí,
0: ¿sabes?
1: Sí. Claro, pero yo creo como que el esfuerzo hay que... Yo por ejemplo, no soy de cancelar nunca porque soy una persona, además, como muy dada al sí, ¿no? A mí me dices, vamos al cine dentro de media hora.
0: Yo te digo que sí también, sí.
1: Yo sí, corriendo, sí, vamos, no sé qué. Oye, ¿te quedas aquí y vamos a no sé qué?
0: Me encanta improvisar planes, me flipa.
1: Sí, a mí también.
0: Que me propongan algo, que me pasa poco, pero yo te voy a decir que sí. Oye, ¿te parece? Sí. Hacemos eso, venga.
1: Sí,
0: vamos.
1: Claro, a mí me gusta como mucho más esta cosa que tiene que ver con no haberlo planeado, que cuando ya está muy planeado, es verdad que cuando va llegando el momento...
0: Ojo con las expectativas de los planes, ¿eh?
1: Exacto.
0: ¿Verdad?
1: Sí, sí. Claro.
0: Porque esta noche va a ser la bomba, porque llevamos meses con este encuentro, no sé qué, y luego nunca sale como lo has planeado.
1: Claro, exacto. ¿Y cómo gestionamos esa frustración? Porque, por ejemplo, a nosotros nos cancelaron un festival ahora en Lanzarote y fuimos solamente para eso, hacíamos noche allí y lo cancelaron por el viento, ¿no? Entonces éramos un grupo de 8 personas, estábamos allí comiendo, pues ya nos íbamos a preparar para ir al festival y dice cancelado. Y ninguno, o sea, quiero decir, todos dijimos, joder, bueno, pues nada, a ver qué hacemos, nos compramos unas latas de cerveza. Sí,
0: claro.
1: Nos compramos unas latas de cerveza y nos vamos a dar un baño. Y fue como, venga, sí, vamos. O sea, que hubo como la cosa de, jo, nos hubiera gustado, pero como que nos adaptamos muy bien, ¿no? Y pensé, qué bien este grupo, porque luego te encuentras con otro que empiezan, joder, pues qué putada, porque pagué un billete, porque no sé cuánto, porque ahora no sé qué, porque yo venía a esto, ¿no? Y al final es como, somos capaces de adaptarnos también, ¿no? A eso. No planes que salen de los planes cancelados, o sea, de los nuevos planes que salen. Y yo creo que ahí está también un poco la gracia, ¿no? En ese sentido de poder decir, oye, yo quiero hacer algo, pero no me voy a frustrar si no sale, porque la vida es un montón de... O sea, nos está dando todo el rato avisos de que muchas veces no sale como lo planeamos.
0: Correcto.
1: Y entonces, claro, hay que decir, oye, sobre todo con la gente que quieras, no intento, o sea, hacer el esfuerzo, porque un vínculo siempre necesita un esfuerzo que supone hacer un sacrificio, y ese sacrificio tiene que ver con dedicar tu tiempo, desplazarte, llegar más o menos a la hora, no jugar con el tiempo de los demás, ¿no? Todo eso forma parte, importantísimo, claro, todo eso forma como parte también de la amistad, del vínculo, de la cita, de lo que sea, pero también saber adaptarte, ¿no? Y decir, oye, pues no pasa nada, yo tenía ilusión por hacer esto, iba a ver a no sé quién, pues bueno, ya vemos qué hacemos, ¿no? Y creo que vivimos ahora mismo en un mundo también como eso, con mucha ansiedad desde la pandemia, sobre todo. ¿Tú no notas que desde la pandemia hay como una ansiedad todo el rato por ir a eventos, los sold out que hay todo el rato, la cosa esta de comprar las entradas, de estar en los
0: sitios?
1: Bueno,
0: yo me parece que nos hemos vuelto locos.
1: Locos, sí.
0: A mí me pasó el último día que salí por Barcelona, que para todos los fiestas tenías que haber comprado la entrada con tiempo, para los tardeos, para la discoteca. Pero bueno, ¿qué pasa? ¿Que no puedo improvisar o qué? ¿Pero qué mierda es esta? O sea, estás cenando y de repente quieres alargar y te quieres tomar una copa y quieres ir a tal sitio. ¿Tenéis entrada? Y esto me pasó también en un tardeo. ¿Cómo que si tengo entrada? Pues la voy a comprar ahora, ¿sabes?
1: Claro.
0: No se puede. ¿Cómo no se puede?
1: No se puede.
0: No, es que te tienes que meter en internet primero. Entonces tú estás delante de una taquilla metiéndote en internet. Pero a ver, no estás aquí tú con un datáfono, alma de cántaro.
1: Sí.
0: Yo estas cosas no las entiendo. Porque no, mira, pues podemos vender 2, pero para 7 no. Anda ya. Entonces,
1: claro,
0: antes que improvisabas... Ahora, tú entras a un restaurante en Barcelona y la primera palabra no es hola, buenas noches, es ¿tienes reserva?
1: Claro.
0: Joder, no tengo.
1: Sí,
0: me pasó el otro día en un chiringuito de playa,
1: claro,
0: en Vilasar. ¿Tienes reserva? Digo, no. Pero bueno, si me puedes dar para cuando tengas, me doy un baño aquí delante y cuando estés,
1: ¿me avisas?
0: Vale. Y luego tenía la mitad de las mesas vacías. O sea, ¿qué me estás vacilando? ¿Qué tienes reserva?
1: Claro,
0: no
1: y lo que nos ha pasado también es, además de lo de la reserva, si te vas a gastar un mínimo. Es decir, a mí me ha pasado en Barcelona, en plan, te sientas y dices, si no te vas a gastar un mínimo de X euros, es decir, si no vas a cenar, no te puedes sentar, ¿no?
0: Sí, a mí me han dicho, si no vas a comer, no puedes. Digo, vale, y nos hemos comido unas bravas entre cuatro. Es comer, ¿no?
1: Claro,
0: yo con una patata ya...
1: Claro.
0: ¿Sabes?
1: Oye, o llegar a un sitio a comer, un sitio, sí, yo qué sé, de noodles, de algo así, y no haber nadie, y decir, no, no te podemos atender porque está, que hay una hora de cola. Y el local completamente vacío, ¿no? Y decir, como que una hora de cola, ¿no? En plan,
0: de pedidos.
1: De hombres
0: para
1: invisibles. De pedidos para llevar.
0: Qué
1: una
0: fuerte,
1: hora
0: me parece.
1: Y no había nadie allí. O sea, no había ninguna persona físicamente, pero no podían atender a nadie que llegara y abriera la puerta y dijera, hola, quiero cenar. ¿No? Entonces, esta cosa como una ansiedad por estar, por pertenecer, por hacer cosas, que es como se nos está yendo un poquito de las manos, ¿no? Se nos está yendo.
0: Absolutamente.
1: Porque...
0: Sí, absolutamente. Total. Mira, estoy mirando un artículo que dice, ¿qué dice de ti cancelar planes a última hora según la psicología?
1: Sí.
0: Que esto me parece interesante, porque claro, yo cuando me cancelan planes a última hora, pienso, le importas poco a esa persona. O sea, a ver, depende de lo que te diga, ¿no? Pero en principio no le estoy importando demasiado, porque si no me lo hubiera dicho con tiempo para que yo me pueda organizar. De hecho, yo recuerdo con una pareja que tuve hace X, que quedábamos un día a la semana, ¿vale? Fijo. Y yo nunca sabía la hora en la que íbamos a quedar. Y era mi día libre en ese momento. Y yo le decía siempre, oye, si vamos a quedar, dímelo, y si no, no, pero dime más o menos la hora para saber si me da tiempo ir al gimnasio, para saber si me da tiempo de ir al pádel, para ver si quedo antes con mis amigas tomando un café, porque solo tengo ese día y me lo quiero organizar bien, ¿sabes? Sin problema. Y siempre esperaba a última hora para decirme las cosas, y a mí me molestaba. Coño, es mi día libre. Era el viernes por la noche, bueno, viernes día y noche. Y claro, yo me lo quiero organizar. O sea, para mí no es lo mismo quedar contigo a las 8 para ir a cenar que quedar contigo a las 4 para que luego te vayas a cenar con otra persona. No hay ningún problema. Pero yo le decía, déjame saberlo cuanto antes. Porque yo me apuntaba a unos partidos de pádel los viernes y te tenías que apuntar entre el lunes y el martes. Entonces, claro, como yo no sabía hasta el jueves, ¿sabes? Joder, tío, y me quedaba así.
1: Claro.
0: Y a veces me quedaba, y entonces, claro, me molestaba. Entonces yo pensaba, bueno, es que si no estás dedicando esa, ¿cómo te lo diría? Ese cumplir conmigo por a qué hora hemos quedado, o si hemos quedado o no hemos quedado, es que no te importo demasiado y no te importa cómo yo me sienta o cómo yo me pase, o lo que a mí me pase. Pero aquí estoy leyendo varias razones psicológicas para cancelar los planes.
1: Sí.
0: Y, o sea, sí que es verdad que si se vuelve repetitivo puede ser una forma de evitación, ¿no? De tener una relación como más igualitaria o alguna cosa. Pero que también existen otras cuestiones, como la falta de regulación emocional. Es decir, cuando te anulan, no siempre es por narcisismo, que yo también pensaba, digo, esto es narcisismo puro, ¿sabes? Que quieres que esté pendiente de ti, y así era. Pero bueno, es igual. Que no siempre es por narcisismo o por pereza, sino porque a lo mejor no han calculado bien las energías para ese día y no lo saben, y les cuesta anticiparse a eso. O sea, de la misma manera que a mí me gusta tenerlo organizado, porque así sé, ¿no? No, es que tengo una comida el sábado y una cena el sábado. Yo con las dos cosas no puedo. Yo sé que no puedo. Pero a lo mejor la otra persona no lo sabe hasta el mismo día. Entonces como que retrasa el confirmarte.
1: Claro.
0: ¿Sabes? Básicamente porque prioriza más cómo se va a sentir en el momento que no tu necesidad de planificación. Bueno, o sea, es una explicación psicológica que dices...
1: No me convence.
0: Bueno, en definitiva, exacto. Resumido, que le importas una mierda.
1: Claro. No haces el esfuerzo, pues haber calculado mejor. O lo que dices tú, avísame con tiempo. Quiero decir, yo necesito saber con tiempo si me vas a cancelar, porque realmente he dejado quizás de hacer otras cosas para estar, ¿no?
0: Mira, es que no lo voy a saber hasta las 8. Vale, pues no, pues entonces ya depende de mí, hago lo que quiero. Quiero estar disponible o no estar disponible.
1: Exacto,
0: pero la información hay que tenerla.
1: Claro.
0: Es, como es que da ansiedad, tío, si no. ¿No te pasa?
1: Sí. Bueno, y que además hay gente como que se nutre de esa energía, que tiene que ver un poco con que el otro esté pendiente, como decías tú, ¿no? Que el otro esté disponible, pero sin ningún tipo de esfuerzo, ¿no? Esa cosa de estás chateando con alguien o hablando con alguien por redes, que vas a quedar, ¿no? Que te gusta, que no sé qué, que siempre es como sí, casi, pero está a 100 metros en tu gimnasio, pero no es capaz de quedar para tomarse una caña. O sea, esta cosa como de, esto solamente es, estoy aburrido y necesito tener a alguien pendiente, dorándome la píldora a través de un chat. Y es como, no, mira, o dejas el móvil, ¿no? Y quedamos, o yo no voy a estar aquí dorándote la píldora durante horas cuando vivimos a 300 metros, un kilómetro, dos kilómetros, ¿no? Pero creo que existe esa cosa como de mantener a alguien todo el rato como por aburrimiento, por por coquetear, por un montón de cosas que son, sabes que con esa persona no vas a quedar nunca, lo único que estás ahí antes de dormir.
0: ¿Sabes que se llama esto, no? ¿Sabes que esto
1: ¿cómo
0: se llama? Se llama orbiting.
1: Orbiting, claro.
0: Sí, o sea, estos son las típicas personas de a través de estas apps de citas o de lo que sea, o de las plataformas de Insta, lo que tú quieras, que coquetean, flirtean continuamente, están ahí, pero nunca van a proponer una cita y nunca van a concretar un plan. O sea, sí que va a estar como viéndote y hablándote y tal cual, interactuando a distancia.
1: Buenos días, buenas noches.
0: Claro, ¿cómo estás? Sí, y no sé qué, y tal cual. Es como si, bueno, tienen acceso, de hecho, a tu vida, porque se están aparentemente interesando por ti, aparentemente, pero nunca van a querer concretar una cita.
1: Claro.
0: Qué fuerte esto, ¿no?
1: Sí, sí, sí. Tiene que ser también...
0: ¿qué haces?
1: Claro. ¿Qué haces? Sí.
0: O sea, ¿qué haces?
1: Claro, exacto. Bueno, pero que además es como el entretenimiento. En vez de jugar al dinosaurio ese que te aparece en el móvil cuando no tienes internet, pues te pones a hablar con alguien que, yo qué sé, y le tiras un poco el trasto y te dice, ay, pues no sé qué, yo qué sé. Esa cosa como de mantener algo ahí todo el rato que no va a cristalizar nunca, ¿no? Y a mí eso, pues me enfada mucho porque es como, bueno, y también quedar con un cierto interés, ¿no? Porque es como, no sé, decir, en plan, no, vamos a comer un helado, ¿no? A veces es como, mira, yo ya tengo amigos, ¿no?
0: Sí, está muy bien.
1: Pero para comerme un helado no hago 45 minutos. En el sentido de que vamos a conocernos y hablar, pero con cierto interés más allá que el de, ¿no? Simplemente pasear y comer un helado. ¿Tú eso cómo lo ves?
0: Yo, una pérdida de tiempo. Claro. Esto también hace poco también me pasó con alguien, ¿no? Que te propongo, pues no, tal. Y yo le iba diciendo, no, es que mira, no, es que no, ¿no? Sí. Bueno, simplemente, oye, como un momento determinado que yo le dije, mira, te agradezco el interés, que me invites a un restaurante de no sé qué, que a un concierto, a un tal cual, pero es que no tengo ese interés que estás demostrando en mí, ¿sabes? Claro. No es correspondido. Y me dijo, no, pero sí, solo como amigos. Y yo, entonces, claro, ahí fue cuando le dije, mira, es que yo amigos ya tengo.
1: Claro.
0: O sea, ¿me entiendes? O sea, para mi tiempo libre, para dejar de quedar con mis amigos o con mis amigas, para quedar contigo, no lo voy a hacer.
1: Total.
0: O sea, no lo voy a hacer.
1: Sí. Y que luego te conviertes en un amigo maravilloso, pero todavía no lo somos.
0: No lo somos. Claro, no lo somos. Y como el interés del otro, el sexual, no me ha nacido, pues claro. Es para que no pierdas el tiempo más, ¿sabes?
1: Exacto, sí, sí.
0: ¿No? Claro. Pero bueno, eso no es cancelar, eso es simplemente decirle a alguien no pierdas el tiempo conmigo y no voy a ser tu amiga.
1: Claro, oye, y además si existe pues un ghosting, ¿no? Que somos aquí muy partidarios también.
0: Ah, sí. Claro, yo soy pro ghosting cuando es merecedor, o sea, es que el silencio, obvio, siempre lo digo, es una respuesta. Si tú no lo captas, pues al final pasó.
1: Claro.
0: Ya está, no tengo ninguna responsabilidad para contigo. Pero bueno, volviendo al tema de cancelar los planes... Jolín, cuidado con cancelar alegremente y de manera sistemática, porque ahí lo que estás dando a entender a la otra persona es que no te importa, ¿no? Que es como la típica cena de, yo qué sé, de Navidad, de grupo, de tal, que uno, el típico que siempre confirma pero que luego no asiste.
1: Sí.
0: ¿Para qué? Sí. O sea, para no sé, para qué. Yo qué sé. Pero por otro lado, también es verdad que hay ese tipo de planes que dan perecita y que puede dar placer cancelarlos. Digo yo,
1: Sí, bueno, nosotros tenemos alguien en el grupo que siempre va a ir y además como que alquila todos los alojamientos posibles, ¿no? En una cosa de fiebre un año antes, entonces dice, tengo 7, 8 reservados, ¿no? Para todos, no sé cuánto, tal, y luego nunca va.
0: Ostras, pero eso no lo ha organizado, ¿eh?
1: Claro, pero en realidad, y luego hay como que hablar en plan, oye, es que no podemos quedarnos en ningún sitio porque tienes alquilado absolutamente todo tú, ¿no? En plan, como, o sea, has alquilado todo, nos has dejado sin la posibilidad de, bueno, de gestionarlo nosotros, y ahora tenemos que estar en plan, oye, cámbialo de nombre, cámbialo de no sé qué, pasa no sé cuánto, ¿sabes? Como esa cosa de, pero si al final no vas a ir, ¿por qué has alquilado absolutamente todo, ¿no? Con esta cosa de, sí, no sé cuánto, ¿no? Y es una cosa como, es como una especie de desesperación, ¿no? Por pertenecer, y luego una suerte como de pereza por hacerlo.
0: Igual
1: que
0: es ansiedad social también, ¿eh? O sea, una cosa es desde el grupo de WhatsApp organizar. Yo también tengo una amiga que siempre, podríamos hacer eso, y luego nunca viene. Como que después salir de su lugar de confort, que es su barrio y tal, como que se le hace un mundo. Y no.
1: Claro, pero si siempre cancelas, Laura, luego es como, bueno, entonces tampoco te apetece nada hacer con tus amigos, ¿no? Ya. Porque en realidad es
0: Que es un poco aburrida la vida si no haces cosas especiales, ¿no?
1: Sí, yo creo que sí. O sea, y como hacer ese esfuerzo.
0: O sea, es que está muy bien estar en casa, disfrutar de tal, reordenarte, yo qué sé, el armario, leerte un libro, ir a la playa, todo esto es maravilloso. Sí. Pero salirte también de ahí, buscar como emociones, ¿no? Que te pueda sorprender una noche especial, o un día especial, o un fin de especial, o un evento especial. Joder, eso a mí me da virilla.
1: Sí, y las bromas que se generan en esos momentos, que luego estás tirando de ese stock de bromas durante mucho tiempo. Claro. Quiero decir que tú te quedas un poco excluido, como la persona que no se quedaba en el comedor en el colegio, que había una parte que te perdías. Entonces, si tú no vienes nunca, las bromas del día a día que tienen que ver con que alguien dijo no sé qué, ¿no? Con que se llegó a esta conversación, pues en mi grupo de amigos siempre estamos luego con la coña de esos días, ¿no? Tirando de esas bromas mucho tiempo. Y es muy gracioso porque en realidad son bromas comunes, y eso solamente lo tienes con un grupo concreto de amigos con el que ya haces cosas. Hay otros grupos de amigos con los que no, pero con los que son igual tu grupo uno que dices tú, con eso sí que tienes esas bromas. Entonces tú haces una broma y ya todo el mundo sabe de dónde viene, qué significa.
0: Claro.
1: Es un lugar bonito. Es un lugar común.
0: También te digo que ahí también se hacen trampas. Yo tenía una amiga, porque ya no está en ese grupo por muchísimas razones, pero que ella simulaba esto. Es decir, igual habíamos ido a cenar tres, ¿no? Y habían faltado dos. Da igual, ponte por él, me lo estoy inventando. Y entonces, cuando nos volvíamos a reunir ahí las cinco, ya, ala, ¿por qué os lo perdisteis? Mira, qué risa. Porque tal, porque cual. Y yo pensaba, ¿qué risa qué? O sea, sí, está exagerando, ¿sabes? O sea... Sí. No, porque de verdad, y entonces vino aquel y no sé cuántos, porque ¿que vino quién? O sea, pero claro, no quieres desmentirla en su cara porque es feo también, ¿no? Pero menudo Oscar le tengo que dar por la película que se ha montado en la cabeza, o sea. Entonces, pues entonces ella utilizaba la ausencia de la otra persona o de las otras personas
1: para darse hacerlas importancia.
0: Claro, darse y luego hacerlas sentir mal porque se habían perdido, la super anécdota de la vida. Y es mentira todo, ¿sabes? Entonces luego lo tenías que decir por lo bajini cuando no estaba. Oye, mira, que esto no ha pasado, ¿eh? O sea,
1: no te preocupes, que no
0: de
1: fue
0: verdad,
1: tan guay.
0: Tranquila, que no, tranquila. Esto no ha pasado, ¿sabes?
1: Sí.
0: Esto es heavy, que alguien lo haga, no sé, pero sí lo hacía esta persona. Muy llamativo el tema.
1: Muy llamativo, sí.
0: Sin duda, pero bueno. Lo que nunca hay que hacer, saltarse cosas importantes. Claro. Si estás disponible, tienes que ir. Si estás disponible para el cumple de tu amiga, tienes que ir. O sea, da igual. Sí. Aquí no vale un no me apetece.
1: No.
0: Aquí no vale un cancelo.
1: Y no vale excusas. Te vas un par de horas y ya está si puedes.
0: Es decir,
1: no puede ser que tu amiga cumpla X años y que vaya a montar una fiesta y tú le digas...
0: Por ejemplo.
1: No, ahí no cabe nada salvo estoy mala, no estoy en la ciudad o pocas cosas más, ¿no? Pero
0: claro.
1: No puede ser.
0: No, tú no puedes dar plantón o no asistir a cosas importantes que a tus seres queridos les afectan. Un cumpleaños de una amiga, tienes que ir. Y si te encuentras mal, vas, haces acto de presencia y ya está, y te vuelves temprano. Nadie te ha dicho que tengas que ser la última en largarse, pero tienes que ir. Claro. Si puedes. Aquí no vale un... Es que tengo una cita o es que no me encuentro bien. Vamos, yo creo que hay momentos en los que uno no puede... No puede fallar, o sea, tu presencia es imprescindible.
1: Sí, o cuando te cancelan a ti el plan, porque a mí la última fue que una amiga me había invitado a su boda y una semana antes de la boda me mandó un WhatsApp y me dijo que, bueno, por necesidades de la producción, básicamente, por
0: ¿Qué?
1: recortes, sí, le hubiera encantado contar conmigo, pero que me quedaba fuera de, que no cruzaba la
0: ¿Te
1: pasarela.
0: desinvitó?
1: Me desinvitó.
0: ¡Hala, qué fuerte me parece!
1: Te lo juro.
0: ¡Hala! Yo hubiera ido igual. Ah, no lo vi.
1: No lo vi.
0: No lo vi, yo hubiera ido igual.
1: No lo vi,
0: Hombre, me
1: me
0: voy a perder el
1: encantó.
0: cóctel yo ese tan bueno que hacen antes de la comida en las bodas. Por Dios, ¿te
1: Sí,
0: desinvitó?
1: imagínate, me
0: ¡Qué
1: desinvitó a la
0: ruin,
1: boda.
0: perdón! ¡Qué feo es
1: Sí,
0: eso!
1: fue feo, la verdad. Feo,
0: ¡Hombre!
1: feo. Sí, yo únicamente le reaccioné a ese comentario, pero sin comentarle, con un corazón como, ¿sabes? Reacción, en plan. He
0: Sí.
1: visto tu mensaje, pero no le puse nada más. Y evidentemente lo que confirma ahí, pues que no somos tan amigos y ya está.
0: Claro.
1: ¿Sabes? No
0: Ay,
1: pasa
0: yo hubiera
1: nada.
0: ido, hubiera hecho que no lo, a ver, que no lo he visto y me
1: Me
0: presento
1: encanta y
0: ahí
1: hacerte el
0: guapísima. ¡Ay, qué
1: loco. O sea, tomar
0: guapa!
1: como. Claro.
0: ¿Sabes? ¿Qué
1: Sí,
0: hay de
1: sí.
0: comer?
1: ¿Qué hay de
0: Vamos.
1: comer? Exacto, ¿qué hay de comer? Ah,
0: Hombre,
1: que tenías
0: no.
1: que recortar. Pues lo siento, no,
0: Ay,
1: no se va a
0: mira, pues,
1: recortar.
0: ostras,
1: No, ostras.
0: ¿sabes?
1: Vengo
0: Pues
1: además sin
0: mira, ya
1: comer
0: recorto yo
1: durante
0: en el
1: 3 días.
0: regalo de boda, querida.
1: Exacto,
0: ¿Sabes? Vamos, yo
1: recorto.
0: voy y me quedo hasta la última en el baile. Hombre, que eso es muy
1: Hubiera sido
0: feo.
1: genial. Sí. La verdad
0: Eso.
1: que fue un poco wow. En plan, no sé, no lo hubiera pensado nunca en
0: Sí,
1: sí.
0: sí,
1: En
0: sí,
1: plan,
0: sí,
1: bueno, si
0: sí.
1: aunque tuvieras ahí tus dudas, pues ya por vergüenza incluso, ¿no? Yo qué sé, dejas que la persona vaya. Es un poco, pues no haberme invitado,
0: Qué
1: también
0: ruido.
1: te
0: No, no, no,
1: digo,
0: lo entiendo.
1: ¿no?
0: Me parece terrible.
1: Sí.
0: Terrible. Bueno, yo creo que de todas maneras, tips para cancelar planes. Si en un momento determinado tienes que cancelar planes, porque sí, porque te quieres escapar, porque no sé, no sé. Cuidado con las explicaciones. O sea,
1: Sí.
0: cuidado. No digas mentiras si luego no te vas a acordar.
1: Claro.
0: ¿Sabes? Lo típico de que
1: Sí.
0: no, es que tengo una pulmonía y luego te encuentras
1: Sí.
0: con esa persona al cabo de las 2 semanas y te dice, bueno, ¿cómo estás? ¿Cómo estoy de qué?
1: Claro.
0: No.
1: Sí.
0: Bueno, pues ten cuidado con las excusas, que tienen que ser verosímiles y tienen que formar parte de ti y estar en tu memoria. O sea, cuidado. Porque si es
1: Total.
0: una excusa muy elaborada, puede ser también que se vuelva menos creíble. Con
1: Claro.
0: lo cual, lo ideal es dar las menos explicaciones posibles.
1: Sí. Estoy cansado, lo aceptamos una vez, ¿no? Dos veces ya,
0: Yo
1: un
0: estoy
1: poco mal,
0: cansado,
1: ¿no?
0: lo
1: Lo
0: acepto en un
1: acepto.
0: plan habitual. Es decir,
1: Habitual,
0: si yo quedo
1: exacto,
0: todos los
1: sí.
0: viernes con mi grupo de amigos del barrio y un
1: Sí.
0: día digo, yo puedo decir, mira, oye, no bajo hoy que estoy cansada. Nadie me dice nada y lo hacemos todos y no hay ningún problema. O joder,
1: Sí.
0: mira, me he quedado dormida en la siesta y ahora no me apetece. Eso, porque es un plan habitual de viernes.
1: Claro.
0: Pero para otro tipo de planes no habituales es inadmisible. Estoy
1: Sí,
0: cansado. Es como la
1: sí.
0: excusa de ese es que ya estoy en pijama. Bueno, pues te lo quitas, cariño. O sea, ¿qué mierda es esa? ¿Sí o
1: Exacto,
0: no? Te lo
1: se
0: quitas. Que
1: quitas,
0: tardas
1: claro.
0: 1 minuto y medio en quitarte el pijama.
1: Sí,
0: Por Dios. Ah, es que no
1: tienes
0: me he lavado el
1: razón.
0: pelo. Pues te haces una coleta.
1: Sí.
0: O sea, no, no. Estas tonterías, no. Pero sí que es verdad que si hay que anular un plan, cancelar un plan, es mejor no dar demasiadas
1: Se las explica.
0: explicaciones, por si
1: Sí.
0: acaso no te acuerdas de ellas o por si acaso se ven demasiado mentira.
1: Sí.
0: Decir la verdad, pues puede ser difícil, pero es mejor ser honesto, no.
1: Sí.
0: Es mejor ser
1: Ser honesto.
0: honesto, ¿no?
1: Sí.
0: Y ya está. Y
1: Claro.
0: si no, pues siempre puedes decir es que tengo trabajo.
1: Claro.
0: Tengo un evento de trabajo.
1: Sí. Y si ves que lo cancelas todo, pues igual no tienes que tener estos amigos porque no te apetece ver a tus amigos
0: Claro.
1: nunca, ¿no?
0: Claro,
1: Entonces ahí replantéate si
0: claro.
1: tu grupo de amigos te cae mal o no te apetece o lo que sea y
0: Exacto,
1: cambia de amistades, pero
0: exacto.
1: no puede ser que no vengas nunca porque será como, bueno, no te caemos bien, porque no puede ser que no vengas a absolutamente nada, ¿no?
0: Absolutamente,
1: Exacto,
0: absolutamente.
1: sí.
0: Entonces, bueno, ya está. Dicho esto, yo creo que hay que intentar hacer planes, promover planes,
1: Será
0: proponer
1: sí,
0: planes. O sea,
1: proponer,
0: eso
1: sí.
0: nutre las relaciones, las activa y reactiva, ¿sabes? Genera experiencias, yo qué sé, no sé. Y cosas que pueden parecer tontas, en realidad son importantes. Dejar esos
1: Claro.
0: espacios para aquellas personas con las que tienes algo en común.
1: Claro, y cuando te das cuenta que solo propones tú, ¿sabes? Esa cosa de que de pronto estás proponiendo, ¿no? Y dejas de tirar del carro y ves que nadie propone, ¿no?
0: Ah,
1: y
0: no,
1: es como,
0: yo...
1: o sea, es que, claro, era la única persona aquí que estaba poniendo yo como, ¿no? Como de mi parte, ¿no? Y de pronto es como, joder, si yo no hago por vernos, no nos vamos a ver nunca más y te da igual. Que eso pasa mucho en las parejas, ¿no? También, como, o sea, que si yo no hago ninguna propuesta, podrían pasar 6 años.
0: En las parejas es terrible. En las parejas siempre hay una de las dos, bueno, siempre no, no lo sé, pero a mí me ha pasado de ser la que propone continuamente. Y la excusa era, no, es que a mí me da igual lo que hagamos. A mí me da igual, pero es que, pero yo no puedo estar todo el día...
1: Yo he sido un poco esa persona, pero ya no. Me esfuerzo a no serlo. O sea, ser la persona que propone y que dice no me da igual.
0: A mí no me da igual. Porque,
1: ya, claro. A mí un poco sí, pero tengo que ser otro tipo de persona, la verdad. Porque es cansado, es como que vamos a comer hoy, ¿no? Que vamos a comer hoy. Que vamos a comer hoy.
0: No me da igual, siempre tengo que pensar yo entonces. Claro, es que no.
1: Tengo que pensar yo.
0: No es justo.
1: No se puede ser así, no.
0: ¿Sabes?
1: Sí, es una comodidad que se delega en el otro. No. Eso no puede ser.
0: Tengo la gran suerte de que Roy todavía no ha cancelado ninguna semana nuestro plan de los martes al miércoles.
1: Eso es así, siempre.
0: Que sigamos quedando cada 7 días, querido.
1: Genial. Un besito grande.
0: Un besito. Chao.
1: Chao.
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0: Pues hoy la banda Dog Star, con su nuevo álbum All In Now, es la banda sonora para la sesión del Pincha Libros. Hemos escuchado Math y después escucharemos otra de las canciones de esta vuelta, de esta formación. ¿Qué tal, Benjamín Prado? ¿Cómo estás?
1: Pues nada, bien, con esta, después de años de no sacar disco,
0: sí, ¿eh?
1: Los dos están a sacarse, que están bien. Bueno, para quien no lo sepa, es la banda del actor Keanu Reeves, que es el bajista y corista de la banda y fundador también.
0: Eso es.
1: Y llevaban tiempo sin aparecer por aquí, pero la verdad es que saca un disco muy energético, con algunas canciones muy energético, voy a decir, con algunas canciones que suenan un poquito a U2, ¿no? Pero están muy bien, la verdad.
0: Sí, bueno, tiene ese rollo de rock alternativo, mainstream, ¿no?
1: Eso es. Lo cual es en sí mismo una contradicción.
0: Exactamente.
1: Parecida a la del bombero pirómano, pero vamos.
0: Pero sí que hay afinidades, podríamos decir, con U2 o con The Charge, incluso. Bueno, vamos con la lectura, en todo caso, porque para mí la unión de thriller y novela histórica a mí siempre me resulta muy atractiva.
1: Bueno, y si es una de romanos, más, ¿no?
0: Claro. Aparte es que la historia siempre es un thriller. O sea, es que no hay por dónde pillarlo para que no lo sea. O sea, siempre es oscuro.
1: Lo cual es la desgracia de la humanidad.
0: Eso es.
1: Y el beneficio de la novela negra.
0: Claro.
1: Porque, bueno, ¿de qué está hecha la historia? Bueno, básicamente de crímenes, de asesinatos, de traiciones, de invasiones, en fin, de sucesos muy oscuros, que son los que han ido marcando el paso de las cosas, formando los imperios,
0: eso es,
1: etcétera, etcétera.
0: Y te añadiría una cosa, sobre todo ahora que hablamos de romanos, pero bueno, aunque no fueran solo romanos, de muchísima testosterona.
1: Sí, sí, mucha testosterona y mucha ambición también, ¿no?
0: Bueno.
1: El hecho de que esta novela tenga una moneda, un septercio romano, pero manchada de sangre,
0: en la portada,
1: nos habla también de la relación entre el dinero y el crimen, que suele ser bastante, bastante cercanita, ¿no? Bueno, un autor que se llama Juan Tranche, que es, bueno, pues por lo visto lleva muchos años metido en el negocio de los libros y demás, y sobre todo siempre con una pasión por el mundo de la antigua Roma. Un tipo fascinado por gladiadores, por emperadores y demás, ¿no? Y que yo creo que quería escribir una novela de estas que en las guardas hay un mapa. Dices, hay un mapa de la antigua Hispania, esta va a ser una de romanos, me va a gustar, vamos a ver qué hay en ella, ¿no?
0: Ajá.
1: Bueno, se llama Inocentia. ¿Por qué? ¿A quién pertenece la inocencia a la que se refiere el título? Bueno, pues a las niñas de entre 11 y 13 años que misteriosamente en el Imperio Romano Hispano, en España, ¿no?, en la Bética, pues han empezado a desaparecer. Pero no son además niñas cualquiera, aparte de que todas tienen más o menos esa franja de edad, sino que son niñas de lo que hoy llamaríamos la alta sociedad.
0: Uh-huh.
1: Niñas de patricios, gente que está, no ha llegado a las cumbres más altas del sistema, pero sí está en unos pasos que les permiten tener intermedios, que les permiten tener una vida desahogada y demás, ¿no? Bueno, cuando empieza la novela, vemos aparecer una especie de gigante, un tipo enorme, un malo parecido al tiburón de 007, manos enormes, dentadura tremenda, estatura descomunal y una fuerza de 1000 caballos. Le vemos directamente cogiendo, intentando secuestrar a tres niñas, digo intentando, porque una ya cuando empieza la novela la ha secuestrado, está metida dentro de un carro, amordazada y con las manos atadas. La otra, presenciamos el secuestro. Y la tercera, como intenta resistirse, con la manaza esta que tiene tan grande que se toca a sí mismo los dedos por el otro lado del cuello de la víctima, la mata. Bueno, pegamos un salto del criminal al que tiene que encontrarlo, al héroe de la historia. ¿Y qué encontramos, aunque sea en la Roma antigua? Pues encontramos a un prototipo, un tipo que ha sido antiguo centurión, que se llama Marciano Tauro, que está en una taberna hecho bastante polvo, bastante borracho, con pinta de haber transitado de una posición desahogada a la pobreza, Y que además nos vamos a enterar pronto de que es un prófugo. Le busca en una de las conspiraciones que ha habido entre diferentes facciones que aspiran a llevar, digamos, los hilos del César de turno, pues este ha salido perdiendo, ha apoyado a quien no debía. ¿Por qué lo ha apoyado? Porque es una persona que le saltó la vida cuando estaban en, le salvó la vida cuando estaban en el frente de guerra. Bueno, a este personaje muy parecido a casi todos los detectives que conocemos, sí, que a todos les va mal, todos están en la ruina.
0: Pero en sandalias.
1: Eso es, exactamente. Es un detective del siglo XX en sandalias, eso es. Bueno, pues además de eso, ¿qué tiene que haber? Bueno, pues un emisario, alguien que vaya a buscarle, alguien que le ofrezca, por favor, que vuelva a donde el lugar del que ha huido para intentar resolver esas desapariciones, porque la gente está desesperada. Una de las niñas, ya lo hemos visto, ha aparecido muerta delante de su casa entre unos árboles, las otras no se sabe bien dónde están. Hombre, aunque no sepas dónde están, ya nos vamos imaginando para qué se las han llevado, ¿no?
0: Hay tanto.
1: Niñas jóvenes, monas, 12 años.
0: De buena familia.
1: De buena familia y tal. Bueno, ya sabemos que las ha cogido alguien que quiere prostituirlas, quiere convertirlas en una especie de harén. ¿Y para quién? Bueno, pues esas perversiones, esos crímenes se pagan caros, de manera que ya sabemos que seguramente esas, vamos imaginando, luego nos lo va a confirmar punto por punto Juan Tranche, pero vamos imaginando que la alta sociedad, vuelvo a decirlo así, ¿no?, las clases pudientes de la Roma imperial están detrás de ese crimen, ¿no? Bueno, fíjate que es curioso que nos tenemos que ir a Roma para ver lo mismo que vemos en las películas y leemos en los libros que pasan en San Francisco o que pasan en Reykjavik. Seres prototípicos, siempre decimos que en las novelas negras les va bien un poco de tópico, ¿no?
0: Claro.
1: Si no, no funciona. Bueno, solo que trasladado al mundo de las túnicas, las espadas y donde los crímenes, en vez de un balazo, pues se cometen con una daga, con un punzón, etcétera. La novela tiene una cosa que es... unas descripciones, son todos muy malos, son todos muy brutos, incluso los buenos son muy bestias. La torturan, rompen dedos a martillazos, queman ojos, parten huesos, en fin, es una cosa verdaderamente tremenda, pero todos, incluido Marciano Tauro, el bueno de la historia, y con la presencia de su mujer, Domicia, que, bueno, lo acompañan sus correrías por aquí y por allá, intentan exponerse a los golpes, porque el pobre Marciano Tauro recibe más que una manta, ¿eh? O sea, le dan bien, y de hecho, bueno, eso ya no lo puedo contar, pero en un par de momentos de la novela está muy, muy, muy, muy cerca de la muerte. Pero ella no se inmuta, le está viendo torturar a otra persona, en fin, de hecho, crucificándolo. Y bueno, ella está allí diciendo, tío, pues es que si no hablas, te están preguntando, no contestas, ¿por qué vamos a hacer? Pues te tendrá que torturar, ¿no?
0: Claro.
1: ¿Qué faltaría aquí en todos estos elementos de novela negra policíaca canónica, digamos, ¿no?, que he estado desgranando poco a poco, ¿no? Bueno, faltaría el malo que persigue al bueno, ¿no? El enviado de las fuerzas del mal, en este caso aquella mujer que se la tiene jurada, que lo manda a liquidarlo antes de que resuelva el caso de las niñas, a las que por otra parte también vamos a ver que les hacen cosas horribles y les esperan cosas más horribles todavía de las que les hemos visto hacer.
0: Vaya.
1: Bueno, tenemos un malo grande, el gigante, el tiburón, el gigantón, y tenemos un malo que es horroroso ya de por sí, pero lo va a ser todavía más cuando le pillen en una emboscada con un fuego y el tipo se queme toda la cara, pierda un ojo y se convierta en un monstruo que como
0: vamos, en Darth Vader.
1: En Darth Vader. Como
0: absolutamente.
1: Con la novela vaya al cine, ya tenemos malo, malo, malo. Pero
0: malo. Prototípico además, exacto, con esas caras extrañas y tal cual, de malos, en definitiva.
1: Eso es, y con unas quemaduras allí que le hacen llevar una máscara y demás, ¿no?
0: Sí,
1: como verás, muchos elementos conocidos que dan lugar a una novela nueva que es muy divertida, que se lee muy bien, que está muy bien escrita, Juan Tranche lo hace muy bien, y que al final, bueno, pues desemboca en una, iba a decir ensalada de tiros, aquí no hay tiros, ¿no? Digamos, de cuchilladas, de punzones, hachas, en fin, hay de todo. Todo aquello afilado con lo que se puede matar a alguien sale en inocencia.
0: Vale. Teniendo en cuenta que la historia nos lleva al año 222 después de Cristo, ¿no? En esta Hispania romana, etcétera, y que vamos a descubrir todos esos elementos que tienen que ver, como tú nos comentabas,

0: Domicia y bueno, con estas niñas a las que les roban, entiendo, la inocencia, y a partir de ahí estos hombres verdugos. Por eso te decía yo que mucha testosterona, porque la historia siempre la han hecho los hombres, y mira, y siempre la han hecho eso, a base de crímenes y de intento de poder y de, bueno, en fin, y de pisar al...
1: Violaciones en este caso.
0: Sí.
1: Violaciones en este caso.
0: Vaya tela. Juan Tranche, hoy con esta novela que publica de la mano de Planeta y que sale hoy mismo. O sea, que nos estás hoy proponiendo una novedad novísima.
1: Claro, como casi siempre.
0: Como casi siempre, exactamente. Y acompañada la lectura de Dogstar como banda sonora y de este nuevo trabajo, ¿no? De esta vuelta del trío que lidera el actor Keanu Reeves. Este trabajo que se llama All In Now, del que antes escuchábamos el tema Más, y ahora nos vamos a ir con Siren, me parece.
1: Eso es, bueno, pues unas sirenitas para terminar, que no viene nunca mal.
0: Venga.
1: ¿De cuáles eran? ¿De las del agua o de las de los coches? Bueno, oigamos la canción.
0: El rock de Dogstar y este cuarto álbum de estudio para enmarcar la reseña de Benjamín Prado, nuestro pinchalibros, como siempre. Hasta la semana que viene, Benja.
1: Hasta la semana que viene, un beso.
0: Y a todos, hasta mañana.

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